0: Policial se desarrolla el funeral del psicólogo y miembro de la CAM que murió atropellado por un camión forestal en Nueva Imperial.
1: Dos personas fallecieron en un accidente en la ruta 5 Sur frente a Teno, donde un bus de pasajeros de la empresa Turbus se salió de la carretera cayendo una zanja.
0: A disparos, el expresidente del Tribunal Constitucional Iván Aróstica repelió un asalto a su casa en la comuna de San Miguel. Mató a uno de los asaltantes.
1: Y fue recuperado el cuerpo del hombre que murió en el volcán Osorno tras caer por una ladera en la cara sur del macizo.
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0: Exactamente las 20 horas con 2 minutos.
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10: Distintas actividades se realizaron en Valdivia y Corral para conmemorar los 66 años del terremoto de 1960. El 22 de mayo de 1960 es una fecha que quedó marcada a fuego en la historia de Chile. A las 15:11 de ese domingo, mientras muchas familias disfrutaban del descanso, paseando por la costanera de Valdivia, visitaban algunos de los teatros valdivianos, leían el correo de Valdivia o escuchaban alguna radio, la tierra comenzó a moverse con una magnitud jamás registrada por la humanidad. Luego el mar hizo lo propio, arrasando vidas, casas, fábricas y barcos. A 66 años del megaterremoto hay una serie de actividades programadas para esta jornada. En el caso de Valdivia, la municipalidad declaró duelo comunal este viernes para honrar a las víctimas y sobrevivientes de la tragedia, junto con reconocer a quienes aportaron en la reconstrucción de la ciudad. También se izó la bandera a media asta en el edificio del municipio. También se realizó una ceremonia solemne en la Plaza Chile, en coordinación con el Ejército. A las 3:11 se realizó un toque de sirenas en distintos puntos de la ciudad, evocando el momento exacto en el que comenzó el terremoto. Mientras que en Corral también hubo actividades. El alcalde Claudio González detalló que a las 14:50 se realizó la entrega de una ofrenda floral en la bahía. Y ahí a las 15:11 se efectuó el toque de sirenas. El jefe comunal señaló que es importante recordar las personas que murieron en la tragedia y la devastación económica que generó el terremoto y tsunami.
11: Ponernos en el lugar de las familias que perdieron a sus seres queridos en esa lamentable y trágica circunstancia en la bahía de Corral. Hubo pérdidas humanas, pérdidas materiales, se derrumba de alguna manera la estructura, colapsa la estructura local portuaria corraleña, y eso marcó un antes y un después en la economía, en el desarrollo también de la bahía de Corral.
10: Según registros históricos, cerca de 2.000 personas murieron producto de la tragedia del 22 de mayo de 1960. Sin embargo, hay otros antecedentes que dan cuenta que la cifra pudo ser mayor. Tras el cataclismo, cambió la geografía de Valdivia, su economía y la forma de habitar la ciudad, dejando un recuerdo imborrable, sobre todo en quienes vivieron el terremoto.

0: terremoto de mayor intensidad registrado por instrumentos de la historia de la humanidad.
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0: En prisión preventiva quedó el autor confeso de un parricidio ocurrido esta semana en San José de la Mariquina. Se trata de un hombre de 54 años que durante la noche del martes, mientras compartía bebidas alcohólicas con su padre de 76 años, lo mató con un arma blanca. Tal como informamos, el hecho quedó al descubierto porque horas más tarde, durante la mañana del miércoles, el sujeto fue a la subcomisaría de San José de la Mariquina, confesando que había matado a su padre. Carabineros se trasladó al domicilio donde ocurrieron los hechos, en la esquina de calle Clodomiro Cornu y con los flamencos, encontrando el cadáver del adulto mayor con evidentes signos de haber sido atacado con un arma blanca. Luego de eso, se realizó la audiencia de formalización del autor confeso del ataque, que fue formalizado por el delito de parricidio, quedando en prisión preventiva. Desde la fiscalía, señalaron que el juez de garantía consideró que la libertad del imputado es un peligro para la seguridad de la sociedad. Además, se indicó que los familiares del hombre fallecido tendrán atención de la unidad de víctimas y testigos del Ministerio Público. La Unión Comunal de Juntas de Vecinos de Valdivia pidió mayor presencia de carabineros en el centro de la comuna para impedir el robo a adultos mayores en sus fechas de pago por parte de delincuentes organizados. Carlos López con más detalles.
3: La delincuencia es un tema que afecta al país y a la comuna. Así lo señaló el presidente del organismo comunal vecinal, Abraham Ayala, quien dijo que como ciudadanos y dirigentes sociales esperan que mejore la seguridad pública. Según expresó, no es suficiente que carabineros patrullen sus vehículos, sobre todo en la costanera y en el centro de Valdivia. Aseguró que quienes más necesitan de la presencia y cercanía policial son los adultos mayores, ya que algunos de ellos han sido abordados por delincuentes organizados cuando las víctimas van a centros de pago. A su juicio, la seguridad pública es más efectiva cuando carabineros transita en las calles.
4: Porque marca más presencia. Generalmente el delincuente cuando ve a carabineros caminando por el centro de la ciudad, empiezan a irse o cambian de lugar estratégico para poder delinquir. Veíamos que las fechas de pago de la gente de tercera edad, cuando van a hacerse su pago, los delincuentes estaban afuera esperándolo. Y no solamente delincuentes hombres, sino que andaban mujeres, de dos, tres mujeres, o un hombre con dos mujeres, que eran los que esperaban a los abuelitos, y las mujeres les hablaban y las tomaban del brazo, le armaban conversa mientras la otra le robaba. Organizado.
3: El presidente de la Unión Comunal de Juntas de Vecinos de Valdivia agregó que estos hechos delictuales también han sido advertidos por taxistas, gremio al que el dirigente además pertenece. Dijo que si bien existe responsabilidad de carabineros y de inspectores municipales, también debe concretarse un acompañamiento de familiares a adultos mayores cuando estos van a pagarse, siendo, dijo, las principales víctimas las que tienen movilidad reducida.
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0: Lograr el reencuentro del PPD con el territorio y modernizar el partido son los principales desafíos que plantea su próximo presidente nacional, el diputado Raúl Soto. En la previa a las elecciones internas del partido, existe una lista de consenso encabezada por el diputado Soto, por lo que su arribo a la presidencia del partido es prácticamente un hecho. Bajo este contexto, ha estado recorriendo algunas regiones del país y durante los últimos días llegó a Valdivia, donde mantuvo encuentros con la militancia y dirigentes. En conversación con la radio, el diputado Raúl Soto indicó que pretenden construir una nueva etapa para renovar al PPD y la centro izquierda en general, generando un proyecto político para recuperar la identidad del partido. Soto, que también fue presidente de la Cámara de Diputados

0: Las elecciones de alcaldes, concejales, consejeros regionales y gobernador, programadas para octubre del 2028, para lo cual comenzarán a buscar los mejores nombres que permitan mejorar la representación del partido en esos cargos. Luego vendrá la discusión y las negociaciones para las presidenciales y parlamentarias de noviembre del 2029. Aunque Raúl Soto aseguró que aún falta para aquello, por lo que el trabajo de momento se enfocará en la reconfiguración del PPD y su reencuentro con la ciudadanía, alineados con el progresismo.
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0: Anuncian la fecha para el Festival de Invierno y la Semana Capital Cervecera. Por otro lado, teatro y actividades culturales serán parte de la agenda en las comunas de la región. Al Cervantes llega un gran musical inspirado en Michael Jackson. Diego Malverde nos cuenta más.
3: Los aromas, sabores y la experiencia de disfrutar una buena cerveza se congregarán en el Parque Zaval y otros lugares de Valdivia entre el 13 y el 19 de julio. Esta semana la Municipalidad de Valdivia realizó el lanzamiento de la Semana Capital Cervecera, que incluye la copa del mismo nombre y que busca elegir a los mejores productores de esta bebida que da fama a Valdivia. Durante toda esa semana habrá seminarios, charlas y eventos para intercambiar conocimientos y disfrutar en torno a la cerveza. La alcaldesa Carla Atman dijo que la industria cervecera es clave para la identidad de la ciudad y el impulso económico.
4: La producción de cerveza es parte de la historia valdiviana, es algo que nos pone orgullosos a los valdivianos y las valdivianas, y también es parte de nuestra apuesta de desarrollo. Ustedes saben que uno de los desafíos de la comuna de Valdivia es la generación de empleo y la inversión, y en eso hay que tener estrategias acorde a nuestra realidad local, y la industria cervecera, particularmente la industria de bebibles alcohólicos y no alcohólicos, ha tenido un crecimiento enorme.
3: El broche de oro estará marcado por el Festival de Invierno en el Parque Zaval entre el 17 y 19 de julio, con más de 20 cervecerías, puestos de comida, food trucks y música en vivo. Este fin de semana también hay actividades. En el Teatro Regional Cervantes, el sábado, desde las 20 horas, se presentará The Legend, el musical inspirado en la vida y obra de Michael Jackson. Dirigido por Gustavo Becerra, el montaje combina coreografías, voces en vivo y efectos visuales que contarán distintas etapas de Jackson sin buscar imitar al artista, enfocándose en sus luces más allá de sus sombras. La propuesta tiene más de 20 artistas en escena, sumado a un apoyo visual con pantallas LED. Las entradas están disponibles en el sitio web teatroregionalcervantes.cl. En Mariquina este domingo se realizará una nueva versión de los recorridos guiados a la Casona Cultural Gustavo Ex. Ubicada en el acceso a San José, al lado del puente y a orillas del río Cruces, la casona que perteneció a la familia Ex, una de las más acaudaladas del siglo XX en esa comuna, actualmente es la Casa de la Cultura y en sus rincones hay parte importante de Mariquina. La actividad es gratuita y hay recorridos a las 15:30 y 17:30 horas. Los detalles están en la cuenta de Instagram de la Municipalidad de Mariquina. 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El Galeón Español, La Peineta, Un Año Más, Agua que nos debe ver y tantos otros clásicos serán parte del repertorio. El show comienza a las 22 horas y se paga la entrada al casino. Evento para mayores de 18 años.
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0: El Consejo Regional aumentó recursos para la conservación de vías urbanas de Corral, Valdivia y Máfil. Y así finalmente el Ministerio de Vivienda mejore las calles en esas comunas. El programa es financiado por el gobierno regional con una inversión cercana a los 3.000 millones de pesos para la reparación de hoyos. Para su ejecución faltaron más de 290 millones de pesos, los cuales fueron aprobados.

0: por el Consejo Regional. Según el gobernador Luis Cubertino, la iniciativa ya está en condiciones de avanzar y así concretar el mejoramiento vial en dichas comunas.
1: Se produjo un diferencial de sobre 293 millones de pesos sobre el valor total, que ya se acerca a los 3.000 millones de pesos, y el Consejo aprobó el aumento de presupuesto para poder ya adjudicarse tanto la parte de Corral Valdivia y también de Mafia. Así que está habilitado en términos financieros para que eso ocurra lo antes posible.
0: La autoridad señaló que ahora el Ministerio de Vivienda, con la obtención de estos recursos, deberá cotejar los contratos con las empresas y en los próximos días adjudicar obras y la entrega de calles. Cubertino reconoció que el programa ha mostrado lentitud en el mejoramiento vial urbano, creyendo que la Seremi de Vivienda debiera dar más capacidad a los municipios para que puedan actuar de manera autónoma. Incluso manifestó que las municipalidades pueden replicar lo que se hace en Valdivia, con el contrato de suministros para mejorar avenidas ante los retrasos burocráticos de los organismos de vivienda y urbanismo.
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0: La licitación para instalar en el cruce Torovallo de Valdivia se estima para agosto, luego que la Contraloría avisara los 268 millones de pesos aprobados para la iniciativa. Carlos López nos amplía.
4: En la formulación del convenio mandato entre el gobierno regional y el municipio de Valdivia está el proceso que permita licitar el proyecto y así reducir accidentes de tránsito en dicho cruce camino a la costa. Así lo confirmó el gobernador regional Luis Cubertino, quien señaló que tras la aprobación de los recursos por parte del Consejo Regional a fines de marzo, la Contraloría ya tomó razón de esta instancia.
1: Que resuelva el conflicto que hoy día tenemos entre las dos rutas, la que va a Torovallo y aquella que va hacia Niebla. Nosotros hemos hecho ya todo el proceso, aprobación del Consejo Regional, se envió a Contraloría a toma de razón, también ya ese proceso está terminado y hoy día estamos trabajando en el convenio mandato con la Municipalidad de Valdivia con el objeto de que pueda a corto plazo poder licitarlo. Lo hemos colocado como horizonte en el mes de agosto.
4: La autoridad sostuvo que el proyecto es importante no en montos, sino por ser una solución vial y de tránsito. Cubertino señaló que la licitación determinará los valores que se presenten en las ofertas de las empresas, que de superar los recursos aprobados igualmente podrían adjudicar el proyecto si este se incrementa en menos de un 10%. Los semáforos en el cruce Torovallo, que además exigieron vecinos, contemplarán un sistema de televigilancia monitoreado por la Unidad Operativa de Control de Tránsito. El municipio ha estimado tener todo el sistema instalado antes que termine el año.
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0: Para mañana, sábado 23 de mayo, te contamos que continúa esta tendencia de las bajas temperaturas. No se esperan precipitaciones para mañana, se esperan cielos nublados en gran parte de las comunas de la región de Los Ríos. Te contamos respecto de las temperaturas que en San José de la Mariquina se espera una máxima de 12 grados, también para la comuna de Los Lagos, también para Panguipulli y Futrono. Respecto de las temperaturas mínimas, te contamos que para San José de la Mariquina se espera una mínima de 3 grados, también para Panguipulli. En el sector precordillerano de la región, en el Tume, se espera tan solo 1 grado de mínima. En Los Lagos se espera una mínima de 2 grados. En el sector costero de la región, en Corral, se espera una máxima de 12 grados y una temperatura mínima de 6 grados. Y en Valdivia se espera una máxima de 13 grados y una temperatura mínima de 5 grados. 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
3: Tenemos información de la Fórmula 1. Te contamos que hoy se conoció la nómina de amistosos de la selección chilena masculina que viene por delante. También hay nueva fecha del fútbol chileno. Todo esto te lo cuenta Diego Osorio.
4: Partamos por lo que ocurrió. Ustedes recuerden, comenzó la fecha 13, partido Everton-Coquimbo. Este encuentro iba a comenzar a las 20. La delegación presidencial de Valparaíso dijo no, a las 20 no se juega. Y se adelantó a las 3 de la tarde. Yo creo que esta disposición no dio los argumentos a la delegación presidencial de Valparaíso. El partido terminó 1-1, pero al margen de eso, entiendo que la decisión tuvo que ver con el último partido que se jugó en este caso en Lelia Figueroa, y tenía que ver con Santiago Wander con Cobreloa, que terminó con incidentes después del partido entre las barras de los dos equipos. Probablemente por ello, para tratar de evitar aquello, es que adelantaron, y ese puede ser el argumento que, insisto, no lo dio a conocer en todo caso la delegación presidencial de Valparaíso. Everton Coquimbo 1-1, lo ganaba el cuadro pirata 1-0, gol de Johansen. No varió mucho el equipo Hernán Caputo, pensando en lo que se viene el martes, partido con Nacional, donde Coquimbo va a tratar de cerrar la primera posición de grupo para llegar a octavos de final con ventaja y definir en calidad de local el partido de vuelta en esos octavos de final. No varió mucho el equipo, hubo un par de rotaciones, pero lo ganaba hasta el minuto 90. Lo empató Nicolás Montiel. Walter Riboneto, el técnico del cuadro ruletero, manifestó lo siguiente tras el partido.
5: Estos tipos de partidos en otro momento los terminábamos perdiendo, y este equipo mostró esa personalidad, ese carácter, esa hombría para sacarlo adelante. Es la forma, esa competencia interna, y que están todos para jugar. Creo que venimos en crecimiento y eso es importante.
4: Arengazo con incidentes hoy en el Estadio Monumental. Tenemos imágenes de lo que ha sido enfrentamientos entre hinchas. Había muchos hinchas, como ustedes pueden observar a través de las imágenes de Biobío TV, en las afueras, sobre Avenida Maratón del Estadio Monumental, este arengazo con muchas bombas de ruido y demás. Y bueno, cuando apareció Carabineros ya empezaron allí las corridas. Todo esto en la previa del clásico del próximo domingo ante Universidad Católica. Allí ya empiezan los enfrentamientos. Cuando llega Carabineros, empieza justamente el cuadro hidrante. Allí lo podemos ver a través de las imágenes de Biobío TV, lo que ha ocurrido hoy en las afueras del Estadio Monumental y los problemas. Todo esto en la previa a lo que ha ocurrido esta semana. Recuerde cómo empezó el lunes con el delegado presidencial Germán Codina, reunido con Aníbal Mosa, con Cecilia Pérez, los presidentes de... Y también estuvo representación de Universidad Católica, de Cruzados, de cara a lo que se viene. Fundamentalmente la segunda rueda, el superclásico, con hinchas de los dos equipos. Después de ver esto, ¿qué dijo el delegado presidencial Germán Codina? Lo escuchamos.
6: Justamente situaciones como estas son las que deben erradicarse definitivamente del fútbol, y que han obligado a Carabineros, lamentablemente, a tener que intervenir para que vuelva a imperar el orden público. Los hinchas y los clubes tienen una tremenda responsabilidad en sus manos. Celebrar y hacer arengas a sus equipos no significa tener que generar desmanes ni poner en riesgo la tranquilidad de quienes viven alrededor de los estadios.
4: Germán Codina, le quiero decir que esto no es nuevo, banderazos y arengazos la mayoría de las veces terminan de esta manera, lamentable. Esperemos que esto cambie de cara a lo que se prevé, que es el regreso de hinchas visitantes, fundamentalmente para los partidos de alta convocatoria. Lista, citación de Nicolás Córdoba, la selección chilena, para la fecha FIFA que se viene en junio, premundial, Chile.

0: va a enfrentar a dos selecciones mundialistas como Portugal y la República Democrática del Congo, y ahí vemos las novedades. Primero el tema portero, Brian Cortés regresa a la selección. Recordemos, el portero argentino Junior tuvo buena temporada en la Liga Argentina, se une a Vigorú y a Guillar. Y después ya entre los defensas, Matías Pérez, esa es una de las novedades. El chico ex Curicó que está en Leche no ha jugado nada, prácticamente fue suplente toda la temporada Matías Pérez. Bueno, pero uno ve lo que tiene alrededor y está en prácticamente la misma situación. Sierra Alta suplente en el Auxerre, Maripán también. Y allí vemos en la lista de volantes a Nils Ramiro Reinsmuth. Lo decíamos en titulares, jugador suizo-chileno de madre abuela chilena. En todo caso, juega en el Thun. Ni siquiera es uno de los equipos más fuertes de la Liga Suiza. Le vieron cosas, juega de mixto, también puede jugar de volante por derecha. Es una de las novedades. Y en la delantera, bueno, no está Ben Britton, por ejemplo. Aparece Maxi Gutiérrez, que le digo, acaba de marcar un golazo de tiro libre para Independiente frente a Unión en la Copa Argentina. Un golazo, del ex hombre de Huachipato. Está con Dorío Osorio, con Gonzalo Tapia. Iván Morales, que es otra de las sorpresas, también compañero de Brian Cortés en Argentino Junior, Cepeda y Clemente Montes. Al cierre les comento que hubo hoy clasificación para carrera sprint en el Gran Premio de Canadá en la Fórmula 1, y Mercedes volvió a marcar tendencia en este caso con las dos primeras posiciones. Primera línea de parrilla para la carrera sprint de mañana a las 12 horas, George Russell y Antonelli en ese orden. Después ya aparecen los McLaren de Lando Norris y Oscar Piastri. En tercera línea de parrilla salen los dos Ferrari, juntos ahí Hamilton y Leclerc, y luego los Red Bull, Max Verstappen e Isaac Hadjar. Entonces mañana 12 horas, carrera sprint, y por la tarde a las 4 se va a desarrollar la clasificación para el Gran Premio del domingo.
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1: La directiva de la Junta de Vecinos número 26, Las Ánimas, cita a reunión de socios para el sábado 23 de mayo a las 16 horas, en la sede ubicada al lado del CESFAM de Las Ánimas. Se pide asistencia y puntualidad. En la radio se encuentran documentos a nombre de Richard Gatica Tapia. Se pueden retirar en horario de oficina en Aníbal Pinto 1664. 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

Muy buenas noches a todas y todos. Ya son las 8 de la noche con 35 minutos. Oye, te seguimos acompañando. ¿Hace cuánto que no vas a un matrimonio? Bueno, como por regla general casi, en Latinoamérica, al menos en Latinoamérica, la gente le dedica bastante energía, bastante tiempo a la ceremonia, ¿cierto? Bueno, ahí hay muchas dinámicas, en fin. Te contamos, eso sí, que al otro lado del mundo, en Corea del Sur, para ser más específicos, allá se vive bajo la filosofía del pali pali. ¿Qué es esto? Bueno, hacer todo muy rápido. Y bueno, acá el choque cultural viene fuerte. Y es que esto igual se ha viralizado en redes sociales. Y es que las bodas coreanas duran, escucha bien, solamente 30 minutos, a veces menos. Bueno, hace unos días, el creador de contenido de TikTok, Tea Levi Um, compartió un video en la red social sobre el matrimonio de su primo en Corea.

Entonces él ahí con reloj en mano mostró que la ceremonia duró 25 minutos. Bueno, él dice, había escuchado que las bodas coreanas eran rápidas, pero no pueden ser tan rápidas. Eso pensó. Bueno, acto seguido mostró cómo los novios se comprometieron su amor eterno y sus respectivos padres le dedicaban palabras, ¿cierto? Pero todo en 10 minutos, con suerte. Bueno, después él cuenta que el novio cantó y la pareja se retiró en 15 minutos. Bueno, en el registro incluso se evidencia que algunos invitados se retiraron luego de aquel matrimonio. Claro, como que se dieron el sí, ¿cierto? Bueno, más adelante había una fila del buffet. Y eso es como lo que reemplaza la fiesta, la tradicional fiesta latinoamericana. Bueno, muy breve. Esto no es lo único que el influencer se da cuenta respecto de estas prácticas, ¿no? Bueno, Liri Oni, una creadora de contenido coreano-argentina, también mostró esto hace un tiempo. Bueno, ahí también detalla que estas ceremonias se acostumbra regalar dinero y que los invitados no deben vestir de manera muy ostentosa, todo esto para no opacar a la novia. De hecho, suelen vestirse de negro. De acuerdo a KBS World, donde... Bueno, aunque este tipo de matrimonios no era así al inicio, dicen que las bodas express se están popularizando en el último tiempo por un tema de practicidad, de conveniencia también y de eficiencia. Y bueno, es que lo rápido del evento también buscaría no quitar mucho tiempo a los invitados, ya que estas ceremonias se suelen hacer los fines de semana al mediodía. Además, se acostumbra a arrendar salones especiales para eventos nupciales, por lo que los horarios son ajustados con el fin de recibir a la mayor cantidad de novios posibles en un día.

escuchado hablar sobre el Helicobacter pylori? Bueno, te contamos que es una bacteria que prolifera principalmente en el estómago humano, que no se manifiesta a simple vista, pero un porcentaje considerable de la población es portadora de esta bacteria. Te contamos que la Sociedad Chilena de Gastroenterología estima que esta infección afecta a cerca del 70% de los chilenos. Bueno, esta peligrosa bacteria causa infecciones estomacales que, de no ser tratadas, pueden ocasionar problemas graves en la salud, como úlceras en el estómago y, en casos más crónicos, cáncer estomacal. Te contamos que el doctor David González, gerente de modelamiento preventivo del IST Mutualidad, explica que la infección por Helicobacter pylori puede producirse en la infancia y se da principalmente por el consumo de agua no limpia, el contacto con deposiciones o con otros humanos. Esta infección, que habitualmente se adquiere a temprana edad, dice él, está adaptada a vivir en el ambiente altamente ácido del estómago humano y durante mucho tiempo no presenta ni genera molestias. Eso es lo que dijo el especialista. Bueno, al instalarse en la capa interna que recubre el estómago, comienza a generar lesiones, como pequeñas heridas. Con el paso del tiempo, estas lesiones pueden llegar a considerarse precursoras de cáncer. Ahora, de acuerdo con Clínica Mayo, la mayoría de los pacientes que tienen esta bacteria no presentan síntomas. Ahora, cuando la infección avanza a un estado grave, puede compartir síntomas asociados con una gastritis o una úlcera péptica. Bueno, cuando esta infección persiste largo tiempo, puede causar lesiones graves gástricas o úlceras con síntomas. Podría evolucionar a cáncer incluso. Muchas personas desarrollan en la adultez, desde los 30 años, dispepsia. Esto es, dolor en la boca del estómago, náuseas, pérdida de apetito, hinchazón, malestar general y otros síntomas digestivos asociados. Bueno, desde Clínica Mayo dicen que no se sabe con certeza por qué muchas personas no tienen síntomas, pero es posible que algunas personas nazcan con una mayor resistencia a los efectos nocivos de esta bacteria. Para detectar esta bacteria en el cuerpo, el médico puede indicar una endoscopía, un procedimiento médico que utiliza un tubo flexible con cámara para observar el esófago, el estómago y el duodeno. Bueno, lo más probable es que la persona sienta inquietud, sobre todo si se asocia con sus síntomas como dolor, con esta infección, o si algún familiar ha sido diagnosticado. En ese caso, lo primero es consultar al médico. Ahora, ¿cómo funciona esto? Si es que te detectan esta bacteria, el Helicobacter pylori, bueno, tienes que tomar antibióticos, te contamos de antemano. ¿Pero cómo funciona? Bueno, parece que es más complicado de lo que parece, porque los tratamientos duran al menos 14 días. Te vamos a contar un poquito más de esto más adelante, así que continúa con nosotros.

Oye, te veníamos contando sobre esta bacteria, el Helicobacter pylori, una bacteria que prolifera principalmente en el estómago humano. Y bueno, según la Sociedad Chilena de Gastroenterología, se estima que esta infección afecta a cerca del 70% de los chilenos. Bueno, respecto de los síntomas, se sabe que hay personas que serían más resistentes que otras. Bueno, esto es relevante en tanto esta infección avanza, que puede pasar a un estado más grave. Puede compartir síntomas asociados con una gastritis o una úlcera péptica. También podría eventualmente incluso generar cáncer de estómago. Bueno, te contamos sobre el tratamiento. Primero las señales, ¿cierto? Dolor en la boca del estómago, náuseas, pérdida de apetito, hinchazón, malestar en general y otros síntomas digestivos. Acá el médico puede indicar una endoscopía, un procedimiento médico, ¿cierto? Para observar el esófago, el estómago y el duodeno. Bueno, si es que te detectan esta bacteria, ¿qué pasa? Te contamos que el tratamiento contra el Helicobacter pylori combina 2 o 3 antibióticos en dosis altas debido a su resistencia. Se añade un inhibidor de bomba de protones como omeprazol, conocido, ¿cierto?, que reduce la acidez gástrica. Así se crea un ambiente menos favorable para la bacteria y se potencia la eficacia de los antibióticos. Acá un especialista, el doctor González, dice que generalmente los tratamientos duran al menos 14 días. Existen distintos esquemas terapéuticos, pero en la mayoría de los casos se trata de combinaciones de antibióticos junto con inhibidores de la bomba de protones durante como mínimo 2 semanas. No se trata de comenzar a tomar medicamentos por cuenta propia, sino de acudir a un profesional de la salud. El médico evaluará el caso y determinará si es necesario realizar una endoscopía u otros estudios y definirá el tratamiento adecuado. Eso es lo que dicen los profesionales. Bueno, la infección por Helicobacter pylori puede persistir toda la vida sin detectarse. Está

asociada principalmente al cáncer gástrico, como te comentábamos, uno de los más frecuentes, y se clasifica como agente cancerígeno, aunque también puede afectar otras zonas en etapas iniciales. Pese a que el tratamiento para combatir esta bacteria es efectivo, es posible reinfectarse. Tras el tratamiento, se usan inhibidores de bomba de protones como omeprazol para cicatrizar las lesiones y reducir la acidez. Esto hace que dificulte el regreso de la bacteria. Su detección, incluso sin úlcera, requiere antibióticos. Generalmente se diagnostica al consultar por molestias, cuando la úlcera ya está presente, eso sí. Bueno, finalmente, dice acá el médico, es importante evitar la automedicación, el uso crónico de omeprazol u otros medicamentos similares. Sin indicación médica no es recomendable. Se ha visto que su consumo prolongado puede afectar la absorción de nutrientes esenciales como el calcio, la vitamina B12 y el hierro, lo que puede generar otros problemas de salud.

minutos te contamos que a esta hora en la capital regional hay una sensación térmica de tan solo 8 grados y se espera que baje un poco más la temperatura en lo que queda de la noche. Bueno, para mañana igual se esperan bajas temperaturas, por la madrugada sobre todo, eso entre las 5 y las 8 de la mañana se esperan tan solo 5 grados, aunque para el resto del día, claro, se espera que ahí repunte un poco más la temperatura. A eso de las 2 de la tarde alcanzaría la máxima de 12 grados, estaría parcialmente nuboso, aunque se espera, eso sí, que para mañana esté principalmente cubierto el cielo. Y bueno, para el domingo ya se esperan las precipitaciones. Te vamos a seguir contando sobre el clima, cómo se viene esto y más información, así que sigue con nosotros, ya se viene muy pronto el informador.

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7: Vamos con una nueva revisión de noticias. En internación provisoria y prisión preventiva quedaron los detenidos por el violento turbazo al domicilio del expresidente del Tribunal Constitucional, Iván Aróstica. Los detalles con José Riquelme.
8: Sí, así es, porque hace tan solo minutos acaba de culminar la audiencia de formalización en contra de los 6 imputados por el violento turbazo que se llevó a cabo ayer en el domicilio del expresidente del Tribunal Constitucional, Iván Aróstica, en la comuna de San Miguel. Recordemos que esto ocurrió ayer a eso de las 21 horas, cuando un grupo de al menos 6 individuos llegaron hasta el domicilio fuertemente armados para robar distintas especies del domicilio del magistrado. Justamente 3 de estos detenidos pasaron a internación provisoria por ser menores de edad. Uno de ellos quedó en prisión preventiva al tener más de 18 años y 2 mujeres, las 2 mayores de edad, quedaron con arresto domiciliario total y prohibición de salir del país. Esto porque no participaron activamente en el delito, sino más bien trataron de llevar a cabo un encubrimiento, llevándose a estas personas que participaron en el robo al domicilio de Iván Aróstica. 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
7: El nuevo ministro de Seguridad, Martín Arrau, sigue con reuniones protocolares de cara a construir el plan de seguridad del gobierno. Los detalles con Bárbara Payal.
9: Sí, el ministro de Seguridad Pública, Martín Arrau, dio luces de lo que está haciendo su trabajo de cara a construir un plan de seguridad. Por medio de un post en redes sociales, informó que hoy se reunió en el Congreso Nacional con el senador y presidente del Partido Republicano, Arturo Esquella, para avanzar en una agenda en la materia coordinada y a la altura, dice, del problema que enfrenta Chile. Esta fue una reunión que inmortalizó por medio de una imagen en redes sociales, donde señala que la seguridad no se resuelve solo con presencia en las calles, también exige leyes eficaces, instituciones coordinadas, inteligencia, persecución penal y un Estado capaz de anticiparse, desarticular redes criminales y cerrar espacios al crimen organizado. En esa línea anticipa que va a seguir dialogando con parlamentarios y distintos actores institucionales para construir una respuesta firme, responsable y transversal frente a la delincuencia que hoy afecta la vida de miles de familias chilenas, culmina declarando el ministro de Seguridad Pública, Martina Rau. 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
7: Se mantiene el combate a un incendio que destruyó un supermercado en la comuna de Padre Las Casas, al sur de Temuco. Nos informa Carlos Martínez.
10: Efectivamente, es un incendio que se declaró a las 3:30 de la tarde aquí en la comuna de Padre Las Casas, al sur de Temuco, y que ha destruido más de 1.800 metros cuadrados construidos donde funcionaba un local del supermercado Superofertas, que tiene sus dependencias, o las tenía, en este recinto. Hay que precisar que 22 unidades de bomberos de 9 compañías respondieron a una tercera alarma de incendio, dada la magnitud del siniestro y la posibilidad de que se propagara a casas colindantes existentes en este lugar. No se reportaron lesionados. Al momento de declararse el siniestro, había 68 trabajadores en el lugar, quienes lograron salir sin mayor inconveniente. La destrucción, insistimos, de esta red local de supermercados es absolutamente total en este recinto, que había sido inaugurado el pasado 3 de marzo tras una serie de inconvenientes para que comenzara a funcionar. En Padre Las Casas,

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1: Hasta aquí el informador. La temperatura a esta hora en la Unión es de 5 grados.
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Oye, recientemente la Cámara de Diputadas y Diputados aprobó el artículo 9 del proyecto que establece la Sala Cuna Universal. Esta iniciativa tiene como objetivo eliminar la discriminación en el acceso al servicio, equiparando este derecho para las trabajadoras, los trabajadores y los independientes. La disposición, que estuvo marcada por una fuerte disputa entre la oposición y el gobierno, fue aprobada con 82 votos a favor, 48 en contra y 24 abstenciones. Bueno, de hecho, el gobierno y la diputada UDI Constanza Ube presentaron reserva de constitucionalidad, abriendo la puerta a que la norma sea revisada por el Tribunal Constitucional. Te contamos que el ministro de Hacienda, Jorge Quirós, confirmó esta medida al considerar que la indicación invade atribuciones exclusivas del Estado. Pero bueno, ¿en qué consiste el proyecto de la ley de Sala Cuna Universal? Bueno, te lo contamos. La indicación aprobada elimina el requisito actual que obliga únicamente a empresas con 20 o más trabajadoras mujeres a otorgarse a la cuna, estableciendo que el derecho sea garantizado para todas las personas trabajadoras con hijos menores de 2 años. El beneficio también se extendería a trabajadores independientes y a quienes tengan el cuidado de un niño o niña por resolución judicial. El sistema sería financiado mediante un fondo de sala cuna administrado por el Instituto de Prevención Social y Servicio de Tesorerías, alimentado principalmente por una cotización obligatoria equivalente al 0,3% de las remuneraciones imponibles de cargo del empleador. La rentabilidad que genere la inversión de los recursos del fondo, el producto de las multas, reajustes e intereses que lo apliquen, y como una transferencia fiscal cada 12 meses, cuyo monto máximo, fechas de transferencia de la o las cuotas que se determinen y su forma de pago serán determinados cada 5 años por parte del Ministerio de Hacienda. Bueno, el texto establece que los recursos serán pagados directamente a Salas Cuna con reconocimiento oficial del Estado, incorporando mecanismos de fiscalización y sanciones ante eventuales irregularidades. El monto del aporte monetario del fondo de Sala Cuna destinado al pago de matrícula y de las respectivas mensualidades será determinado mediante el decreto del Ministerio de Hacienda, conforme a lo dispuesto en esta ley. Las salas cunas que no reciben aportes regulares del Estado para recibir recursos del fondo de sala cuna deberán inscribirse como instituciones receptoras, proporcionando la información necesaria para la realización del pago del aporte y para verificar el cumplimiento de las condiciones legales para su recepción, observando lo que se establezca del reglamento. La implementación sería gradual. Durante el primer año desde publicada la ley, el beneficio comenzaría a regir para mujeres trabajadoras y personas con cuidado personal exclusivo de menores de 2 años. Desde el segundo año se extendería a todas las personas trabajadoras.

las 9 de la noche con 20 minutos te vamos a contar cómo se espera el clima en los próximos días, no solo acá en la capital regional, también en las comunas aledañas, en la región. Bueno, te comentamos, hasta ahora en Valdivia hay una sensación térmica de unos 8 grados, te contábamos que se espera que baje un poco más la temperatura, para mañana se espera que esté cubierto, ¿cierto? Más bien nublado, ¿cierto? A sobre las 2 de la tarde podría haber algo de despejado el cielo, pero en definitiva se espera que esté bastante nublado. Para el domingo ya se esperan precipitaciones 2,1 milímetros, bastante leve, ¿cierto? Durante gran parte del día eso sí se esperan precipitaciones. Bueno, para el lunes nubes y claro, ¿cierto? Martes cubierto. Las temperaturas aquí subirán un poquito. 6 grados de mínima para el lunes, también para el martes. 16 grados la máxima, también para el lunes y para el martes. Bueno, te contamos que en San José de la Mariquina, vaya que hace frío hasta ahora. 5 grados solamente en San José de la Mariquina. Incluso se espera que bajen más las temperaturas. El resto de la noche, 3 grados solamente para la medianoche. Y bueno, por la madrugada también se espera que esté bastante frío, 3 grados. 12 la máxima para mañana en San José de la Mariquina. Se espera que esté cubierto gran parte del día, de la tarde también. Para el domingo también se esperan precipitaciones bastante débiles, eso sí, 3.5 milímetros, 11 grados de máxima, 5 de mínima. Bueno, como te comentábamos, al igual que en la capital regional, se espera que suban un poquito más las temperaturas a partir del lunes. 18 grados de máxima, 6 de mínima para el lunes. Para el martes, 14 grados de máxima, 4 grados la temperatura mínima. Vamos con la capital provincial del Ranco, con La Unión. Hasta ahora hay una sensación térmica de unos 4 grados solamente. Se espera que bajen más las temperaturas a solo 2 grados. Para mañana temprano, eso sí, a eso de las 5, 8 de la mañana, ¿cierto? A eso ahora va a estar bastante frío. Bueno, para mañana igual se espera que el cielo esté parcialmente nuboso, gran parte del día. Para el domingo también precipitaciones, al igual que en las otras comunas, como te comentábamos, aunque bastante débil. 1.1 milímetros para el domingo, esto durante el día y parte de la tarde también. Ahí está el pronóstico. Bueno, para el lunes también se espera que suban un poco más las temperaturas. 17 grados de máxima para el lunes en La Unión, 6 grados la mínima. Para el martes, 15 grados la máxima, 5 grados la mínima el martes en La Unión. Oye, sigue con nosotros, aún tenemos información que entregarte.

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Hoy te contamos que Fito Páez fue protagonista de una noche particular en el Movistar Arena de Buenos Aires, en Argentina. El miércoles pasado fue abuchado en público tras

Presentar su nuevo disco. Bueno, él se lo tomó ahí con una buena sensación. Dice que fue una noche inolvidable. Lo tomó como algo más bien estimulante, ¿cierto? Bueno, es en ese contexto que él se da como el tiempo para despedir las canciones de este álbum. Todo esto ahora es el lanzamiento del nuevo disco de Páez, titulado Shine. Oye, a propósito de esto mismo, de Fito Páez siendo protagonista de esta noche de contrastes, ¿no? Como, claro, esto de querer presentar cosas nuevas, pero que las cosas no salgan tan bien. Se había liberado información respecto a Maya Montero, que le había pasado algo parecido, ¿recuerdas? Como ella, contexto, como vocalista de La Oreja de Van Gogh, también había protagonizado ahí hace un tiempo una situación un poco incómoda de parte de los que la fueron a ver, ¿no? Bueno, te vamos a seguir informando respecto de esto, porque claro, tuvo bastante crítica también este regreso de Amaya Montero. Ella dijo, tenemos información acá, salió de mí una carcajada, parece, bueno. De nuevo tomándoselo con humor, bastante bien. Oye, sigue con nosotros que tenemos más información que entregarte a esta hora de la noche.

humanos han estado ahí, ocultos a simple vista, pero millones de personas en el mundo no saben de su existencia. Se trata de diminutos puntos amarillos casi imposibles de detectar, todo esto sin una lupa o alguna luz especial, capaces, eso sí, de revelar información tan sensible como el número de serie de tu impresora, la fecha y la hora exacta en que se imprimió un documento. Bueno, aunque muchos usuarios jamás han oído hablar de ellos, se trata de códigos que son reales y han sido objeto de debate sobre la privacidad durante más de 2 décadas. Se trata de los puntos de seguimiento o Machine Identification Codes, que según investigaciones de la Electronic Frontier Foundation, son sistemas de rastreo desarrollados originalmente por fabricantes como Xerox, una empresa multinacional estadounidense que introdujo la primera fotocopiadora comercial, y Canon, a mediados de la década de 1980. Bueno, supuestamente el objetivo de estas compañías era combatir la falsificación de billetes mediante la identificación de las impresoras empleadas para producir copias fraudulentas. A pesar de que habrían funcionado mucho mejor sin ser descubiertos, el público supo de estos códigos secretos recién en el 2004, cuando autoridades neerlandesas los utilizaron para rastrear a los falsificadores que habían empleado una impresora láser a color. Las impresoras de eyección de tinta generalmente no emplean este mismo sistema, aunque pueden existir otros métodos de identificación. Un año después, EF logró descifrar algunos de estos patrones y demostró que podían contener datos como el número de serie del equipo y el momento exacto de la impresión. Bueno, te contamos que los puntos son extremadamente pequeños y que, de acuerdo con investigaciones de la Universidad Técnica de Dresde del 2018, recopiladas por HelpNet Security, algunos miden apenas 0,025 milímetros y se distribuyen en patrones repetidos a lo largo de toda la hoja. Su color amarillo fue elegido porque resulta difícil de percibir sobre el papel blanco. Son tan difíciles de detectar que para poder comprobar si están ahí, es necesario un escaneo de alta resolución o también aplicar una inversión de colores para que el patrón oculto resalte claramente sobre el fondo. Otra técnica es usar luz ultravioleta o una lupa de alta potencia o un microscopio digital USB. Los investigadores analizaron más de un centenar de modelos de impresoras de 18 fabricantes y desarrollaron herramientas capaces de extraer, analizar e incluso anonimizar estos patrones mediante la superposición de nuevos puntos amarillos. Uno de los investigadores, el informático Stephen Escher, explicó a Deutschlandfunk, una de las principales emisoras de radio públicas de Alemania, que prácticamente todas las impresoras láser a color modernas incorporan algún tipo de sistema de seguimiento. Ahora, admitió que los fabricantes rara vez informan a los usuarios sobre su existencia o su funcionamiento.

Valderrama, una joven ilustradora de la región de Coquimbo, fue reconocida a nivel internacional tras ser seleccionada en un concurso inspirado en el manga Rooster Fighter, una saga japonesa que alcanzó popularidad en Latinoamérica. Isidora es una estudiante de animación digital y videojuegos y fue escogida entre participantes de distintos países para que su trabajo aparezca en el anime de la serie. En conversación con el Expreso Bio Bio, la ilustradora explicó que el concurso fue organizado por el estudio de animación junto al creador del manga, donde se convocaron fanáticos de todo el mundo para crear dibujos inspirados en los personajes. Señaló que me escogieron en el premio anime, que seleccionaban solo a 12 personas para ese premio. Bueno, ya destaca que fue la única chilena elegida en esa categoría. Dice, fui la única chilena escogida. Dice, emocionada, y agrega que su ilustración aparecerá al final de uno de los episodios de la serie como parte de una galería internacional de arte creada por fanáticos. Su dibujo aparece específicamente en el episodio 5, donde además se muestra su nombre, nacionalidad y redes sociales. También señaló que es algo muy masivo, refiriéndose al alcance del anime, ya que se transmite en distintas plataformas. Isidora además relata que dibuja desde muy pequeña y que sus primeros intentos fueron inspirados en personajes como Condorito, aunque reconoció entre risas que al comienzo salían medio deformes, dice. Bueno, luego de su interés se trasladó a series animadas de Cartoon Network, Nickelodeon y clásicos del anime como Dragon Ball o Doraemon. Bueno, explicó que me quedé atrapada mucho en el estilo manga, pero por lo detallista que son y lo profesionales al dibujar. Bueno, ella ahí agrega que al trabajo ganador del concurso fue trabajado a mano, con lapicera sobre papel y luego digitalizado para mejorar la calidad de la imagen.

Ya son las 9 de la noche con 50 minutos y este bloque ya está a punto de terminar, pero antes te queremos comentar que hasta ahora en Corral hay una sensación térmica de unos 7 grados. Se espera que baje un poco más el resto de la noche, pero para mañana se espera que partan las precipitaciones ya mañana en Corral. 0.1 milímetros, una lluvia muy débil, ¿cierto? Pero esto partiría mañana. El domingo también se esperan precipitaciones, 4.5 milímetros, igual para gran parte del día, la tarde y la noche también. Bueno, eso entonces con la información respecto del clima en Corral. Bueno, en Paillaco hasta ahora hay unos 5 grados. También se espera que bajen bastante las temperaturas lo que queda de la noche y también para mañana. Se esperan cielos cubiertos para mañana, una máxima de 13 grados. Hasta acá llega la información entonces, al menos localmente, porque la programación continúa. Nos seguimos escuchando. Te mandamos un abrazo bien apretado.

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5: Comenzamos El Informador de las 22 horas en Bio Bio, la radio. Vamos con noticias de carácter internacional. El ministro de Economía de Argentina, Luis Caputo, anunció este viernes la baja de los derechos a la exportación al maíz, el girasol y el sorgo, en línea con el anuncio realizado este jueves por el presidente Javier Milei, quien había anticipado bajas para el trigo y la cebada a partir de junio y una reducción gradual para la soja desde el 2027. El nuevo esquema de reducción de los derechos de exportación para el sector contempla una baja escalonada por cultivo y no dependerá de la recaudación fiscal, explicó el ministro de Economía durante una conferencia de prensa en el Palacio de Hacienda. Para el maíz y el sorgo, el esquema de reducción trimestral iniciará en febrero del 2027 y prevé bajas sucesivas que llevarán a la alícuota del 8,25% al 5,5% en noviembre del 2028. En el caso del girasol, la reducción será del 4,25% en marzo del 2027 y el 3% en septiembre del 2028. En otras informaciones, los chilenos de la flotilla humanitaria Global Summit retornarán mañana al país. Los detalles, la información junto a Ignacio Mahave.
6: Para las 8:30 de la mañana de este viernes está previsto el arribo a Chile de los ciudadanos nacionales que integraban la flotilla humanitaria Global Sumud. El grupo retornará al país tras la interceptación de embarcaciones que se dirigían hacia Gaza y que derivó en la retención de distintos activistas. Los chilenos Víctor Chanfrú, Claudio Cayosi, Carolina Altit e Ignacio Ladrón de Guevara aterrizaron este jueves en Estambul, destino del cual viajarán hasta Chile. Al momento de su llegada al aeropuerto de Chile, organizaciones sociales y familiares de los integrantes de la flotilla los recibirán en el aeropuerto.

0: 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Cerramos el informador, sigan nuestra compañía, son las 22 horas con 3 minutos.
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10 de la noche con 7 minutos. ¿Hace cuánto tiempo no sientes tranquilidad? 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Bueno, está el Cine Leo, Festival Internacional de Cine Leo, hoy día con su inauguración. Vamos a estar comentando un poquito más durante la noche, pero hay instancias también internacionales como el Festival de Cannes 2026, que tiene distintas novedades que hemos ido dando a conocer en el transcurso de su desarrollo. Cine chileno que siempre da que hablar en el extranjero y donde una perrita rescatada se convirtió en la protagonista tras ganar el prestigioso premio Palm Dog, reconocimiento que destaca las mejores actuaciones caninas del certamen. Muy entretenido y simpático esto, ¿eh? La ganadora fue Yuri, protagonista de la película La Perra, dirigida por la cineasta chilena Dominga Sotomayor. La cinta tuvo una destacada participación en la quincena de cineastas del Festival Francés y logró emocionar tanto al público como a la crítica especializada. Pero detrás de este éxito también hay una historia de rescate y superación. Yuri fue rescatada por una fundación animal antes de ser adoptada y posteriormente llegó al cine gracias al trabajo de la productora Planta. El entrenamiento estuvo a cargo de Nicolás Carrillo y Marcela Carrasco, quienes se prepararon a la mascota para interpretar su papel en esta adaptación cinematográfica de la novela de la escritora Pilar Quintana. Ya es un trabajo espectacular en ese sentido, el entrenamiento que se tuvo que hacer. Además, durante el rodaje también participó Tormenta María, otra cachorra rescatada que interpretó la versión más joven del personaje. Con este reconocimiento en Cannes, la película no solo destaca el talento del cine chileno, sino también el valor del rescate animal y el trabajo detrás de una producción que hoy deja huella en uno de los festivales más importantes del mundo, como es el Festival de Cine de Cannes 2026, donde esta película logró ganar este prestigioso premio, el Palm Dog, ya un reconocimiento para actuaciones caninas del certamen. Así que muy, muy, muy, muy, muy interesante lo que se ha dado a conocer desde dentro de las novedades ligadas a nuestro país del Festival de Cannes. Muy bien, 22 horas 10 minutos.

10:15, hemos estado muy pendientes de la situación de salud de Nelson Acosta. Se lo comentábamos durante esta noche, fue trasladado a la Clínica Alemana de Santiago. Esto es lo último que se ha dado a conocer. El entrenador llegó hasta ese recinto asistencial desde la región de O'Higgins. Previamente, Acosta había sido trasladado desde su domicilio en San Vicente de Tahuatahua el día 9 de mayo a la Clínica Isamédica en Rancagua. En ese lugar llegó en condiciones reservadas y lo internaron en la unidad de pacientes críticos. Bueno, según lo que hemos ido conociendo, Nelson Acosta evolucionó de manera satisfactoria y se mantuvo estable dentro de una situación de salud delicada. Recordemos que en 2017 los médicos los diagnosticaron con Alzheimer al ex director técnico de La Roja. En ese contexto, a fines de abril de este año, parte de la familia de Acosta manifestó la intención de trasladarlo a la capital. Esa situación se concretó este viernes 22 de mayo y el técnico quedó internado en la Clínica Alemana. Esto lo ha comentado a Silvana, hija del entrenador, que había solicitado este traslado hasta la región metropolitana. Lo compartió a través de un video en una cuenta de X, donde agradeció las muestras de cariño recibidas. Mandar a todos un beso, un abrazo por todo el apoyo que han dado. Me llena de orgullo saber que es tan querido respecto al afecto indiscutible que nuestro país tiene por Nelson Acosta, un referente importante del fútbol nacional en épocas que es importante recordar. Ya Nelson Acosta ganó importante cariño durante distintas etapas a cargo de la selección chilena y en el fútbol, su participación en el fútbol nacional. Ya fue director técnico en el Mundial Francia 1998, donde clasificó a octavos de final. Obtuvo junto al plantel la medalla de bronce en los Juegos Olímpicos de Sídney 2000. 36 victorias, ¿ah? 36 victorias, el entrenador más ganador en los registros de la selección adulta, ¿ah? En, bueno, más de 110 años de existencia. También tuvo su comienzo, ¿ah? Y esto de hacer un poco historia, 1977, su llegada a Everton de Viña del Mar. Venía en ese tiempo de Peñarol, de Montevideo. Claro, ha tenido tuvo pasos por Unión Española, O'Higgins, Cruz Azul de México, ya lo decíamos.

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A veces nos cae muy bien, a veces nos cae mal, hay que decirlo así. Si Morris ahí es un personaje de aquello. Porque digo que nos cae mal, bueno, porque ha tenido exigencias llamativas, estuvo en el Festival de Viña del Mar. ¿Usted se acuerda toda esa polémica, los conciertos que ha suspendido? Pero, ¿sabe qué? Está de cumpleaños. Resaltemos lo espectacular, lo bueno que tiene este músico británico que por estos días está cumpliendo 67 años, consolidado como una de las figuras más influyentes del rock alternativo, del indie británico. Su nombre quedó marcado en la historia de la música como vocalista y principal letrista de The Smiths, agrupación que durante los años 80 definió gran parte del sonido alternativo de esa generación y cuya influencia continúa vigente hasta el día de hoy. Está de cumpleaños un ícono importante de la música, este músico británico. Y son días también para poder repasar su trayectoria, su música, sus etapas especiales. Y una de las que fue más importante y por la que ha sido reconocido a nivel mundial es precisamente su etapa con The Smiths. ¿Y qué podemos decir de aquello? Que es muy interesante. Fíjese que el propio artista definió una canción en particular como la canción de su vida, y tiene que ver con esta etapa. Una composición que fue creada en 1985 y apareció inicialmente como el lado B de otro de los sencillos de la banda antes de integrarse al recopilatorio Luther Soundbox en 1987. ¿Qué es esta canción que estamos escuchando de fondo? Shakespeare's Sister, la canción de su vida, así lo definió.

inaugurado ya el Festival de Cine de Lebu, el Lebu. Saludamos a quienes nos escuchan. Hoy día comenzó oficialmente desde este 22 al 29 de mayo el Festival Internacional de Cine de Lebu, que tiene una interesante y completa programación para Lebu, la provincia de Arauco, la región del Biobío, pero también para Concepción, para que esté muy pendiente. Son una serie de actividades programadas porque este es un festival internacional que sirve de clasificación para lo calificador oficial de los premios Oscar y los Goya, que son estas instancias internacionales muy importantes del cine, y lo que pasa ahí puede llegar entonces al Oscar y al Goya, que es lo muy importante. Y claro, lo decíamos, hay actividades programadas en Lebu que van a estar en desarrollo durante estos, ya empezaron durante estos días, ya a partir de hoy, y tuvo su inauguración, que ya ha finalizado el Lebu y tiene por supuesto su programación durante este día sábado, por ejemplo, con competencia de ficción regional, por ejemplo, entre las 11 y las 12:30 del día en Ramírez, por ejemplo, 341 de estos Lebu, que usted puede también revisar en biobiochile.cl, que tenemos información, por supuesto, y también ahí en las mismas plataformas de Cine Lebu, ¿ya? Y programación para este sábado durante todo el día, en realidad, hay harto hay que ver, y la programación de Concepción a partir del la próxima semana, martes 26, ¿ya? Van a ver exhibiciones, por ejemplo, en el auditorio de la UDLA, van a haber exhibiciones en la auditorio Facultad de Humanidades también, bueno, en distintos lugares, que usted va a poder aprovechar de visualizar las distintas competencias o las distintas actividades relacionadas con Cine Lebu en su nueva versión, este importante festival que se toma la región del Biobío durante estos días. Y por supuesto, bueno, lo que se vayan desarrollando las actividades también se las vamos a ir contando. Saludos, sí, por supuesto, para todos quienes nos escuchan en la región del Biobío, y particularmente a esta hora en Lebu. Siempre estamos pendientes de los distintos festivales, que son instancias también para, como panorama, para poder disfrutar del séptimo arte, de los cortometrajes, de los documentales, de las películas, algunas regionales, otras nacionales, otras de distintos lugares del mundo. 22 ya con 42 minutos.

Jorge Drexler, la música de Bio Bio la radio. Se cumplen 66 años, ¿de qué? De este gran terremoto que sacudió Valdivia, el más potente registrado en la historia. Tenemos imagen ahí en biobiochile.cl de lo que sucedió en aquella época. Sí, una catástrofe natural que sacudió el sur de nuestro país. Están cumpliendo 66 años desde este terremoto, uno de los más potentes de la historia, no solamente de nuestro país, sino de la humanidad. 22 de mayo de 1960, Valdivia,

todo el sur de Chile fueron sacudidos por este terremoto registrado en la historia humana, al que le siguió un tsunami que causó graves estragos en gran parte de las costas de nuestro país. Hay imágenes que dan muestra de la destrucción de la época que usted puede revisar en biobiochile.cl. Apenas 15 a 30 minutos después del terremoto principal, un tsunami con olas brutales golpeó la costa de Chile. Así que, bueno, usted se podrá imaginar, a lo mejor de seguro, personas que lo vivieron en carne propia en aquella época, lo que tiene que tener un lugar particular en la memoria de muchas y muchos chilenos que vivieron precisamente este terremoto, el de 1960, el terremoto del 60. Ahí las imágenes uno revisa, muchas de ellas, la gran mayoría, a blanco y negro, y demuestra de la tamaña destrucción de aquella época. Efemérides que revisamos, que compartimos con ustedes en la radio, son los 22:47. 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

10:51. Este es un dato bien importante, ¿eh? Un dato que tiene que ver con el cupón de gas licuado. Ya sabemos que pueden haber dudas respecto a esto. Se lanzó oficialmente la plataforma ya para poder activar. Hay que activar un cupón, que es un cupón de 27.000 pesos para comprar gas licuado. Este es un beneficio estatal que está pensado para mitigar el impacto al alza de los combustibles y que está dirigido a hogares de hasta el 80% más vulnerables del registro social de hogares al 16 de abril. Lo primero, hay que ver si es que uno está dentro de ese 80% más vulnerable. La activación puede hacerse hasta el 30 de junio. No obstante, cuanto antes realice el trámite, más pronto podrás hacer uso del beneficio. Hay fechas que son claves para esto. La activación del cupón entre el 18 de mayo y el 29 de mayo podrá utilizarlo a partir del 17 de junio. ¿Ya? Así que esto en palabras simples, entre más luego lo haga mejor, ya. Si activaste, si lo llega a activar, ya, pasado el 30 de mayo, entre el 30 de mayo y el 12 de junio, lo va a poder utilizar a partir del 2 de julio. Si activaste tu cupón, si lo va a activar más bien entre el 13 de junio y el 30 de junio, entre el 13 de junio y el 30 de junio, va a poder utilizarlo a partir del 21 de julio, ya. Aplica lo mismo, entre más luego lo haga, ponga atención si a la fecha en ese sentido cuando lo haga, porque va a depender de la fecha de la activación, ¿ya? Pero lo importante, lo primero, si lo está haciendo durante estos días, hasta el 29 de mayo tiene para que se active el 17 de junio. Tenemos una nota explicativa en biobiochile.cl que está en todos estos detalles, las fechas, cómo activarlo, la clave única que es fundamental, se lo hemos dicho mil veces, estos beneficios. Hay que tenerla muy resguardada por lo demás, no perder la clave del correo también, porque en alguna instancia usted le pide su clave única, pero además le pide un código que llega a su correo para poder ingresar. Pasa también, ¿ya? Para que lo tenga todo ahí muy bien anotadito, guardadito. La clave única que es fundamental para hacer distintos trámites. Y uno de esos trámites, beneficio, está esto. Este cupón de gas, ¿ya? Que se va a poder utilizar en distribuidores de gas licuado adheridos para esto. Que está gas con Lipigas abastible. En este caso, que es donde usted va a poder. La información que ha entregado el gobierno en cupondegas.gov.cl, pero vaya la nota de biobiochile.cl y ahí están todos los detalles, los links y todo lo que usted necesita respecto a esto, que sabemos que es muy, pero muy importante para muchas y para muchos, muchas familias que se han visto complicadas con la situación económica del último tiempo, con la situación ligada ya al tema del aumento de los combustibles, y esto ayuda ahí un poquito. Ya, muy bien. Son las 22:55. Sigue junto a nosotros. Estamos acompañándoles en esta noche de viernes en Bio Bio la Radio.

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8: ¿Cómo están? Muy buenas noches. 23 horas en punto. Es momento de revisar las noticias en Bio Bio. Dos personas heridas dejó una colisión entre un camión cargado con troncos y un vehículo menor en el sector rural de Los Ángeles, nos informa Mario Tapia. Vamos antes de eso a revisar información política porque Renovación Nacional pidió urgencia al proyecto que endurece sanciones a menores por delitos violentos. Nos informa Ignacio Mabe.
9: La bancada de diputados de Renovación Nacional solicitó al gobierno otorgar discusión inmediata al proyecto que modifica el sistema de responsabilidad penal adolescente, buscando endurecer las sanciones para menores involucrados en delitos violentos. La petición surge tras el turbazo que afectó al exministro y expresidente del Tribunal Constitucional, Iván Aróstica, en la comuna de San Miguel, hecho en el que participaron sujetos armados y donde habría menores de edad involucrados. Los parlamentarios

0: parlamentarios manifestaron preocupación por el aumento de la delincuencia juvenil y cuestionaron los espacios de impunidad que, a su juicio, mantiene el actual sistema penal adolescente. El diputado e integrante de la Comisión de Seguridad, Mauro González, aseguró que el proyecto impulsado por RN busca fortalecer las sanciones frente a delitos graves, especialmente en casos reiterados o vinculados al uso de armas. En esa misma línea, el parlamentario afirmó que creen en la reinserción social, pero advirtió que esta no puede transformarse en una excusa para dejar sin sanción proporcional delitos que generan alto impacto en la seguridad pública. Desde Renovación Nacional recalcaron que la iniciativa busca fortalecer la respuesta del Estado frente al aumento de hechos delictuales protagonizados por adolescentes, en medio del debate legislativo sobre seguridad y responsabilidad penal juvenil. 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
1: Seguimos revisando más noticias, en este caso internacionales, porque el ministro de Economía de Argentina, Luis Caputo, anunció este viernes la baja de los derechos de las exportaciones al maíz, al girasol y también al sorgo. Esto en línea con el anuncio realizado este jueves por el presidente de ese país, Javier Milei, quien había anticipado bajas para el trigo y también la cebada a partir de junio y una reducción gradual para la soja desde el 2027. El nuevo esquema de reducción de los derechos de exportación para el sector contempla una baja escalonada por cultivo y no dependerá de la recaudación fiscal. Esto lo explicó el propio ministro de Economía durante una conferencia de prensa que ocurrió en el Palacio de Hacienda. Para el maíz y el sorgo, el esquema de reducción trimestral iniciará en febrero de 2027 y prevé bajas sucesivas que llevarán la alicuota al 8,25% y al 5,5% en noviembre de 2028. En el caso del girasol, la reducción será de 4,25% en marzo de 2027 y del 3% en septiembre de 2028. Volvemos ahora sí a revisar información de nuestro país. Se lo adelantábamos, hay dos personas que resultaron lesionadas. Hubo un accidente de tránsito entre un camión con troncos, que cargaba troncos, y también un vehículo pequeño en el sector rural de Los Ángeles. Nos informa Mario Tapia.
2: Personas lesionadas ha dejado un accidente de tránsito ocurrido esta noche en el sector rural de Camino a San Antonio, aquí en Los Ángeles, donde un camión cargado con rollizo, es decir, con troncos de grueso peso y calibre, chocó, impactó con un vehículo menor, quedando atrapada una persona en el vehículo menor y otra persona lesionada, de carácter leve. La persona atrapada fue extraída hace pocos minutos por bomberos de Los Ángeles, de la unidad de rescate que llegó al lugar, y derivado en ambulancias del SAMU al hospital de Los Ángeles. Carabineros investiga las circunstancias de este accidente en esta ruta rural, reiteramos, Camino a San Antonio, en Los Ángeles. Un nuevo accidente, lamentablemente, en la capital de la provincia de Bío Bío, con lesionados de consideración. 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
1: Bien, dejamos hasta aquí la revisión de las noticias. 23 horas con 4 minutos. Siga en compañía de la radio.
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1: 11 de la noche con 11 minutos. Vamos a contarles un par de cositas. 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
2: Dale, Julito.
1: Eso, muy bien. Ya. Vamos a conversar de vinos y restaurantes con la directora de Chile Gastronomía, que está aquí en la radio, Tamara Huerta. ¿Cómo le va?
3: Muy bien, ¿y a ti, Julio?
1: Muy bien, tomando agüita ahora que me dio sed.
3: Agüita, sí. ¿Con frío?
1: Está muy helado. ¿Qué le pasa al clima, por Dios?
3: Está bien heladio.
1: Heladio, sí.
3: Helado.
1: ¿Hay un restaurante que se llama Heladio? ¿Se acuerda?
3: Sí, ¿no? Po, un sí. Clásico.
1: Era bueno, ¿eh? Sí. Sí, existe todavía, ¿no?
3: Hoy no sé, estaba en Bellavista.
1: Sí, ahora creo que está en... Sí, creo que existe, ¿o no? Creo que está en Avenida Osa, si no me equivoco.
3: Ah, se cambió de casa.
1: A ver si alguien nos cuenta por ahí en el WhatsApp, más 569-9200-7888. ¿Qué nos trae Tami hoy?
3: Hoy quiero partir con un saludo al cielo.
1: Saludo al cielo, muy bien.
3: Sí. Hoy muere Carlo Petrini. No sé si te suena.
1: ¿No?
3: ¿No? Bueno, Carlo Petrini, coincidentemente con los temas que traigo, tiene relación. Carlo Petrini es un italiano, sociólogo, escritor, que en los años 70 hizo el primer periódico especializado en gastronomía. Murió hoy, Carlo Petrini.
1: ¿Pero hoy murió o un día como hoy?
3: Hoy murió.
1: Ah, hoy falleció.
3: Sí, hoy falleció. Él es el creador del movimiento Slow Food. No sé si lo has escuchado.
1: No.
3: Que va en contra de la comida rápida. O sea, es todo lo contrario.
1: Ah, perfecto. Ya.
3: Es la cocina a fuego lento. Que es una filosofía que busca salvaguardar esta cocina lenta, a fuego lento, las tradiciones gastronómicas y regionales.
1: Ya, muy bien.
3: Y también es el creador del kilómetro cero, que a mí me encanta.
1: Muy bien.
3: Cuando los cocineros trabajan con productores locales que están como en su entorno, en su contexto, y crean también así una red de comercio justo. Bien. Hoy muere Carlo Petrini, entonces ese es mi saludo al cielo.
1: ¿Y él es de, perdón, pero es de acá?
3: Italiano.
1: Italiano, allá.
3: Es italiano, sí. Ah, allá. Bueno. Creador de Slow Food y Kilómetro Cero. Bueno, abarcando ese tema del Slow Food, esta cocina a fuego lento hace sentido con lo que les traigo.
1: A ver.
3: Bueno, ¿te gustan los sanguchitos?
1: Sí, sanguchito de palta, me dicen algunos.
3: ¿El sanguchito potito te gusta? No te gusta.
1: Prefiero comerlo de pie, dice el esclavo. No me gusta.
3: Ya. Bueno,
1: hay gente que le gusta.
3: Hay mucha gente, al chileno en general. Es un clásico.
1: Ah, mira, perdona, dice, el restaurante Eladio ha estado siempre en Avenida Osa, cerca de Avenida Bilbao. Siempre ha estado ahí, entonces nunca. Yo pensé que estaba hace poquito. Perdona ahí la gente que nos está ayudando con los mensajitos.
3: Eladio.
1: Ya, y. Oye, preguntemos, ¿a la gente le gusta el sándwich potito? A mí me carga, no me gusta. Eso es el que venden en los estadios, ¿no?
3: Sí.
1: Sí. No me gusta. A ustedes les gusta, más 569-9207-888, hagan sus comentarios.
3: Listo. Comentarios.
1: Ya,
3: bien. Bueno, yo vivo en una calle que está entre Barrio Brasil y Barrio Yungay. ¿Ya? Uh-huh.

0: Yo vivo en un barrio que es muy gastronómico, sí, bohemio, cultural, un barrio, yo siempre digo, de pensadores.
1: De intelectuales.
0: Intelectuales, de artistas, de viejitos y de gárgolas.
1: Ay, de gárgolas, ya. Muy bien.
0: Hay de todo, pero un barrio muy interesante que tiene mucho que contar. Y yo soy fanática más que de Brasil, del barrio Yungay, podría decirlo. Mi barrio ahí lo defiendo con bombos y platillos. La oferta gastronómica en el barrio, entre Brasil y barrio Yungay, está muy interesante. Hay muchos lugares y hoy día quise contar sobre dos.
1: Dos lugares en barrio Yungay. Lugar, sí, popular, turístico, gastronómico.
0: Sí.
1: Eso. Ya, a ver.
0: Sí. ¿Cuál? Bueno, este primero está entre Yungay y Brasil, más Brasil. Corresponde, de hecho, al barrio Brasil, que es la calle Maturana 567, y voy a hablar de la sanguchería Pinganilla.
1: ¿Cómo se llama?
0: Pinganilla. Yeah. Me dijiste, ponte popular.
1: Eso, muy bien, ya, Pinganilla.
0: Hago las tareas, hago las tareas.
1: ¿Le gustan las pinganillas a usted, Francisca? No le gusta, dice, pero que ni siquiera la conoce. Ya, le vamos a decir cuál es.
0: Bueno, esta sanguchería, como te dije, que es Maturana 567, barrio Brasil, ya está en este sector, como hablábamos, que es un sector que tiene mucha vida cultural, casas antiguas, estas casonas patrimoniales, preciosas, con vigas a la vista, mucha madera. Esta sanguchería busca rescatar la cocina a fuego lento. La mira, cocina, coincidentemente acá hablando de, sí, de Carlos. La cocina chilena auténtica, esa cocina de olla. Cocina hecha con tiempo, literal.
1: Francisca dice, pensé que se referían a la pichanga.
0: Bueno,
1: nada que ver.
0: Venden pichanga,
1: venden pichanga.
0: Sí, venden.
1: Y manda una carita como de vómito. No le gusta. ¿No le gusta la pichanga? ¿Qué incluye la pichanga? ¿Como queso, jamón?
0: Jamón, aceitunas, pepinillo.
1: Sí, no, tampoco soy team pichanga.
0: A mí me gusta la pichanga.
1: Oye, aquí
0: debo reconocerlo.
1: ¿Les gusta?
0: Sí. A mí me gusta.
1: Sí, sí, con alto vinagre, ¿no? Que
0: sí,
1: tienes con alto
0: vinagre.
1: Oye, sándwich, potito, colesterol al mayorcito. No me gusta, dicen por aquí. Nunca lo he probado. ¿Será rico, Gasparín de Lebu? Estamos hablando del sándwich potito, la pregunta que hicimos. No me gustaría ni probarlo, el sándwich. El olor no es agradable. Buenas noches, mi nombre es Alberto. Pues el sándwich potito, si bien es cierto, es hediondo, pero en la boca es riquísimo. Le pongo, de nota, un 10, gracias. Ya. Están llegando muchos mensajes, ¿ah? ¿Eh?
0: Pero si es muy popular, pues el sándwich potito es ya un...
1: Mira, Alberto Obregón, enojado, dice, soy Antonio, taxista. Ah, pero que ahí decía Alberto. Ya, Antonio, con todo respeto, todos los barrios gastronómicos en Santiago están sobrevalorados. Es mejor buscar restaurantes o picadas lejos de Santiago y que mantengan el precio y calidad, como por ejemplo el famoso Caballo de Palo. ¿Dónde estará el Caballo de Palo? Indignado. No, si hay lugares que son picadas.
0: Sí, hay de todo. Bueno, a mí me gustan mucho los barrios gastronómicos. Toda mi vida he vivido en barrios gastronómicos. Me encanta poder salirte de mi casa, caminar una cuadra, tomarme un sour, comer sushi o lo que haya oferta, que haya comida chilena, me encanta.
1: Por ejemplo, yo vivo en Ñuñoa, cerca de Plaza Egaña.
0: También.
1: Entre Plaza Egaña y Plaza Ñuñoa, pero Plaza Ñuñoa, hay lugares están muy caros. Pero a ver, no es tanto el tema de la plata, pero tú dices, lo que estás comiendo no vale lo que te están comiendo.
0: ¿No hay ningún lugar que te guste?
1: Las Lanzas, por ejemplo, es más popular, qué sé yo. Pero hay otros que están muy, muy, muy sobrepasados, muy pasados. Pues no puede ser.
0: Pero igual, caminar una cuadra y poder...
1: Ay, más de una cuadra.
0: Servirse algo.
1: No, sí, eso es verdad.
0: Igual es rico, eso es rico. Verdad. Eso es lo lindo de los barrios gastronómicos, a mí me gustan.
1: Ya, a ver.
0: Bueno, la sanguchería Pinganilla es mi vecino.
1: Pinganilla.
0: Es mi vecino. Bueno, voy a hablar de sus creadores. Francisco Figueroa abrió la sanguchería el año 2016. Luego se sumó su pareja Bárbara el año 2024 y hacen un tremendo equipo. Es una casa muy bonita. Es muy, tú entras y te sientes en la casa de ellos. Arriba hay un hotel boutique. El ambiente es muy de barrio, o sea, te encuentras con vecinos, atendido por sus propios dueños, tienen una pequeña barra de café.
1: Ah, muy bien.
0: Sí, su propuesta gastronómica es esta sanguchería tradicional chilena.

0: que mantiene la identidad, el sabor, la contundencia, porque es todo con marraqueta, los sanguchitos horneados en el momento. O sea, la marraqueta ahí llega.
1: Oiga, vaya a Hamburgueta.
0: ¿Ya?
1: Hamburgueta está en Barrio Franklin. Se conocen por ser hamburguesas en marraqueta, pero de verdad que son, creo yo que como muchas hamburguesas en Santiago, que es lo que siempre pido, son las mejores que yo he probado en Santiago. Vinieron para acá, estuvieron aquí en este programa, sí. En los Viernes de Antojo, precisamente.
0: Ah, mira.
1: Muy, muy buena. La han hecho muchos reportajes y la hizo un amigo mío, además, por eso lo conozco. Ex periodista, uno de los grandes periodistas de investigación que ha tenido Chile,
0: ya,
1: en televisión, y se retiró de la actividad y hoy montó esa sanguchería, pero además es muy, muy buena hamburgueta. Vaya, vaya a probarla.
0: Para Chile, gastronomía está buena. Sí,
1: vaya, vaya.
0: ¿Sí?
1: Y no se va a arrepentir, ¿eh? ¿No? No se va a arrepentir.
0: Ya, no vamos a salir pelando.
1: No va a salir pelando.
0: Ya, hoy buen dato para Chile Gastronomía. Bueno, voy a hablar de un poco de las preparaciones destacadas de la sanguchería Pinganilla.
1: Pinganilla. Dentro de todos los pinganillas.
0: El Di Morán, que pueden ser con la proteína a elección, que puede ser lengua de vacuno, pernil o mechada, lleva champiñones salteados en mantequilla, pimienta y merquén, queso fundido y mayonesa casera con huevo pasteurizado.
1: Ya.
0: Tienen obviamente el sándwich de potito, que es el recto de vacuno, cocinado con finas hierbas, longaniza artesanal, salsa verde y mayo casera. Qué rica la mayo casera, ¿cierto?
1: Es muy rica, sí.
0: Es muy rica la mayo casera.
1: Y hace poquito a la Fuente Alemana. Y ahí dan maya casera.
0: Sí, pues, maya casera.
1: Un lomito palta mayo, que a mí me gusta mucho el tomate. Voy a hacer una crítica al aire, ¿eh? Muy bueno, pero mucha mayo.
0: Mucha mayo.
1: Mirá, es como masticando más mayo que la consistencia
0: pesado
1: del pan y la. Sí, pero la mayo es exquisita, ¿eh?
0: Es rica la mayo, sí.
1: Muy rica. No, gran lugar.
0: Gran lugar, sí, pues igual lleva tantos años, un clásico de clásicos. Sí.
1: Muy bueno, ya.
0: Mayo casera. Bueno, pinganilla. Cuando un pinganilla tiene la pulenta se llama. También carne de elección, queso, cebolla caramelizada, mayo casera, rico. Acá todos los sándwiches se sirven con marraqueta horneada en el momento, que eso es un gran punto. Y llevan una tacita de consomé.
1: ¡Ah, qué rico! ¡Qué rico!
0: Una tacita de consomé y cebollitas perlas de cortesía.
1: Muy bien.
0: Así que la sanguchería Pinganilla, bien, mis vecinos. Gran equipo ahí, la Bárbara y el Francisco. Instagram para que los sigan, @sanguchería.pinganilla. Vayan ahí a investigarlos. Y quedan Maturana 567, Barrio Brasil.
1: Oye, escuchando a la Bio Bio y a Tamara, dicen por aquí, grande sándwich de potito, donde los guidos son los mejores lomos, dicen por acá. Julio, gracias por apoyarme. Está muy sobrevalorado la mayoría de los locales a propósito de los que están caros. La pinganilla, dicen por aquí, lleva quesillo fresco también. No sabía. Quizás sea popular el famoso sanguchito, no quiere decir que sea rico, dicen por acá. Hay para todos los gustos. Hay gente que no le gusta y otro que sí le gusta. Dice, a ver, también las empanadas de la feria de Los Pinos de Quilpué son un manjar. Odio las papas en bolsa, ese es mi aporte. Para eso me las hago en la casa, dice Roberto. Hola, saludos desde La Serena, acá en está el Eladio y son muy ricos los sándwiches de nalgas. Y su buena longaniza, sí, es una buena barraqueta. Rodrigo Chávez de La Serena. Julio, si vives cerca de Plaza Gaña, debes ir al restaurante de calle, justo en la plaza. ¿Lo ubicas?
0: Me suena, de calle. Sí.
1: Hola, desde Coronel, Jorge. Sándwich de potito, me imagino. Ah, no puedo decir. Ya. Es rico salir a comer y sobre todo a esos barrios, lamentablemente, la delincuencia los está matando. Por ejemplo, El Hoyo. ¿Dónde estaba El Hoyo?
0: El Hoyo está en Estación Central y ahora está en Barrio Italia.
1: Claro. ¿Se fue de Estación Central o abrió sucursal?
0: Creo que ya no es lo mismo. Es como de otros dueños. No sé si se llama El Hoyo.
1: Buenas noches, chiquillos. Por acá, Claudio Vallenar. Cuando voy a los conciertos al Movistar o al Estadio Nacional, Fijo que me como un sándwich de potito, porque es básicamente colágeno y grasa intramuscular con textura como de esponja. Y eso en un sándwich es trampa para el paladar. Lo prefiero italiano, con mayo, ají y tomate. Da abrazos. Claudio, dice, con esa aporte.
0: Oye, hay un dato que me entregó el Francisco hoy día antes de venir y me dice, Tami, ¿sabes qué? Cuando la gente sale del hospital o se hace algún tema médico, llegan a comer sándwiches de potito.

0: Y no, y lo mejor que no tiene capacidad de defenderse lo que acabo de decir, así que está muy bien, ya. Un abrazo, Felipe.
1: Se come el sándwich.
0: Ya, síganos.
1: Sigamos. Voy a seguir con otro lugar.
0: Perdón. Perdón que le interrumpa tanto, oiga, Tami, pero no, Nicolás Estañero nos escribe, que entiendo que viene un ratito más a hacer el trasnoche. El hoyo estaba en Estación Central y sus actuales dueños se trasladaron al barrio Italia.
1: Sí.
0: Entonces ya no existe ahí en Estación
1: Central. Ah, ya no existe, sí.
0: Me imagino yo. Gracias a don Nicolai. ¿También le gustan los sándwiches de potitas, don Nicolai?
1: Sí, sí, pues. A varios.
0: Cuando está aquí haciendo el trasnoche dicen que por ahí se arranca a comprar. Ya, dígame nomás. Mi querida.
1: Vamos a seguir con la cocina a fuego lento.
0: ¿Pero los pinganillas están en?
1: Maturana, 567, repitamos, los barrios Brasil. Oye, vayan al pinganilla.
0: Y vayan al barrio Brasil.
1: Y vayan al barrio Brasil, no tengan miedo, porque acá es un barrio muy interesante. Hay mucha oferta gastronómica, lugares bohemios con onda, estiloso. Hay muchos lugares, a mí me encanta, lo amo. Así que vaya sin miedo al barrio Yungay.
0: Ya, muy bien.
1: Ya, vamos a seguir con el fuego lento.
0: Fuego lento.
1: En honor a Carlo Petrini.
0: Carlo Petrini.
1: Que partió hoy. Este es un restaurante que se me hizo tradición los domingos.
0: Ya.
1: Porque a mí me gustan los restaurantes como este. Soy media huachaca, la verdad. A veces me pongo pituca. A veces me pongo más huachaca.
0: Muy bien.
1: Este restaurante se llama El Puta Madre.
0: Ah, bueno.
1: Ya, este restaurante quedaba en Franklin y ahora se trasladó, lleva como un año y algo en el barrio Yungay. Este restaurante es como esas cantinas antiguas con esos manteles de plástico, con flores.
0: Me gusta.
1: ¿Te gusta?
0: Esas servilletas que son de plástico también. ¿Viste esas servilletas de cantina? O que
1: de
0: son
1: cantina.
0: Como con circulitos, que no es de papel, es como un papel más, no sé, como cartulina, no sé lo que es la servilleta esa.
1: A mí, mira, ¿te gustan?
0: Yo soy huachaca. Sí. Por más que Felipe Espina diga que ya estoy progre y ñoñoína, no, mentira.
1: Entonces tenés que ir al Puta
0: Madre. Yo soy de ustedes, de la galería, como diría...
1: De la galucha.
0: Diría Raquel Argandoña, soy de ahí, de ustedes, de la galería.
1: Amo mi pueblo.
0: Y amo, yo soy un... ¿Te sabes que yo soy embajador autodesignado de mi pueblo?
1: ¿Sí?
0: Sí, pues, no me quiere nadie allá, pero soy embajador autodesignado. Donde vaya,
1: eso.
0: Donde voy, va a retiro conmigo, ya.
1: Entonces te va a gustar este lugar.
0: Me gusta.
1: Puta te madre. Va a gustar el Puta Madre. Bueno, después de su paso por Barrio Franklin, que es un clásico de clásicos, se instala en el barrio Yungay. Este restaurante queda en huérfanos, ya el espacio busca rescatar el espíritu popular y festivo de la cocina chilena. Es cálido, es atendido por su propio dueño, el Tolo, que él... Clásico de clásicos, se instala en el barrio Yungay. Este restaurante queda en huérfanos, ya el espacio busca rescatar el espíritu popular y festivo de la cocina chilena. Es cálido, es atendido por su propio dueño, el Tolo, que él, Aravena, que él es un chef que es especialista en cocina chilena y también es recolector de plantas silvestres.
0: Ah, muy bien.
1: Ya. Bueno, acá en este restaurante lo entretenido es que siempre hay movimiento. Se hacen cosas, se hacen pop-up. No sé si has participado en algún pop-up.
0: Nunca.
1: Cuando se juntan los cocineros y arman propuestas especiales, noches especiales, hacen muchos pop-up. Música, folclore. El Daniel Muñoz siempre va con los conchos de vino, folclorista conocido. Yo fui a ver a Daniel Muñoz porque me encanta.
0: Ah, muy bien.
1: Hay onda en el Puta Madre, hay onda. Música chilena, platos chilenos. Bueno, yo todos los domingos, los últimos tres domingos, bueno, este último domingo me comí porotos con longaniza.
0: Qué rico.
1: Y una copa de vino.
0: Qué rico.
1: Y un consomé, que el consomé es de carne, es el juguito de carne.
0: Me encanta.
1: Exquisito, delicioso. Me comí uno entero.
0: Muy bien.
1: Cotito. Oye, es rico el Puta Madre. Bueno, preparaciones destacadas. El chancho al hombro.
0: Chancho al hombro.
1: Costillar de cerdo, que es de verdad muy sabroso. Rico, que hay feliz. Yo no soy mucho de chancho, pero de verdad que en este restaurante me arriesgo.

0: El hueón vaca.
1: Ese otro plato.
0: Preparación de osobuco intensa. Bien preparado el osobuco, que puede ser con papa, con papa frita, papa salteada. Te pillé chanchito
1: también.
0: Sándwich de cerdo, bien sanguchero, el típico sándwich tradicional chileno. Hay empanadas de prieta.
2: Empanadas de prieta.
0: Wow. Empanadas de prieta. Son emblemáticas. De hecho, el puta madre se hizo famoso por las empanadas de prieta.
1: Mira.
0: Cuando estaba en Franklin.
1: No sé si me atraiga a comer empanadas de prieta.
0: Yo me aventuraría.
1: ¿Sí?
0: Sí.
1: ¿La has probado? ¿No las has probado?
0: Sí.
1: Sí, son ricas.
0: Son súper ricas. Sí, copa vino tinto, rica.
1: Oye, paréntesis, en Biobío TV hasta ahora está Chiche Cuadra. A propósito, mira, ahí está con los asaditos y todo eso. Y a propósito, está cortando una prieta ahora con una longaniza. El Chiche Cuadra, que está en el...
0: Justo donde está en Franklin.
1: No sé si me atraiga a comer empanadas de prieta.
0: Yo me aventuraría.
1: ¿Sí?
0: Sí.
1: ¿La has probado? ¿No las has probado todavía?
0: Sí.
1: ¿Sí? Son ricas.
0: Son súper ricas. Sí, copa vino tinto, rica.
1: Oye, paréntesis, en Biobío TV hasta ahora está Chiche Cuadra. A propósito, mira, ahí está con los asaditos y todo eso. Y a propósito, está cortando una prieta ahora con una longaniza. El Chiche Cuadra, que está en Biobío TV. Rico ahí, pues mire, qué cosa más rica. Ustedes saben que el programa de Chiche Cuadra es un programa de asado, pues entonces.
0: Justo.
1: En Vivo Vía TV y estamos justo nosotros hablando de las prietas.
0: De las prietas.
1: A mí las prietas con arroz, por ejemplo, papas cocidas.
0: Sí, papas cocidas, sí.
1: Pero así como en otra preparación, no.
0: Igual son súper ricas las empanadas de prieta en el puta madre, deberías probarlas.
1: No sé si me guste.
0: Y después se las come todas.
1: No, que yo soy medio mañoso.
0: Sí.
1: O sea.
0: Pero te gusta.
1: Según yo no. Según alguien que usted conoce, me dijo que era muy mañoso para comer.
0: ¿Ah, sí?
1: Sí, como que, por ejemplo, yo no puedo mezclar, si estoy comiendo un plato caliente y le echan una ensalada encima del plato, dejo de comer. No puedo mezclar lo cítrico con cosas calientes, por ejemplo.
0: Ah, ya. Entonces...
1: Sí, el apetito.
0: No te lo comes.
1: No como ni guatita, ni esos sándwiches que estábamos hablando, ni lengua, ni interiores, ni nada de eso.
0: Nada de eso. Yo, en verdad, algunas cosas. La prieta igual la como.
1: Ya.
0: La prieta igual la como. Estas empanaditas de prieta son muy ricas. Yo las... Claro, cuando está bien preparada, como bien sazonada, sí, a mí me gusta. La prieta con vino tinto, sí, igual me gusta. Lo debo reconocer. 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
1: Ya. Mira, está bueno, ¿eh?
0: Sí.
1: Oye, nos escribe aquí. Rodrigo, me dice Julio, trabajamos juntos en Chilevisión, era camarógrafo en Santiago, y hace 10 años me vine a La Serena y hace 5 años soy corresponsal de Mega y las circunstancias de la vida. Aparezco en cámara, saludos querido amigo, sí me acuerdo perfectamente. Abrazo grande, que esté muy bien. Él es el que decía que La Serena está el Eladio y son muy ricos los sándwiches de potito.
0: De potito, Eladio.
1: Abrazo querido Rodrigo, qué bueno que esté ahí ahora en La Serena.
3: Está muy rico.
1: Ya. Es que no sé si existe esto. Te lo voy a mostrar ahí también lo que me están diciendo por acá, pero es un poco fuerte el epíteto. Pero dale, me dicen que no lo puedo decir al aire. Pero me dicen que el nombre de un sándwich. Ahí se lo voy a mostrar después. Ya. Entonces,
0: no
1: lo puedo decir, no, estamos todos citados mañana a las 6 de la mañana en el
0: primer
1: piso, por lo que voy a decir. Sí. Ya, entonces, el puta madre,
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1: Mire, nos escribe Del Piero y Marlene de Coyipulli, algo para el frío, y nos mandan una foto de un plato. Le voy a pedir que se pare y venga a ver esta foto porque no se la puedo mostrar. Venga, venga a verla. Mire, es...
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1: Mire, nos escribe Del Piero y Marlene de Coyipulli, algo para el frío, y nos mandan una foto de un plato. Le voy a pedir que se pare y venga a ver esta foto porque no se la puedo mostrar. Venga, venga a verla. Mire, es...
2: ¿Qué es eso?
1: Papas fritas con una vienesa y media. Y cocida así como en el sartén. No, eso es un manjar, mi querido Del Piero. Qué lástima que ya no estamos en vivo y yo te voy a mostrarla. Está muy gracioso el plato. Tremendo. Es un manjar. Usted es millonario y no lo sabe, ¿ah? ¿Eh? Mira, y al fondo se ve una bolsita de ketchup. Muy bien. Muy bien, tremendo.
0: Grande hablar de comida.
1: Quiero y Marlene ahí que están escuchando en Coyipulli. Saludos para ellos.
0: Coyipulli.
1: Ya. A ver, ¿qué más?
0: Sigamos.
1: Hola, Dara, el Instagram de la Tami para seguirla, pero más que nada ella debe seguir todas estas picadas que me tiene antojado de comida chilena. Sí, claro, sí, por seguir. Mira, tiene su...
0: Ah, tengo un seguidor.
1: ¿Cuál es su las redes sociales también para los consejos?
0: ¿Mi red social? La de Chile Gastronomía.
1: ¿La de Chile Gastronomía?
0: Voy a dar las dos.
1: A ver.
0: La de Chile Gastronomía es @ChileGastronomía y la mía es TamiHC33.
1: Oye, nos mandan aquí un caldillo de congrio. No, de cabeza de pescado, perdón. Mortal, ahí nos mandan papitas, la cabeza de pescado y el caldo. ¿Le gusta esa? Yo no soy muy amigo de esas cosas. Pero hay gente que le gusta, a mi papá le encanta, por ejemplo.
0: ¿Que el caldo de qué?
1: De cabeza de pescado.
0: Ah, no, mira. No. El caldillo de congrio, sí.
1: Ya.
0: Sí, no, el caldillo.
1: Está rico, sí.
0: Sí. Es que a mí me gusta la comida chilena.
1: ¿Le gusta?
0: A mí me gusta la comida chilena, sí.
1: Esa es comida comunista, sí. Yo creo que lo hacen el 1 de enero, es el caldillo de cabezas de pescado, porque... Ah, después hablan todos. Oh, no se puede hablar en serio con la gente. Ya.
0: Sándwich de potito, bueno, al que le guste, vaya a la sanguchería Pinganilla porque ahí va a quedar feliz.
1: Ya. Pinganilla entonces y Puta Madre. Son las
0: y
1: dos.
0: Y Puta Madre son las
1: en
0: dos.
1: En el barrio Yungay.
0: En el barrio Yungay.
1: Las recomendaciones de Chile Gastronomía en esta semana.
0: Sí.
1: Y ya viernes para cerrar esta semana como corresponde.
0: Exacto. Ya. Voy a terminar con un espacio de carritos.
1: ¿Carritos?
0: Sí, ¿legales? De carritos, la cocina callejera.
1: ¿Legales?
0: Legales.
1: Ya, muy bien.
0: Que quedan, es como un espacio de food truck que quedan al frente de la Plaza Maipú.
1: Ya. Plaza Maipú.
0: Plaza Maipú. Hasta allá me trasladé porque allá tengo un amigo cocinero, el Jaume Mestizo, que voy a partir por su propuesta, que es Veneno Sudaca.
1: ¿Veneno Sudaca?
0: ¿Qué es eso? Veneno Sudaca. Tacos tradicionales. Acá, bueno, en este espacio hay 1, 2, 3, 4, 5 carritos. Que cada uno tiene su propuesta distinta. Ellos conviven en este espacio frente a la Plaza Maipú. Tienen cada uno identidad propia y cada uno tiene su propuesta también para entregar a los vecinos de Maipú. Veneno Sudaca tienen tacos. ¿Te gustan los tacos? ¿Te gusta la comida mexicana?
1: Me gusta, no soy fanático, pero me gusta.
0: ¿Te gusta? Sabroso, sí. Acá hay uno que quiero recomendar, que es el cochinito con piña, que es chancho cocinado por 6 horas. Piña, cilantro y especias, muy rico. Tienen agüita de Jamaica y esto es Veneno Sudaca. El segundo es Valentino Pizzería.
1: Yeah.
0: @ValentinoPizzería_ en Instagram. Acá recomiendan la pizza margarita.
1: Pizza margarita.
0: Pizza margarita, ¿ya? El tercer carrito es el Barbas Vegan, que acá tienen un completo dinámico con seitán.
1: Muy bien. Muy bien.

0: ultra recomendado y tiene una promo de sándwich que cambia toda la semana. Me gusta este espacio porque se nota que tienen como una unión gastronómica, que se apoyan, están al frente de la plaza, bien de barrio, en donde los vecinos los visitan mucho, los quieren. También está Coffee on Wheels. Ellos fueron ganadores de un campeonato de filtrados.
1: Ah, muy bien.
0: Sí,
1: muy
0: bien. Tienen su carrito también. Tienen pasteles y destaca el pay de limón.
2: Pay de limón.
0: Pay de limón.
1: Ya.
0: Y el último.
1: ¿El último?
0: Es el Pato Patata. En Instagram, @patopatata.cl. Que son papas fritas caseras con salsas y toppings.
1: Ah, muy bien.
0: Así que es súper interesante la oferta, el despliegue de estos food trucks que están al frente de la Plaza Maipo.
1: Ya, muy bien.
0: Horario promedio de 12 a 8 de la noche.
1: Oiga, @chilegastronomía.
0: @chilegastronomía.
1: Para que los puedan seguir y puedan también conocer las ofertas, perdón, las recomendaciones que hacen ustedes ahí.
0: Las recomendaciones.
1: Para poder disfrutar una buena mesa y una mesa popular también, ¿por qué no, verdad?
0: Sí.
1: Tami Huerta, muchas gracias por haber venido, ¿ah?
0: Muchas gracias por invitarme.
1: Y que le vaya muy bien. Ojo con los pinganillas y todo eso local.
0: Sí, vayan a la sanguchería pinganilla.
1: Eso. Ya, nosotros hacemos un alto y seguimos junto a ustedes. Son las 23:44. Hacemos el corte comercial y volvemos para la parte final del programa.
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11: El 22 de mayo de 1879, un día después del combate naval de Iquique, un ciudadano español, Eduardo Llanos, sepultó los cadáveres de Arturo Prat e Ignacio Serrano. Recordemos, ya en la tarde del día 21 de mayo, el Huáscar había desembarcado los cuerpos de los chilenos muertos en su cubierta y los colocó en una vereda entre el muelle y el edificio de la aduana. Estaba el cuerpo de Ignacio Serrano, cubierto su estómago con una lona del buque, y es que Serrano había muerto debido a una herida a bala en el bajo vientre. El cuerpo de Prat solo tenía cubierta la cabeza, porque un marino salido de la torreta del Huáscar, y cuando ya Prat estaba caído e indefenso, le había asestado un tiro en la frente. El cirujano del monitor Huáscar contaba que Miguel Grau quiso castigar al marinero que asesinó a Prat y que fue necesaria la intervención de algunos de sus subalternos, que le manifestaron que la medida podía causar un efecto negativo en el resto.

0: resto de la tripulación. Vale decir, Grau consideraba que ya Pratt indefenso debía ser reducido, rendido, pero no asesinado. Bueno, ¿qué ocurrió? Una vez que los cadáveres fueron depositados en tierra, dos soldados peruanos comenzaron a pasearse, arma en mano, para impedir que una multitud de curiosos se acercara y los descubriera. Ambos permanecieron allí el resto del día y en la noche fueron trasladados a la morgue del hospital. Mientras tanto, el presidente de la Sociedad de Beneficencia Española de Iquique, Eduardo Llanos, conversaba con el alcalde de la ciudad, Juan Bernal y Castro, ofreciéndole encargarse de todas las diligencias del enterramiento. El 22 de mayo, entonces, Llanos llegó muy temprano al hospital para retirar los cuerpos. Después de los trámites correspondientes, hizo confeccionar los ataúdes y con el auxilio de tres mozos del hospital, procedió a colocar los cuerpos envueltos en una sábana cada uno. Los uniformes los había solicitado al teniente Luis Uribe, prisionero en aquel momento, para remitirlos directamente a Chile. Recordemos además que Grau envió personalmente algunas de las pertenencias de Arturo Prat a la viuda. Las sábanas que envolvieron los restos tenían en una punta un monograma, E y doble L. Luego los ataúdes fueron conducidos en un carretón hasta el cementerio. El cortejo estaba formado por Eduardo Llanos, Benigno Posadas, Ciriaco Salas Mundútegui, todos españoles residentes, además de Juan Nairn, que era un ex cónsul inglés, Edmundo Vallis, un gibraltareño casado con chilena, y un señor Latour, francés. Un portugués fue quien facilitó el carretón y Carlos Line era quien había construido los cajones. Los cuerpos quedaron en dos muy sencillas tumbas, sobre las cuales el prefecto de Iquique hizo colocar dos cruces blancas. Recién, un año después, y una vez ocupado Iquique por las fuerzas chilenas, la Comandancia General de Armas dispuso que se ubicaran e identificaran las tumbas en el antiguo cementerio número 1. De esta forma, y siguiendo las indicaciones de quienes habían presenciado las inhumaciones, una nutrida comitiva llegó hasta donde descansaba el cuerpo de Prat. Se ordenó abrir la fosa y se reconoció el cadáver del comandante de la Esmeralda, entre otras cosas por la sábana con las iniciales EWL, o sea, Eduardo Llanos, el piadoso ciudadano español que el 22 de mayo de 1879 sepultó a Arturo Prat e Ignacio Serrano.
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1: Bueno, gente, fue un placer haberlos acompañado. Nos encontramos el día lunes haciendo el Hoy en la Radio. Que tengan un lindo fin de semana. Descansen. Vienen Don Nicolás Castañeda con las noticias y todo el trasnoche por BioBio. Que estén bien. Chao, lindo.

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3: Mata de Arrayán Florido junto a Esther Soré, en la música chilena que abrimos habitualmente cada jornada o cada día que comienza aquí en la radio.

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3: La Moneda intensifica negociaciones con el Senado para asegurar votos para el Plan de Reconstrucción Nacional. El gobierno defendió la agenda de seguridad e indicó que han mostrado resultados concretos al respecto. El Ministerio de Vivienda confirmó la demolición de 170 viviendas en el sector Olivar de Viña del Mar. Un menor de 14 años fue abatido por el expresidente del Tribunal Constitucional, Iván Aróstica, quien se defendió de un asalto a su casa en la comuna de Ñuñoa. Se inició el corte de agua potable programado para este fin de semana en las comunas de El Bosque, La Cisterna, La Florida, La Granja, La Pintana, San Bernardo, San Miguel y San Ramón. En noticias del exterior, las autoridades japonesas están investigando un nuevo caso de agresión sexual por parte de un militar estadounidense destinado en Okinawa. Perú reforzará la fiscalización de la jornada electoral del próximo 7 de junio con 2.500 observadores que vigilarán la llegada del material de los comicios en el país vecino. En el deporte, el delantero de Universidad Católica, Fernando Sampedri, sería considerado como titular para enfrentar mañana al puntero Colo-Colo en el estadio Claro Arena. Y desde las 12 horas, la portera Christiane Endler buscará su segunda Champions League femenina con el Olympique de Lyon frente al Barcelona.
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1: 12 de la noche, 6 minutos.
3: ¿Cómo están ustedes? Muy buenos días, bienvenidos y bienvenidas a Radiograma en esta edición de medianoche a través de nuestras 43 estaciones desde Arica a Punta Arenas y también para todo el mundo en biobiochile.cl. El saludo también para quienes nos escuchan y nos ven a través de BioBio TV y biobiotv.cl. Y como es de costumbre, antes de pasar a las informaciones, les contamos que a esta hora Santiago presenta una temperatura de 4,1 grados. El cielo se encuentra cubierto, bastante neblina en nuestra capital, la humedad alcanza al 96%. La mínima registrada ayer viernes 22 de mayo fue de 0,1 grado bajo cero a las 6 de la mañana con 34 minutos en la estación Tobalaba, mientras que la máxima alcanzó los 16,8 grados también en la misma estación a las 14 horas con 47 minutos. Para hoy Santiago presentará bajas temperaturas con cielo cubierto, neblina durante la madrugada y por la mañana, y la tarde cielo nublado y bruma con temperaturas extremas probables de 3 y 11 grados centígrados. Valparaíso y Viña del Mar, en tanto, presenta a esta hora 4 grados de temperatura con niebla en estos instantes y una humedad que alcanza al 100%. Para hoy, Valparaíso y Viña del Mar presentarán las siguientes extremas: 5 grados la mínima, 11 grados la máxima, con cielo cubierto por la madrugada y también neblina. Y en la mañana habrá llovizna matinal, mientras que en la tarde habrá cielo nublado, según lo que nos indica meteorología. El Gran Concepción, en tanto, presenta 12 grados de temperatura con cielo cubierto en la capital del Biobío y una humedad que alcanza al 82%. Concepción, para este día sábado 23 de mayo que recién comienza, habrá cielo cubierto y esta condición permanecerá durante toda esta jornada. Extremas de 9 y 13 grados centígrados. La invitación también es para que usted se comunique con nosotros a través de dos vías de contacto. La primera, el WhatsApp, que es el más 569-9207888, teléfono que también aparecerá en la pantalla de BioBio TV, así como también está disponible el 800-810-810. Recuerde, 800-810-810 es nuestra línea telefónica completa gratuita, llamada sin costo alguno desde distintos puntos de nuestro país. Con esta invitación, con la revisión del tiempo y también la invitación a comunicarse con nosotros, pasamos a revisar las noticias más importantes, las noticias más relevantes de las últimas 24 horas en nuestro país y el exterior. A partir de este momento, les entregamos información independiente.
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3: Comenzamos con la crónica policial porque la Fiscalía ECO lidera las diligencias investigativas para identificar a él o los responsables de los disparos en contra de un hombre de 28 años en la comuna de Puente Alto. En otra información policial, la CIA de Carabineros investiga la presunta responsabilidad de una conductora del sistema Red en la muerte por atropello de una mujer en Estación Central. Los detalles en el informe que preparó Jaime Sepúlveda.
5: Una mujer adulta mayor murió atropellada por un bus del transporte público en la comuna de Estación Central. Máquina del recorrido 481 que circulaba con pasajeros por 5 de abril al poniente cuando al realizar un giro hacia Avenida Las Rejas arrolló a la víctima que falleció a raíz de las graves lesiones. El teniente Miguel Yáñez de la CIA de Carabineros informó que la conductora del bus involucrado se mantiene en calidad de detenida a la espera del término de la investigación.
6: La conductora se encuentra en calidad de imputado. No obstante, su condición se va a determinar por parte del fiscal que se encuentra a cargo del procedimiento.
5: En otro hecho policial, el departamento OS9 de la Policía Uniformada y la Fiscalía ECO buscan a él o los responsables de un homicidio frustrado en Puente Alto. Víctima que se encontraba en la vía pública cuando recibió al menos 2 impactos de bala en sus piernas, mientras que los atacantes, se presume, huyeron a bordo de un automóvil. El hombre herido fue intervenido quirúrgicamente durante las últimas horas en el Hospital Sotero del Río y actualmente se encuentra en estado de riesgo vital.
3: Nos trasladamos a la región del Maule porque 2 personas fallecieron en un accidente en la Ruta 5 Sur frente a Teno, donde un bus de pasajeros de la empresa Turbus se salió de la carretera. Tenemos los detalles en el informe que preparó Luis Cabello desde Radio Bio Bio en Curicó.
7: La ciudad de Valdivia llevaba como destino la máquina de la empresa Turbus, que este viernes protagonizó un fatal volcamiento en el kilómetro 176 de la Ruta 5 Sur, en la llamada curva de la Alcachofa frente a la comuna de Teno. Por causas que son materia de investigación, el conductor de la máquina, que iba con capacidad completa de pasajeros, perdió el dominio del volante, cayendo una zanja del costado poniente de la vía, no sin antes impactar de lleno contra la base de un poste de energía eléctrica en el lugar. Dentro de los pasajeros heridos y que lograron sobrevivir al impacto violento, figuran personas politraumatizadas, con fracturas expuestas, y también había niños con heridas menores, que fueron rescatados por vecinos y civiles que fueron los primeros en llegar a prestar ayuda.
8: Nosotros alcanzamos a sacar 15 personas de dentro. Venían personas que estaban fracturadas, y ahí después sacamos 2 niños. Sí, no, en la parte baja nosotros solamente vi que habían 2 personas fallecidas.
7: Las víctimas mortales del accidente carretero, un hombre y una mujer que iban como pasajeros en el primer piso, fallecieron de manera instantánea producto del impacto de la máquina con el poste de electricidad. En tanto, los heridos recibían atenciones médicas especializadas en el Hospital Provincial de esta ciudad. 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
1: 12 de la noche, 12 minutos.
3: Volviendo al plano policial, una de las noticias que dio que hablar durante las últimas horas. En prisión preventiva quedó uno de los 6 imputados por el violento asalto al domicilio del expresidente del Tribunal Constitucional, Iván Aróstica, en la comuna de Ñuñoa. Con la intención de repeler el atraco, el magistrado realizó disparos con un arma de fuego, los cuales terminaron con la vida de uno de los asaltantes de 14 años. Los detalles con José Riquelme.
9: El 11º Juzgado de Garantías de Santiago determinó las medidas cautelares para 6 autores.

0: Del robo con violencia en el domicilio del expresidente del Tribunal Constitucional, Iván Aróstiga, decretando prisión preventiva para uno de los autores, 3 en internación provisoria y 2 con arresto domiciliario total. El hecho ocurrió en el inmueble ubicado en la comuna de San Miguel. Ante la amenaza, Aróstiga disparó su arma de fuego, debidamente inscrita, donde dio muerte a uno de los asaltantes de 14 años de edad. Iván Aróstiga, de 69 años de edad, se encontraba junto a su esposa e hijo. Este último recibió un disparo que lo mantiene internado, pero fuera de riesgo vital.
1: No corresponde tener miedo, señor, cuando uno está defendiendo lo propio. Cuando uno está defendiendo lo propio, tiene que salir a defender a su familia. Tiene que salir al frente de su familia. No es para sentirse orgulloso de eso, ¿eh? No se trata de andar a ser jactancioso en ese sentido. Lo lamento. ¿Eran ellos o mi gente?
0: El fiscal José Manuel McNamara de la Fiscalía Sur valoró la medida tomada por el tribunal.
2: Entiende, Ministerio Público, que el dolo se desprende del haber actuado con arma de fuego, en este caso incluso con arma de bastante grueso calibre.
0: Ahora el Ministerio Público y la PDI realizan las pericias balísticas con los relatos de los testigos y cámaras de video.
3: 12 de la noche, 13 minutos.
4: Era una sentencia, quiero decir, de 541 días de presidio, ahí sí, una sentencia de 541 días de presidio con suspensión de ejercicio de cargos u otros oficios públicos por igual periodo, dictó el Tribunal Oral de Temuco respecto de 3 funcionarios de carabineros condenados por apremios ilegítimos, hechos cometidos en abril del año 2021. La víctima de estos hechos fue el lonco mapuche Alberto Curamil, quien fue galardonado internacionalmente en 2019 con el premio ambiental Goldman, también conocido como el Nobel Verde. Desde Radio Bio Bio en Temuco, informa Carlos Martínez.
5: Un capitán, un sargento y un cabo de carabineros fueron sentenciados a la pena citada como autores de apremios ilegítimos cometidos en contra del lonco mapuche Alberto Curamil, luego de una manifestación con corte de tránsito en la Ruta 5, tras lo cual lo siguieron por un camino interior y le dispararon con una escopeta antidisturbios y una lanzagases, lesionándolo para finalmente detenerlo. La sentencia fue informada en una audiencia telemática por la jueza del Tribunal Oral en lo Penal de Temuco, Cecilia Subiabre.
6: Que se condena a cada uno de los acusados a cumplir la pena de 541 días de prisión en el jurado medio y la accesoria suspensión para cargo oficio público durante el tiempo de las condenas.
5: Por reunir cada uno de los condenados los requisitos que la ley dispone, se sustituye el cumplimiento de la pena privativa de libertad por remisión condicional, esto es, firmando ante Gendarmería, por lo que deben presentarse ante el Centro de Reinserción Social de Temuco con un plazo de 5 días desde que la sentencia quede firme y ejecutoriada. En Temuco, Bio Bio, la radio.
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4: A las 20 horas de ayer viernes comenzó el megacorte de agua potable en 8 comunas de la región metropolitana. Desde los municipios afectados señalaron que están preparados para enfrentar la situación que se extenderá hasta este domingo. Preste mucha atención a este informe que preparó Montserrat Tapia.
7: Desde las 20 horas comenzó un corte de agua potable que afecta a El Bosque, La Cisterna, La Florida, La Granja, La Pintana, San Bernardo, San Miguel y San Ramón. El corte dura cerca de 36 horas hasta el domingo 24 a las 8 horas. Aguas Andinas dispone de 72 estanques de abastecimiento en las comunas afectadas. En La Cisterna el corte es total y afecta a unos 100.000 habitantes. El alcalde de la comuna, Joel Olmos, detalló que cuentan con 30 contenedores de agua e hizo el llamado a la comunicación entre vecinos para que nadie sufra los efectos de la contingencia.
8: Tenemos 30 contenedores a disposición en distintos puntos de la comuna, así que llamamos a la población de La Cisterna y también a nuestros vecinos y vecinas que les comuniquen a los demás para que así nadie sufra innecesariamente los efectos de esta contingencia por el corte de agua.
7: También hay camiones aljibe reforzando los puntos de suministro en zonas vulnerables. El llamado es al uso responsable del agua y planificar su consumo. El servicio debería normalizarse gradualmente durante la mañana del domingo.
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4: Vamos a lo que se ha trabajado respecto al plan de reconstrucción nacional, porque el gobierno ya inició el trabajo prelegislativo de cara al segundo trámite de este proyecto de ley, o a este megaproyecto de ley. Frente a eventuales descuelgues, el Ejecutivo confía en que solo son métodos de presión. En paralelo, el debate por la sala cuna universal, tras su inclusión como indicación opositora, sigue al rojo vivo. Incluso desde el oficialismo llaman

0: La Moneda a patrocinar la modificación. Cristóbal López tiene los detalles.
1: Ya está activada la primera línea de conversaciones entre senadores y representantes del gobierno por la tramitación de la ley de reconstrucción en el Senado, a medida que el Ejecutivo prepara su estrategia legislativa para la Cámara Alta. La oposición acertó un duro golpe al gobierno tras aprobar la sala cuna universal como indicación, y sobre el tema, la presidenta del Senado, Paulina Núñez, sorprendió el jueves llamando al Ejecutivo a considerar ingresarla como indicación a la ley miscelánea. Fuentes de gobierno confidencian que esto no les preocupa, pero que generó algo de extrañeza, sobre todo considerando que el Ejecutivo está preparando indicaciones para el proyecto de sala cuna que está en la Comisión de Educación del Senado y el plazo fatal es el 15 de junio. Una señal de alerta envió el senador independiente de derecha, Alejandro Kuzanovich, quien acusó al gobierno de no conversar con senadores de su sector y elegir el camino de avanzar sin dialogar.
2: Ningún representante del Ejecutivo se ha acercado a conversar conmigo. Han preferido negociar con sectores de izquierda, sino median disculpas públicas y compensaciones reales para la región de Magallanes, el gobierno simplemente no contará con mi voto.
1: En el gobierno desdramatizan la postura de Kuzanovich. Internamente saben que en las negociaciones, algunos actores buscan ser escuchados declarando a la prensa, como ocurrió con el Partido Nacional Libertario en la Cámara Baja.
0: De cara a la cuenta pública, La Moneda defendió su agenda de seguridad y señaló que han mostrado resultados concretos en la materia. El lunes, el ministro Martín Arrau dará luces del plan que el Ejecutivo presentará en la cuenta pública. De esto nos cuenta María José de la Barra.
3: El arribo de Martín Arrau al Ministerio de Seguridad se dio con trabajo intenso. En la interna aseguran que todo fue rápido porque el ministro tiene un gran desafío pendiente: trabajar en el plan de seguridad que La Moneda dará a conocer en la cuenta pública. El diseño es el siguiente: el lunes 25 de mayo, el ministro en una vocería informará una pincelada de la propuesta. El grueso se dará a conocer en la cuenta pública del 1 de junio. Y al día siguiente, el propio Arrau explicará todos los detalles en la sesión especial del Senado que se convocó para ese objetivo. El subsecretario del Interior, Max Pavel, aseguró que desde el primer día se ha notado que la seguridad es una de las prioridades para La Moneda.
4: Nosotros creemos que en materia de seguridad los resultados están acompañando la gestión del presidente Kast. Y en ese sentido lo que va a hacer el ministro Arrau es profundizar y darle su propia impronta. Estamos muy conformes con la forma en que se está avanzando en esa y en todas las áreas.
3: El plan de seguridad del gobierno se basa en 7 ejes: combate al crimen organizado, recuperación territorial, prevención integral del delito, fortalecimiento policial, análisis criminal, coordinación con municipios, seguridad privada y sociedad civil, y por último, incorporación de los nuevos desafíos ministeriales.
5: 12 de la noche, 20 minutos.
0: El gobierno reordenó su estrategia comunicacional tras la salida de Mara Cedini de la vocería. Este viernes, el subsecretario del Interior, Máximo Pavés, debutó como vocero, marcando el inicio de un nuevo diseño con el que La Moneda busca iniciar su nueva fase. Los detalles con Bárbara Payal.
6: El gobierno prepara un cambio de etapa tras la cuenta pública, acompañado de una nueva estrategia comunicacional. La reestructuración responde a cuestionamientos sobre el manejo del Ejecutivo, especialmente durante episodios de crisis, donde el presidente José Antonio Kast ha terminado encabezando personalmente las respuestas políticas. En este nuevo diseño, el biministro Claudio Alvarado asumirá la vocería institucional, mientras que el subsecretario del Interior, Máximo Pavés, enfrentará las controversias y marcará postura frente a la oposición. Pavés estrenó este papel luego del cuarto consejo de gabinete realizado en Cerro Castillo, instancia en la que sostuvo que esta nueva fase representa un reimpulso a las prioridades definidas desde el inicio de la administración. Por su parte, el ex vocero Francisco Vidal cuestionó que en este nuevo esquema algunos ministros tengan mayor exposición pese a su escasa experiencia política.
7: No ha habido ninguna distracción de las prioridades que el presidente le planteó al país.
8: Pero el problema de origen es que el presidente nombró 17 ministros independientes.
6: Expertos señalan que lo central será definir lineamientos claros entre el segundo piso y los ministerios, de modo de construir una estructura comunicacional más efectiva para enfrentar decisiones complejas.
0: El exministro del PPD, Jorge Insunza, lanzó una dura crítica al legado del gobierno de Gabriel Boric y afirmó que el exmandatario intentó encarnar el proyecto transformador de Salvador Allende, pero terminó encabezando una caricatura de revolución. Gabriela Piña nos cuenta más.
3: A 72 días de haber dejado el poder, comenzaron a surgir las primeras críticas desde la centroizquierda al legado del expresidente Gabriel Boric. La más reciente la formuló Jorge Insunza, quien afirmó que Boric intentó representar el proyecto transformador de Salvador Allende, pero terminó encabezando una caricatura de revolución. El exministro del PPD, quien lanzó el libro titulado El 18 Brumario,

0: El secretario de Gabriel Boric sostuvo que el gobierno no logró concretar reformas estructurales ni consolidar apoyo popular. A su juicio, aquello terminó debilitando el proyecto político de la izquierda y facilitando el avance de la derecha, advirtiendo que, sin una reflexión crítica sobre ese proceso, los errores podrían repetirse.
1: Si no se aprende cuáles son las causas de la derrota, de que el propio presidente Boric le haya entregado el poder al presidente Kast, son errores que se van a seguir cometiendo en el futuro.
0: El diputado independiente PPD, Jaime Araya, pidió evitar juicios categóricos sobre la administración Frente Amplista.
2: Generalmente los gobiernos son fruto de procesos políticos, los procesos políticos son eminentemente dinámicos.
0: Los análisis se dan en medio del proceso de reflexión interna del Partido por la Democracia, donde distintas voces han abierto un debate sobre el legado del gobierno de Gabriel Boric, el rol del socialismo democrático y el futuro del progresismo.
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4: 12 de la noche, 23 minutos.
5: El Ministerio de Vivienda inició este viernes la demolición de 4 viviendas en el Olivar, en Viña del Mar, como parte del proceso de reconstrucción tras el mega incendio. Además, la cartera confirmó que 170 casas vinculadas a la constructora San Sebastián deberán ser demolidas por presentar fallas graves. Las empresas involucradas cuestionaron el procedimiento y aseguraron que las primeras viviendas intervenidas no corresponden a las 56 observadas en los informes de Ditec e IDIEM. Los detalles con Gloria Bahamón desde este Radio Bio Bio en Valparaíso.
6: El Ministerio de Vivienda comenzó este viernes la demolición de 4 viviendas en el Olivar de Viña del Mar, dando inicio a una nueva etapa del proceso de reconstrucción en la zona afectada por el mega incendio. Según informó la cartera, las casas intervenidas forman parte de proyectos vinculados a la constructora San Sebastián y cuentan con informes técnicos que permiten avanzar en su demolición bajo la normativa vigente. El seremi de Vivienda, Marcelo Ruiz, defendió el proceso y explicó que las demoliciones se sustentan en informes emitidos por fiscalizadores técnicos de obra.
7: Las viviendas por las cuales hoy estamos partiendo cuentan con el informe del fiscalizador técnico de obra que nos permite operar dentro del contexto del artículo 143, que existiendo un informe del inspector técnico, se puede proceder con la demolición de aquellas partidas que se consideren fallidas.
6: De acuerdo con el MIMBU, de las 444 viviendas vinculadas a la constructora San Sebastián en el Olivar, 170 deberán ser demolidas, mientras otras serán sometidas a distintas procesos de revisión o reconstrucción. La autoridad agregó que las primeras viviendas reconstruidas comenzarían a entregarse desde noviembre de este año. Desde la región de Valparaíso, Bio Bio, la radio.
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4: 12 de la noche, 25 minutos.
5: El Jurado Nacional de Elecciones de Perú reforzará la fiscalización de la jornada electoral del próximo 7 de junio con 2.500 observadores adicionales de contingencia que vigilarán la llegada del material de los comicios a los centros de votación en Lima y la aledaña provincia del Callao después de los graves retrasos que se registraron en la primera vuelta del pasado 12 de abril. La máxima autoridad electoral del país andino informó este viernes que este grupo adicional se unirá a los 26.000 observadores que se distribuirán por todo el territorio para la segunda vuelta de las elecciones presidenciales, donde se enfrentarán la candidata derechista Keiko Fujimori y el izquierdista Roberto Sánchez. El vocero de fiscalización del JNE, Luis Ramos, explicó al canal estatal TV Perú que la medida sin precedentes de desplegar este grupo de 2.500 observadores busca reforzar los procedimientos de fiscalización y garantía de la transparencia y legalidad del proceso electoral. Las autoridades japonesas están investigando un nuevo caso de agresión sexual por parte de un militar estadounidense destinado en Okinawa, en el suroeste de Japón, según pudo conocer este viernes la agencia de noticias nipona Kyodo. El sospechoso, de unos 20 años, está siendo investigado por agredir a una mujer en abril, huir del lugar de los hechos en vehículo y provocar un accidente al chocar contra una barandilla en la vía pública sin denunciarlo a la policía regional. La víctima pidió a una tercera persona que lo denunciara a la policía de Okinawa, que este viernes remitió el caso caso a la Fiscalía de Nara y llevó a cabo varios interrogatorios. En 2024 salieron a la luz una serie de casos de violencia sexual que involucraban a personal militar estadounidense desplegado en Okinawa, donde se concentra

0: El grueso de las tropas de Washington destinadas en el país asiático.
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2: 12 de la noche, 27 minutos.
0: Pese a jugar con una máscara por su fractura nasal, el delantero de la UC, Fernando Sampedri, sería considerado como titular para el clásico de mañana ante el puntero Colo Colo en el estadio Claro Arena. El entrenador cruzado Daniel Garnero haría algunas variantes pensando en el decisivo partido del jueves por la Copa Libertadores frente a Boca.

0: Noruega, Ender ya logró una orejona con su equipo en el año 2022, recordemos, frente a las mismas rivales. Diego Osorio, con todo el deporte.
1: El puntero del campeonato nacional Colo-Colo visita mañana a la Universidad Católica en el Estadio Claro Arena, buscando ampliar diferencias en lo más alto del certamen, que en estos momentos es de 5 puntos en relación a su escolta Huachipato, que también juega mañana frente al colista Deportes Concepción. El capitán del cacique Arturo Vidal se refirió a la opción de jugar de marcador central en este compromiso para marcar de cerca al goleador Fernando Sampedri, pese a que aún no está confirmada su presencia como titular.
2: Si me toca jugar de central, tengo muy bien estudiado al Toro, sé lo fuerte que es, sé lo oportunista que es dentro del área, la diferencia que ha marcado en los últimos años como goleador acá en Chile, pero estoy bien, estamos bien preparados.
1: El entrenador cruzado, Daniel Garnero, nos dio luces si el Toro Fernando Sampedri saldrá de inicio, pero destacó el esfuerzo realizado por el futbolista luego de su fractura nasal, que lo llevó a jugar con una máscara el último jueves frente a Barcelona por la Copa Libertadores.
3: Fer es un jugador, un referente dentro del plantel, así que vamos a ver cómo va evolucionando y veremos cómo llega el domingo.
1: La 13ª fecha del campeonato de primera división comenzó con el empate a 1 de Everton, que lo igualó en el final a Coquimbo Unido en Sausalito, mientras que hoy jugarán a las 12:30 Audax Italiano Cobresal en la Florida, a las 15 Ñublense Universidad de Concepción en Chillán, mientras que Unión La Calera espera a Palestino desde las 20 horas. Además, Santiago Wanderers derrotó a Rangers en Talca y alcanzó a Cobreloa en lo más alto del torneo de la primera B. En el próximo compromiso ante los loínos debutará como entrenador rojinegro Ivo Basay. En el fútbol internacional, y con un gol del delantero Maximiliano Gutiérrez, Independiente superó por 2-0 a Unión de Santa Fe y clasificó a los octavos de final de la Copa Argentina. El ex atacante de Huachipato está en la lista de 26 futbolistas citados por la selección chilena, que va a enfrentar en la próxima fecha FIFA de junio a Portugal y la República Democrática del Congo. En la última fecha de la Liga Española, el Betis, que entrena a Manuel Pellegrini, será juez para determinar la suerte de su rival Levante desde las 15 horas, el mismo horario en que el Elche de los chilenos Matías Dituro y Lucas Cepeda se juega una verdadera final por la permanencia ante Girona en Cataluña. El entrenador licitano Eder Sarabia se refirió al aporte del ex atacante de Santiago Wanderers y Colo Colo, que en los últimos compromisos fue suplente.
4: En una final de estas, pues también necesitamos que entienda lo que vamos a necesitar de él. Es un jugador de esos que gana partidos, que tiene condiciones que no tienen otros. Juegue 60, 20 o 35, tiene que estar enfocado porque nos puede ayudar muchísimo.
1: George Russell y Kimi Antonelli con Mercedes-Benz volvieron a marcar los mejores tiempos y partirán en la primera línea de parrilla la carrera sprint de la Fórmula 1, que se va a llevar a cabo este mediodía a las 12 horas en el circuito Gilles Villeneuve de Montreal en Canadá. Por detrás partirán Lando Norris y Oscar Piastri de McLaren, Lewis Hamilton y Charles Leclerc de Ferrari, mientras que Max Verstappen e Isaac Hatcher de Red Bull lo harán desde la cuarta línea al cierre. Y desde las 12 horas en Oslo, Noruega, el Olympique de Lyon con la portera chilena Christian Endler enfrentará al Barcelona en la final de la Champions League femenina. La guardameta chilena irá por su segunda orejona, que ya ganó en el año 2022 contra las mismas rivales.
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6: 12:31 p.m.
0: Concluyen las noticias en esta presente edición de Radiograma. Sigan en nuestra sintonía porque ya en los próximos minutos comienza el trasnoche. Compañía hasta las 6 de la mañana. Más información, como siempre, en biobiochile.cl y cada una hora en El Informador. Por su atención, gracias. Tengan muy buenos días y también un buen comienzo de fin de semana. Que estén bien.
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0: ¿Qué tal? ¿cómo está?

buenos días, Chile. Qué gusto estar nuevamente con ustedes aquí en el trasnoche de la radio a través de Bio Bio, la radio, y también por Bio Bio TV. Claro que sí, pues comenzamos una nueva aventura con ustedes hasta las 6 de la mañana en este frío Santiago, del cual nos obliga a inaugurar de manera oficial la temporada de suéteres. Hay que estar más abrigadito, hay que estar más calentito, hay que empezar también con otros brebajes un poquito más calóricos, con el tecito, el cafecito, el matecito y todos los hitos habido y por haber. Y también eso mismo, claro, para poder calentar por dentro lo que van a ser ya las bajas temperaturas que se están sintiendo en estos momentos, porque ya de manera oficial, yo creo que ya ahora recién le estamos dando la bienvenida al otoño, ¿eh? Porque hemos tenido una temporada bastante cálida, con temperaturas que son poco, digamos, inusuales, porque ya no está tan marcado el otoño como antes, ya no está tan marcada la primavera. O sea, ahora terminan las altas temperaturas y de sopetón vienen las bajas temperaturas. Y va a pasar lo mismo ahora en la primavera. Vamos a mantener bajas temperaturas un tiempo y de sopetón llega el calor. Bueno, señores y señores, es una linda temporada el otoño, sí. Me encanta el otoño, me encanta el caer de las hojas, me encanta el petricor. ¿Usted sabe lo que es el petricor, no? Es el olor a tierra húmeda. Cuando llueve, ¿eh? O cuando hay neblina. Qué exquisito, ¿eh? La verdad. Bueno, no a todos les gusta el otoño. Algunos son más veranistas, les gusta el calor, les gusta andar más ligero de ropa, por ejemplo. Claro, les gusta refrescarse, obviamente, con algún juguito de cebada, bien heladito. Bueno, pero a fin de cuentas, el trasnoche es para todos los gustos, para los veranistas, para los otoñistas, para los invernistas y para los primaveristas. Así que todos ustedes tienen cabida de aquí hasta las 6 de la mañana. Y bueno, partamos, por supuesto, por saludar a quienes hacen posible este programa. Hoy me acompaña en esta ocasión, viene directamente desde el sur de nuestra capital, el Gran Santiago. Le dicen el orgullo de Nos. ¿Cuántas cuecas se mandó en el abril, cuecas mil San Bernardo? Ah, hice poquitita, ya. Pero nunca falta, por supuesto, en esa ocasión en que los San Bernardinos se ponen a bailar cuecas, porque usted sabe que las cuecas no solamente en septiembre, sino que todos los días del año, y abrir cuecas mil es un gran ejemplo ahí en la comuna de San Bernardo. Dije San Bernardo, dije Nos. Sí, señores, ustedes lo ven ahí en pantalla. Me acompaña en esta ocasión el señor Rodrigo de la Rosa. Bienvenido, Rodrigo. Ahí está, saludando a la cámara de Bio Bio TV, dando el abrazo y saludando a todos sus teleauditores que están a esta hora ya viéndolo a través de la pantalla de Bio Bio TV. Bienvenido, Rodrigo de la Rosa. Gracias por estar ahí con nosotros. Vamos a estar todos los fines de semana, ¿cierto? Sí, pues vamos a estar el jueves junto al señor Rodrigo de la Rosa. Vamos a estar con ustedes. Esta va a ser nuestra dupla de turno, porque usted sabe que muchas veces, claro, la dupla es Estañaro Rebolledo, en algún momento Estañaro Chacón, ahí decimos los Nico al cuadrado, y por supuesto, con todo el cariño, con todo el ritmo también ranchero y de cueca también, está el orgullo de Nos, Rodrigo de la Rosa. Así que con todo el punch, con todo el power, con toda la buena vibra y toda la buena onda, comenzamos este trasnoche de la radio. Yo decía que un excelente comienzo de fin de semana. ¿Sabe por qué? Porque no todos se pudieron tomar el fin de semana largo. Y es verdad, a los que tuvieron la oportunidad de tomarse el sándwich, felicidades, ¿ah? Y qué bueno que así lo tomen en cuenta, porque está bien, pues está bien. No todos tienen la oportunidad, pero a los que tienen la oportunidad de poder tomarse el interferiado, los felicito, de verdad, los felicito, porque hay gente que, claro, se parte el lomo, por supuesto, trabajando, y se merece más que nunca ese fin de semana, ¿cierto? Sí, pues. Sí. Así que bueno, ahora sí damos comienzo oficial a este fin de semana, ¿cierto? Bueno, sus mensajes, sus saludos, sus llamados, sus piropos también. Sí, también, sí. Más 569-9207888. O también está disponible el 800-810-810, que es nuestro WhatsApp. No, WhatsApp no.

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Eso es. Nuestra llamada, nuestra línea telefónica. 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Cero peso. 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Señoras y señores, cuando ya el reloj marca las 0:38, como siempre les digo, abróchense el cinturón en estos momentos, porque este viaje emprende vuelo de aquí hasta las 6:00 a.m. Esa es la hora que ya aterrizamos en la losa del aeropuerto de Antonio Vélez. Mientras tanto, este recorrido de norte a sur tiene un solo nombre: el trasnoche de la radio. Bienvenidos al programa de hoy. Y lo hacemos con el señor Brian Adams, que suena a esta hora por las 43 estaciones en BioBioChile.cl, también las pantallas de BioBio TV.

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1: Hola Nicolás, buenas noches. Charlie Papa por acá, viajando desde Osorno a Tenu, pasando por Retiro un poco en el Lina, de sur a norte y de norte. Saludos, una buena jornada.
2: Muchas gracias a todos los Charlie Papa que están a esta hora acompañándonos. Muchos nos preguntan qué es Charlie Papa, caballero.
3: Sí.
2: Es el código, tengo entendido que el código radial, ¿cierto? De los...

0: de los caminos. Los Charlie Papa, que están a esta hora en sintonía del Trasnoche, así como María Eugenia, que siempre nos acompaña y nos desea un buen turno a través del WhatsApp de la radio. Por acá, uy, qué rico, mira, unas papitas fritas con una vienesa. Nos está enviando ahí Piero y Marlene de Coyipuy. Dice que algo para el frío. A propósito de comida, en un ratito más vamos a estar con el chef Enrique Araya, así que vamos a hablar de estos cambios en la alimentación cuando bajan las temperaturas, porque comienzan la temporada de sopas, la temporada de sopa y pillas, la temporada de cositas ricas, ¿cierto? De picarones, de calzones rotos. Así que bueno, de todo eso y mucho más, vamos a hablar un ratito más junto al chef, nuestro querido amigo Enrique Araya. Es la sección que abre el apetito a todos los auditores y teleauditores del Trasnoche de la Radio, ¿cierto? Sí. Hola amigos de la Bio Bio, Marco de Conce por acá, guardia de turno, nos acompaña, se incorpora a esta hora en la sintonía. Mario desde South City, California, por acá, gran programa y gran compañía. Por acá nos escribe nuestro fiel auditor, que mire, no es chileno, es salvadoreño. Siempre nos escucha allí, ahí en South City, en California. O sea, es un chileno más, sí, fue un chileno más que está a esta hora en la sintonía. Y en el sur, hace una semana, dice por acá Katy, con temperaturas bajo cero. Es verdad, ¿eh? Mucho, mucho frío por allá en el sur de nuestro país. Pues sí, estarán en las mismas condiciones, ¿no? ¿Mm? Mucha neblina sí, tanto en Santiago como también en otros puntos de nuestro país, como por ejemplo nos reportan acá a través del WhatsApp varios bancos de niebla, así que para quienes están a esta hora, por ejemplo, en la Ruta 5 Sur, en la Ruta 68, en la 78, mucha precaución a la hora de conducir, mucha, mucha precaución a bajar la velocidad. No se apure, hay un dicho que dice que más vale un minuto en la vida que perder la vida en un minuto, ¿no? Así que con tranquilidad, ¿ya? Tómeselo todo con soda, ¿ya? Vamos a escuchar a ustedes, nuestros auditores. A ver, ¿quiénes están presentes a través del WhatsApp? Hola, buen día o buena noche, ¿eh? A ver, ya que es buen día, pero ¿cómo está? Buen día.
1: Don Nicolai, don Rodrigo, ¿cómo están? Me echaron de menos, ¿no? Acá Sebastián desde Temuco, mandándole un saludito enorme desde acá. Hace un frío que no se aguanta, sí, pero aquí estamos haciendo el aguante, acompañándolos a ustedes.
0: Hace frío.
1: Saludos.
0: Saluditos para don Sebastián Pérez, pues, de Radio Bio Bio de Temuco, pues, gran amigo acá de la radio acá en Santiago, y avisándonos que por allá en la capital de la Araucanía hace un frío que ni te cuento, ¿cierto? Bueno, de hecho revisamos acá la temperatura y ¿cuánto está esta hora Temuco en estos momentos? 7 grados, pero helado allá, hace mucho frío por allá en Temuco. Oye, por acá tengo también a Pedro Rus, dice por acá, saludos, ¿sabe dónde? Desde Trevelin, Argentina, provincia de Chubut, en plena Patagonia, Argentina, visitando a la familia argentina, mirá. Desde Argentina nos están escuchando a esta hora en la provincia de Chubut, en Trevelin, Argentina. Buenas noticias, Nicolai, a ver, y también un saludo para tu colega de turno por mi parte, feliz porque tuve la visita de mi hijo y nieto, quienes nos trajeron una tarde llena de energía positiva. Nos invitaron a cenar y lo pasamos genial. Y eso te llena de energía y felicidad, amigo. Ahora, a disfrutar de esta noche, Luchito Talcahuano. Qué linda sorpresa de encontrarse ahí con el hijo y con el nieto, ¿ah? ¿Eh? Y de pasarlo bien, pues esa es la idea. Qué bueno que ahí lo llene de mucha, mucha felicidad. Muy buena noticia. No solamente te leemos, te escuchamos a esta hora cuando ya el reloj marca la medianoche con 46 minutos. ¿Quién por ahí? Buenos días.
2: Hola, buenos días, buenas noches.
0: Eso.
2: Don Nicolás, saludo a usted y a su compañero de trabajo. Aquí Ricardo Panificado reportándose, iniciando el turno haciendo pancitos de mesa.
0: Nos
2: vemos, chavolismo.
0: Grande Ricardo Panificador desde Valparaíso, ya comenzando al tiro a hacer el pan nuestro de cada día, ¿o no? Claro, la otra vez hizo también unos chocosos, pancitos chocosos también, Ricardo Panificador, y de hecho hay una historia ahí detrás a propósito del 21 de mayo que en la Guerra del Pacífico, no voy a decir el nombre de la panadería, pero es de un santo, ellos repartían chocosos gratis a los soldados y a todos los que colaboraban en la Guerra del Pacífico. ¿Sabía usted eso? Sí, pues una reconocida panadería ahí del sector de Estación Central. No la voy a mencionar para no dar publicidad gratis, pero el pan que se daba del pan que ellos regalaban

0: era el Pancho Coso. Le paso el dato. No le voy a mencionar el nombre de la panadería porque... Investigue usted mismo, ¿eh? Saque sus conclusiones. Investigue, googlee. Y de repente a veces... Claro, pues... ¿eh? No le pida la inteligencia artificial porque de repente sabe, se equivoca a veces, ¿eh? Tenga mucho cuidado por ahí. Hola Nico, qué gusto verte y escucharte. Saludos a todos los de la radio y a los auditores. Como favor especial dice, quiero pedir por los animalitos que han sido abandonados por las calles y pueden darles cobijo. Sí, sobre todo cuando bajan las temperaturas. Ojalá, dice, que les den cobijo bajo techo en sus casas o bien poner una casita afuera para que pasen las frías noches y si no en el día, regalar algo de comer. Ellos también son seres vivos, al igual que nosotros, tienen frío, hambre, miedos, por eso demos una manito con lo que se pueda. Muy bien dicho, Pauli. Muchas gracias por ese mensaje, por supuesto, para los animalitos que están deambulando por la calle, ¿cierto? Y que también tienen hambre, que también tienen mucho, mucho frío. Así que, bueno, en ese sentido hay que también ponerse con aquellos animalitos que si usted no los puede tener en la casa... Bueno, regálele algo, un poquito de comida, abrigo, qué sé yo, pero todos podemos hacer algo por aquellos animales que se encuentran fuera, sobre todo perritos, ¿eh? Que se encuentran fuera, que se encuentran en las afueras. Bueno, por acá el Rumpi Vicente Sandoval está de turno, nos escucha desde Cañete, siempre en compañía del Trasnoche. Te seguimos escuchando, a ver, buenos días.
1: Hola Radio Bio Bio, aquí Julio Independencia.
0: Hola Julio.
1: Como dicen los dichos, está helado Juan, está helado Juan. Está bien heladito Radio Bio Bio. Julio Independencia, saludos y bendiciones a la radio más grande de Chile.
0: Claro, muchas gracias. Grande Julito de Independencia, fiel auditor también del Trasnoche. Lo mismo que Ramón Vega de Concepción dice por acá, nuestro amigo conserje dice que nos desea siempre un gran turno con todo el equipo de la radio. Yo con mi último turno de la semana, Mario por medio de la radio, quisiera saludar a mi hermana Teresa Vega Castillo, que hoy está de cumpleaños, está cumpliendo un año más de vida. Espero que Dios la bendiga con muchos años más y feliz cumpleaños. Felicidades para Teresa, hermana de Ramón Vega, conserje allá de Concepción, que hoy está de cumpleaños. Muchas felicidades para usted, pues. Para usted, pues, querida Teresa. Y le saluda ahí su hermano Ramón, que está con nosotros, acompañándonos aquí en el Trasnoche de la Rey. Que lo pasen lindo. Eso es lo más importante, que lo pasen lindo. Y que disfruten, pues, que disfruten en el día. Y aprovechamos a saludar a todos los que están de cumpleaños. Como siempre decimos, a todos los que están de cumpleaños, aniversario o celebrando algún acontecimiento en especial, ¿no? Incluso hasta la puesta de argollas del baño también. También, pues, ¿eh? Sí. Buenas noches, Nicolai, por acá en la chamba. No me tocó feriado ni interferiado. Trabajo de corrido hasta el lunes. Que sea un excelente programa. Saludos, aguante Alexis Muñoz, que está a esta hora acompañándonos. Y al igual que nosotros, no nos tocó feriado y tampoco interferiado. Te escuchamos, buen día.
2: Quiero enviar un saludo a Alexander Puente Alba y Matías Márquez para hoy, que son de Frutillar.
0: Muy bien,
2: son,
0: pues,
2: los mejores guitarristas de Chile.
0: Mira, grande, los grandes guitarristas de Chile por ahí. Saludo cordial entonces para nuestros amigos de Frutillar, que está por ahí escuchándonos de todas maneras, ¿cierto? Mire, como dice por acá nuestro amigo Marco Villarruel desde Estados Unidos, y unos descansan y otros facturan, ¿cierto? Sí, pues, hay que tomárselo de esa manera, ¿cierto? Sí, pues, ¿eh? Mientras otros descansan, otros facturan. A lo Shakira. Saludos amigos del Trasnoche, gracias por la mejor compañía y su programación, los escucho todas las noches desde Puente Alto, Antón. Así se llama usted, amigo, ¿cierto? Antón, no Antonio, Antón, ¿no? Bueno, grande Antón, abrazo grande y te seguimos escuchando. A usted, amigo, a usted, amiga, que se acerca en el más 569-9207888. ¿Quién por ahí? Buenos días.
3: Un saludo y un brindis desde acá de los Andes, esta noche de la radio. Por acá Alexander con un tintito acompañado ¡Ejo! En su sintonía. Un gran saludo. Bendiciones, Alexander, desde los Andes.
0: Ah, mira, oye, ¿sabes que cada vez que escuchamos a Alexander de los Andes, se nos viene obviamente Frank Sinatra, New York, con un tintito, me imagino ahí un hombre vestido de frac, ¿ah? Al lado de la estufa, ¿ah? Alzando una copa de tintito, Grande Alexander de Los Andes, iba a decir San Felipe, no, Los Andes, porque mira que la gente de Los Andes.

0: si digo San Felipe, o la gente de San Felipe, si digo los Andes, ya, oye, hola Nicolai, yo no conozco a nadie que se haya partido el lomo trabajando. Voy a ocupar la palabra de moda, es una metáfora. Es una metáfora porque literalmente nadie se parte el lomo, ¿no es cierto? Literalmente hablando, no, es una metáfora. Dijo Cast. Como siempre, muy buen programa. Porfa, envíale un gran saludo a David Galvez, alias Canito, de Julio Valladares, que lo pase bien con los amigos que la van a ver en su casa en la playa, el Tabo, y que se ponga con unas chelitas. Gracias. Grande el trasnoche de Julito, grande Julito Valladares. En Cabrero nos están escuchando. Sí que está. Ya, pero no ponga el nombre de la marca, pues, ¿ah? Me está mencionando una marca de helados que tampoco no auspicia, ¿ah? Sí, pues. Póngale que está Eladio Rojas, ¿ah? Hay un legendario seleccionado de Chile 62. Está Eladio Rojas, ¿cierto? A ver, ¿quién por ahí? Buenos días.
1: Hola, Nicolai.
0: Hola.
1: Soy Jacqueline de Puentearto. Saludo con mucho cariño a ti y a todos los que están escuchando la radio.
0: Muchas gracias.
1: Te mando un abracito y muchas bendiciones. Chao.
0: Abracito para ti, Jacqueline, ¿cierto? Sí, Jacqueline ahí de Puente Alto, ¿no? Sí. Muy bien, pues, ¿ah? Grande, Jacqueline, un abrazo y un beso enorme para ti y para la familia. Claro, pues, exactamente, amigo. Pues Charlie Papa es chofer pesado, de vehículo pesado. Exactamente, ¿ve? Ahí en el lenguaje radiofónico, ¿eh? Saludos desde Pampa, Tamarugal y Quique, de parte de Samuel. Buen día para ustedes, saludos desde Ancud. No tenemos tanto frío porque preparé chapaleles con miel. ¿Cómo serán los chapaleles con miel? Deben ser así como la sopa y pías pasada, ¿no? Va a ser más rico que la sopa y pías pasada, ¿eh? Bueno, saludo a la mejor radio de Chile y el trasnoche, fila auditor Carlos Salinas de Lo Prado. Y se lo voy a comentar ahí a Enrique Araya, ¿eh? A ver si habrá probado alguna vez los chapaleles con miel. Debe ser bueno, ¿eh? Rubén por acá desde Concepción, está de turno a esta hora. Bienvenido, Rubén. Saludos, Bio Bio, Mar de Maipú presente. Saludos a María Eugenia. Mira, ahí está Omar de Maipú. Saludos a María Eugenia. ¿A quién tenemos a esta hora? Buenos días.
2: Hola, Nicolai.
0: Hola.
2: Gusto saludarte.
0: Buen día.
2: Feliz escucharte.
0: Gracias.
2: Estoy cocinando, preparando galletas para mi nieta, que viene viajando de Santiago.
0: Lide.
2: Que tengan buena noche. Un buen programa, en realidad. Y me encanta escucharlo.
0: Muchas gracias.
2: Cariños.
0: Que
2: estén muy bien.
0: ¿De parte de quién? ¿Quién es esa linda auditora, abuelita que le está ahí preparando? Teresa, que está preparando unas galletitas al nieto que viene en camino. Qué linda abuelita, ¿cierto? Sí. Sí, yo lo digo porque obviamente, claro, uno que ya no tiene los abuelitos en vida, pero se recuerda, obviamente, cada vez que los abuelitos, sobre todo la abuelita, nos agasajaban con cosas ricas, ¿cierto? Saludos a Nicolai junto a todo el equipo y Gastón, y desde el centro de Santiago con sensación térmica de solo 4 grados. Se frío por allá, Marco Aurelio. Abrazo grande, Marco Aurelio. Hola, Nicolai y Rodrigo, que tengan un buen turno. Soy Alex de Viña. Oye, sí, y también nos recuerda, y de hecho nos habíamos enterado ayer que nos dejó justamente un tremendo locutor de la zona, como fue don Luis Caprile, el Tano Caprile, una de las voces emblemáticas de la radiodifusión porteña, por años acompañando a los auditores allá de la región de Valparaíso en distintas radios, en Radio Recreo, en Radio Festival, y bueno, un talento que después lo heredó, por supuesto, su hijo Leo Caprile, que, bueno, incursionó en la televisión, en la radio, por sobre todas las cosas, y que, bueno, dejó este mundo terrenal a la edad de 92 años. Y una triste noticia, por supuesto, que enluta a la radiodifusión, no solamente de Valparaíso, sino que también de todo el país, porque también el Tano Caprile fue uno de los históricos de la radio en nuestro país. Gracias, Alexis, por ese recuerdo, y bueno, también el recuerdo y también el abrazo para la familia Caprile, que pierde obviamente no solamente a un profesional, sino que también obviamente a un padre y a un abuelo de familia. Por acá tengo a Luz Bastidas, que aparte que en Coyhaique hace mucho frío, hay muchísimo smog. Sí, está muy, muy, muy complicado el tema del aire allá en Coyhaique. De hecho, estamos viendo por acá algunos de los de cómo está la calidad del aire en distintas zonas de nuestro país. Y de hecho, en Coyhaique hay emergencia. Sí, pues hay emergencia, ya se decretó para el día de hoy emergencia ambiental, porque las emisiones de humo están bastante, bastante álgidas. Y bueno, la emergencia significa no ocupar más de un artefacto a leña, por ejemplo, por vivienda durante las 24 horas, eso es lo que estamos viendo acá. El indicador de calidad del aire del Ministerio del Medio Ambiente, se aceptó la prohibición de aquellos calefactores que fueron objeto de los programas de recambio implementados o validados por la Seremi del Medio Ambiente, y aquellos que acreditan que cumplen con el decreto supremo 39/2011 del Ministerio del Medio Ambiente. Se prohíbe la emisión de humos visibles de artefactos a leña durante las 24 horas. Se prohíbe también el funcionamiento de calderas industriales de calefacción existentes. Hay un uso muy restrictivo respecto al uso de calefactores a leña, el uso del fuego para la quema de rastrojos o de cualquier tipo de vegetación, la quema de neumáticos, hojas secas. Pero sí, no nos olvidamos, por supuesto, de Coyhaique. Yo sé que hay muchos auditores que están a esta hora en sintonía de Coyhaique, y allí está muy, muy, muy complicada la situación. De hecho, Luz nos cuenta que a esta hora está irrespirable el aire allá en Coyhaique. Y acá en Santiago, ¿cómo está a esta hora? Tenemos alerta ambiental, sí. Para hoy, alerta ambiental. Así que mucha precaución, se mantiene la restricción vehicular permanente. Sí, eso es lo que según nos indica el Ministerio del Medio Ambiente. No se puede utilizar salamandras, braseros, chimeneas, no se puede quemar todo tipo de residuos, no se puede quemar hojas secas o residuos o rastrojos. Así que hay varias prohibiciones relacionadas a la alerta en la región metropolitana, y tenemos emergencia en Coyhaique. Bueno, nos separan segundos de la una de la madrugada. Nos vamos a separar un instante. Ya vienen las noticias del informador. Y a la vuelta nos conectamos con el chef Enrique Araya. Así que quédese en nuestra sintonía. Hasta las 6 hacemos el trasnoche de la radio. Ya volvemos, no se vaya.
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0: Este fin de semana aterrizarán en suelo nacional los activistas de la flotilla humanitaria con destino a Gaza, que fue interceptada por fuerzas israelíes. Los detalles con María Agramont.
5: Tras la expulsión de los 430 activistas que viajaban en una flotilla con ayuda humanitaria a Gaza, los chilenos que integraban la misión se encuentran de regreso al país. La flotilla zarpó el pasado 14 de mayo y 5 días después fue interceptada por la Armada israelí. La embarcación transportaba ayuda a la Franja de Gaza y reunía activistas de 40 países, quienes fueron detenidos y trasladados a un centro de detención en tierra. Los activistas además denunciaron haber sido víctimas de tratos degradantes por parte de las fuerzas israelíes. La directora ejecutiva del Centro de Información Palestina, Stephanie Elías, profundizó en las denuncias realizadas por los chilenos, que se suman a las acusaciones que han realizado otros activistas de diferentes países.
6: Fueron sometidos a tortura física y psicológica. Todos los participantes recalcaron que si bien lo que ellos sufrieron fue un calvario, no se compara con las torturas que las fuerzas israelíes ejercen sobre los palestinos.
5: Los activistas regresan al país y las denuncias por torturas y abusos durante la detención continúan generando repercusiones internacionales y presión sobre los gobiernos involucrados.
0: Buscando mejorar el control portuario de operaciones de contrabando, el comercio informal y la prevención del lavado de activos, la Comisión de Gobierno de la Cámara Baja aprobó el proyecto que suma nuevas empresas en la obligación de reporte de operaciones sospechosas. Gonzalo Holguín tiene los detalles.
7: La Comisión de Gobierno Interior de la Cámara Baja aprobó por unanimidad de sus miembros el proyecto que busca prevenir el lavado de activos, sumando nuevas empresas obligadas a reportar operaciones sospechosas. El fundamento de la iniciativa argumenta que se necesita atacar la cadena logística portuaria, aérea y terrestre para controlar el comercio informal, argumentando que la unidad de análisis financiero necesita más información para detectarla. Joana Pérez, diputada de Demócratas y presidenta de la Comisión de Gobierno Interior, dijo que la tarea de aduanas es fundamental en el diagnóstico sobre la realidad que denuncian los alcaldes y municipios en el comercio informal urbano.
8: Es que este es un servicio clave contra el crimen organizado, ¿ya? Y muchas de las cosas que se venden y que ven los alcaldes y que ven en las calles y

0: que es de manera irregular, también ingresan por la aduana.
1: El proyecto indica que las entidades deberán designar un encargado especial para relacionarse con la unidad de análisis financiero. El proyecto dice que cualquier norma de secreto o reserva no va a impedir el cumplimiento de estas obligaciones. La información entregada de buena fe quedará exenta de responsabilidad legal y con esto se busca incentivar el reporte oportuno y fortalecer el sistema preventivo frente al lavado de activos.
2: Y en noticias del mundo les contamos que el presidente de Estados Unidos, Donald Trump, aseguró que Irán se muere por llegar a un acuerdo con Washington para poner fin al conflicto. Irán se muere por llegar a un acuerdo, veremos qué pasa, pero los golpeamos con fuerza y no tuvimos otra opción porque Irán no puede tener un arma nuclear. No pueden tenerla, señaló Trump durante la ceremonia de posesión en la Casa Blanca del nuevo presidente de la Reserva Federal, Kevin Warsh. Las negociaciones entre Estados Unidos e Irán, con la mediación de Pakistán, han estado estancadas durante semanas, mientras que Trump ha amenazado con romper el alto el fuego vigente desde abril y retomar la ofensiva militar contra la República Islámica. Teherán ha rechazado reiteradamente las condiciones impuestas por la administración de Donald Trump para frenar el enriquecimiento de uranio y el lunes presentó una contrapropuesta. El secretario de Estado de Estados Unidos, Marco Rubio, declaró este viernes que ha habido un ligero avance en las conversaciones con Irán, pero advirtió de que Teherán no puede instaurar un sistema de peaje en el estrecho de Hormuz. Una de la madrugada con 4 minutos. A esta hora Santiago presenta una temperatura de 4.5 grados con cielo cubierto y niebla a esta hora, con una humedad que alcanza al 96%. Revisamos cómo está a esta hora el tiempo en la ciudad de Puerto Montt. 5 grados la temperatura en estos instantes, con cielo cubierto en la capital de los lagos. La humedad alcanza al 100%.
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2: La 1:06 p.m, escuchamos a los famosos Cadillacs. Padre Nuestro suena en la radio.

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1: Decía que a medida que bajan las temperaturas siempre dan ganas de comer algo rico, algo calentito, quizás también irnos al chancho con algunas preparaciones. ¿Por qué no? Pues sí, mire, este es un mensaje también para la gente que de repente siente, tiene algún sentimiento de culpa, de que no, es que no puedo comer esto, no puedo comer lo otro. Mire, cada vez que usted come menos y hace mucho frío, más le va a dar frío. Entonces, ¿qué es lo que requiere el cuerpo? Requiere más comidas calóricas, requiere platos calentitos, una tacita de té, una tacita de café, pero siempre algo que pueda reconfortar el cuerpo. Porque usted sabe que una sopa rica, por ejemplo, un guiso, no solamente reconforta el cuerpo, reconforta el alma. Y más aún, por ejemplo, cuando lo hace la mamá, cuando lo hace la abuelita. Ah, tiene otra mano, ¿cierto? ¿O no, mi querido chef Enrique Araya, que de repente la mano de uno no es la misma que la de la mamá o de la abuela, ¿o no? ¿Cómo está, amigo mío? Qué gusto saludarlo.
2: ¿Cómo está, amigo mío? ¿Qué tal?
1: Muy bien, estamos? Pues, ¿eh? ¿Mucho frío por allá, o no?
2: Sí, está un poquito helado ahí las temperaturas.
1: Sí, aquí andamos. De todas maneras, no, sí, está helado Juan, como dicen por ahí, ¿no? Oye, claro. Mi querido Enrique, bueno, como decía,
2: está
1: ya
2: como está... para un consomé, una sopita y una...
1: Eso, hablemos de consomé, hablemos de sopita, ¿le parece? Porque yo sé que mucha gente está buscando la manera para poder reconfortar un poquito el no solamente el alma, sino que también el cuerpo, que de repente pide alguna sopita rica, alguna crema, algún consomé, un guiso también, porque también es temporada de guiso, de legumbre.

0: ¿o no?
1: Un guiso, una sopa de, o una cazuela de repente, oh, o unas, sí, una, oye, una, o una sopita marinera. ¿Cómo estaríamos ahí con una, uy, qué rico, una buena sopita marinera hasta ahora? Me voy a la cocina y me preparo una sopa marinera ahí con lo que tengo ahí, con algunos pescaditos, mariscos, y tengo unos trozos de hasta las carcasas. A veces uno cuando compra los camarones, siempre hablamos nosotros de cuando usted compra camarones, hoy no sé si saludé a todo el mundo que nos escucha a través de Vivo. Creo que sí.
0: Sí, así por que... supuesto, por supuesto. Y atento a todo lo que usted nos diga, amigo, porque usted sabe que esta sección abre el apetito a todos nosotros, ¿no?
1: Oye, sí, una cremita ahí mira, el otro día me preguntaba a alguien, o me escribían al Instagram y me decían si podían, a las cremitas que uno prepara,
0: ¿ya?
1: Me decían, yo puedo agregarle un poquito salsa de tomate, pero claro, le decía yo, si la quedan más sabrosas y quedan como más ricas.
0: Es verdad.
1: No hay ningún problema. Claro que se preparen. Yo te digo, de repente la... Claro, porque uno dice cuando está, sobre todo en un restaurante o usted tiene un plato así de... Quiere hacer un platito con calorías, le digo, me llegan una cantidad de mensajes, pero bueno, ahí ya los voy a contestar después de que salgamos al aire.
0: Sí.
1: Oye, no, te digo, las cremas de tomate, te hablaba un poco de una crema de tomate, una crema de espárrago, una crema de choclo. Claro, me dicen, no, pero es que no, si uno no tiene los ingredientes, pero puede hacerla todos los días. Y le digo, si eso no es nada de tener tanto tiempo, tanta mise en place que tengo que usar de ingredientes, salir a comprar. Entonces, claro, cuando ustedes tengan, de repente, hay mucha gente que compra salsa de tomate, esta que viene lista, claro, viene listita.
0: Sí.
1: Entonces, claro, coloco la coloco a la olla, le doy temperatura a esta oro, si la compro, generalmente vienen unos pocillos así, o a veces la tengo en un tarro que de repente abro la despensa y no sé para qué usarla. Entonces, esa misma la pongo a hervir, la crema le agrego, si quiero a lo mejor un poquito más de tomates naturales o una cebolla grande, cortada en cuatro, un poquito de crema y listo. Y después la dejo reducir una vez que hierva una vez que suelte el hervor, la dejo cocinar, está listo el tomate, la saco, la paso por una juguera, después la pongo a calentar de nuevo en una cacerola con un poquito de al final le agrego un poquito de esta mantequilla cruda, la bato un poquitito, una pizca de cilantro arriba, y ya tienen un plato hecho que de repente que está especial para estos fríos. Oye, increíble, se vino el frío así con todo, así que de repente ahí pues tienen una buena alternativa. Entonces ya no piensen que tengo que tener plata para salir a comprar, o si no tengo el ingrediente no puedo hacer una rica sopa, un rico consomé.
0: Claro.
1: Mira, el otro día me hablaban, amigo mío, y me decían, no, pero es que los caldos que uno hace o las cazuelas, generalmente uno tiene que darle sabor y tiene que tener contundencia. Claro que tiene que tener contundencia. Por eso a veces, Nicolás, ¿te acuerdas que nosotros usamos aquí y la gente que nos escucha a veces también, nosotros recomendamos que a veces cuando uno va a hacer un caldo de o un consomé, uno tiene esas caluguitas, hay unas caluguitas que te las venden como listas, que vienen con como unos sobrecitos que vienen en polvo, y uno dice, lo disuelvo un poquito en agua y todo, y esa se la incorporo. Entonces, cuando hacemos un consomé, lo ideal es que sea con hueso, porque el hueso del pollo o el hueso del vacuno, cuando quiero hacer un caldito o algo, tiene mucho sabor. Así que, de repente, si quiero hacer, no sé, unas pechuguitas, o quiero hacer algún pollo o un pollito agridulce, de repente todo ese tipo de preparaciones, si compran algún trozo de pollo, cómprenla con hueso, y el hueso les va a ayudar mucho, sobre todo en estas fechas, de hacer un buen caldo.
0: Claro, bueno, de hecho, por acá, viendo varios videos que aparecen en YouTube, o los reels que aparecen en Instagram, hay uno que me llamó mucho la atención y que habla, o que le rinde, digamos, un espacio que tal vez muchos no le han dado en la mesa, o tal vez no han descubierto las bondades, por ejemplo, a propósito de hueso, del osobuco y todo lo demás, de la médula. Yo estaba viendo ahí un par de videos de YouTube gastronómico y todo lo demás, que muchas veces, o por mucho tiempo, la gente como que desechaba esta parte del

0: Osito que es la médula y que dicen que es muy, muy, muy nutritiva, y aparte que con pancito es espectacular.
1: Claro, ahí es como, a ver, como hacer una mantequilla de repente. Claro, claro, la médula, claro, que cuando tú compras el osobuco, sobre todo. Entonces yo hago a veces un osobuco al jugo, o hago la misma cazuela, la cazuela de cuando compro el hueso cazuelero, a veces vienen los huesos que te salen de, que vienen grandes así, que vienen con médula, y esa también, claro, la podemos utilizar, que es rica, te digo, claro, de repente trae un poquito, a veces son un poquito fuertes, pero sí, si yo la combino con otra cosita, hasta incluso hasta con una mantequilla o hago con una pastita de ajo, de repente la mezclo y me queda como una mantequilla, se la puedo incorporar al pan o algún trocito de ¿sabes cómo quedan ricas esas? Cuando yo cocino, Nicolai, unas papas con piel, después las corto en medallones y las coloco, una vez que la cocino, la corto y después la coloco en la lata del horno y arriba le agrego un poquito de esta como la médula y le hago como una pastita encimita, claro. Y encima de eso le agrego un poquito de queso y la gratino. Y después las coloco para acompañar algún plato que quiera hacer. De repente te decía recién, un pollito o unos trocitos de pollo. A mí me gusta mucho el pollo, y a la gente que de repente cuando compra, claro, uno a veces por no tener tanto tiempo para cocinar, compra las pechugas del pollo, y las pechugas vienen sin hueso, sin nada, las piden, ojalá que no vinieran con nada, pero a mí no, me gusta hacer un pollito agridulce que te decía recién, pero me gusta hacerlo con los tutos del pollo donde vienen con hueso. Entonces, ¿qué es lo que hago? Las voy desmenuzando completo y le voy sacando el hueso, voy deshuesando, y después que le saco el hueso, lo corto en trocitos chiquititos. Después de eso, después que ya la corto, lo aliño bien el pollo. Y una vez que lo aliño, lo voy a pasar por un apanado se llama, que es un apanado a la inglesa, lo paso por un poquito de harina cruda, huevo batido, pan rallado. Claro. Una vez ya lo tengo listo, lo coloco un sartén con un poquito de aceite y lo frío. Y una vez que están fritos los trocitos eso, si quiero lo hago frito, si no lo puedo hacer solamente apanado y lo puedo cocinar salteado. Entonces lo ideal es que cuando se cocine cuando lo pongo a freír, ya lo saco y después pongo un sartén y a ese sartén le agrego un poquito de mantequilla, una cucharada de mantequilla, lo salteo cuando está apanado y está frito, y a esa le pongo un poquito de jugo de piña, un poco de jugo de piña, y le agrego unos trocitos de piña y una cucharada de salsa de tomate. Entonces me crea como un pollito agridulce y después lo salteo bien, y al final un poquito de cebollín verde para decorar, un poquito de cilantro si olé, y después un poquito de arroz. Ojalá el arroz, cuando ustedes preparen un arroz, para darle un sabor diferente, cuando yo me hago en la mañana unos huevos revueltos, coloquen un poco de huevo revuelto en el sartén o en una paila, y una vez que esté bien sequito, revuélvanlo bien y se va secando una vez que se va cocinando. Cuando está bien sequito, lo sacan de la paila, lo tiran arriba de una tabla y lo cortan con el cuchillo, y lo cortan en trocitos chiquititos, y eso se lo acompaño con el arroz, y le puedo colocar incluso unos trocitos de tomate cortado en cuadros pequeñitos, en brunoise chiquititos, y lo combino bien. Entonces le coloco a ese arroz un poquito de huevo revuelto y un poquito de tomate, lo revuelvo bien, y cuando ya esté revuelto lo mezclo con el arroz, le decía, lo coloco en una taza, y la taza la mojo primero y después la coloco en la taza, le boto el agua y para que se me deslice, lo aprieto un poquito, doy vuelta a la taza, entonces me queda como decoradito el arroz, y a eso por el costadito le pongo este pollo agridulce que les digo que justo en este fin de semana pueden hacerlo en su casa y les va a quedar espectacular.
0: Sí, y me hiciste acordar el tema de la salsa de tomate, que le queda bien a todo, incluso las cremas, las legumbres. Mire, por ejemplo, el tema de la lenteja, por ejemplo, si usted le echan salsa de tomate, le dan otro nivel. O sea, ustedes pasan al siguiente nivel de lo rico que queda, obviamente, un guiso de lentejas con salsa de tomate. La verdad es que la salsa de tomate como que arregla todo tipo de sopa, ¿qué? De guisos, de caldillos también. Por ejemplo, el caldillo.

0: pescado que se hace con salsa de tomate, ¿verdad?
1: Exacto, claro, o el, con los huesos del, usted hace con los huesos del pescado o la cabeza, claro. O lo otro que cuando compra unos camarones y usted generalmente el langostino que viene con la cabeza, toda la cabeza la podemos hacer como lo que dices tú, como una sopita. Lo mismo pasa con los huesos, el pescado, una sopa, le agregamos un poquito de tomate, ojalá tomate natural, si hay tomates que son naturales, no vienen con sabor ni nada, hay unos tarritos que uno compra que son espectaculares para unos tragos que se hacían muy antiguos. Y vienen sin sabor, que solo es salsa de tomate. No viene como viene sin sabor, viene con el sabor obviamente al tomate. Claro. Entonces, esos quedan muy buenos de repente para hacer los guisos, para hacer el estofado, hacer un conejo al ajillo, te digo, unos trocitos de conejo en estas fechas que se come con un poquito más lo que decías tú al inicio, claro, con caloría, el pollo, la carne, ojalá. Yo siempre recomiendo que cuando compren de repente los costillares, el costillar que queda tan rico al horno, solamente con una pasta de ajo que la coloco en una juguera, ajo, cilantro, perejil, una taza de vino, y la paso por, la muelo bien en la juguera y después esa se la cubro encimita el costillar, lo coloco al horno a unos 160 grados, no muy fuerte, y después al final lo retiro cuando está doradito el costillar, ojalá que sea con las costillitas, lo retiro y le coloco un poquito de miel de abeja encima. La miel de abeja es muy buena, yo por eso de repente recomiendo harto, por el tema de la gripe, los resfriados, sobre todo en estas fechas que hace frío, y de repente, claro, uno dice, chuta, nuestras papilas no son muy amantes a lo agridulce de repente, pero atrévase a prepararlo. Yo de repente me dicen a mí, oiga, pero ¿cómo lo hago yo para que le guste? Prepárelo. Si usted lo prepara, le van a quedar rico, le va a quedar a la gente, porque si no lo probamos, nunca nos vamos a quedar siempre con la idea que, chuta, nunca lo hice y resulta que, claro, no me gusta. No es así. Pruébelo primero, y cuando uno prueba las cositas y después dice, sí, me gusta o no me gusta. Pero lo que pasa es que en lo agridulce no hay que colocar 5 cucharadas de miel o echarle de repente una piña entera, una preparación.
0: Es un poquito nomás, es como una pincelada.
1: Exacto, claro, por ser un trozo de costillar de 1 kilo, con 2 cucharaditas de té, de la cuchara que yo tomo el té, que son esas cucharas, viene la cuchara de café primero, después viene un poquito más grande la cuchara de té, de esas 2 cucharaditas de esas, se las coloco encimita del costillar, cuando el costillar lo saco del horno y está caliente, coloco esa miel encima y como tiene temperatura, yo con la misma cuchara la empiezo a deslizar y me empieza a dar como un toque arribita, nada más que eso. Y cuando hago una preparación de un pollo agridulce a 1 kilo, una cucharada, con una cucharada de miel o con media taza de jugo de piña y con unas 2 o 3 cucharadas de trocitos de piña picado, no más que eso. No en exceso.
0: Claro, porque ahí ya en el exceso ya pasa a ser postre. ¿No?
1: Claro, dejo un pollo para postre después.
0: Claro, exactamente. Bueno, claro. Bueno, con lo que pasa, por ejemplo, con muchos platos de aire y dulce, por ejemplo, me acuerdo, a ver, ¿cómo se llama este? Lo que se ocupa mucho en la comida china, que es el pollo cantonés, no,
1: el pollo mandarín.
0: Claro que
1: sí, porque vienen agridulce. Bueno, pero ya por eso estas fechas vienen las temporadas del poroto, las cazuelas, las legumbres.
0: Mira, acá me dicen
1: comer cazones rotos, sopa y pillas en estas fechas.
0: La sopa de patas de pollo, dice por acá, dice sí. Georgina desde Ovalle, dice que ella la prepara muy rica, la sopa de patas de pollo. Las menudencias, que también han quedado muy muy muy atrás, porque algunos dicen, no, pero es que ¿qué voy a comer pata de pollo? Así, o sea, prácticamente algunos la asocian mucho a la pucha, la carencia, la pobreza. Claro. Por ejemplo, a ver, la sopa de pata de chancho, la sopa de pata que
1: es Nicolás. Claro, ¿no?
0: El caldo de pata.
1: Pero olvídese la de pollo, la cantidad de colágeno que tiene.
0: Claro.
1: O sea, olvídese, antiguamente se lo recomendaban, se me fue lo que le iba a decir, para que son Nicolai, para para hacer la

0: tú recién, las patitas que quedan tan ricas de repente, y las echa a cocinar y después las voy, las corto y hago una rica cazuela de... Y esa viene lista, porque te la, generalmente el hueso te lo mandan cortadito, a uno la compra en una carnicería, lista, y que no sea demasiado grande. La coloco a hervir, después le coloco el caldo, le coloco la papa, al final voy colocando los ingredientes, echar a cocinar primero la cazuela y comérsela con un rico hoy día, con una buena temperatura. O sea, olvídese, o sea, ¿de qué me está hablando de repente, sí, uno decir que, pues, que me como una sopa de pescado? Lo mismo, claro, que decías tú.
1: Me están diciendo por acá, pantrucas, que son ricas las pantrucas.
0: No, y con las pantrucas podés jugar, eso, jugar no me refiero a que se va a poner a jugar en una cocina porque puede sufrir un accidente, no, pero puede jugar usted con la masa, cuando hace la masa, y la masa de las pantrucas no es una masa que tengamos cantidad de ingredientes, entonces uno va cortando y se puede colocar con su hijo, hace la masa uno arriba de la cocina o de una tabla, y después le pasa un pedacito masa a su hijo y empieza a jugar y va cortando trocitos de masa, y esos trocitos de masa van directamente al caldito, y después, claro, lo ideal es preparar un buen osobuco de cerdo, un buen osobuco de vacuno, y ahí echarle un poquito de estas pantrucas, porque a veces uno dice, chuta, no tengo que echarle a la cazuela, claro. No tengo corbatitas, no tengo arroz, no tengo, listo, échele un, pero tengo una harina para hacer
1: harina para hacer
0: sopaipilla, para hacer su galpilla, harina, o para hacer, listo, con esa hago un poquito de masa, y esa masa se la coloco a las pantrucas, y olvídese como quiera.
1: Harina, agua y sal, ¿no?
0: Nada más. Nada harina, más. Agua y sal, claro, una pizca de sal, un poquito de agua, y esa la amaso,
1: claro.
0: Una vez que la amaso bien, después la pongo, es como hacer, como decirle, como cuando estoy haciendo una pizza delgadita.
1: Ah, claro.
0: La masa tiene que quedar delgadita. Puede después delgar. La corto, sí, en trocitos.
1: Sí, sí. Ojalá con el
0: la tomo en la mano y voy cortando pedacitos con la misma mano. No necesariamente tengo que tener con un molde. Ahora también se puede hacer. Mira, la masa esa la puedes hacer tú. La colocas encimita de la tabla donde la estoy haciendo y puedes colocar hojitas de cilantro, hojitas de perejil. Y después la tapo con una de la misma masa y le paso el lulero encima. Entonces me queda como transparente. Entonces cuando yo voy cortando con la mano los trocitos de la pantruca o la pancutra, me sale con pedacitos de cilantro y la voy tirando a la cacerola. ¡Qué rico!
1: ¡Oh, qué rico! ¡Qué maravilla!
0: Me dieron ganas de bajar a la cocina y prepararme una buena sopa de pantruca.
1: Bueno, así como también aquí reivindican nuevamente la sopita del caldillo de patita de chancho, levanta muerto, dice por acá Cristóbal Opaso, y dice que el de la Vega Central lo mejor, ¿eh? Pasando el datito por ahí, Cristóbal Opaso, a través del WhatsApp, ¿verdad?
0: Sí. Don Cristóbal ahí no hace, ¿ah?
1: Levanta muerto.
0: Sí, que se han perdido todas esas tradiciones, Nicolás, sí. Se han perdido, o sea, de la sopita de, oye, las patitas de chancho cocidas son espectaculares,
1: claro.
0: O sea, me encanta. De mi cocía, usted las desmenuza un poquito y uno hace como un pebre, o cuando hago una ensaladita de repente.
1: Y que sabe que, mi querido Enrique, que hay mucha gente que no come patitas de chancho porque le da vergüenza, usted sabe, ¿no?
0: Mire, no digamos nada mejor, porque
1: sal de ahí. Ya.
0: Claro, salgamos todos usted y yo, porque de repente, claro, hay muchas cosas que uno de repente no lo hace por claro, güey, trae cosas, tradiciones y gente, pero son riquísimas, o sea, y se han perdido mucho las tradiciones, sí, de repente.
1: Mucho.
0: Hoy día el cuero del cerdo, de repente, no sé, porque me hago unos ricos porotos con tallarines,
1: claro.
0: y cuero chancho, o sea, riquísimo, o de repente con el mismo cuero, ya no, mire, ¿quién conoce de repente el cuero chancho? Mucha gente ni siquiera lo cotiza hoy día, pero claro, a veces se utiliza mucho en fiestas patrias y todo, porque claro, uno hace el arrollado, y para hacer un buen arrollado tiene que tener cuero de cerdo, aunque muchos hoy día ni siquiera lo utilizan para hacer el arrollado, lo hacen solamente con trocitos de carne, no más de pulpa o de lomito y todo, pero lo ideal es hacer un buen arrollado con el cuero del chancho, de repente las legumbres, o de repente las guatitas, y todo las menudencias que hablabas tú recién, del animal, del pollo, o nadie nos diga, no hay preparación, hay

0: y se han perdido mucho. Es como cuando dice uno, chuta, hablemos de la cocina chilena. Yo le digo, soy un amante de la cocina chilena, me gusta, claro, que todo el mundo haga platitos chilenos. Entonces sí, uno, pues, de repente, oiga, che, ¿qué sale a preparar usted cuando sale a cocinar afuera del país? ¿Lleva poroto? No, le digo yo, platos elaborados, de repente, y mucha cantidad de platos, porque tenemos una cantidad de platos nuestros que podemos... Y podemos hacer 20.000 más por la cantidad de productos que tenemos nosotros.
1: Exactamente.
0: Ah, pero bueno.
1: Muchas cosas que se pueden hacer. Mira, y por ejemplo, acá nos pasan un dato más práctico, ¿eh? De repente hay gente que quizás no hace la masa de las pancutras o pantrucas. Y acá Carlos, por ejemplo, dice: para las pantrucas compré masas de empanadas y las corté en trozos para las ricas pantrucas. ¿Eh? También ahí hay algo práctico por ahí para la gente que quizás, claro, de repente le sobra alguna masa de empanada y cómo hacerla, conviértela en pantruca.
0: Claro, exacto, nada más, si le sobró un pedacito de masa, o de repente, por eso yo siempre digo, si no tengo que echarle a la cazuela, de repente, claro, coloco un pocillito con harina cruda, ese pocillito de harina cruda, le coloco una pizca de sal, un poquito de salmuera, lo que decías tú, y sabes lo que queda muy bueno igual y ayuda mucho a que la masa no se le disuelva cuando la coloca dentro de la del directo al caldo de la pantruca o a la cazuela o a la sopa que esté haciendo, échele un huevo y lo revuelve con el huevo, y entonces ahí con el huevo haciendo la masa. La masa, que es como hacer un pan amasado, y después que ya se incorporó, claro, el huevo a la harina, la va amasando, la desliza, te decía yo, arribita de... Hay muchas mamitas que tienen ese... Es como la base para hacer la sopa y pilla, esa de madera que uno tiene, pero de repente, si no la tengo, la hago en un bol de repente y después la tiro encima de una mesa y ahí le paso el urlero, y si no tengo un urlero, una botella limpiecita. Tomen una botella, la limpian bien, que esté lisa, que sea puro vidrio, no con que venga con alguna etiqueta o algo, porque la humedad de repente se le va a salir. Entonces lávela bien, sáquele las etiquetas que tiene, y esta, ojalá hay unas botellas que son un poquito más gruesas el vidrio, esa es espectacular. Y esta la va pasando por encimita de la masa, y eso es lo que yo les decía, de repente, una hojita de cilantro, una hojita de perejil, unas hojitas de apio, de repente, chiquititas, cortadas, se la coloca encima, la tapa con la misma masa y se la vuelve a pasar. Entonces la va adelgazando, y cuando te queda delgadita, ahí la voy cortando y se la voy echando al caldo, pero ya está firme, no se disuelve, porque hay masas que uno llega y las coloca en una cazuela, en una sopa, tienden a disolverse y te queda como una mazamorra y se separa la masita. Entonces lo ideal es, para una buena pantruca, que no se disuelva las masas.
1: Así es, de pancutras o pantrucas y mucho más estamos conversando hasta ahora con el chef Enrique Araya, pero vamos a hacer una pausa, ¿le parece? Porque también tenemos muchas consultas de nuestros auditores, también algunas comidas que les empiezan a encender los recuerdos, así que de todo eso y mucho más vamos a ir a la vuelta con nuestro querido chef Enrique Araya, así que le invito a usted, chef, y a nuestros auditores a que preparen las pantuflas, vayan al refrigerador, vayan a servirse algo rico, alguna cosita, algo para picar, para poder seguir con conversando. ¿Le parece?
0: Yo pensé que me decía, prepare las pantuflas o las pantrucas.
1: Las pantuflas para ir a hacer pantruca.
0: Eso sí, las pegaron tiro.
1: Exactamente. Y vamos a la vuelta con el chef Enrique Araya un ratito más, pero antes, ¿hace cuánto tiempo no sientes tranquilidad? 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Vamos a la pausa y vamos a la vuelta. Seguimos con el chef Enrique Araya, solo en el Trasnoche de la Radio. Ya volvemos.
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1: Así es, con las bajas temperaturas siempre dan ganas de comer algo calentito, por supuesto, como por ejemplo una cazuela de vacuno, unas pancutras o pantrucas, también, bueno, muchas preparaciones que vienen a la cabeza. Bueno, hablábamos también, y tú lo mencionabas muy bien, Enrique, de no solamente sopas, sino que también, por ejemplo, las son temporada de sopaipillas, de picarones, de calzones rotos. Así que bueno, hay que prepararse entonces para
2: sopaipillas pasadas.
1: Para sopaipillas pasadas. Mira, una auditora me contaba que estaba preparando, ¿sabe qué? Chapaleles con miel. Y yo me lo imaginaba que era algo muy similar a las sopaipillas pasadas. ¿Tú has probado los chapaleles,
2: Sí, sí, he probado los chapaleles.
1: ¿Y con miel?
2: Sí, sí, sí. No, con miel nunca.
1: Mira, chapaleles con miel.
2: No, mira. Sí. He probado los calzones rotos también con. A lo pobre, generalmente, a lo pobre hay pasados que quedan muy ricos, los calzones rotos.
1: Los rotos pasados,
2: claro, la sopaipilla, generalmente para el sur se hace mucho. Mira, quien me escribió recién mientras estábamos ahí en Patricio Muñoz, un gran profesor de la INACAP de Temuco, y me dice: chef, acuérdese de hacer también una cazuela con harina tostada. Y me recuerdo perfecto que cuando estuve grabando el programa, claro, les recomiendo. La cazuela con harina tostada, qué rico, porque mira, hay mucha gente que no come de repente la harina tostada, o la dejas tú para lo que le gusta. Yo sé que Willy no está metido en los teclados.
1: Está Rodrigo Larrosa. Willy.
2: Está Rodriguito ahí.
1: Preguntémosle a Rodrigo, ¿le gusta la sopa y pilla, los calzones rotos? Me dice que sí, sí.
2: Sí.
1: ¿Sopa y pilla pasadas también?
2: Me dice si se come realmente como cuatro pocillos con sopa y pilla cuando lo invito a tomar el desayuno.
1: Sí.
2: Así que, pero bueno. no te digo, el Wilito le encanta la harina tostada, pero echarle un poquito de ese que viene dentro de una botella para harina tostada.
1: O que viene en caja también, ¿no?
2: También.
1: Claro.
2: No lo matemos más, mejor.
1: Hay uno que dice.

0: miau, ¿o no? Hay uno que dice miau.
1: Claro, ese sí. Es que es muy rico también en esta fecha.
0: Es que rico,
1: también,
0: rico. Por ejemplo, el cocho, como le dicen allá en el
1: claro,
0: en el norte, o el ulpo, claro. Creo que
1: el ulpo, creo que, claro. Creo que
0: uno era con leche y el otro era con agua. Eso es lo que yo me acuerdo.
1: Claro, mira qué rico, qué bueno que me acordaste, agua, sí. Porque claro, porque uno puede hacer la chupilca, o puede hacer el con harina tostada, puede hacer hay uno que se llama algo de guañaca, algo así, pero no, tiene otro nombre, que es una preparación del sur, pero que lo hacen con cebolla. Tú cortas la cebolla muy muy finita, en tiritas, y la colocas en el sartén, la doras muy bien, y ahí le puedes colocar un poco de caldo de pollo, y si no tengo caldo de pollo, un poquito caldo de la misma verdura que yo hago, y a esa la voy espesando con harina tostada. Entonces me queda como, en el sur le llaman, mira, yo estuve trabajando por allá por Puyehue hace muchos años, y le llaman el pavo, que es hecho con harina tostada.
0: Sí.
1: Qué exquisito. Mira, me hiciste acordar, o de repente, a lo mismo que le echan lo que te decía recién de las cazuelas, en la harina tostada o la harina, un poquito de harina a las sopas generalmente, pero claro, se las echaban con sabor, de repente hacían hervir el hueso, los huesos de antes de la cazuela, sacaban un poco de caldo de la cazuela, y esa la mezclas tú con la harina cruda, la revolvías bien, y a esa, después que la revolvías bien, te quedaba como una sopita, y a esa sopita le agregabas un huevo y lo batías bien, y eso te queda como un batido para cuando haces tú un consomé para el trasnoche
0: claro.
1: Y eso después se lo colocas tú a la cazuela y te queda como el huevo hecho pedacito así, y la sopa de la cazuela, que es exquisito. Así que ahí les paso un dato a toda la gente que nos escucha y que nos ve a través de Bio Bio TV también. Yo acuérdense que tengo un programa yo hoy día sábado a las 8:30 de la noche, y el domingo a las 12 del día por Bio Bio TV, para que lo vea la gente. Ahí estoy dándole hartas recetas para que puedan cocinar en su casa, y hoy día que hay tanta gente mirándolo, sobre todo en los fines de semana largos que hay, que la gente pueda hacer y preparar una receta exquisita y rica.
0: Mira, por acá tengo a Claudio, que dice que desde San Pedro de la Paz, que es conserje, dice por acá, mira, por ejemplo, nos dice, a propósito de lo que yo te comentaba respecto a lo del chapalele, dice que con miel, con cualquier dulce, dice por acá, con lo que sea en Chile, dice que se come mucho, todo lo que sea con miel, se sirve ahí en ese sentido. Bueno, en este caso el chapalele. A propósito de lo de la harina tostada, el sancocho con harina tostada y ají seco refregado, dice por acá, dice que queda mortal. Oh, bueno, rico, el ulpo, el charcán.
1: El ulpo, mira, el ulpo, generalmente, claro, cuando uno lo hace dulce, porque el ulpo lo puede hacer dulce con azúcar, y ahí en vez de agregar azúcar, ahí nuestra amiga el del chapalele lo puede hacer con miel de abeja, el ulpo. Pero hay ulpo también que se puede hacer salado.
0: Claro.
1: Y ahí pueden incorporar lo que decías tú recién, el tema de la, oye, una cazuela de cordero, me dice mi amigo Patricio, que está anotando todas las recetas, Patito, ahí en Temuco, una cazuela de cordero, me dice, con pantrucas en el sur, y una cazuela de cordero también, me dice, con trigo mote, con el mote de que hacemos el mote con huesillo, que queda la cazuela esa, sobre todo para el sur, o una cazuela de cerdo, ojalá de con hueso, con un poquito de mote. Oh, qué rica la. ¿Habías escuchado tú cazuelas con mote?
0: Cazuela con mote, sí. O sea, yo he escuchado las papas con mote.
1: Las papas con mote, claro, pero la cazuela con trigo mote queda exquisita.
0: Ah, sí. Una ya, cazuela, ahora sí me acordé. Claro, aquí me estás hablando, Rodrigo La Rosa, la sopa de mote mey.
1: Claro, la sopa del mote mey, que también, mira, ahí sacaste otra tradición que ya para prácticamente no existen, ¿viste? Todo ese tipo de tradiciones como que ya pasaron, el mote mey hoy día. ¿Te acuerdas tú cuando vendían la leche de burra, que de repente también uno, pero tampoco hoy día ni se ve, ya no existe? Entonces hacía muy bien que le compraran para los niños,
0: claro,
1: el mote mey, el ulpo, la guañaca.
0: De hecho, acá Rodrigo estábamos hablando justo por antes de comenzar el trasnoche, que cerca de su casa todavía hay una persona que vende mote maíz, pues.

0: vende piñones, vende castaña, pasa cerca de las 8:30 de la noche, ahí a gritar ¡Mótteme! Con el farolito. O sea, hay tradiciones que aún no se han perdido.
1: Sí, pero pregúntele a mi amigo Rodrigo La Rosa si alguna vez le ha comprado. ¿Ah?
0: Me dice que sí.
1: Pregúntele si.
0: Y todas las veces que vas a comprar. Sí, todas las veces que vas a comprar Mótteme.
1: Mira, qué bueno, pero me parece extraordinario. Felicitaciones para Rodrigo. Oye, pero las castañas, los piñones, para de repente el piñón tostado es una exquisitez, cortado en trocitos, olvídate, riquísimos, te digo, hay los piñones estos que uno... son tradiciones que, claro, para el sur... cuando estaba con Patricio, porque Patricio trabajamos juntos en las termas de Puyehue y íbamos a sacar digüeñes para hacer las ensaladas con el digüeñe, hacer de repente el charquicán con un poquito, mira, el charquicán queda muy rico con un poquito de piñones tostados, o sea, preparaciones que son a base de productos nuestros que son recetas de rico, un rico charquicán con un poquito de piñones tostados y un huevo frito encima, una exquisitez, así que el conejo, me dice Patricio, oye, me sigue escribiendo aquí, me dice, chef, hágase un estofado de conejo, claro, el otro día fuimos a una empresa por acá que es de conejo, y donde te venden el conejo listo, te venden el conejo porque generalmente cuando uno en estas fechas se casa mucho conejo y hay que tener cuidado cuando son casados a veces con perdigones, lo ideal es que no sea entonces para hacer un estofado, para hacer un rico a la parrilla, el conejo escabechado, el conejo al vino tinto, que queda tan rico, claro, con bastante cebolla, o sea, te digo, hay hartas recetas que podemos estar toda la noche y seguir mañana haciendo recetas de preparaciones, sobre todo en estas fechas que tenemos un poquito más de temperatura y que lo podemos atrever, te digo, y más tiempo. Yo creo que hoy día, yo siempre digo, hay que dedicarle un poquito más de tiempo a la cocina, hay que dedicarle un poquito más de tiempo a las preparaciones, porque en realidad es lo que nos hace bien. Mira, si yo siempre digo que somos lo que comemos, amigo Nicolai.
0: Sí,
1: y después
0: pues, sí,
1: andamos,
0: señor.
1: Claro que resulta que me hizo mal, que me produjo esto, que claro, porque no le dedicamos el tiempo. ¿Por qué razón? Porque hoy día compramos todo prácticamente
0: todo está hecho,
1: en la esquina.
0: Claro.
1: Todo lo viene listo, pero usted no sabe cómo está preparado. No estoy diciendo que esté mal hecho, que esté esto, pero de repente hay un ingrediente que a lo mejor que a usted le hace mal y que usted lo está comprando y se lo está sirviendo prácticamente todo. No sé, hay mucha gente que no come pimienta y a veces en las preparaciones no se nota la pimienta y me va haciendo daño al organismo. Entonces, claro, pero hay otra gente que le gusta con pimienta, que es natural, que es rica, que es sabrosa, y así sucesivamente. Hay personas que le cae mal el ajo, entonces yo cada vez que hago una preparación le coloco solo un poquito aceite,
0: claro,
1: o sabor al ajo, no le coloco el ajo. ¿Por qué? Porque le hace mal. Entonces, y así sucesivamente para tener de repente dedicarle un poquito. El otro día me decían, ¿cuál es el plato más rico que le gusta a usted, chef?
0: Buena pregunta.
1: Sí, y yo le decía, el plato que me hizo mi madre un día, y me decía, coma nomás, hijo, que yo ya comí. Ese es el plato más rico.
0: El plato más rico. Ah, es como la escena de Ratatouille cuando uno prueba esa preparación que uno hace, ¿no? Y recuerda al tiro el plato de la mamá, el plato de la abuela, claro, cuando chico. Esa escena de Ratatouille, ¿cierto? Mira, por acá, por ejemplo, Hernán dice, mi señora el otro día hizo una cazuela de pollo y le echó todas las menudencias, corazones, panita, contre, cogote, y cuando la probé, fue lo mismo que en la película Ratatouille. Me llevó a mi infancia cuando me comía esas cazuelas que hacía mi mamita. Maravilloso, ¿eh?
1: Claro.
0: La comida es recuerdo, mira, en el fondo.
1: Pero obvio, claro, lo que te digo yo de repente es un recuerdo especial que uno tiene cuando tiene su infancia, y hay mucha gente que recuerda lo que dices tú. El primer recuerdo que se me viene a la cabeza con una receta, con una preparación, es a mi madre.
0: Exacto.
1: Y eso es, o es a mi padre, o es a mi familia.
0: Claro,
1: entonces, claro, uno lo primero que te preguntan,
0: también, sí,
1: como cocinero, oiga, chef, ¿y cuál es su mejor receta? Es la que te decía mi mamá, coma nomás, hijo, que yo ya comí.
0: Exacto.
1: ¿Y cuál era? Es como una enseñanza. ¿Por qué razón? Porque a lo mejor hay personas que le alcanzan solamente para los hijos, pero sí, no para la mamá y el papá. Entonces te dicen, coma nomás ese plato que yo ya comí, no importa que yo tenga hambre, pero usted no puede pasar hambre.

0: cuando uno es chico, así que esa, por eso de repente te queda esa enseñanza de decir, claro, tengo que hacer los platos para que coman. Por eso a mí me dicen mucho, o los cocineros, y aquí están muchos que nos escuchan hoy día, que son cocineros, que han cocinado, o las mamitas que están cocinando, y dicen, chuta, primero tengo que atender a mis clientes, sin importa que quede yo sin comer.
1: Exactamente. Que, no, yo creo que esa es una de las grandes enseñanzas, ¿eh? De repente, claro, porque primero son los tuyos, son justamente los tuyos, los hijos, y después viene uno de todas maneras. Porque primero ellos y después no, hay una tremenda sí. enseñanza en vida, y más aún cuando, por ejemplo, de repente en muchas familias falta el plato, ¿eh? Y eso es una.
0: Y si queda como yo, claro. Y no queda, bueno, comiendo a mis hijos, yo creo que puedo poner la cabeza en la almohada y dormir tranquilo.
1: Y uno queda tranquilo, ¿ah? ¿Eh? Sí. Y otro plato que también nos dice por acá Carlos, otro de los platos más ricos es que de repente, para el otro lado, el come y calla. Cuando ya la mamá decían, oye, come y calla. ¿Qué es este plato? Come y calla. ¿Mm? Sí, pues hay que aprender, de repente uno tiene que aprender a comer comiendo y callando. No.
0: Exacto, Nicolás, y te digo, de repente la mamá te hace unos platos que de la nada, claro. O sea, te inventa alguna, no sé, la sopa de pan, me recuerdo que...
1: Qué rica la sopa de pan.
0: Qué rica, claro, es como en el mismo caldo en un plato hondo con agua bien caliente, le colocas, claro, uno de repente, yo sé que los niños no pueden comer ají, pero para los adultos generalmente esta receta, le coloco un ají cacho de cabra, lo lavo bien, lo coloco y lo muelo bien, ¿te acuerdas que siempre hablamos del picante cuchareado? Y a ese picante cuchareado le colocamos trocitos de pan. Entonces te queda como la sopita de pan que queda tan rica, que generalmente uno la hace con el pan o bueno, ahí hay gente que la hace con masa directo, que hace como la masa de las pantrucas, pero aquí cuando la hago yo, la hago generalmente con el pan que me quedó del día anterior o dos o tres días antes, que se va poniendo un poquito más duro y con ese puedo hacer una sopa de pan. E incluso te puedo hacer un poco de... Porque el pan, como uno está ya de... le llama a uno que se quedó de 3-4 días añejo, entonces se lo coloco al horno, lo dejo secar un poquito y después lo desmenuzo y te queda como una harina o como un poquito de pan rallado, y ese también me sirve para incorporárselo a una sopita, a una cazuela o a un caldillo, a una sopa marinera que queda tan rica.
1: Muy rica, sí, por todo lo demás, ¿eh? Y bueno, obviamente que nunca hay que menospreciar algo que quizás puede ser una delicia de alguna otra manera, ¿eh? Como por ejemplo la sopita de pan. Por eso está el dicho más humilde que sopita de pan, ¿no?
0: Claro,
1: más sencillo que sopita de pan.
0: Rica, claro. Nutritiva, y te quita el frío, te quita el
1: frío. Uy, claro, sí, mire, por ejemplo, acá Manuel de Viña dice: el chef dice crema de zapallo con porotos y dice avena cruda, tostada en el sartén. Dice mi señora que hacía su mamá, dice por acá Manuel de Viña. Ah, con harina cruda, perdón, con harina cruda tostada, dice por acá.
0: Claro.
1: Crema de zapallo con porotos y harina cruda tostada en el sartén.
0: Qué rico, claro, porque cuando tú la colocas, haces lo que yo te decía delante, que uno coloca la harina cruda con un huevo, la desmenuza y después cuando tú la colocas a cocinarle eso, no a cocinar en agua, te queda como una harina, lo que dice nuestro amigo ahí, y después la colocas en el sartén y te quedan como bolitas, como a ver, cómo decirte, claro, como las bolitas esas para cuando jugábamos a las bolitas, pero más chiquititas, pero sí, se van cocinando en el sartén y te quedan doraditas. Después cuando se las colocamos a los caldos o a una sopa o una cazuela, se termina de cocinar generalmente cuando se vienen arriba, como no sé si alguna vez escuchaste los sopones.
1: Ah, claro, los sopones, sí.
0: Exacto, claro.
1: Sí,
0: pero
1: sí,
0: el sopón
1: sí.
0: Es como un ñoqui chiquitito.
1: Tal cual.
0: Pero cuando tú lo... Claro, y mucha gente, mira, y así podemos hablar, y de toda la gente que nos escucha a través de Bio Bio, y qué rico, me gusta estas cosas, que podamos llevarle a la gente las tradiciones, podamos llevarle a la gente los recuerdos de esto de la cocina, así que manden...
1: Los sopones no eran los machos ahogados, ¿no?
0: Claro, los machos ahogados.
1: Los machos ahogados,
0: claro. Esos son los sopones son unos trocitos de masa que tú los echabas a cocinar, y de repente ya cuando la mamá estaba listo y era como la pantruca, pero estos eran medio redonditos así, y se iban a encimir en la superficie de una sopa o una cazuela.
1: Qué rico.
0: Y por eso te digo, todas estas recetas síganle mandando toda la noche, no más recetas.
1: Eso
0: del mismo. Mira, podríamos hacer una sección que se llame recetas contradicción para la claro, para nuestros amigos.
1: Esas recetas que

0: se pierden con el tiempo, se pierden con el paso del tiempo que hacían las mamás, las abuelitas, y claro, de repente, claro, cuando ellas ya no están, se pierden cuando nuestros ancestros, nuestros parientes se van del mundo terrenal, se pierden con el paso del tiempo, que de repente llega un momento en que se escucha, no podemos considerar esto porque nos falta tiempo, oye, nos falta porque ya no hay interés. Entonces, claro, es natural que todos los gustos evolucionen con el paso de los años. Hay platos que quedan de lado, hay otros que retornan, hay otros que se mantienen como tradición, pero la idea, por supuesto, también la invitación la extiende también Enrique, es recuperar esos platos que de repente nos llevan mucho a la infancia o que empezamos a echar de menos en el fondo. Así que bueno, la invitación es para recuperar justamente esa gastronomía que de repente dicen que está digamos esa gastronomía en peligro de extinción, si lo podemos llamar así.
1: Exacto, ¿no? por eso hay un país grande que ha crecido mucho en el tema gastronómico y siempre llegamos a lo mismo, que es Perú. Perú tiene todas esas tradiciones que estamos hablando nosotros, claro, que hablamos usted y yo en radio, que hablamos en el programa de televisión y todas estas tradiciones. Y por qué tenemos que, mira, y eso yo creo que es un tirón de oreja también para toda la gente que de repente, yo sé que en Santiago que es, y pasa en todas las capitales del mundo, que uno tiene muy poco tiempo a veces para meterse a una cocina. Sí, pues. Pero cuando vamos de visita a ver a la mamá, que vive en el sur, que vive en el norte, mamá, hágame el plato que hacía usted, el estofado conejo, hágame el estofado de esto, hágame la cazuela, prepáreme esto. Pero ¿por qué lo hacemos solamente cuando vamos de paseo? Lo ideal es que lo hagan siempre y que a lo mejor le enseñen a sus hijos hoy día a hacer un plato de casa, hacer un plato. Si mira, todos los que vivimos tenemos tradición de platos que son de la cocina nuestra, y eso enseñémoselo a nuestros hijos. Así que es una enseñanza para todos.
0: De todas maneras, amigo mío. Y todo lo demás, escríbale por supuesto al chef @EnriqueArayaChef a través de Instagram, porque nos quedaron muchas aquí dudas, preguntas que quedaron en el tintero, pero rediríjalas a la cuenta de @EnriqueArayaChef para que podamos tener, no solamente recordar estas recetas que emocionan de todas maneras, sino que además por supuesto todas las dudas hágaselas llegar ahora en este mismo instante al chef Enrique Araya. Oye, un abrazo grande.
1: Eduardo Rodríguez me manda ahí unas cositas también, así que aprovecho para mandarle un saludo. Claro,
0: está haciendo una sopa de marisco en esto, un caldillo de marisco.
1: ¡Oh, qué rico! Ya, listo, la vamos a ir a probar mañana. Un abrazo, amigo.
0: Un abrazo.
1: Un beso para todos y cualquier duda, Enrique Araya Chef.
0: Eso mismo. Se me cuida. Abrazo grande, querido Enrique. Ahí estaba entonces el chef Enrique Araya, recordando, por supuesto, con mucha evocación esa receta. Así que no perdamos las tradiciones por lo demás. Independiente que ya no haya tiempo, pero el fin de semana, hágase un tiempecito para recordar esa receta de la nona, de la abuelita. ¿Ya? Así que, bueno, esa es la invitación que queríamos hacerles con ustedes. Vamos a la pausa inmediatamente. Noticias del informal y al regreso, seguimos con el Trasnoche. No se vaya.
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0: Continúan las críticas a Codelco tras el informe que reveló un desbalance en las cifras de 2025 con cerca de 27.000 toneladas sin respaldo, lo que genera dudas respecto a un posible impacto fiscal. Más detalles con Vanessa Gajardo.
4: Cerca de 27.000 toneladas habrían sido sobreestimadas el año pasado, es lo que reveló una auditoría interna de Codelco, para la que ya se anunciaron devoluciones de los bonos e incentivos pagados con cifras erróneas. En paralelo, el Ministerio Público tomará parte de la investigación y el Congreso usará sus facultades para levantar una nueva comisión investigadora que sigue juntando firmas. El presidente de esta instancia en la Cámara Baja, Cristian Tapia, señaló que se requiere que otros auditen también a la estatal, mientras que Pablo Müller, académico de la Facultad de Administración y Negocios de la Universidad Autónoma, dice que esto se trata de algo mucho más que una simple diferencia contable.
5: Creo que es necesario una auditoría externa también. Sabía lo que estaba sucediendo, ¿no? No puede ser que él no sepa esta situación.
6: Entonces, si es más bajo realmente, la proyección genera una diferencia más grande. Entonces, lo que se proyecta que se va a ingresar es menor realmente.
4: Y ahora se suma otra investigación que lidera la compañía global KPMG, a raíz de una denuncia recibida en enero de este año que acusa a una serie de dirigentes de la división de Chucky Camata que habrían obtenido ascensos irregulares y con ello mayores sueldos.
0: La polémica por el uso de licencias médicas

0: En el Poder Judicial escaló luego que la UDI pidiera al presidente de la República, José Antonio Kast, solicitar ante la Corte Suprema la remoción del juez Daniel Urrutia. Marcela Rojas con los detalles.
1: La UDI solicitó al presidente de la República, José Antonio Kast, invocar sus facultades constitucionales para pedir a la Corte Suprema la apertura de un cuaderno de remoción en contra del juez Daniel Urrutia, del séptimo juzgado de garantía de Santiago. Esto en medio de la polémica por el eventual uso irregular de licencias médicas en el Poder Judicial, luego de que la Corporación Administrativa abriera 8 procedimientos disciplinarios en contra de funcionarios judiciales que habrían viajado fuera del país mientras se encontraban con reposo médico. Desde la UDI, el secretario general del partido, Juan Antonio Coloma, cuestionó la continuidad del magistrado en sus funciones y aseguró que este tipo de situaciones afectan la confianza pública en las instituciones.
2: Mientras todo Chile ve con indignación que funcionarios públicos viajan fuera de nuestro país con licencia médica, en los tribunales el juez Urrutia sigue en sus funciones como si nada hubiese pasado. Lo que nosotros estamos pidiendo al presidente Kast es que le solicite a la Corte Suprema la remoción de un juez.
1: La solicitud fue rechazada por la defensa del magistrado, el abogado Carlos Quesada, quien afirmó que Urrutia ya fue absuelto previamente por la Corte de Apelaciones de Santiago respecto de los viajes realizados con licencia médica, aunque el tribunal igualmente calificó los hechos como una falta de prudencia al cargo.
0: Y en informaciones del mundo, a esta hora nos trasladamos a China porque al menos 82 personas murieron en una explosión de gas ocurrida este viernes en la mina Liushenyu, en la provincia china de Shanxi, en el centro del país, informaron medios estatales chinos. El accidente se produjo a las 19 horas con 29 minutos, hora local de este viernes, 11 de la mañana con 29 minutos, tiempo universal, 11 de la noche, perdón, de 29 minutos, tiempo universal, y en esa explotación situada en el distrito de Qingyuan, donde trabajaban 247 personas en el momento del siniestro y donde continúan las labores de rescate, según la agencia oficial Xinhua. La cifra de muertos aumentó a lo largo de la jornada. En un primer balance divulgado en la mañana del sábado, las autoridades habían informado de 8 fallecidos, 201 personas evacuadas con vida y 38 personas atrapadas bajo tierra, antes de elevar el número de víctimas mortales primero a más de 50 y después a 82. Posteriormente, la televisión estatal CCTV señaló que, además de los 82 fallecidos, otras 9 personas seguían desaparecidas. Las autoridades no han detallado por ahora las circunstancias concretas en las que se produjo la explosión, ni el estado de las personas que seguían sin ser localizadas, aunque sí han indicado que las tareas de rescate seguían en marcha. En paralelo, la agencia Xinhua indicó que una persona responsable de la empresa propietaria de la mina había quedado bajo control de las autoridades en un momento que apunta al inicio de la depuración de posibles responsabilidades por el siniestro. Tras conocerse el accidente, el presidente chino Xi Jinping pidió intensificar las tareas de búsqueda, atender a los heridos, investigar las causas del suceso y exigir responsabilidades. 2:06 p.m, a esta hora 4,3 grados marcan los termómetros en Santiago, el cielo se encuentra cubierto con neblina matinal en esta madrugada, la humedad alcanza al 96%. Iquique registra a esta hora 18 grados con cielo cubierto en la capital regional y una humedad que alcanza al 68%.
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1: Con esta vista panorámica de Alameda con Vicuña Mackenna, sector de Plaza Baquedano, la remozada Plaza Baquedano, mira, ni Gabriela Mistral se ve ahí. Por la neblina que hay, ni la torre telefónica. Se le llama Torre Telefónica, ¿cierto? Sí. Ni la Torre Telefónica, ni Gabriela Mistral se ven ahí. O sea, el Cerro San Cristóbal desapareció. El Costanera Center brilla por su ausencia. Así se ve en estos momentos el corazón neurálgico de nuestra capital. Así. Bueno, y esto tengo entendido que es el sector de Recoleta, ¿cierto? Esto es Mapocho, ¿no? El río Mapocho. Bueno, ahí está un poquito más claro, ¿eh? Pero sí, es una ilustración de lo que hoy tenemos en estos momentos con respecto a esta neblina. Mire que para la costa, ni se le vaya a ocurrir navegar en estos momentos porque se va a aparecer con el caleuche, ¿cierto? No, pues. Y además, dicho sea de paso, no sabía aparecer Carlos Pinto. Claro. Pero nada hacía presagiar que a falta de Carlos Pinto llegó la Lover, pues.

Ah, mira la magia de la neblina, que a esta hora trae, por supuesto, la neblina. Mira, ahí está, ¿ves? Ahí está la espalda de Rodrigo de la Rosa y ahí está la espalda de la Lobe, ¿ves? Ahí está. Eso es lo que eso, muy bien, pues ahí está. Eso, mirá, Lobe nos acompaña hasta ahora aquí en el Trasnoche de la Radio. Saludos desde La Serena, de las calles de Santiago, al norte por acá. ¿Saben quién nos está escribiendo? Rodrigo, pues, ¿ah? Nuestro querido Rodrigo está en La Serena en estos momentos, escuchándonos, tomándose, me imagino, ahí unos días libres, ¿cierto? Sí, pues saludos a Rodrigo que nos acompaña a esta hora. Por acá, el Fiti desde Tomé nos acompaña a través del WhatsApp de la radio, el más 569-9200-7888. A ver, Camila de Concepción dice: siempre recuerdo que mi mamá nos hacía papas con chuchoca, eran deliciosas. Saludos, me está dando hambre a esta hora. A todos les dio hambre después de haber escuchado a Enrique Araya, ¿cierto? Sí, por acá muchas recetas nos dice por acá en este momento. John dice que a pesar de que se han perdido muchas, ya que, claro, las nuevas generaciones ahí como que no están ni ahí con la receta de la mamá o de la abuela, ¿cierto? Hay que recuperarlas. Esa es la misión. ¿Quién más en este momento? Cuando no había dinero, dice, me acuerdo que comíamos una palta, sal y una tortilla tostada calentita. Mira, bueno, nos escribe por acá Mario ya desde Estados Unidos. La sopa de misterio. La sopa de misterio. Anda a saber qué tenía, ¿ah? Es más conocido como el come calla, ¿no? Amigos, yo me crié en la Florida, pero cuando era campo, cuando la Florida era campo, ¿ah? Y se comía rico y sano, cazuela de pavo con chuchoca, papas con chuchoca, papas con arroz, las preparaba mi abuela, y eran platos sencillos y riquísimos, nos escribe por acá Mauricio, desde Bergen, Noruega, criado ahí en la Florida, pero en los tiempos, en Clasoría, Puente Alto, todo era campo. Nosotros en Ejército, para no pasar hambre, comíamos harina con azúcar seca en el norte, dice por acá Tochiro a través de el WhatsApp. Ya me está dando hambre, dice por acá Georgina. Todo lo que están cocinando mi madrecita hacía la harina, dice por acá, qué rico, con papas fritas. Harina alberjón, dice, no entiendo muy bien, pero con papas fritas es color, que el plato más rico, dice por acá. Michel, por acá nos cuenta que hay una densa neblina por Santa Rosa hacia el sur. Máxima precaución hacia los conductores. Sí, está muy, muy espesa la neblina en varios puntos de Santiago, en Santa Rosa, en la Alameda, así que máxima precaución al momento de conducir. Buenas noches, querido. Un abrazo desde la comuna de La Reina. Por acá nos escribe Nata Nancy. Y acá también nos pasa el datito, Rogelio, que en internet hay libros que recogen esas recetas antiguas, ¿cierto? Camino a Inca de Oro. Ya dice, no, solo trabajo. Ya, no está descansando por acá, Rodrigo. Va camino a Inca de Oro, está en La Serena por acá. Saludos de parte de Verónica Arce y Pancho Fuente, que también hace recuerdo de las pancutras. Recuerdos de familia desde Independencia, Verónica Arce y Pancho Fuentes. Trabajando de noche por acá, Carlos. Yo viví, comí que come. No entendí bien ahí esa parte, pero saludo a Carlos. Eso. Buenas noches, Camila Parral. Saludos a José Ramón de parte de Víctor. Jovita Conejero por acá desde Concepción en turno. Claro. Ahí está, caldito, harina tostada, desayuno, dice por acá Jovita desde Concepción. Ah, bueno, la harina tostada con malta huevo, infaltable, ¿eh? Infaltable. En Calama siempre ofrecen en las cocinerías cazuela de gallina con maní. Debe ser un plato boliviano, debe ser por ahí, ¿eh? Es que hay mucha mezcla, de platos peruanos, bolivianos, que también ahí se esparcen en el norte de nuestro país, ¿cierto? Bueno, por acá tengo a... ¿Quién más en este momento? Pedro Arjona por acá. Dice que tiene huesos carnosos y la masa la hago con caldo de hueso, a propósito de las pancutas, ¿eh? Juan Pablo por acá dice... Mira, me dice que estamos en España... Y aquí los choclos o maíz para ellos se lo dan a los animales. Saludos al chef. Sabe mucho por acá, Juan Pablo Sierra. Así que no se comen los choclos allá en España. Se lo dan a los animales, mira. Y tan ricos que son los choclos. No entiendo. No los entiendo. Y pensar que hay un streamer, un youtuber que se puso a hablar en contra de la...
de la cultura hispanoamericana.

0: Ángel, los retrasos. Ay, ay, ay, ¿eh? La ignorancia de atrevida, dicen por ahí. El piquito ardiendo en paila caliente, dice por acá Gonzalo. Camino al norte, por acá, con el gran Sergio Albornoz, dice por acá Rodrigo. Yo comía come y calla, dice Pati en el trabajo. Vamos con su audio, sí, pues. Lo escuchamos a través del más 569-9278-88. A ver, buenos días.
1: Hola, buenas noches, los ligo. Mira, soy Alejandro desde la fría, pero también con mucha neblina aquí en la ciudad de Chillán. Bueno, mira, lo que yo recuerdo de esos tiempos, ¿te acordás tú que mucho mamá hacían harina tostada con manteca?
0: Sí.
1: Qué rico eso. Era un manjar. Igual la otra, las famosas sopas de pan o sopa de fideo. También era algo típico que se hacía y que se comía de hora de las 9:30 de la noche. Esas cosas ya se perdieron. Bueno, un saludo a amigo Nicolás y a todos los auditores de Bio Bio. Alejandro se reporta desde Chillán.
0: Grande Alejandro de Chillán. Sí, iba haciendo ahí hincapié a los, claro, pues a la sopita de pan, pues a la sopita de fideo, claro. Lo importante es que no faltaba nada para comer. Es verdad. Yo comía chancho en piedra, que es tomate molido con ajo y popeadito con marraqueta. Por ejemplo, un mojadito ahí con marraqueta, nos dice por acá Oscar. Mira, muchos invocan a la sopita de pan, ¿eh? La sopita de pan por acá nos invocan varios de nuestros auditores. ¿Sale caro hacer charquicán? Con charqui. Mi señora hace charquicán, pero nunca lo hace con charqui. Dice que sale muy caro, dice acá Carlos a través del WhatsApp. Buenos días, Carlos Herrera por acá en turno, por acá en Curicó. Recuerdo a mi abuela materna con mate en las mañanas, sus buenas cebollas a las brasas y papas al rescoldo, también pancito amasado tostado con manteca de cerdo y ají de color. Saludos de parte de Carlos. Uy, uy, uy, muy bien, ¿eh? Aquí no hablaban del lumami. Ah, lumami, ya. Sobra del lunes, martes y miércoles. Sí, el lumami. La sobra del lunes, martes y miércoles. Se come el jueves, desde Talca, nos dice por acá Ernesto y también otro de nuestros auditores. Ernesto no nos escribe desde Talca, pero también ambos, y uno que se llama Neutrón, pero no me dice su nombre por acá, invocan el lumami. Lunes, martes y miércoles, ¿eh? Desde México, órale, dice por acá, estoy viendo BioBio TV, Claudio Carrasco Urbina, como todas las noches, les envío un abrazo a todos por el estudio. Acá ya tenemos Carlosito, ¿ah? El maíz amarillo, dice, en México se lo dan a los animales, pero se come el maíz blanco, se come en tortilla. Soy Claudio Carrasco Urbina. Muy bien, pues. Saludo a Claudio, que nos escucha desde México, órale. Ernesto de Santiago y otro, y nuestro auditor de Talca. Ernesto de Santiago y el otro auditor de Talca justo invocaron el lumami, ¿ah? Como que ahí se están. Ahí empiezan ahí telepáticamente a coordinarse, ¿eh? Bueno, 2:22. Vamos a la música, sí. Escuchemos a Cristóbal. A propósito de recuerdos, Cristóbal sonaba en los años 80 con esta canción. Se te olvida. Incluso canción ganadora del Festival de Viña del Mar suena aquí en el Trasnoche de la Radio.

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vecina de trabajador de la tierra sureña, un tentempié que duraba el día. ¿Eh? Mira, sí, o sea, y de repente hay platos que incluso yo me atrevo a decir, o con Rodrigo, nosotros también desconocemos, ¿o no? Claro. Hay algunos platos que pasaron lamentablemente al olvido, y qué bueno que nuestros auditores nos recuerden que esas delicias todavía existen. Bueno, estamos conversando de eso porque justamente teníamos hace un ratito nomás al chef Enrique Araya, ¿cierto? Bueno, para los que preguntan por nuestro querido Gastón Miauchati, ahí está el Perla. Durmiendo placenteramente. Está al ladito ahí de la Uber. Nadie lo ha molestado. Nadie ha interrumpido su sueño. Y nadie se ha dado cuenta. Y no se ha dado cuenta de que nosotros no estábamos comiendo el manso ni que caldillo de marisco. Porque si no, Gastón no se despierta en todo el día si lo llegase a probar, ¿cierto? Ahí está nuestro Gastoncito ahí en la sala master, acompañando a Rodrigo de la Rosa y a Lalo Uber. Sí, pues si tenemos público aquí en este trasnoche. A ver, amigo Nicolai, buenas noches. Recién escuchaba al chef Araya y habló de los conejos. El miércoles fui a cazar y mi señora me los preparó ayer. Quedaron espectaculares. Por ese motivo, quería ver si puedes enviarle un saludo a mi parte, pero por supuesto, pues. Víctor Loyola nos acompaña en estos momentos. Para mi esposa Jessica Espinosa Rivera de Peñaflor. Saludos para Jessica, esposa de Víctor Loyola. Él cazó los conejos y su señora se los preparó. Qué rico, ¿eh? Dicen que son muy ricos los conejos y muy nutritivos. Pero hay gente que sí. Da un poquito de pena comerse los conejos porque son tiernos. Pero una carne exquisita, ni le cuento. Ah, hay liebre, claro. Ahí se comen los conejos y se comen. ¿Cuál es la diferencia entre la carne de conejo y la leche? Una es más dura que la otra, ¿no? Sí. Es como la gallina y el pollo. Y el pollo. Claro, sí. Sí, porque la gallina es como muy chiclosa. ¿Ah? Es bastante chiclosa la gallina. Crema de espárragos con crutones por acá, exquisita, Vero Arce desde Independencia. Mi suegra, dice Jovita, hace unos sopones, lo que habíamos hablado de los machos flotando, ¿cierto? Acá tengo a nuestro auditor o auditora, no sé si auditor o auditora en este caso, no me dice su nombre, pero aquí un auditor me cuenta que José María Caros con La Paz hubo un accidente de tránsito. Ya vamos a averiguar. Mientras tanto, tengo por acá a... me dice acá Cami que va a aparecer Gastón a exigir caldito. ¿Sabe qué? Está tan inmerso en el sueño que ni siquiera alcanzó a oler el caldillo de marisco. Mira, Gastoncito, el gatito pedía su parte para irse a dormir. Qué rico, ¿ah? ¿Eh? Saludos de Concepción, sí. Y en estos días helados, dice José Carvajal, nada mejor que una rica sopa de verduras. Me encanta la sopa de lentejas, años dorados, dice, con crutones. Un manjar de parte de Ricardo de Talca. Hola, mi mamá freía harina cruda en un sartén con más algunas verduras picadas y un pedazo de carne. Solo para el sabor, tiempos de mucha pobreza. Era el almuerzo, preparado con mucho cariño. Ah, no, sí, dice por acá, no fue los años 60. Saludos. Recuerdo que parece que en mi casa no había mucho que comer cuando era muy niño, pero mi mamita me daba pan con azúcar, dice, y hasta hoy, a mis 40 años, lo sigo comiendo. Me encanta, pero tiene que ser marraqueta. Y mi marido no me entiende, dice acá Nancy desde la comuna de La Reina. Bueno, hay un dicho que dice que a buen entendedor, pocas palabras, ¿cierto? Sí, pues. Bueno, 2:46. Vamos a la música, ¿les parece? Escuchemos buenas canciones a esta hora en el trasnoche de la radio. Rod Stewart, nuestro próximo invitado. Por siempre joven, ¿eh? Para toda la gente que se siente joven del alma, a pesar de que el frasco, el envase, cambia con el paso del tiempo. Lo dicen por ahí, como es una marca de vino, la calidad va por dentro. Forever Young, Rod Stewart.

0: ahí en José María Caro con Avenida La Paz, justo en el afuera del metro Calicanto. Pero vimos, nosotros vamos que vimos Balmaceda, vimos al auto, el auto que chocó al auto blanco, recién pasar al lado de nosotros, por el lado derecho, yendo hacia Balmaceda, hacia el oriente, o sea, hacia el poniente.
1: Se arrancó.

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1: Vicky Carr, hoy hace tiempo que no escuchábamos a Vicky Carr, ¿eh? Mala suerte, hace rato no escuchábamos a Vicky Carr. ¿Qué será de ella? Tremenda voz, ¿eh? A propósito, podríamos cambiar incluso hasta el tema, ¿eh? Porque mala suerte. ¿Usted ha tenido mala suerte en la vida? ¿Usted tiene alguna anécdota de mala suerte en su historial? Por ejemplo, que no se haya ganado el quino. Que no le haya salido la tapita del yogur. Y el único consuelo que decía, siga participando. ¿O saben qué es lo que más me acuerdo? No sé si usted se acordará, Rodrigo, Lalo, auditores. Una conocida marca de yogur premiaba o tenía como uno de los principales premios un automóvil. Entonces había que juntar tres tapitas que coincidieran, o sea, había que llenar el automóvil, claro, con esas tapitas de yogur. Entonces yo veía cuántas familias comprando, pero una cantidad de yogur para que le saliera la tapita con todas las piezas del auto. Y fíjese que a nadie le salió. ¿Existirá todavía esa familia que se ganó ese automóvil, por ejemplo? Creo que también Super Nintendo también. Había que también hay que coincidir las partes si uno ganaba el Super Nintendo, ¿no? O el caballero que hizo tira el quino y que fue noticia. Incluso hay un documental de Netflix o de Amazon Prime que habla de esta historia del quino que él votó, llegó a hacer noticia, incluso demandó a la Lotería de Concepción. Porque no fue. Es muy buena. Es buena la película y buena la historia, ¿eh? ¿Usted ha tenido esos episodios de mala suerte en la vida? Por ejemplo, acá me dice Nadia, siempre compro números de rifa y nunca gano nada. Dice Nadia de Peñaflor. A lo mejor claro, algún auditor me va a decir, oye, yo concurso en el trasnoche o en los programas de la Bio Bio y no gano nada.

0: Ni lo digo, no lo diga ni en broma. ¿Sabe por qué? ¿Usted ha escuchado la ley de atracción? Es que si usted atrae lo malo, si usted habla de lo malo, va a atraer lo malo.
1: Sí.
0: Si usted dice, no gano nunca en la vida, y no va a ganar nada en la vida. Ahora, si usted dice, ¿sabe qué? En el próximo sorteo del Kino lo voy a ganar. Oye, todo esto se acumuló, ¿ah? ¿Eh? 10.500 millones de pesos. No era un beso para dos. Ocupe la ley de atracción, ¿ya? Quede quieta, mira. A ver. Claro, mira. Un ejemplo de mala suerte. Dice por acá Carlos Ramos. DJ Charlie. Salir de vacaciones y cuando vuelves te tienen el sobre azul en el escritorio. A mí me pasó ahora cuando volví de vacaciones. Fui cesado a mis funciones. Parezco ministro de gobierno. Un saludo para Mara y Trinidad. Una marca de bebida fantasía dice que se juntaban las tapitas para ganarse un go-kart. Nunca salió la tapita, que me faltaba la 10. Esa nomás le faltaba. O a los que están hasta ahora coleccionando el álbum del Mundial, ¿o no? Claro, ¿cuál es la lámina más complicada de...? Creo que la de Messi, ¿no? ¿Ya salió? Ah, sí. Ah, está coleccionando también el álbum, Lalito, ¿no? ¿Sí? Ah, ¿y salió Messi? ¡Mira! Mira, yo me compré un boleto de lotería, dice acá Pauli, y después se me olvidó. Pasó unos meses, lo revisé y tenía de premio una luca, pero... ya estaba vencido. Mi papá, dice acá Nelson Lobo, dos veces le ha faltado un número para sacarse el loto. Había una marca de yogur, mire, esto es lo que yo le decía. Había que juntar las tres partes para ganarse las requete patitas. Nunca me lo puede ganar. ¡Uy, oh, sí! ¿Se acuerdan de las requete patitas? Que había que también juntar lo mismo. Las tres partes y te canjeas un peluche de requete patita, ¿cierto? No, voy a buscar el carnet en la estación de metro, debajo del vagón del metro. Ahí está el carnet. Bueno, y lo que le decía, po, esta misma marca de yogur, juntar las tres partes y te ganabas un auto. Po. Por eso yo decía cuánta gente compró yogur. Po. O cuando un helado, o cuando una marca de helado regalaba una nevera. Claro. Los palitos, sí, los palitos nevera, claro. ¿O era el nombre de la marca o no? No, era nevera, ¿cierto? Oye, lo peor era el SIA participando cuando tú te comías el helado, ¿no? Yo creo que el mayor consuelo o el mayor premio de repente de la gente que ha tenido no la suerte lo acompañaba era el vale otro. ¿Mm? Siempre el vale otro fue generoso. Lo vamos a leer, ¿eh? Vamos a leer sus mensajes, pero antes nos vamos a la pausa. Seguimos con ustedes aquí en el trasnoche de la radio. Nos esperan las noticias del informador y a la vuelta sus mensajes de mala suerte. ¿Ah? Pero ya saben que hay varios formas para dejar de atraer la mala suerte, pero lo demás es anécdota. Vamos a la

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2: El Tribunal Constitucional se transformó en una nueva vía para los deudores del crédito con aval del Estado. El eje central de los requerimientos analizados por BioBio La Radio está en que Estado estaría usando debidamente el procedimiento tributario para cobrar una deuda que no es un impuesto. Los detalles con Ignacio Mahave.
3: Los deudores del crédito con aval del Estado abrieron un nuevo camino para evitar los cobros de la Tesorería General de la República. Ahora, a través del Tribunal Constitucional, los morosos han intentado evadir la medida. A través de un requerimiento de inaplicabilidad por inconstitucionalidad, al menos 5 deudores han acudido al TC. El eje central de los requerimientos analizados por la radio está en que el Estado estaría usando indebidamente el procedimiento tributario.

0: tributario para cobrar una deuda que no es un impuesto. Lo anterior porque los recurrentes sostienen que el CAE es un crédito avalado por el Estado, pero de naturaleza civil, por lo que debería cobrarse mediante un juicio ejecutivo civil común y no mediante el sistema especial tributario. Esta nueva jugada de los deudores es mirada de cerca por los abogados constitucionalistas. Por ejemplo, para Camila Cárdenas, directora de Soy Trabajo, la acción puede llegar a tener éxito si se revisa caso a caso.
1: Sí, tiene alguna viabilidad, pero esto hay que verlo caso a caso. Eso no significa que el TC haya dado la razón al deudor en este caso, solamente abrió la puerta para abrir una discusión del tipo constitucional sobre los límites del cobro estatal.
0: Mientras las cifras registradas por la tesorería siguen aumentando, los deudores buscan más alternativas para frenar el cobro.
2: La Fiscalía ECO lidera las diligencias investigativas para identificar a él o los responsables de los disparos en contra de un hombre de 28 años en Puente Alto. En otra información policial, la CIAT de Carabineros investiga la presunta responsabilidad de una conductora del sistema Red en la muerte por un atropello de una mujer en Estación Central. Los detalles con Jaime Sepúlveda.
3: Una mujer adulta mayor murió atropellada por un bus del transporte público en la comuna de Estación Central. Máquina del recorrido 481 que circulaba con pasajeros por 5 de abril al poniente cuando al realizar un giro hacia Avenida Las Rejas arrolló a la víctima que falleció a raíz de las graves lesiones. El teniente Miguel Yáñez de la CIAT de Carabineros informó que la conductora del bus involucrado se mantiene en calidad de detenida a la espera del término de la investigación.
4: La conductora se encuentra en calidad de imputado. No obstante, su condición se va a determinar por parte del fiscal que se encuentra a cargo del procedimiento.
3: En otro hecho policial, el departamento OS9 de la Policía Uniformada y la Fiscalía ECO buscan a él o los responsables de un homicidio frustrado en Puente Alto. Víctima que se encontraba en la vía pública cuando recibió al menos 2 impactos de bala en sus piernas, mientras que los atacantes, se presume, huyeron a bordo de un automóvil. El hombre herido fue intervenido quirúrgicamente durante las últimas horas en el Hospital Sótero del Río y actualmente se encuentra en estado de riesgo vital.
2: Vamos a noticias del mundo porque el jefe del ejército de Pakistán, Asim Munir, mantuvo conversaciones con Teherán, con el ministro iraní de Exteriores, Abbas Araghchi, para discutir un posible acuerdo de paz entre Estados Unidos e Irán, mientras la República Islámica estudia una nueva propuesta estadounidense para poner fin a la guerra. La reunión, celebrada el viernes por la noche, abordó los últimos esfuerzos e iniciativas diplomáticas para evitar una escalada de las tensiones y las fórmulas para reforzar la paz, la estabilidad y la seguridad en Asia Occidental, según informó la agencia IRNA este sábado. La visita del jefe del ejército pakistaní se produce después de que el Ministerio iraní de Exteriores confirmara esta semana que el intercambio de propuestas con Washington continúa a través de Pakistán, motivo por el cual el ministro del Interior pakistaní, Mohsin Naqvi, viajó a Teherán el miércoles por segunda vez en una semana. Teherán estudia actualmente una nueva propuesta estadounidense para poner fin al conflicto, según indicó el jueves el portavoz de la diplomacia iraní, Esmail Baghaei. Baghaei explicó que ambas partes trabajan sobre un texto de 14 puntos presentado por Irán hace varias semanas y que desde entonces se han producido varias rondas de intercambio de mensajes para encontrar una fórmula aceptable para ambos países. Según medios iraníes, Teherán exige el fin de la guerra en todos los frentes, incluido Líbano, el levantamiento de las sanciones, la liberación de activos iraníes bloqueados en el extranjero, compensaciones por daños de guerra y el reconocimiento de su soberanía sobre el estrecho de Hormuz. Por su parte, el secretario de Estado estadounidense Marco Rubio afirmó este viernes que se ha producido un ligero avance en las conversaciones con Irán, aunque advirtió de que no puede instaurarse un sistema de peaje en una vía marítima internacional como el estrecho de Hormuz. Ya son las 3 de la madrugada con 5 minutos. Santiago presenta a esta hora cielo cubierto y niebla con una temperatura de 4,3 grados, con una humedad que alcanza al 97%, es lo que se registra a esta hora en nuestra capital Santiago, según la Dirección Meteorológica de Chile. A esta hora Curicó presenta 3 grados de temperaturas con cielo cubierto en la zona y una humedad que alcanza al 100%. 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

0: estás? Mi episodio de mala suerte fue que me pillaron conversaciones de WhatsApp y casi me echan para afuera de la casa. No, no puedo decir mi nombre, así que eso era, mala suerte. Saludos.
1: Ahí pedimos reserva, obviamente. Sí, por supuesto. No, no, no, no vamos a matar la magia. No, mira, si hay gente que... Sí, por supuesto, que hay que respetar ahí su... La reserva, digamos. Bueno, mira, aquí tengo ya algunos mensajes que nos llegan a través del más 569-9207-888. Mire, a ver, uy, qué increíble, Primero vamos a partir con la felicidad que nos comparte nuestro amigo Mauricio Irma. Dice, estamos muy contentos, mañana en el Hipódromo Chile nos harán un homenaje que nuestra institución, por la labor que realiza contra el flagelo de las drogas. Él tiene una fundación justamente que trabaja justamente con la rehabilitación, a favor, por supuesto, de la labor que realiza obviamente contra todo lo que es la drogadicción. Y mañana, hoy día sábado, sí, porque sábado es el día de carreras en el Hipódromo Chile, le van a hacer un homenaje allá en Chacabuco, en la plaza, en el Hipódromo de Plaza Chacabuco, en la comuna de Independencias. Aguante el trasnoche. Y ahora sí, la mala suerte de Mauricio Irmas. Llevo como 2 años de mala suerte, dice. Me diagnosticaron con fibrosis pulmonar. 1 de cada 10 millones, ¿eh? Año 2024. Y el 2025, a mi expareja se le ocurre separarse según se le acabó el amor. Ahora me río nomás. Y mientras respire, vamos para adelante. Ustedes son una gran compañía por acá. Nos escribe Mauricio. Abrazo grande. Mire, a ver... parezco como el chocolatero sentimental, no. O como el doctor Cariño, ¿eh? del día de la cuarta. Mire, mijito. Hay cosas que en la vida van y vienen, como por ejemplo el amor. Pero una segunda o tercera vida no.

0: existen. La vida es una sola. Y de repente la vida es mucho más importante que el amor. Y el tema de la fibrosis pulmonar no es absolutamente un juego. Así que, bueno, a cuidarse en ese sentido. Mire que bueno, a menos que de que haya sido candidato, por ejemplo, a un trasplante, que siempre los trasplantes dan vida, dan una segunda oportunidad, pero no somos gatos de siete vidas y la vida hay que cuidarla, ¿eh? Porque créame que el amor va y viene, pero la vida no es así. Pero qué bueno, abrazo grande para ti, pues, mi querido Mauricio. Mira, hablando de mala suerte, me dice Lalo que tiene un conocido que en Plaza Italia Se le juntó la bolola y la segunda bolola. ¡No! ¿Y eso hace cuánto tiempo más o menos?
1: Si es un nudo tan grande.
0: Ah, ya. Bueno, después me cuenta por interno quién es ella. Oye, qué terrible, ¿eh? Imagínate. Oh, juntémonos en Plaza Italia y se te viene la. Y de casualidad, me imagino que se juntaron en Plaza Italia y de casualidad llegó. Y se pusieron a conversar las dos. Oh, claro, sí. Las dos se fueron a juntar. Hola, ¿cómo estás? ¿Y hoy estáis a juntar con tu pololo? Sí, ¿cómo se llama tu pololo? Tanto y tanto. ¿Y el tuyo? También. Ah, no, te pasa. Bueno, ahí ya voy a saber. No lo voy a develar acá en el estudio. Lo voy a saber ahí por interno. ¿Quién será esa pobre criatura? Hola, Nico. Una vez jugué el loto y gané 5 números. Me faltó uno solo en ese tiempo. Eso sí, gané 550 loquitas. La suerte hay que buscarla, nos dice por acá Georgina. Jaide, desde Italia. Hola, Nicolai, un cariñoso saludo para ti. Rodrigo La Rosa y Tanti Miau. Miau a Gastón, gracias por la agradable compañía. Disculpa, Nicolai. ¿Quién es Lalo Uber? Siento siempre su nombre, ¿eh? Desde Italia, Jaide. Lalo Uber, Eduardo Rodríguez, ahí está. 1,90 m, esbelto, musculoso. Se lo presento por ahí, ¿eh? Ahí está en la cámara de BioBio TV. Ahí está. Él es, pues, más conocido como en redes sociales como el Guatón Oficial. Lo que no tiene de musculoso, lo que no tiene de esbelto, lo tiene en la cocina, ¿cierto? Claro, de reconocimiento culinario. Y tiene unas manos espectaculares, si no, con el caldillo que nos zampamos ahí con Rodrigo de la Rosa. Ya estamos prácticamente a pocos minutos de que nos echemos una siestecita, porque la verdad es que estamos ya más o menos lana, ¿eh? Ah, claro. Una vez mi mujer, dice por acá Julio, me pilló unos mensajes. Ah, ya, perfecto. ¿Y será la persona que hace? Dice, una vez mi mujer me pilló unos mensajes de WhatsApp, pero yo le dije que no era mi letra. Ya. Oye, buenas noches, amigos de la Bio Bio. Raúl desde Copiapó. Mañana Vico C en el Movistar Arena, última gira por Chile. Saludos, buenas noches. Por acá, Nicolai, Charlie, Papa, igual carga pesada. Dice, un tremendo abrazo y buen turno para los dos. Nicolai, ¿sabes qué? Mala suerte es ir al baño a orinar y apretarte un, te sabe, un coquimbano con el cierre. ¡Oh! No, yo creo que lo peor no es eso. Lo peor no es apretar. O sea, sí, yo creo que apretarse un amigo. apretarse uno de aquello, sí, es mala suerte. Pero ¿sabes qué otra cosa es mala suerte? No encontrar baño. Y está que te. Cuando. Lo único que voy a decir, cuando haces del 2. Y el estómago explota. Terrible. Y cuando estás, sobre todo arriba de un bus, y no hay papel confort. No, te pasaste. Obligado a sacrificar un calcetín, ¿no? Buenas noches, espero que se encuentren bien. Siempre los escucho en el desvelo. Qué buenos temas. Un saludo desde Reñaca Costa. Que tengan un excelente turno. ¿Cuál es su nombre, amigo o amiga que está a esta hora con nosotros? Todo es pasajero, casi me muero. Después invertí en camión, perdí plata, reventé la tarjeta de crédito de mi pareja para salvar la inversión, terminé de Uber, pero la suerte que conocí el

0: trasnoche la Bio Bio, dice por acá Nelson Lobo, ¿eh? A ver, ¿será mala suerte? Cuando yo estaba en el liceo, dice por acá José, conocí a una amiga de mi hermana, siempre muy amigos. Pasaron los años, la volví a encontrar y después de 28 años me confesó que estaba enamorada de mí. Todos sabían, menos yo. Ahora ya ambos separados, solo sigue una linda amistad. O sea, qué pena eso, de repente, si, no te das cuenta que ella estaba enamorada de ti y tú no sabías.
1: Son cosas de la vida.
0: Pucha, oh. Eso sí que es mala suerte. Yo creo que eso sí que es mala suerte. Y empatizo contigo, mi querido José, porque también me ha pasado más de alguna vez. Sí. Mi madre ganó 3 veces premios de azar. Uno fue la Polla Gol, hace años, y fuimos millonarios por unos años. Decían que San Francisco de Asís la ayudó. Ella ayudaba, valga la redundancia, a los animalitos. Pasamos muchas carencias cuando niños, y gracias a esos premios pudimos vivir mejor. Pero lamentablemente, mi padre fue estafado por un mal hombre y le quitó todo lo que tenía. Dice por acá Nancy de Viña del Mar. Eso sí siempre pasa cuando uno no está mal asesorado. Los malos negocios. Si no, pregúntenle a Arturo Vidal. Bueno, hola, buenas noches. A mí me pasó lo que dijo el auditor anterior. Me fui de vacaciones y cuando llegué me tenían carta de despido. Me hice sindicalista y me tuvieron que reintegrar a mis funciones. Dice por acá Dani. Luis de Chillán. La única vez que gané un premio en una rifa fue una garrafa de vino tinto y 3 tarros de jurel. Algo es algo, sí, pues, por supuesto, pues. Eso no es mala suerte, eso es tener buena suerte y un buen augurio por lo demás, ¿eh? ¿Quién más en este momento? A ver, algunos que tengan mala suerte en estos momentos. Alejandra es la que nos había dicho desde Reñaca Costa, dice: saludos, y vamos que se puede, la mala suerte no existe, solo uno elige mal. La mala suerte no existe, injusticia sí, pero vamos que se puede, dice acá Alejandra desde Reñaca. A ver, su mala suerte, desquítese con nosotros. Sí, pero no sé, pero tranquilo, tranquilo, ¿eh? Tranquilo, tranquilo. Escuchando lo que nombraron en cuanto a comida, dice Janet, la mamá hasta el día de hoy las prepara y, las pantrucas, claro, y también tuvimos que aprender. Y a Nelson Lobo de Quilpué, qué pena, perdón, que su señora le cocine sopitas Maggi. Será mi hermano, porque eso sí es tener mala suerte, como dice la canción. Y yo sí tengo suerte. En un bingo me gané casi todos los premios, incluso el último, que era el premio mayor. Mi hija también y sus amigas que estaban en la misma mesa también ganaron sus premios. Todas felices. Y hay un buen ejemplo de buena suerte, ¿cierto? Ya. Vamos a ir con sus malas suertes en un ratito más, pero tenemos a Reinaldo a esta hora que nos está esperando en el 800-810-810. Reinaldo, buenos días.
2: Buenos días, ¿cómo está?
0: Buenas noches. Bien, pues, ¿de dónde nos está llamando, Reinaldo, primero que todo?
2: De acá, de Pudahuel, vengo en dirección del aeropuerto hacia Las Condes, por Costanera Norte.
0: Ya.
2: Para informarles desde Peterson, de Peterson y Carrascal, hay 2 salidas, y ahí entre medio de esas 2 salidas hay una colisión. Gracias a Dios no hay heridos, pero sí está en medio el Raigua Point en blanco.
0: Ya, esto es entre las salidas Peterson, esto es entre las salidas Peterson y Carrascal, ¿cierto? De la Costanera Norte.
2: Claro, pero yo lo vi a 10 metros, bueno, alcancé a bajar la velocidad porque ya iba un vehículo adelante mío.
0: Ya.
2: Para los que vienen desde la costa hacia Las Condes,
0: ya,
2: para que bajen un poquito la velocidad y traten de ahí mantener la derecha, porque está justo en la pista de al medio. Uh-huh. Y la pista de izquierda.
0: ¿Son 2 vehículos?
2: Claro.
0: Ya, 2 vehículos que colisionaron en la pista central de la Costa del Norte entre, exacto, Peterson y Carrascal en dirección hacia el oriente.
2: Correcto, Master.
0: Perfecto. Entonces, ¿no ha llegado todavía asistencia del lugar, carabineros, ambulancias?
2: Mire, yo ya empecé a subir hacia acá y cómo están toda la asistencia acá en la salida Recoleta. Ajá. Y en varias ya ambulancias hacia allá y todo eso.
0: Ah,
2: no,
0: claro.
2: No se ve que hay personas heridas porque los chicos estaban afuera, una niña, uh-huh, y los de chip estaban arriba.
0: Ya.
2: Pero yo les dije que se acomodaran hacia la orilla porque otra colisión por el tema que está muy nublado y está muy, sí, repalosa la pista. Precaución para todos ellos y para los que vienen del aeropuerto, de Viña, no sé.
0: Claro, y bueno,
2: a la Costa de la Norte.
0: Y en este caso, sin víctimas que lamentar.
2: Gracias a Dios, no, porque igual, sí, se sabe que esto pasa.

0: por el tema de la lluvia y la neblina que está y
1: sí,
0: es
1: mucho
0: peligroso para todos los que conducimos la noche.
1: Mucha precaución para ti y para todos los automovilistas que están hasta ahora circulando. Recuerden que el asfalto se torna resbaladizo, no hay que confiarse en los frenos, solamente bajar la velocidad, no se vaya apurado, porque y además que la visibilidad está bastante, bastante escasa, así que mucha precaución para quienes están circulando a esta hora. Reinaldo, muchas gracias por contarnos lo que
0: gracias,
1: está pasando. Y me imagino que la visibilidad está bastante
0: no, está muy densa.
1: Muy densa, claro, la neblina es muy densa, ¿cierto?
0: Claro, y el piso mojadizo.
1: Claro.
0: Así que ahí, bueno, un saludo a mis colegas ahí, que todos escuchan la Vivo Vivo ahí en Palomino, Vitacura. Así que un abrazo a todos.
1: Eso, pues, te mando un abrazo también para ti, Reinaldo, para todos tus colegas. Gracias, Reinaldo. Que esté muy bien. ¿Ah? Y bueno, siempre a cuidarse y a mantener mucha precaución. Costa Arena Norte, entonces, entre las salidas Petersen y Carrascal, esto es entre las comunas de Renca y Quinta Normal aproximadamente. Todo lo que es Renca, Cerro Navia, Quinta Normal, en ese sector, hay un accidente de tránsito, una colisión entre dos vehículos, ahí ocupando la pista central de la Costa Arena Norte. Esto en dirección al oriente. Dirección al oriente, afortunadamente no hay víctimas fatales, pero ya está llegando personal de asistencia de la autopista para poder asistir justamente a las personas que se encontraron lesionadas o heridas producto de este accidente. Muchas gracias, Reinaldo, por contarnos lo que está pasando en estos momentos. Bueno, seguimos con la mala suerte, ¿no? Ricardo, nuestro auditor, el panadero, allá desde Valparaíso, dice: yo tuve un amigo que por tomarse unas cervezas se mareó y cruzando por la línea del tren le dieron ganas de hacer el 2. Y se le fue el cuerpo para atrás y puso las manos en el suelo en cual habían espinas y se sentó por donde usted sabe, en la retaguardia, ¿cierto? Oh. Claro, exactamente. Le hicieron más de un orificio, ¿no? Sí. Buenos días. Por acá nos escribe Janet. Mi mamá tuvo suerte en haberme comprado... A ver, no entendí. Ah, tuve suerte en haberme comprado una lavadora que se come los calcetines. ¿Cómo es eso? Chuta. Ay, ay, ay. Mala suerte tener una rica sopa y solamente tener un tenedor. Oye, es verdad eso. O eso pasa en muchas partes. Cuando quiere tomarse un servicio, un café y no hay cuchara, por ejemplo. O comerse un yogur. Y, ¿cómo te voy a comer un yogur con un tenedor? Bueno, tenés que tomártelo nomás con la tapa, claro. O hacerte una cuchara con la tapa de yogur. También, claro, se puede hacer un hoyito. O destapar la parte, la aletita y tomarse. Una clásica, ¿cierto? Buena suerte. Mira, compré una bebida en promoción, dice acá Felipe Andrés. Parlante, audífonos y iPad. Una sola tapa y le ingresó mi ex. Me quedé con el parlante y el iPad. Eso por ahí por el 2016. Buena suerte que una tapa salió ganadora, pero de ahí comenzó el declive de la relación. Oh. A ver, también no solamente te leemos, te escuchamos a esta hora. A ver, buenos días.
2: Marito, ¿cómo estás? Buenos días, una vez. Me gané un premio en una feria, oiga, me gané una chancha. Voy saliendo para afuera, para la carretera, porque no conocía a nadie. Parece que alguien me llevaba para la casa. Se me soltó la chancha y me la atropellaron.
1: Ah, saludos, vio, vio. Pucha. Lo has ganado una chanchita, la atropellaron, pobrecita. Ay, Jovita dice por acá, creímos habernos ganado el loto y el sorteo anterior. Era como el capítulo del Chavo, ¿te acuerdan? El de la lotería. Y al final era para el boleto era para el próximo sorteo. Y don Raúl creía que era millonario. Ahí le hice el tremendo spoiler para los que no ven el Chavo. Hace muchos años, dice por acá Jaime el Desvelado, viviendo en Venezuela con mi pareja, jugábamos a los caballos. Había que hacer una cartilla con 6 carreras. Jugábamos las 6 carreras y hasta la 4ª carrera íbamos bien. O como decía don Francisco, íbamos tan bien. En la 5ª y la 6ª carrera, mi pareja cambió los caballos. Los que puso llegaron segundos y los que sacó llegaron primeros. Perdimos en esos años algo así como 300 mil dólares.

0: ahora un chiste. Me compré un circo y me crecieron los enanos. Dice, saludos de parte de Jaime el Desvelado. Imagínate.
1: Digamos, tan bien.
0: Claro, por don Francis. Imagínense haber ganado las 6 carreras. Y justo las 2 últimas cambian los caballos. Pucha. Se da mucho la cultura hípica en Venezuela. Sí. Hay una arraigada cultura de la hípica allá en Venezuela. Ahí nos estaba contando ahí Jaime el Desvelado. Y justo en las 2 últimas carreras. Pucha. Ay, ay, ay. Hola, Nicolai. Mala suerte jugar la polla gol. Y le puse empate y fue visita. Pucha. Y en una oportunidad estaba sin uno y necesitaba pagar consulta de cardiólogo y exámenes. Mi mamá me pregunta, ¿a dónde vas? Al casino, le dije. ¿Ah? Voy en La Plata, dice por acá. Llegué, me senté en la máquina a jugar y hacen sorteo de la máquina. Salió la mía y ya tenía el 50% de lo que necesitaba. Luego jugué 10 minutos y completé lo que faltaba. Demoré media hora y volví a casa, dice por acá María Adriana. ¡Ay, qué buena suerte! Tremendo. Bueno, algo así me pasó una vez, pues, ¿ah? Cuando yo vivía en Punta Arenas, fui al casino una noche. Al día siguiente llegaba mi mamá de Santiago. Y debo decir que fue uno de esos meses, fue fin de mes, justo fin de mes, yo estaba sin ni uno. Y fui al casino a probar, suerte nomás. Saqué 500 luquitas con las puras máquinas. Listo. Y esa fue la primera y única vez que gané en mi vida. Y cuando dije ya, 500 lucas, para. La mejor recomendación, amigas y amigos auditores, que ustedes van a ir al casino a cualquier juego, aunque le salgan 30 lucas de beneficio aunque a favor suyo en la cuenta, paren. Porque si no, después van a perder todo. Así
2: la
0: que.
2: Plata, no, sí. La plata
0: así usted le pasó, Larito, ¿no? 300 lucas y en contra. Sacaste 650 lucas y perdiste 300. Y te fuiste con 300, ¿no? O te fuiste sin ni uno. Ay, ay, ay, ¿ves? Por eso le digo, o sea, si usted gana, por ejemplo, 600 lucas, pare. Aunque sean, no sé, 20 lucas, pare. Porque la va a perder, la va a perder, ¿ya? Mala suerte, dice, conocer a la hermana de tu novia y es más linda y simpática que tu novia. Uy, uy, uy. Algo le pasó a un matrimonio, ¿usted se acuerda del matrimonio que al final terminó con el hermano, ¿no? Bueno. Ay, ay, ay. Que eran unas aves, ¿o no? Sí. Ya, no voy a decir nada más, ya. ¿Quién más en este momento? Ya. Vamos a la pausa. Después leemos sus mensajes de mala suerte. Pero mire, donde no hay que tener mala suerte en ese sentido es a la... Mire, cuando hay mala suerte, cuando están estos episodios que son desagradables, ¿cierto? ¿Qué es lo que pasa? Uno no tiene tranquilidad, uno está en paz en la vida cuando uno tiene mala suerte. 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Nos separamos un instante y seguimos con ustedes aquí en el trasnoche de la radio. No se vaya, ya volvemos y su mala suerte en el más 569-9200-7888.
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1: ¿Saben qué? Después de la mala suerte, uno también tiene que volver a brillar, ¿cierto? Son los Vázquez junto a De Quirusa, aquí en el Trasnoche de la radio.

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1: Ya son las 3 de la madrugada con 40 minutos. Estamos de vuelta con ustedes aquí en el trasnoche de la radio. Y lo prometido es deuda. Ya tengo listo por acá lo que nos va a contar el guatón oficial, sí, por supuesto, respecto a su último video en YouTube. Sí, pues, usted sabe que Lalito Bower tiene su cuenta del Guatón Oficial, ¿cierto? Sí, pues, ¿eh? ¿Cuántos suscriptores ya tenemos? 250 y tanto, ¿cierto? 254 suscriptores del Guatón Oficial. Bueno, a la vuelta del video, de esta preparación, les vamos a contar de un concurso. Sí, pues, a la vuelta le vamos a hablar de un tremendo, tremendo concurso que tiene preparado por ahí el Guatón Oficial. La Lover, para los amigos y la gente de la radio. El Guatón Oficial para la gente, ¿cierto? Sí. Pues. Bueno, el video en esta ocasión es puré picante con prieta. Qué rico son las prietas, ¿eh? Con purecito o con papa, pero con puré mucho mejor, ¿cierto? Bueno, aquí está el Guatón Oficial y la receta de...

0: ingredientes son papas naturales, sal, mantequilla, pimienta, laurel, leche y nuez moscada. Y no olvidemos el merquén para que sea picante. Ahora tomamos nuestras papas y las empezamos a pelar. Algunos las pelan con pelapapas, pero a mí me resulta más fácil con un cuchillo chico.
1: Estamos viendo cómo está pelando las papas en estos momentos. Esto es para la gente que no está a esta hora en sintonía de Bio TV. Aquí estamos también describiendo por la radio. Estamos viendo al guatón oficial al lado del cocinando puré de papas.
2: Una vez terminado de
0: pelar todas nuestras papas, ahora las vamos a lavar.
1: Ahí la está lavando en estos momentos las papas. Ya peladitas, peladitas. Ya son como cinco papas.
0: Nuestras papas.
1: Las papas.
0: Es un secreto que tengo yo para usted. Para hacer puré. Se cocen más rápido.
1: Cortar las papas. Tanto, ¿no? Ahí está cortando las papas para que se cuezan más rápido. Me imagino cortar una papa entera. ¿Cuánto se demora?
0: Cortamos todas nuestras papas.
1: Exacto. Papa en cubito, sí.
0: Igual, para que sea una cocción más rápida y fácil. Y así me resulta más fácil para molerla.
1: Ahí está cortando las papas en cubitos, justamente para que sea más rápida la cocción. Ahí está toda en un bol con agua. Sí, en un bol con agua. ¿Con agua fría o no?
0: Después,
1: sí. Después le voy a pedir que venga acá al estudio de la radio para que convoque a los auditores al concurso, ¿ya?
0: Sí, pues. Volvemos a enjuagar.
1: Y ahí vuelve a enjuagar las papas.
0: Lavamos bien nuestras papas. Todas las papas
1: a la olla.
0: Eso. Y a partir de agua fría, las cubrimos con agüita fría.
1: Agua fría está. Ahí la tapó con la olla.
0: Tenemos nuestra cocina.
1: Y ahí está empezando ya a cocinar.
0: Y la dejamos
1: papas.
0: Ahí sin sal, sin nada. Que se cocen solamente.
1: Oído, sin sal.
0: Por unos 15 o 20 minutos.
1: Muy bien.
0: Mientras nuestras papas se están cociendo, nosotros vamos a preparar la infusión para preparar el puré.
1: Mira, esto es interesante. Ya
0: vamos a vertir nuestros 180 mililitros de leche. Le vamos a agregar 60 gramos de mantequilla.
1: Ahí está agregando la mantequilla junto con la leche.
0: Y ahora lo vamos a acercar al fuego porque lo demás se agrega en el fuego.
1: Claro.
0: Que es la pimienta, la sal, la hojita de laurel,
1: mira.
0: La nuez mosca.
1: La nuez mosca, vamos. Nos faltaba para el puré,
0: Y acá en el fuego esperamos que nuestra mantequilla se derrita.
1: Entonces ahí está la leche, la mantequilla, el laurel y después se echa la sal. No sé si la sal, Lalo, ¿no?
0: No, todavía no.
1: Ah, después la nuez moscada, claro. Ahí está. Ahí está. Entonces la leche, la nuez moscada, la mantequilla y el laurel, Laurel, mira, yo. Y a fuego medio. Eso es muy importante, a fuego medio, no a fuego rápido, ¿no? ¿Ya? Para poder hacer el puré. Entonces, en resumen, se están cociendo las papas, cortaditas en cubitos, y se hace una infusión de leche con mantequilla, laurel, nuez moscada y pimienta. Se tiene que retirar la mantequilla hasta que quede todo líquido.
0: Porque la mantequilla lleva sal. Para que no se nos pase tanto la
1: sal. Hay que pasarse un poquito la sal, porque mire. Que cuando no se pasa la sala y no se arregla la comida, no. Para nada.
0: Vamos a revisar.
1: ¿Cómo están las? Ahí está.

0: las papas. Estábamos, mira, listas nuestras papitas. Listas, ¿eh? Paramos el fuego.
1: Ahí se papas. Ahí se, ahí.
0: Ya no agarró huevo. Esto. La mezcla. Un empiece a hervir suavemente.
1: Claro, tenéis que hervir ahí la mezcla de leche con mantequilla, con laurel.
0: Ahora vamos a colar nuestras papas.
1: Colar significa ahí sacar toda el agua. Vamos a ver. Ahí lo está sacando ahí de la olla.
0: Las colamos nuestras papitas.
1: Colador.
0: Mira acá. Ya nuestro. Nuestra infusión ya está lista.
1: Ahí está.
0: Apagamos la infusión y nos acercamos para beber nuestro rico burro. Ahora agregamos el merquén.
1: Ni es el toque final de la mezcla. El merquén. Harto merquencito, ¿no?
0: Color. Un poquito de sabor picante.
1: Claro, y lo ahumadito que es tan rico el merquén también.
0: Yo no lo quiero tan picante. Pero si usted lo quiere más picantito, bueno, agregarle crema de ají para que les quede más picantito.
1: Ah, ya.
0: Nosotros lo queremos aquí suavecito, solamente quede el color. Inventámosle todo el merquén mejor. ¿Ven? Ahí está dando el color.
1: Ahí tenemos harto merquén, ¿eh?
0: Yo no tengo prensa para papas, pero tengo un aplastador de papitas. Mira.
1: Claro, se puede apretar con machacador de papa.
0: ¿En un bolsito así?
1: Claro. Pero si lo pudieron comer después el puré.
0: Nuestra papita.
1: Mira, ahí se está machacando hasta el momento la papa. Sin sal. Ojo.
0: Sin sal estas papas.
1: Oído, sin sal. Las papas. Sin sal todavía las papas.
0: Claro.
1: Ahí está pelando las papas. No pelando, sino están moliendo las papas.
0: Y le agregó la infusión.
1: La infusión es la mezcla, la leche, la mantequilla, laurel, harto merquén, la moscada.
0: Bueno, vamos a agregar un poquito de nuestro.
1: Ahí se está vertiendo el líquido. Y se mueve.
0: Y seguimos aplastando aquí.
1: Eso, se machaca, se echa el líquido y se machaca. Se echa el líquido y se machaca.
0: Miren cómo toma el color al tiro.
1: Qué rico. De
0: inmediato toma color.
1: Lindo color, ¿eh?
0: Vamos a ayudar ahora metiendo una cucharita para revolver. Para ir revolviendo nuestro. No saben el olorcito que estoy sintiendo acá.
1: Uf, aquí ya no estamos imaginando. Ya no estamos imaginando. A ver. A poquito se mezcla todo lo que es el líquido con el
0: silueta,
1: con las papas
0: y seguimos agregándole un poco más de nuestra infusión
1: y después ahí se echa prácticamente todo el líquido hasta formar lo que ya conocemos como el puré picante, ¿eh? Con harto merquén, ¿eh? Ahí de a poquito, no de un viaje, sino que de a poquito, de a poco, hasta que se forme esa crema tan generosa de papa.
0: Puré al puré. Fácil y sencillo.
1: Y después.
0: Ahora vamos a montar. Servimos nuestro plato.
1: Ahí está. Emplatando entonces, Guatón Oficial, emplatando el
0: puré. Otro poquito para que quede bien.
1: Unas dos cucharas grandes de puré. La idea es que sea una casa.
0: Ustedes se preguntarán con qué lo vamos a acompañar.
1: Bueno, luego
0: con unas exquisitas

0: Ahí está, con unas buenas prietas. Unas dos prietas bien grandes, ¿eh?
1: Y adornado con un poquito de...
2: De
1: cilantro, ¿no?
2: Con un ojito de cilantro.
1: Qué rico.
2: Los invito a que lo preparen en su casa y lo disfruten.
1: Puré picante con frita, ¿eh?
2: Ahora...

0: contar cómo nos quedó nuestro puré.
1: A ver.
0: Exquisito. Los dejo invitados para un nuevo capítulo. Lo más importante, suscríbanse a mi canal, denle like y compartan. Nos vemos en un nuevo capítulo. Gracias.
1: Bueno, queremos preguntarle al protagonista. Estaba muy picante el puré, ¿no, Lalo? ¿Cómo estás? Bienvenido.
2: Hola, buenas. Gracias por la invitación.
1: No, por favor. Oye, estaba muy picante el puré, ¿no?
2: No.
1: ¿No?
2: Suave.
1: Ah, ya estaba suavecito. Ah, muy bien, pues. Ah, muy bien.
2: Creo que le más picante tiene que agregarle más ají, ¿no?
1: Claro, o un poquito de merquén. De repente hay un merquén que es uno de los buenos ahí. Me dicen por ahí, en cerca de Talca, ahí en la región del Maule. Ahí se hace un buen puré. No, se hace ahí un buen ají ahí de merquén.
2: El merquén me lo traen de Curacautín.
1: No, este merquén que te digo yo, no me lo traen de Curacautín, sino que viene de cerca de Linares, ¿eh? Y no, la verdad es que es bravo, ¿eh? Hay que tenerle harto respeto.
2: No, sí. Trabajo yo con un colega de...
1: Es bueno, ¿cierto?
2: Sí, buenísimo.
1: Buen merquén. Ah, buenísimo. Bueno, queríamos convocarte a ti, mi querido Lalo Uber, porque, bueno, tú eres el guatón oficial. ¿Tu primera vez que está en el micrófono de la radio o ya te han invitado varias veces? ¿Ah?
2: Como el guatón oficial, primera vez.
1: Como guatón oficial, primera vez, excelente. Para que vean ahí en YouTube, @ el guatón oficial, para que puedan ahí conocer todo lo que son las recetas, porque ya cuántas recetas llevamos más o menos.
2: Tenemos 9 videos.
1: ¿Sí? 9 videos. Y necesitamos 300 suscriptores.
2: 300 suscriptores para el concurso.
1: Ya, mire, este es el concurso que vamos a dar a continuación. Se llama ¿Te gustaría ganar una cena? Buena pregunta, ¿eh? Buena pregunta. ¿A usted le gustaría ganar una cena? Bueno, preste mucha atención para los que están a esta hora viendo en la pantalla de BioBio TV. Ahí están las maneras de participar. Y para los que están a esta hora escuchando la radio, mucha atención, porque esto es lo que ustedes tienen que hacer. El guatón oficial y nuestros amigos de Lusitano te lo hacen realidad. ¿Cómo participar? Sigue en Instagram a @lusitano.cl. Sigue en Instagram a @lusitano.cl. Después se meten a YouTube, se suscriben al canal @elguatonoficial, ¿ya? @elguatonoficial. Y después comenta en los 9 videos de YouTube. Ya cuéntanos con quién irías a la cena. Ese es el comentario que tienen que hacer ahí nuestros auditores. Y automáticamente estarás participando. Al llegar a 300 suscriptores en YouTube, @elguatonoficial, se va a sortear la primera cena.
2: Sí.
1: Y al llegar a 25.000 seguidores en Instagram, en la cuenta de nuestros amigos de @lusitano.cl, se sortea la segunda cena. Pero lo importante es comentar en los 9 videos de YouTube y contar con quién irías a la cena, ¿ya? Primero, sigue en Instagram a @lusitano.cl. Segundo, suscríbete al canal @elguatonoficial. Y tercero, comenta en los 9 videos de YouTube y ahí cuéntanos con quién irías a cenar y estarás automáticamente participando. La cena será, ¿sabe dónde? Aquí cerquita, pues, ¿ah?
2: Sí.
1: En el Lusitano de Antonio Belet 345. Y cocinado, ¿sabe por quién? Por las manos de este hombre que ustedes también escuchan y ven a través de BioBio TV, como es el guatón oficial, ¿ah? Así que, bueno, todos para participar, ¿no?
2: Sí, que participen. Va a ser un buen menú de 3 tiempos.
1: Eso es lo que la gente pregunta. ¿Qué es lo que es el menú de 3 tiempos? Es la plato de entrada.
2: Entrada, plato de fondo.
1: Plato de fondo.
2: Y el postre.
1: Ya, perfecto.
2: Y cada plato va con un bebestible.
1: Con un bebestible, ya. Diferente. Eso es muy importante. O sea, cada plato viene con un bebestible. Cena para 2 personas.
2: Sí.
1: Para 2 personas, eso es lo muy importante, ¿eh?
2: Es una cena para 2 personas.
1: Una cena para 2 personas en el Lusitano, aquí en Antonio Belet, cerquita aquí de los estudios de BioBio, la radio. Así que para participar. Y la fecha, pues, la fecha, ¿cuándo va a ser la fecha de los sorteos? ¿Eh?
2: Pronto la...
1: Pronto
2: se va a hacer la fecha del...
1: Ya, todavía no tenemos plazo fatal.
2: No tenemos
1: peso. Ah, buenísimo. Mire, vamos a reiterarlo de nuevamente para nuestros auditores que están a esta hora en la sintonía viendo BioBio TV y para los que están a esta hora escuchando, mucha atención. Aquí no estamos pidiendo que se vaya al +569-9278. No estamos pidiendo el WhatsApp. Usted tiene que ir a la cuenta de Instagram de @lusitano.cl, en primer lugar. En segundo lugar,

0: suscribirse al canal arroba el guatón oficial. O si tiene la aplicación de YouTube o se mete a YouTube, usted pone el guatón oficial y va a salir el primero. Usted pone, ve el guatón oficial y se suscribe inmediatamente. Y dentro de la cuenta del guatón oficial, te tiene que comentar los 9 videos que están a esta hora disponibles en YouTube y contar con quién iría a cenar, con una amiga, con un amigo, con el pololo, con la polola, con la mamá, con el papá, con el abuelo, con el patas negras, con quien sea, ya con el amigo con ventaja, la amiga con ventaja, qué sé yo. Están participando, ¿ya? Y con eso están participando. Si llegamos a los 300 suscriptores en YouTube, se va a sortear la primera cena. Pero si llegan a los 25.000 seguidores en Instagram que tiene Lusitano en estos momentos, arroba lusitano.cl, se sortea la segunda cena. El plazo fatal, todavía no lo sabemos. Así que, atención, a cruzar los dedos porque esto se viene muy, muy bueno. ¿Y algo más que agregar?
1: Sí, se me está quedando en el tintero.
0: A ver.
1: Que la cena van a ser grabada y vamos a poder transmitirla después por el canal de YouTube.
0: Ah, van a hacer un streaming, ¿cierto?
1: Vamos a grabarla.
0: Ah, buenísimo. Van a grabar la cena y me imagino que conversando con la gente.
1: Con los ganadores.
0: Ah, excelente. Entonces vaya a participar. Pues oiga. Y si usted quiere esta información, también se la podemos enviar a través del WhatsApp de la radio, ¿eh? Este es como un flyer en el fondo, ¿ya? Es un flyer para que usted también le pase el dato a los amigos, a las amigas. Así que bueno, si usted necesita la información, más 569-9207-888. Yo personalmente se la vamos a entregar ahí a través del.
1: Y más adelante se vienen nuevas cositas.
0: Hice nuevas cositas. Y nuevo plato, ¿cierto? Se viene el caldillo de marisco.
1: El caldillo de marisco.
0: Ya, y otra cosita para ir a la sorpresa. Nosotros nos comimos el spoiler en este momento con
1: Rodrigo Lagosa. Usted se comió el spoiler. Usted se ha comido dos spoilers que todavía no hemos hecho.
0: Me preguntan, ¿las regiones participan? Ahora, siempre y cuando quieran ir a Santiago, ¿no?
1: Exacto.
0: O siempre lo que nosotros también hacemos, Lalo, es que si usted tiene algún pariente en Santiago, regálenle la cena también. Si usted vive, por ejemplo, en Concepción y tiene, no sé, a su hermano, o tiene a su mamá o algún pariente en Santiago, regálenle la cena.
1: Y si no puede ir, también que nos avise cuando sorteemos.
0: Eso.
1: Para poder buscar a otra persona.
0: Exactamente, sí, porque aquí nos preguntan siempre ahí gente que va de regiones y las regiones participan. Si usted viene a Santiago.
1: No
0: hay ningún problema. Así que queda la invitación hecha para que pueda participar ahí junto al guatón oficial y la información se la podemos enviar también a través del WhatsApp. Mi querido Lalo Uber, muchas gracias por participar con nosotros y por regalarnos este tremendo puré de papas completa.
1: Y gracias a ti por siempre estar ahí apoyándome.
0: Gracias, Lalito. Y ojalá lleguemos a los 300 suscriptores y ojalá lleguemos a muchos más, pues esa es la idea, ¿no?
1: Es la idea.
0: Esperemos que a fin de año 1.000 suscriptores, ¿eh? Y pronto influencer, cocinero influencer, ya que dé mucho que hablar.
1: Estamos cocinando para que aprendan.
0: Eso es fácil. Sí, y mucho más fácil. Ya he aprendido, Rodrigo, yo ya estamos aprendiendo algunas cositas ahí no solamente de lo que nos dice el chef Enrique Araya, sino que también del guatón oficial, de los que más saben, ¿eh? Gracias, Lalito, que estemos bien. Vamos a las noticias del informador y seguimos con ustedes aquí en el trasnoche de la radio. Ya volvemos.
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0: Dos personas fallecieron en un accidente de tránsito en la ruta 5 Sur frente a Teno, donde un bus de pasajeros de la empresa Turbus se salió de la carretera. La información con Luis Cabello desde Radio Bio Bio en Curicó.
4: La ciudad de Valdivia llevaba como destino la máquina de la empresa Turbus, que este viernes protagonizó un fatal volcamiento en el kilómetro 176 de la ruta 5 Sur, en la llamada curva de la Alcachofa frente a la comuna de Teno. Por causas que son materia de investigación, el conductor de la máquina, que iba con capacidad completa de pasajeros, perdió el dominio del volante, cayendo una zanja del costado poniente de la vía, no sin antes impactar de lleno contra la base de un poste de energía eléctrica en el lugar. Dentro de los pasajeros heridos y que lograron sobrevivir al impacto violento, figuran personas politraumatizadas, con fracturas expuestas, y también había niños con heridas menores que fueron rescatados por vecinos y civiles que fueron los primeros en llegar a prestar ayuda.
5: Nosotros alcanzamos a sacar 15 personas de dentro. Venían personas que estaban fracturadas y ahí después...

0: Éramos dos niños. Sí, no, en la parte baja nosotros solamente vi que había dos personas fallecidas.
1: Las víctimas mortales del accidente carretero, un hombre y una mujer que iban como pasajeros en el primer piso, fallecieron de manera instantánea producto del impacto de la máquina con el poste de electricidad. En tanto, los heridos recibían atenciones médicas especializadas en el Hospital Provincial de esta ciudad. Aquí en Curicó, Bío Bío, la radio.
2: El 11.º Juzgado de Garantía de Santiago determinó las medidas cautelares para 6 autores del robo con violencia en del domicilio del expresidente del Tribunal Constitucional, Iván Aróstica, decretando prisión preventiva para uno de los autores, 3 en internación provisoria y 2 con arresto domiciliario total. El hecho ocurrió en el inmueble ubicado en la comuna de San Miguel. Ante la amenaza, Aróstica disparó su arma de fuego debidamente inscrita, donde dio muerte a uno de los asaltantes de 14 años de edad. Iván Aróstica, de 69 años, se encontraba junto a su esposa e hijo. Este último recibió un disparo que lo mantiene internado, pero fuera de riesgo vital.
3: No corresponde tener miedo, señor, cuando uno está defendiendo lo propio. Cuando uno está defendiendo lo propio, tiene que salir a defender a su familia. Tiene que salir al frente de su familia. No es para sentirse orgulloso de eso, ¿eh? No se trata de andar a ser jactancioso en ese sentido. Lo lamento. ¿Eran ellos o mi gente?
2: Por su parte, el fiscal José Manuel McNamara de la Fiscalía Sur valoró la medida tomada por el tribunal. Ahora, el Ministerio Público y la Policía de Investigaciones realizan las pericias balísticas con los relatos de los testigos y cámaras de video. Con una sentencia de 541 días de presidio y con suspensión de ejercicio de cargos u oficios públicos por igual periodo, dictó el Tribunal Oral de Temuco respecto de 3 funcionarios de carabineros condenados por apremios ilegítimos cometidos en abril de 2021. La víctima de estos hechos fue el lonco mapuche Alberto Curamil, quien fue galardonado internacionalmente en 2019 con el premio ambiental Goldman, también conocido como el Nobel Verde. Nos informa Carlos Martínez desde Radio Bio Bio en Temuco.
4: Un capitán, un sargento y un cabo de carabineros fueron sentenciados a la pena citada como autores de apremios ilegítimos cometidos en contra del lonco mapuche Alberto Curamil, luego de una manifestación con corte de tránsito en la Ruta 5, tras lo cual lo siguieron por un camino interior y le dispararon con una escopeta antidisturbios y una lanzagases, lesionándolo para finalmente detenerlo. La sentencia fue informada en una audiencia telemática por la jueza del Tribunal Oral y lo Penal de Temuco, Cecilia Subiabre.
5: Que se condena a cada uno de los acusados a cumplir la pena de 541 días de presidio en el jurado medio y la accesoria suspensión para cargo oficio público durante el tiempo de las condenas.
4: Por reunir cada uno de los condenados los requisitos que la ley dispone, se sustituye el cumplimiento de la pena privativa de libertad por remisión condicional, esto es, firmando ante Gendarmería, por lo que deben presentarse ante el Centro de Reinserción Social de Temuco con un plazo de 5 días desde que la sentencia quede firme y ejecutoriada. En Temuco, Bío Bío, la radio.
2: En el mundo estamos atentos a lo que ha ocurrido en las últimas horas en China con esta explosión registrada este viernes en la mina Liushenyu en la provincia china de Shanxi, en el centro, que ya ha dejado al menos 90 víctimas fatales y se ha convertido en uno de los accidentes mineros más graves de los últimos años en China, un país en el que se han registrado miles de muertes en el sector durante las últimas décadas, aunque la siniestralidad ha descendido con más de 3.000 muertes registradas entre 2018 y 2023, un 53,6% menos que en el lustro anterior. Los grandes accidentes siguen repitiéndose en un sector clave para una economía que aún depende en gran medida del carbón. Durante el siglo XXI, el primero de ellos fue el 13 de mayo de 2003 en una explosión de gas en la mina Luling, en la provincia de Anhui, en el este de China, que causó 86 muertos. En 2004, una deflagración de gas metano en la explotación de Chenyashan, en la provincia de Shanxi, dejó 166 fallecidos. El año 2005, en 14 de febrero, una explosión de gas ocurrió en la mina Chunyaguan, en la provincia de Liaoning, en el noreste de China, que provocó 214 muertos. El año 2005, una inundación en la explotación de Daqing, en la provincia de Cantón, dejó 123 muertos. El año 2005, 171 fallecidos, dejó una explosión de polvo de carbón en la mina Dongfeng, en la provincia de Heilongjiang, al noreste del país. Una inundación provocada el año 2007 por la rotura de un dique anega la mina Huayang de Qintai, en la provincia de Shandong, en el este de China, y causó 181 muertos. Y hasta la fecha, el último último antes de este accidente fue el año 2023, donde el colapso a cielo abierto de una mina en la región autónoma de Mongolia de Interior dejó 53 muertos tras quedar sepultados decenas de trabajadores y

0: Maquinaria pesada por el derrumbe de una ladera. Frente a estos tristes eventos cronológicos se suma el que ya ocurrió hace un par de horas en la mina Liu Shenyu con esta explosión de gas en el distrito de Qingwang, en la localidad de Changxi, en la provincia de Changxi, en el centro de China, que ha dejado a 90 fallecidos según el último balance difundido por medios estatales chinos. Estaremos atentos a esa información que llegue desde China. 4 de la madrugada con 8 minutos. A esta hora Santiago presenta 4,2 grados de temperatura con cielo cubierto y neblina matinal a esta hora, con una humedad que alcanza al 97%. Punta Arenas presenta a esta hora una temperatura que alcanza los 5 grados, nubosidad parcial a esta hora y una humedad que alcanza al 87%.
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0: Esto es Kenny Rogers a esta hora de la madrugada, música que suena aquí en el trasnoche de la

antes de que existiera Pimpinela, existió una historia de amor a distancia. Un hombre de Asturias que cruzó el Atlántico en 1948 y durante 4 años le escribió cartas a su novia en León. Cuando por fin ella llegó en barco al puerto de Buenos Aires, el 26 de julio de 1952, hasta el duelo por la muerte de Evita Perón, los obligó a esperar un día más para abrazarse. De esos 2 inmigrantes españoles, Joaquín y María Engracia, nacieron Lucía y Joaquín Galán. 2 chicos porteños con raíces asturianas, criados entre música y temporadas en España. Y criados con una madre que sabía exactamente lo que tenían que hacer con sus vidas. Joaquín, el hermano mayor, armó un grupo a mediados de los 70. Primero Claro de Luna, después Luna de Cristal, covers de The Beatles y Bee Gees, canciones propias. Lucía, en tanto, tomaba clases de actuación, cantaba en coros y formó parte de un grupo de soul llamado Montana. 2 caminos paralelos que su madre, con la insistencia de quién sabe más que sus hijos, decidió cruzar. La idea de cantar juntos no les entusiasmaba, eran adolescentes, pero María Engracia no cedió. En un viaje a España, los presentó al cantautor Luis Aguilé, quien los escuchó, pidió una cinta y los recomendó al sello CBS, hoy Sony Music. Fue Joaquín quien compuso la primera canción del dúo, Tú me prometiste volver. Y entre risas mezclaron actuación con música sin imaginar del todo lo que habían creado. Le pusieron Pimpinela y con ese nombre arrancaron en 1981 una historia que ya lleva más de 4 décadas. Ellos son nuestros invitados porque hoy está de cumpleaños Lucía. Lucía Galán nació en un día como hoy de 1961. El amor no se puede olvidar. Lucía, que canta con su hermano Joaquín. Ellos son Pimpinela, aquí en la radio.

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1: 4:20. Hay artistas que se adaptan a las fórmulas del mercado y otros artistas que llegan con su propia fórmula, claro. Pimpinela pertenece al segundo grupo. Cuando Lucía y Joaquín debutaron a comienzos de los 80, la música popular latinoamericana no tenía nada que se pareciera a lo que ellos proponían. Diálogos cantados, personajes sin conflicto, escenas cotidianas que cualquiera podía reconocer. No era exactamente balada, sino era un teatro musical. Era un género que ellos inventaron al practicarlo. Su primer disco, Las Primeras Golondrinas, llegó en 1981 con el disco Tú Me Prometiste Volver. El tema no despegó hasta que los hermanos se presentaron en el programa televisivo Show Fantástico. Ahí pasó lo que pasa cuando algo es genuinamente distinto. En una semana vendieron 10.000 copias, pero en 1982 llegó esta canción que de alguna u otra manera dio el salto principal. De aquí no hubo vuelta atrás, porque con el Olvídame y Pega la Vuelta el impacto fue definitivo. Una canción de ruptura contada en dos voces que discuten, que se acusan, que se duelen. No había que explicar nada, solamente bastaba con escuchar esta canción. Y lo que Pimpinela construyó fue un lenguaje propio, directo, dialogado, sin los eufemismos que suelen suavizar las letras de amor. Sus canciones hablaban de infidelidad, de dependencia, de orgullo herido. Esa conversación que las parejas tienen a gritos y que nadie escribía en 3 minutos de pop. Esa fórmula cruzó fronteras sin la necesidad de una traducción emocional, porque la materia prima era universal. El conflicto entre dos personas que se quieren y no se soportan. Eso no envejece. Y por eso Pimpinela tampoco envejece. Y queremos invitar a que este momento sea un momento de karaoke, porque más de alguno habrá cantado este tema en esas instancias, ¿cierto? Este teatro musical llevado a la radio y también a distintos escenarios de parte de Pimpinela. Olvídame y Pega la Vuelta.

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1: Con 25 minutos, Pimpinela, son nuestros invitados, porque hoy está de cumpleaños Lucía Galán, nació en 1961, un día 23 de mayo. En 1984, Pimpinela llegó al Festival Internacional de la Canción de Viña del Mar y se ganó la Antorcha de Plata. Para un dúo argentino con apenas 3 años de carrera, era una señal inequívoca. Esto ya no era un fenómeno local. Ese mismo año desembarcaron en España, donde editaron un compilado de sus mayores éxitos y, bueno, absolutamente empezaron a construir una base de seguidores que con el tiempo se volvería incondicional. Un año después, en 1985, el álbum Lucía y Joaquín confirmó su lugar en el mercado ibérico por canciones como Por ese hombre, un dueto junto al cantante Diango, que se convirtió en uno de sus grandes éxitos europeos. En 1986, estando en gira por Italia, grabaron junto a Diego Armando Maradona, sí, con el 10, la canción Querida Amiga, cediendo los derechos a UNICEF, de la cual Maradona era embajador. La canción estuvo semanas en las radios argentinas. A lo largo de los 80 y 90, Pimpinela editó versiones de sus canciones en portugués, italiano e inglés. Lucía se convirtió en una de las pocas cantantes argentinas en ingresar al ranking de las 100 canciones más escuchadas del año en Billboard de Estados Unidos. Llenaron el Madison Square Garden, recibieron premios en Nueva York, reconocimientos en Buenos Aires, discos de oro en Brasil. La acumulación de premios llegó a ser casi incómoda de enumerar. Más de 90 discos entre oro, platino y diamante. 12 premios de la Asociación de Cronistas del Espectáculo de Nueva York. El Grammy a la Excelencia Musical en 2019. 40 millones de discos vendidos en el mundo, según diversas estimaciones. Y sin embargo, lo más reconocible de Pimpinela sigue siendo algo que no tiene certificación posible. Esa voz de pareja que pelea, que se reprocha y que, contra toda lógica, sigue junta. Y cómo no, le quiero preguntar,

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1: Con 30 minutos, la música de Pimpinela aquí en el trasnoche de la radio. Y una parte de la historia de este dúo argentino, estos hermanos que no suenan en las radios, que no aparecen en los rankings y no genera discos de platino. Y es quizás la parte más consciente de todo lo que han construido. En los años 80, cuando el dúo ya recorría Latinoamérica con giras multitudinarias, Lucía y Joaquín incorporaron una cláusula poco habitual en sus contratos. En cada ciudad donde cantaban, exigían incluir una presentación gratuita en un hogar u orfanato. No era marketing, sino una práctica que venían haciendo sin anunciarlo demasiado. Con el tiempo, eso se formalizó. En 1996, después de casi un año de asesoramiento con especialistas, fundaron en Argentina el Hogar Pimpinela para la Niñez, una asociación civil sin fines de lucro que alberga y atiende integralmente a niños derivados por el Consejo Provincial del Menor. La madrina del hogar es Gloria Estefan. Entre quienes han colaborado con la institución figura también Geraldine Chaplin, sí, la hija del legendario Charles Chaplin. En 2009... ampliaron el trabajo con la creación de Desde el Alma, un centro de día gratuito para niños con síndrome de Down. Y en 2015, tras las inundaciones en la provincia de Buenos Aires, organizaron un festival solidario en el Luna Park, que reunió más de 13 toneladas de alimentos y artículos de limpieza junto a artistas como Sandra Mianovich, Marilina Ross, Patricia Sosa y Luciano Pereira. La institución estadounidense World Vision los convocó para conducir un especial televisivo de 2 horas desde Los Ángeles, destinado a recaudar fondos para niños en situación vulnerable. Se les atribuye haber duplicado el número de benefactores en la primera hora de transmisión. No es un dato menor para un dúo al que suele reducir con cierta injusticia a la canción de la pareja que discute y que detrás hay una obra de beneficencia. Y también decirle las innumerables veces en que los mismos hermanos han participado activamente en los shows de la Teletón en nuestro país. Valiente, junto a Pimpinela en el trasnoche de la radio.

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1: Existe una paradoja en el centro de Pimpinela que merece nombrarse. Lleva más de 40 años cantando a parejas en crisis y ellos son hermanos. La distancia entre el personaje y la persona no podría ser más grande. Pero esa distancia es exactamente lo que les ha permitido sostener el proyecto tanto tiempo. Porque en el escenario, Lucía y Joaquín son actores. Fuera de él, son dos personas con historias propias, tensiones propias, vidas separadas que convergen en el micrófono. El dúo cumplió 40 años de carrera en 2021, con un concierto en el Movistar Arena de Buenos Aires, con una orquesta de más de 50 músicos, lo que estamos viendo hasta ahora en pantalla. En 2025 lanzaron el sencillo La Trampa, con la participación de los actores Osvaldo Laporte y Eugenia Tobal en el videoclip. Iniciaron la gira Noticias del Amor, recuperando canciones olvidadas, muy pedidas por su público. Ese es quizás el signo más claro de su vigencia, que hay material en su catálogo que el público recuerda mejor que ellos mismos. Lucía Galán nació el 23 de mayo de 1961, está de cumpleaños hoy. Joaquín, el 21 de julio de 1953. Ella siempre quiso ser actriz, él siempre quiso hacer música. Ninguno de los dos eligió del todo lo que terminó siendo. Y lo que terminaron siendo ese dúo improbable armado por insistencia materna, que vendió 40 millones de discos, llenó el Madison Square Garden, recibió un Grammy y construyó un hogar para niños en las afueras de Buenos Aires. Pimpinela, simplemente Pimpinela.

La historia de dos personas que no querían cantar juntas y que llevan 4 décadas sin poder parar. Y hay amores y amores, según Pimpinela.

Vamos a ver el tiro. ¿Quién juega Magallanes? ¿Con qué juega el día? Mañana, con San Luis de Quillota. Con los dirigidos de Humberto Chupete Suazo. San Luis de Quillota, claro. Hoy día el director técnico de los Canarios. Frente a Manojito de Claveres. ¿Juegan de visita allá en el Lucio Fariña? Está en octavo en la tabla general, ¿ah? Ahí en el octavo lugar está Magallanes peleando con Deportes Temuco. Atento, Marcelino, ¿ah? Bueno, vamos a seguir con la música de Pimpinela. Sus mensajes en el más 569-9207-888. Esta es sin duda una de las canciones más lindas para dedicarla, ¿sabe a quién? A la familia. Pimpinela, aquí en el Trasnoche con la familia.

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1: Con 49 minutos, ¿le gustó el especial de Pimpinela? Más 569-9200-7888. Qué hermoso tema, de verdad, me emociona, me recuerda a mi niñez y parte de mi adolescencia, dice por acá Héctor desde Suecia. Hola, tío, el tema que es bueno, el que canta con Diango. Uy, sí, por supuesto, pero ya estamos terminando por ahí nuestro especial, pero cuando llegue otro próximo especial de Pimpinela, vamos ahí a considerar la canción de Diango. Muchas gracias por el especial de Pimpinela. Soy adulta mayor, me cuesta dormir y ustedes son mi compañía. Soy de Leu. Me llamo Débora Miranda y me encanta Pimpinela, sobre todo la canción Mañana voy a empezar una nueva vida. Gracias y saludos. Buenas noches, estimados. Gracias por este entretenido especial de Pimpinela. Lo personal, una canción que disfruto mucho es la telenovela, dice por acá Hugo de Concepción. Vale, fanático de Pimpinela hasta ahora. Y yo también, es mi cumpleaños, dice por acá Lilian Ríos. Saludamos a Lilian, un feliz cumpleaños y un abrazo gigante desde Reino Unido. Nos está escribiendo hasta ahora. Y le regalamos este especial de Pimpinela. Mucha neblina por Longanino, nos escribe por acá Brian. Ruta 5, kilómetro 314 por Longaví. Así que mucha precaución para quienes están circulando a esta hora. Y para cerrar este especial de Pimpinela, lo hacemos con esta canción. Porque dicen por ahí que hay amores que matan.

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son las 4 de la madrugada con 55 minutos aquí en el trasnoche de la radio. ¿Le gustó el especial de Pimpinela? Bueno, más 569-9207-888. Tranquilo, es que cuando tengamos el próximo especial de Pimpinela, les vamos a prometer que vamos a incluir ahí la canción de Por ese hombre de Diango, que es muy buena, ¿cierto? Es que en general, ¿sabes qué pasa? Todas las canciones de Pimpinela son muy, muy, muy buenas. Sí, son buenísimas las canciones de Pimpinela. Así que bueno, gracias José por la sugerencia desde Cherquenco por acá. María Victoria nos acompaña a través del más 569-9207-888. Por acá, ¿quién más en este momento? ¿Ah? Nos faltó un nudo en la garganta por acá, nuestra auditora. Desde Curicó, dice, mucho frío por allá en Curicó. Y mucha precaución porque hay mucha neblina en la Ruta 5 Sur. ¿Eh? Mucha precaución. Ruta 5 Sur, Ruta 68, Ruta 78. Un poquito rock and roll, ¿les parece? Johnny B. Goode. Este es Chuck Berry, ¿cierto? El gran Chuck Berry, que suena aquí en el trasnoche de la radio.

0: 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Volver al futuro, ¿eh? Todos recordamos esta canción de Johnny B. Goode con Volver al futuro. ¿Cierto que es buena película esa? ¿Eh? Buena película, Volver al futuro. Marcelo por acá nos acompaña aquí en el trasnoche de la radio. Bueno, amigos de la radio, los felicito por tan buen trabajo. Muchas gracias a nuestro querido amigo Ricardo, el panificador allá desde el puerto de Valparaíso. Vamos a las noticias del informador y a la vuelta ya entramos en la recta final de su trasnoche, el trasnoche de la radio. Ya volvemos.
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0: A las 20 horas de ayer viernes comenzó el mega corte de agua en 8 comunas de la región metropolitana. Desde los municipios afectados señalaron que están preparados para enfrentar esta situación que se extenderá hasta mañana domingo. Mucha atención a esta información que nos preparó Montserrat Tapia.
3: Desde las 20 horas comenzó un corte de agua potable que afecta a El Bosque, La Cisterna, La Florida, La Granja, La Pintana, San Bernardo, San Miguel y San Ramón. El corte dura cerca de 36 horas hasta el domingo 24 a las 8 horas. Aguas Andinas dispone de 72 estanques de abastecimiento en las comunas afectadas. En La Cisterna el corte es total y afecta a unos 100.000 habitantes. El alcalde de la comuna, Joel Olmos, detalló que cuentan con 30 contenedores de agua e hizo el llamado a la comunicación entre vecinos para que nadie sufra los efectos de la contingencia.
4: Tenemos 30 contenedores a disposición en distintos puntos de la comuna, así que llamamos a la población de La Cisterna también, a nuestros vecinos y vecinas, que les comuniquen a los demás para que así nadie sufra innecesariamente los efectos de esta contingencia por el corte de agua.
3: También hay camiones aljibe reforzando los puntos de suministro en zonas vulnerables. El llamado es al uso responsable del agua y planificar su consumo. El servicio debería normalizarse gradualmente durante la mañana del domingo.
0: El gobierno ya inició el trabajo prelegislativo de cara al segundo trámite del Plan de Reconstrucción Nacional. Frente a eventuales descuelgues, el Ejecutivo confía en que solo son métodos de presión. En paralelo, el debate por Sala Cuna Universal, tras su inclusión como indicación opositora, sigue al rojo vivo. Incluso, desde el oficialismo, llaman a La Moneda a patrocinar la modificación. Los detalles los tiene Cristóbal López.
5: Ya está activada la primera línea de conversaciones entre senadores y representantes del gobierno por la tramitación de la Ley de Reconstrucción en el Senado, a medida que el Ejecutivo prepara su estrategia legislativa para la Cámara Alta. La oposición acertó un duro golpe al gobierno tras aprobar la Sala Cuna Universal como indicación, y sobre el tema, la presidenta del Senado, Paulina Núñez, sorprendió el jueves llamando al Ejecutivo a considerar ingresarla como indicación a la ley miscelánea. Fuentes de gobierno confidencian que esto no les preocupa, pero que generó algo de extrañeza, sobre todo considerando que el Ejecutivo está preparando indicaciones para el proyecto de Sala Cuna, que está en la Comisión de Educación del Senado, y el plazo fatal es el 15 de junio. Una señal de alerta envió el senador independiente de derecha, Alejandro Kuzanovich, quien acusó al gobierno de no conversar con senadores de su sector y elegir el camino de avanzar sin dialogar.
6: Ningún representante del Ejecutivo se ha acercado a conversar conmigo. Han preferido negociar con sectores de izquierda, si no median disculpas públicas y compensaciones reales para la región de Magallanes, el gobierno simplemente no contará con mi voto.
5: En el gobierno desdramatizan la postura de Kuzanovich. Internamente

0: saben que en las negociaciones algunos actores buscan ser escuchados declarando a la prensa, como ocurrió con el Partido Nacional Libertario en la Cámara Baja.
1: Y en noticias del exterior, les contamos a esta hora, actualizando por supuesto información que llega desde distintas partes de nuestro mundo. Mucha atención porque Uganda confirmó 3 nuevos casos de ébola y pide calma a la población. 3 nuevos casos de este virus se han confirmado en el país africano, lo que eleva 5 los contagios en esta nación tras declararse el pasado día 15 un brote en el este de la vecina República Democrática del Congo, informó este sábado el Ministerio de Salud ugandés, que pidió calma a la población. En un comunicado, el ministerio señaló que entre los nuevos casos figura un conductor ugandés que transportó al primer caso confirmado en el país y que actualmente está recibiendo tratamiento. Los 2 corresponden a una trabajadora de la salud ugandesa que se expuso al virus mientras atendía al primer caso confirmado en el país y que también está recibiendo tratamiento, y a una mujer congoleña residente en el Congo que ingresó en Uganda. Son las 5:04 a.m. La Dirección Meteorológica de Chile nos informa que a esta hora Santiago presenta cielo cubierto y niebla matinal, con una temperatura de 4.4 grados y una humedad que alcanza al 97%. Concepción, 11 grados de temperatura con cielo cubierto en la ciudad y una humedad que alcanza al 76%, mientras que Viña del Mar y Valparaíso presentan una temperatura de 6 grados con cielo cubierto en la zona y una humedad que alcanza al 100%.
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0: 5 de la mañana, 10 minutos.
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2: Así es, pues ya estamos de vuelta con ustedes. Bastante neblina en nuestra capital, así que tomen las precauciones. Nada de andar frenando, nada de andar aumentando la velocidad, que el freno no. Reduzca la velocidad porque está bastante espesa la neblina, por lo menos aquí en Santiago, ¿eh? Porque también en otras partes de nuestro país también se ha informado de neblina, ¿ya? Sobre todo en la zona centro-sur de nuestro país. Ya vamos a ir con el tiempo más ratito, mi querida Julia, atención. Ya vamos a ir con el tiempo en un ratito más, así que no se espere, porque ahí, siempre a esta hora vamos, después de los titulares, vamos con la información del tiempo. Así que, para que usted sepa y no reclame de cajón, pues, ¿ah? Que siempre damos el tiempo, por lo menos aquí en el trasnoche, ¿ya? En las noticias, siempre es Santiago y una ciudad al azar, pero tranquila, ya vamos a dar el tiempo para la gente en La Serena y en Coquimbo. Pero lamentablemente, no quiero decir que lamentablemente Santiago es Chile. Resulta que también en Santiago se corta el agua, ¿cierto? Bueno, resulta que se lo habíamos informado oportunamente y hoy comienza ya de manera oficial el corte de agua por Aguas Andinas en 8 comunas del Gran Santiago. Preste mucha, mucha atención. Es un corte de agua que se va a extender por 36 horas entre hoy y mañana, o sea, durante estos días, quiero decir, ¿eh? Son cortes programados. Y todo con el fin de realizar, según la empresa Aguas Andinas, de realizar mejoras en el suministro de agua potable. Preste mucha atención. Si usted en estos momentos vive en comunas como, por ejemplo, La Cisterna, El Bosque, San Ramón, La Granja, La Pintana, La Florida, San Bernardo, San Miguel, son algunos sectores, ojo, algunos sectores, solamente algunos sectores. Bueno, habrá corte de agua. Mucha atención porque así lo dio a conocer Aguas Andinas durante estos días. Va a ser un masivo corte de agua potable en la región metropolitana y son 36 horas continuas en que se va a extender la suspensión del servicio y la medida obedece a la necesidad de ejecutar trabajos estructurales de alta complejidad en la infraestructura hídrica de la capital, por lo que se hizo un llamado a la ciudadanía a prepararse de forma anticipada. Según explicaron desde la compañía, estas obras van a permitir robustecer el sistema de transporte de agua y mejorar la eficiencia de las redes frente a futuras contingencias.

0: Convención. Esto ya comenzó a partir de ayer a las 20 horas y se va a extender hasta las 8 de la mañana del domingo 24 de mayo. ¿Cuáles son las comunas afectadas? Presten mucha atención. La Cisterna. ¿Por qué mencionamos La Cisterna en primer lugar? Porque va a afectar al 100% de la comuna. Es decir, toda la comuna de La Cisterna se verá en estos momentos sin agua potable. En estos momentos está sin agua potable la comuna de La Cisterna. El Bosque, por su parte, va a abarcar el 80% de la superficie de esta comuna. El 80% del Bosque, entre los límites de Ernesto Riquelme, San Francisco, Avenida Lo Blanco y Avenida Ochagavía. Esos son los límites, o ese es el cuadrante en este caso, o el eje en que se va a suspender el agua potable. San Ramón, el 44% de la comuna, entre las calles La Granja, San Francisco, Avenida Lovalle, Santa Rosa y Américo Vespucio. Es el 44% de la comuna de San Ramón. La Granja, por su parte, el corte se extiende entre Vicuña Maquena, Bahía Catalina, Santo Tomás y Avenida Santa Rosa. Reitero, Vicuña Maquena, Bahía Catalina, Santo Tomás y Santa Rosa. Ese es el eje donde se va a suspender el servicio de agua potable en la comuna de La Granja con un 40%. La Pintana, 23% de la comuna, que esto va a abarcar las calles Santo Tomás, Bahía Catalina, La Serena, Rosa Esther, Avenida Observatorio y Avenida Santa Rosa. Reitero, Avenida Santa Rosa, Santo Tomás, Bahía Catalina, La Serena, Rosa Esther, Avenida Observatorio y Avenida Santa Rosa. La Florida, el 9% de la comuna va a estar sin agua entre Avenida Trinidad, Santa Raquel, Troncal San Francisco, María Elena y Bahía Catalina. Reiteramos, Avenida Trinidad, Santa Raquel, Troncal San Francisco, María Elena y Bahía Catalina es el eje donde va a estar suspendido el agua potable. Y en San Bernardo hay dos lugares donde va a estar sin agua potable, entre Avenida Ol Blanco, San Francisco, Balmaceda, Avenida Santa Marta y Avenida Padre Hurtado. Reiteramos, Lo Blanco, San Francisco, Balmaceda, Avenida Santa Marta y Padre Hurtado. En ese eje no habrá agua potable. Y en tanto también en Avenida Lo Blanco, Ochagavía, Avenida 8 de Marzo, Ebenezer y Gladys Marín. ¿Ya? Avenida Lo Blanco, Avenida Ochagavía, Avenida 8 de Mayo, en ese eje, Ebenezer y Gladys Marín, no hay agua potable. Y el 5% para San Miguel, entre las calles Varas Mena, Avenida Santa Rosa, Avenida Lovalle, la Gran Avenida José Miguel Carrera. Varas Mena, Avenida Santa Rosa, Avenida Lovalle y la Gran Avenida. Esta suspensión se va a efectuar hasta mañana domingo, hasta las 8 de la mañana. Hay puntos de agua potable en distintas comunas de nuestro país, así que le invitamos a revisar las redes sociales de su municipio para que usted conozca cuáles son los puntos de abastecimiento de agua potable de su comuna, en este caso afectada. La única que está al 100% sin agua potable durante estos días es la comuna de La Cisterna. Las 5 con 16 minutos.
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0: La Moneda intensifica negociaciones con el Senado para asegurar votos para el Plan de Reconstrucción Nacional, donde la Sala Cuna Universal es el centro del debate.
2: Mi aspiración es a que no se apruebe un proyecto de esta envergadura por uno o dos votos.
3: Estamos combinados a conversar.
4: El gobierno se comprometió a poner urgencia al proyecto de Sala Cuna.
0: El gobierno defendió la agenda de seguridad e indicó que han mostrado resultados concretos al respecto. Este lunes, el ministro Martín Arrau informará el plan que el Ejecutivo presentará en la cuenta pública el 1 de junio próximo.
5: Nosotros creemos que en materia de seguridad los resultados están acompañando la gestión del presidente Kast.
6: Acá claramente hubo un gobierno que prometió algo y no mostraron absolutamente nada.
0: Evelyn Matthei cuestionó el nombramiento de Trinidad Steinert y ofreció su propio plan de seguridad al Ejecutivo.
7: Evelyn Matthei tuvo avances concretos como alcaldesa de provincia y además contó con un equipo serio y preparado en esta materia.
8: Si hay voluntad de aportar con ideas útiles, siempre será positivo.
0: Con el subsecretario del Interior, Máximo Pavés, como nuevo vocero, el gobierno estrenó el diseño comunicacional que acompañará la segunda fase de su administración.
9: No ha habido ninguna distracción de las prioridades que el presidente le planteó al país.
10: Pero el problema de origen es que el presidente nombró 17 ministros independientes.

0: ex ministro y militante del PPD, Jorge Insunza, dijo que el presidente Gabriel Boric buscó representar el legado transformador del exmandatario Salvador Allende, pero finalizó encabezando una caricatura de revolución.
1: No fue capaz de realizar reformas estructurales reales, perdió precisamente base de apoyo popular, terminó siendo una caricatura de revolución.
0: El Ministerio de Vivienda confirmó la demolición de 170 viviendas en el sector Olivar de la comuna de Viña del Mar. Social Arquitectura aseguró que las primeras casas intervenidas no forman parte de las 56 observaciones del IDIEM.
2: Que nos permite operar dentro del contexto del artículo 143, que existiendo un informe del inspector técnico, se puede proceder con la demolición de aquellas partidas que se consideren fallidas.
0: Un menor de 14 años fue abatido por el expresidente del Tribunal Constitucional, Iván Aróstica, quien se defendió de un asalto a su casa en la comuna de San Miguel. Durante la formalización, el tribunal decretó prisión preventiva para un adulto, internación provisoria para 3 menores y arresto domiciliario total para 2 encubridoras del atraco.
3: En este escenario, las víctimas repelen el hecho con armas de fuego.
4: En ese sentido, lo lamento, eran ellos o mi gente.
0: La Corporación Administrativa del Poder Judicial abrió 8 cuadernos de remoción por viajes realizados por funcionarios con licencia médica. Al respecto, la UDI solicitó al presidente José Antonio Kast iniciar el mismo procedimiento contra el juez Daniel Urrutia.
5: Haría un llamado a los partidos a empezar a preocuparse un poco más de la pelea grande que tienen que dar respecto del país, por sobre estar preocupados de la pelea chica respecto de un juez.
0: 3 funcionarios de Carabineros fueron condenados por los delitos de apremios ilegítimos contra el lonco mapuche Alberto Curamil, ocurrido en el año 2021.
6: Que se condena a cada uno de los acusados a cumplir la pena de 541 días de presidio en el jurado medio y la accesoria suspensión para cargo oficio público durante el tiempo de las condenas.
0: Esta mañana arriban al país los chilenos detenidos en Israel, quienes se encontraban en la flotilla humanitaria rumbo a la Franja de Gaza.
7: Fueron secuestrados en aguas internacionales por Israel mientras intentaban llevar ayuda humanitaria a Gaza. También nos confirmaron que los activistas fueron sometidos a tortura física y psicológica.
0: Sigue el corte de agua potable programado para este fin de semana en las comunas de El Bosque, La Cisterna, La Florida, La Granja, La Pintana, San Bernardo, San Miguel y San Ramón.
8: Llamamos a los vecinos y vecinas a juntar la cantidad de agua necesaria para un día y un poco más en que no contarán con el servicio de agua potable. No obstante ello, dispondremos de 72 estanques en diversos puntos de estas comunas afectadas.
0: Un bus de la empresa Turbus protagonizó un accidente de tránsito donde murieron 2 personas en la ruta 5 Sur frente a Teno, en la región del Maule.
9: Venían un total de 30 pasajeros, de los 32 fallecidos, un hombre y una mujer.
10: Y lamentablemente nosotros teníamos que sacarlo con el dolor que tenían los pasajeros.
0: En el plano internacional, más de 90 muertos dejó una fuerte explosión de gas en una mina ubicada en el centro de China. La presidenta encargada de Venezuela, Delcy Rodríguez, anunció que en las próximas horas se alcanzarán las 500 excarcelaciones de presos políticos. Perú reforzará la fiscalización de la jornada electoral del próximo 7 de junio con 2.500 observadores que vigilarán la llegada del material de los comicios en ese país. En los deportes, el delantero de Universidad Católica, Fernando Sampedri, sería considerado como titular para enfrentar mañana al puntero Colo-Colo en el estadio Claro Arena.
11: Claramente, si me toca jugar de central, tengo muy bien estudiado al Toro, sé lo fuerte que es, sé lo oportunista que es dentro del área, pero estoy bien, estamos bien preparados.
0: Y desde las 12 horas, la portera Christian Endler buscará su segunda Champions League femenina con el Olympique de Lyon frente al Barcelona.
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1: Vamos ahora sí a revisar de norte a sur lo que nos depara el tiempo para esta jornada de sábado 23 de mayo del año 2026. 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Ahora sí, vamos a comenzar nuestro recorrido de norte a sur que nos entrega justamente la Dirección Meteorológica de Chile en cuanto al informe y pronóstico del tiempo. Atención Arica, que para esta jornada tendrán para hoy 19 grados de mínima y 22 grados de máxima, con cielo cubierto por la mañana y en la tarde nublado, variando a nubosidad parcial. A esta hora 19 grados de temperatura en la ciudad de Arica. Iquique presentará hoy una temperatura mínima de 16 grados y una máxima que alcanzará los 21 grados centígrados, con cielo nublado variando despejado por la mañana y en la tarde despejado variando a nublado. A esta hora marca 18 grados los termómetros en la ciudad de Iquique. Pronóstico para la ciudad de Antofagasta. Para esta ocasión, la capital de la región de Antofagasta presentará cielo nublado variando a nubosidad parcial en la mañana y nubosidad parcial por la tarde, con extremas de 14 y 17 grados centígrados. Por su parte, Calama presenta

estará cielo despejado con viento entre 40 y 60 kilómetros por hora y extremas de 0 y 23 grados centígrados. Nos trasladamos a la región de Atacama, a Caldera, que tendrá cielo cubierto en la mañana y en la tarde nublado, variando a nubosidad parcial con extremas de 14 y 16 grados centígrados. Copiapó, 9 grados la mínima, 18 grados la máxima. Cubierto, variando a nubosidad parcial y en la tarde nubosidad parcial para la ciudad de Copiapó. Vallenar, 6 grados la mínima, 16 grados la máxima. Cielo cubierto, variando a nubosidad parcial, es lo que se espera para esta jornada en Vallenar. La Serena y Coquimbo presentará 9 grados de mínima y 14 grados de máxima, con cielo cubierto y neblina matinal, y en la tarde cubierto, variando a despejado. Ovalle tendrá 5 grados de mínima y 16 grados de máxima, con cielo cubierto y neblina, para pasar a la tarde a nubosidad parcial. De la región de Coquimbo nos trasladamos a la región de Valparaíso. Viña del Mar y Valparaíso presentarán cielo cubierto, neblina y llovizna en la mañana y en la tarde cielo nublado. Extremas para hoy, 5 grados la mínima, 12 grados la máxima. Algarrobo, San Antonio, Cartagena y sus alrededores, cubierto, neblina y llovizna matinal y en la tarde cielo nublado. Extremas de 2 y 11 grados centígrados. Ya en Casablanca, 1 grado la mínima y 11 grados la máxima. Cielo cubierto, neblina y llovizna ya por la mañana y en la tarde cielo nublado. 1 y 11 las extremas para esta jornada. Desde Casablanca nos vamos ahora a San Felipe y Los Andes, que tendrá cielo nublado y helada matinal, y en la tarde cielo nublado. 0 grados la mínima y 16 grados la máxima. 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Ahora vamos a Rancagua, en la región de O'Higgins, que tendrá para esta jornada de sábado un grado de mínima y 10 grados de máxima. Cubierto y neblina matinal, en la tarde despejado con bruma. Misma sensación y temperaturas que se van a sentir en la ciudad de Rengo. Rancagua y Rengo, 1 y 10 las extremas para hoy. San Fernando, 1 grado la mínima y 9 grados la máxima, con cielo cubierto y neblina por la mañana y en la tarde cielo nublado y bruma. 1 y 9 las extremas para San Fernando. Santa Cruz, cubierto y neblina matinal, para pasar a la tarde a cielo nublado y bruma, con extremas de 2 y 11 grados. Por su parte, la región del Maule, en este caso, presentará las siguientes extremas en la ciudad de Curicó: 3 grados la mínima y 10 grados la máxima, con cielo cubierto y niebla por la mañana, cubierto y bruma por la tarde. Talca tendrá para hoy 2 grados de mínima y 10 grados de máxima, con cielo cubierto y niebla matinal que se va a extender hasta la tarde, con cielo cubierto y bruma. 2 y 10 las extremas para la ciudad de Talca. En Linares, 2 grados la mínima y 10 grados la máxima, con cielo cubierto y neblina matinal, extremas de 2 y 10 grados. Para la ciudad de Chillán, capital de la región de Ñuble, 2 grados la mínima y 10 grados la máxima, con cielo cubierto y neblina por la mañana y en la tarde cubierto y bruma ya por la capital de Chillán. Nos movemos al Gran Concepción, en la región del Bío Bío, donde presentará las extremas probables de 9 y 13 grados centígrados en el Gran Concepción, con cielo cubierto todo el día. En estos momentos, Los Ángeles, 5 grados de mínima y 11 grados de máxima es lo que se prevé para las próximas horas, con cielo cubierto y niebla matinal. Por otro lado, Lebu, a esta hora les contamos que habrá 7 grados de mínima y 12 grados de máxima, con cielo totalmente cubierto. Los Ángeles en estos momentos presenta una Angol en estos momentos tendrá extremas de 5 y 13 grados, con cielo nublado todo el día y la madrugada niebla también en la ciudad de Angol. Temuco, 4 grados la mínima y 13 grados la máxima, con cielo cubierto por la mañana y la tarde cielo nublado. Y la noche, nubosidad parcial, 4 grados la mínima, 13 grados la máxima. Villarrica y Pucón tendrán nubosidad parcial en la mañana y en la tarde cielo nublado, extremas de 6 y 14 grados centígrados. ¿Hace cuánto tiempo no sientes tranquilidad para

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Vamos a la región de Los Ríos, atención Valdivia, que tendrá 5 grados de mínima y 10 grados de máxima, con un cielo nublado y niebla, y en la tarde cielo nublado, mientras que Osorno, ya en la región de Los Lagos, tendrá 2 grados de mínima y 12 grados de máxima, con nuestra información que viene del tiempo y nos indica que habrá nublado, cielo nublado y niebla matinal, en la tarde cielo nublado. A esta hora en Osorno, 5 grados de temperatura. ¿Le dije en ese extremo? Sí, 2 grados la mínima, 12 grados la máxima. Puerto Montt, nublado y niebla por la mañana, y en la tarde cielo nublado con extremas de 4 y 12 grados. Ya en la isla grande de Chiloé, Ancud, nublado y niebla por la mañana, en la tarde cielo nublado, y en la noche nublado y chubascos débiles con extremas de 6 y 11 grados. Castro, nubosidad parcial y neblina por la mañana, y en la tarde nublado por la tarde, y ya en la noche nublado y chubascos, 5 y 11 las extremas para esta jornada, mientras que en estos momentos Quillón presentará 11 grados de temperatura con una mínima de 4 grados y cielo nublado durante todo el día. Por otro lado, y por su parte en este caso, la región de Aysén, en Coyhaique, 3 grados bajo cero de mínima, 10 grados sobre cero de máxima. Nubosidad parcial, niebla y helada matinal, y en la tarde nubosidad parcial. Punta Arenas, en la región de Magallanes, presenta en estos instantes una temperatura de 5 grados. Para hoy se prevé 5 grados la mínima y 7 grados la máxima, cielo nublado y niebla y neblina durante todo el día en la condición meteorológica para la ciudad de Punta Arenas. Puerto Natales, 5 grados la mínima y 7 grados la máxima, con cielo nublado y neblina, y en la tarde cielo nublado. 5 y 7 las extremas para hoy en Concepción. Perdón, en Punta Arenas, perdón. En Puerto Natales, sí. Pero pensé que estábamos allá ahí en el sur, porque usted sabe que el recorrido es largo. Sí. Punta Arenas, ahora sí. Nublado y neblina, 5 y 7 las extremas para hoy, 5 grados la mínima, 7 grados la máxima para Punta Arenas y Puerto Williams, 3 grados la mínima y 7 grados la máxima, nublado y viento entre 25 y 40 kilómetros por hora. ¿Hace cuánto tiempo no sientes tranquilidad? 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La Antártica chilena, 2 grados bajo cero de mínima, 0 grados de máxima, con cielo cubierto y chubascos de nieve aislados, con viento entre 40 y 60 kilómetros por hora, y en la tarde nubosidad parcial para la Antártica. Isla de Pascua, Rapa Nui, tendrá para esta fecha 11 grados de mínima y 24 grados de máxima, 17 y 24 de máxima, nubosidad parcial ocasionalmente nublado, chubascos aislados, y en la tarde y noche ya nubosidad parcial. 17 y 24 las extremas para hoy, la temperatura en el momento es de 18 grados, mientras que Juan Fernández tendrá una temperatura máxima o mínima que tendrá para hoy de 13 grados y 17 grados. Ambas son las extremas. Cubierto por la mañana y en la tarde nublado y chubascos aislados. 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Ya llegamos a Santiago, por fin. 3 grados la mínima, 11 grados la máxima para hoy. Va a haber harto frío, bajas temperaturas por lo menos en este fin de semana. Las temperaturas sobre los 20 grados vuelven el día lunes, atención. Pero hoy sábado, cubierto y neblina matinal, y la tarde nublado y bruma. 3 grados la mínima, 11 grados la máxima. A esta hora 4.5 grados marcan los termómetros en nuestra capital Santiago. 12 grados de temperatura máxima en Colina, 12 grados en Santiago Norte, también en el Santiago Oriente 12 grados, 18 grados, atención, San José de Maipo, 10 grados de temperatura máxima en Santiago Sur, 10 para Melipilla, 10 para Santiago Poniente y 10 grados para Curacaví. ¿Y hace cuánto tiempo no sientes tranquilidad? 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

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Y antes de terminar el informe y pronóstico del tiempo y su información que ya está disponible también a través de nuestro portal biobiochile.cl, hoy, sábado 23 de mayo, alerta ambiental para la región metropolitana, porque claro, según lo que habíamos visto en el índice de medición ambiental proporcionado por el Ministerio del Medio Ambiente, para este sábado 23 de mayo no mejoran las condiciones en el Valle de Santiago, las condiciones de ventilación, hay altos niveles de contaminación, malas condiciones de altos niveles de contaminación y malas condiciones de ventilación en nuestra capital. Por lo tanto, para hoy se decreta alerta ambiental. Se prohíbe el uso de calefactores a leña, quemas agrícolas y se recomienda modificar la intensidad de actividades físicas en escuelas. Las medidas son fiscalizadas por autoridades correspondientes y se habilitan números para denuncias. Y por ser fin de semana, no habrá restricción vehicular. Y cerramos con buena música. Este es Azul Violeta, solo por hoy.

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2: la voz profunda de Giovanni Falcone, el juez italiano asesinado por la mafia el 23 de mayo de 1992. Giovanni Falcone había nacido en Palermo, la capital de Sicilia, el 18 de mayo de 1939. Y hacemos una pequeña digresión. Sicilia ha dado notables funcionarios públicos en Italia, particularmente buenos jueces. Empezó justamente Falcone como juez de primera instancia en el pueblecito de Lentini, en Siracusa. De allí pasó a Trapani, donde trabajó como fiscal por más de 12 años. Y finalmente llegó a Palermo, donde fue colaborador del juez Rocco Chinnici, también asesinado por la mafia. El fiscal jefe de Palermo, Gaetano Costa, fue quien le confió a Falcone la primera gran investigación contra la mafia, la del clan Spatola in Cirillo, pertenecientes a la cúpula de la mafia siciliana. Fue entonces la primera vez que todos los grandes capos mafiosos fueron encarcelados. Y de allí en adelante, Giovanni Falcone se convirtió en un verdadero especialista en la mafia. Se encerraba meses enteros investigando los movimientos financieros y las cuentas bancarias de los intocables hasta completar una visión orgánica de la Cosa Nostra, su funcionamiento, sus enlaces y su jerarquía. No pocas veces estas investigaciones terminaban con un veredicto absolutorio. Fue también Giovanni Falcone quien puso en prisión al primer demócrata cristiano italiano de la historia, el exalcalde Vito Ciancimino, acusado pública y oficialmente de mafioso. Junto a Ciancimino fueron a la cárcel dos de los hombres más ricos y poderosos de Sicilia, los primos Salvo, que habían llegado a hacer sucumbir a gobiernos nacionales cuando estos habían presentado al Parlamento algunas leyes que no les favorecían. Esa era la dimensión de la fuerza de los Salvo, a cuya sombra, en cambio, se forjaron varios políticos de primera plana nacional en Italia. ¿Qué ocurrió con Falcone? Integró, junto a su colega Paolo Borsellino, después también asesinado como él por la mafia, el denominado pool antimafia, y en el año 1984 se produjo un vuelco en las investigaciones. Es un hecho histórico en la historia de la mafia. Ese año, Tommaso Buscetta, el rey de los dos mundos, se entregó a la justicia y comenzó a colaborar en el desmantelamiento de la organización. Buscetta fue el primer gran mafioso que terminó con la ley de la omertà, esta ley del silencio que impide a los mafiosos hablar. Gracias entonces a Buscetta y a otros arrepentidos, en el año 1987 culminó el llamado macrojuicio contra la cúpula de la mafia de Sicilia. Según contaba Francesco Lagliata en el semanario L'Espresso, Falcone fue el hombre más protegido y blindado de Italia. Le acompañan siempre 15 agentes especializados en acciones antiterrorismo. Cuando se tenía que parar en un semáforo de Palermo, contaba este artículo del Espresso, los 15 agentes salían de sus autos con las metralletas en la mano. Tenía blindado hasta el baño de su casa. Cuando murió su madre, para que pudiera rezar ante su tumba, fueron desalojados todos los visitantes del cementerio. Y cuando Falcone se arrodilló, los 15 hombres de su escolta apuntaban con sus armas hacia la puerta de entrada del Campo Santo. En la entrevista que estamos escuchando, él reconoce que pasaba 16 de las 24 horas del día encerrado en una oficina blindada de acero. Y cuando se le preguntó por si tenía miedo, él dijo que había que reconocer el miedo y solamente aprender a convivir con él. Durante sus vacaciones de 1989, el juez Giovanni Falcone ya había sufrido un primer atentado del cual salió ileso. Sin embargo, el 23 de mayo de 1992, mientras se desplazaba entre el aeropuerto y la ciudad de Palermo, estalló una tonelada de explosivos colocados bajo la autopista. Murieron él, Falcone, su esposa y sus tres escoltas.
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1: Faltan 11 minutos para las 6 de la mañana. 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
1: Faltan 7 minutos para las 6 de la mañana.
2: Con un empate a un gol entre Everton y Coquimbo Unido, en San Favorito comenzó la 13ª fecha del torneo de Primera División. En el encuentro más destacado de esta jornada, el líder Colo Colo visitará mañana a Universidad Católica en un clásico que en los últimos encuentros se le complicó el cacique. Así lo planifica en la previa su entrenador Fernando Ortiz.
3: Más allá de que sea un clásico de nuestra liga, la institución siempre afronta todos los partidos como si fuera el más importante en su momento. Respetamos al rival, tiene un gran equipo, una gran idea de juego, pero nosotros vamos a ir a proponer y a hacer nuestro trabajo, lo que venimos mostrando, y ojalá que pueda ser un lindo partido.
2: En tanto, el estratega del cuadro cruzado, Daniel Garnero, aseguró que su equipo no tuvo lesionados tras el último encuentro del jueves frente a Barcelona de Guayaquil en una serie de compromisos consecutivos que incluye el decisivo compromiso de la semana entrante ante Boca Juniors en la Bombonera.
4: Fue muy buena el entrenamiento, estuvieron muy bien, no hay ningún golpeado, así que vamos a terminar de resolverlo. Obviamente que tenemos un calendario muy apretado. No solo pensamos en los tres que vienen, sino hace poquito jugamos dos partidos también muy importantes y el plantel tiene que estar listo para lo que le toque.
2: El entrenador del Betis, Manuel Pellegrini, aseguró que ya piensa en armar un gran equipo para la participación en la próxima Champions League. El ingeniero no contempla, al menos hasta aquí, un llamado de la selección chilena.
5: Vamos a intentar hacer un plantel competitivo. Por suerte hemos tenido también la posibilidad de estar en varias Champions anteriores. Sabemos lo que se necesita para poder hacer un buen papel, porque creo que, independiente de que sea una competición muy exigente, de clubes muy grandes, la ilusión y la exigencia dentro del club es siempre exactamente la misma, y de la gente, y yo creo que tenemos que saber responder a esa exigencia.
2: Bueno, y el equipo del chileno jugará la fecha final de la Liga Española desde las 15 horas frente al Levante, mientras que el Elche, de los otros chilenos como Matías Dituro y Lucas Cepeda, se juega una verdadera final por la permanencia de visita ante el Girona, situación a la que hizo referencia su entrenador Eder Sarabia.
6: Hace 4 o 5 meses decíamos que estábamos seguramente en uno de los mejores momentos del club en todos los sentidos, por el tema social, por el tema económico, por el momento futbolístico, pero sí que evidentemente pues estar en primera no es lo mismo que estar en segunda. Por eso pues bueno, también lo vamos a pelear con todo nuestro fútbol, nuestra inteligencia.
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1: Faltan 4 minutos para las 6 de la mañana.
2: Atención, si usted circula en la ruta 5 solo entre Buin y Río Claro, hay neblina en el sector de Buin, Paine, Champa, Rancagua, Rengo, Pelequén, San Fernando, Teno, Curicó, Lontué y Molina. Hay trabajos con intervención de pista en el kilómetro 114,7 en dirección hacia el norte. La acción sur a Santiago, en el tramo Lázaro Vespucio, paso superior Angostura, el tránsito se encuentra expedito, pero atención, neblina en todo el tramo de acceso sur desde La Granja hasta Buin.
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2: Nos vamos, esto ha sido el trasnoche. Quédese con nosotros en compañía de la radio y también en compañía de Bio Bio TV, dos alternativas en la cual usted puede estar ahí siempre en nuestra compañía. Ya vienen las noticias, sí, ya vienen las noticias. Estuvieron con ustedes Rodrigo de la Rosa en los mandos técnicos y este servidor Nicolás Estañero, que se despiden y le agradece su sintonía. Nos vamos con buena música, por supuesto. Esto es, ¿qué es lo que es, mi querido Rodrigo? Nicole, Arráncame la Vida. Con esto nos despedimos y les dejamos invitados para un próximo trasnoche en un par de horas más, cuando ya estaremos a domingo. Que estén muy bien. Chao.

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1: Hola, amigos de Bio Bio, que tengan buen día en este día sábado, ya 23 de mayo. Amigos de Bio Bio, de Cabrera Concepción, antes de llegar a la pasarela del Rabito, a un camión se le cayeron ladrillos y están botados en todas las pistas. Y pasan los camiones por encima de los vehículos y está terrible. Para que le avisen a la concesionaria para que venga a limpiar, porque están en las dos pistas hacia de Cabrero a Concepción antes de llegar a la pasarela el Rabito. Este más o menos está el vertedero que copiaremos por ahí, para que alguien le avise a la concesionaria que venga a hacer limpieza. Cuídense, que estén bien, que tengan un lindo día.

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2: La Moneda intensificó negociaciones con el Senado para asegurar votos para el Plan de Reconstrucción Nacional, donde la Sala Cuna Universal es el centro del debate.
3: Mi aspiración es a que no se apruebe un proyecto de esta envergadura por uno o dos votos.
4: Estamos combinados a conversar.
5: El gobierno se comprometió a poner urgencia al proyecto de Sala Cuna.
2: El gobierno defendió la agenda de seguridad e indicó que ha mostrado resultados concretos al respecto. El lunes, el ministro de Seguridad, Martín Arrau, va a informar el plan que el Ejecutivo presentará en la cuenta pública el 1 de junio próximo.
6: Nosotros creemos que en materia de seguridad los resultados están acompañando la gestión del presidente Kast.
7: Acá claramente hubo un gobierno que prometió algo y no mostraron absolutamente nada.
2: La ex candidata presidencial Evelyn Matthei cuestionó el nombramiento de Trinidad Steiner y ofreció su propio plan de seguridad al presidente Kast.
8: Evelyn Matthei tuvo avances concretos como alcaldesa de provincia y además contó con un equipo serio y preparado en esta materia.
9: Si hay voluntad de aportar con ideas útiles, siempre será positivo.
2: Con el subsecretario del Interior Máximo Pavés como nuevo vocero, el gobierno estrenó el diseño comunicacional que acompañará la segunda fase de su administración.
10: No ha habido ninguna distracción de las prioridades que el presidente le planteó al país.
11: Pero el problema de origen es que el presidente nombró 17 ministros independientes.
2: El ex ministro del PPD, Jorge Insunza, dijo que Gabriel Boric buscó representar el legado transformador del ex mandatario Salvador Allende, pero finalizó encabezando una caricatura de revolución.
12: No fue capaz de realizar reformas estructurales reales, perdió precisamente base de apoyo popular, terminó siendo una caricatura de revolución.
2: Más de 6.000 trabajadores de Codelco deberán devolver millonarios bonos por cifra errónea de producción de 2025.
13: Cuando esto ocurre en la empresa privada no pasa nada porque el mismo dueño que lo decide.
14: Creo que es necesario una auditoría externa también. Sabía lo que estaba sucediendo, ¿no?
15: Lo que se proyecta que se va a ingresar es menor realmente.
2: El Ministerio de Vivienda confirmó la demolición de 170 casas en el sector Olivar de la comuna de Viña del Mar. Social Arquitectura aseguró que las primeras casas intervenidas no forman parte de las 56 observaciones.
16: Que nos permite operar dentro del contexto del artículo 143, que existiendo un informe del inspector técnico, se puede proceder con la demolición de aquellas partidas que se consideren fallidas.

0: menor de 14 años fue abatido por el expresidente del Tribunal Constitucional, Iván Aróstica, quien se defendió de un asalto a su casa en la comuna de San Miguel. Durante la formalización, el tribunal decretó prisión preventiva para un adulto, internación provisoria para tres menores y arresto domiciliario total para dos encubridoras del atraco.
1: En este escenario, las víctimas repelen el hecho con armas de fuego.
2: En ese sentido, lo lamento, eran ellos o mi gente.
0: La Corporación Administrativa del Poder Judicial abrió 8 cuadernos de remoción por viajes realizados por funcionarios con licencia médica. Al respecto, la UDI solicitó al presidente Kast iniciar el mismo procedimiento contra el juez Daniel Urrutia.
3: Yo haría un llamado a los partidos a empezar a preocuparse un poco más de la pelea grande que tienen que dar respecto del país, por sobre estar preocupados de la pelea chica respecto de un juez.
0: Tres funcionarios de Carabineros fueron condenados por los delitos de apremios ilegítimos contra el lonco mapuche Alberto Curamil, ocurrido en el año 2021.
4: Que se condena a cada uno de los acusados a cumplir la pena de 541 días de prisión en el jurado medio y la asesoría de suspensión para cargo oficio público durante el tiempo de las condenas.
0: Esta mañana arriban al país los chilenos detenidos en Israel, quienes se encontraban en la flotilla humanitaria rumbo a la franja de Gaza.
5: Fueron secuestrados en aguas internacionales por Israel mientras intentaban llevar ayuda humanitaria a Gaza. También nos confirmaron que los activistas fueron sometidos a tortura física y psicológica.
0: Sigue el corte de agua potable programado para el fin de semana en varias comunas de la región metropolitana.
6: Llamamos a los vecinos y vecinas a juntar la cantidad de agua necesaria para un día y un poco más en que no contarán con el servicio de agua potable. No obstante ello, dispondremos de 72 estanques en diversos puntos de estas comunas afectadas.
0: Un bus de la empresa Turbus protagonizó un accidente de tránsito donde murieron dos personas en la ruta 5 Sur frente a Teno, en la región de Maule.
7: Venían un total de 30 pasajeros, de los 32 fallecidos, un hombre y una mujer.
8: Y lamentablemente nosotros teníamos que sacarlo, con el dolor que tenían los pasajeros.
0: Por altos niveles de contaminación, la Delegación Presidencial Metropolitana decretó alerta ambiental para hoy en toda la región. En el plano internacional, más de 90 muertos dejó una fuerte explosión de gas en una mina ubicada en el centro de China. La presidenta encargada de Venezuela, Delcy Rodríguez, anunció que en las próximas horas se alcanzará las 500 excarcelaciones de presos políticos. Perú reforzará la fiscalización de la jornada electoral el próximo 7 de junio con 2.500 observadores que van a vigilar la llegada del material de los comicios en ese país. En el deporte, el delantero de Universidad Católica, Fernando Sampedri, sería considerado como titular para enfrentar mañana a Colo-Colo en el Estadio Claro Arena.
9: Claramente, si me toca jugar de central, tengo muy bien estudiado al toro, sé lo fuerte que es, sé lo oportunista que es dentro del área, pero estoy bien, estamos bien preparados.
0: Desde las 12 horas, la portera Christiane Endler buscará su segunda Champions League femenina con Olympique de Lyon frente al Barcelona.
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0: Hola, muy buenos días, muchísimas gracias por informarse con la radio. Vamos a empezar de inmediato a revisar en detalle las noticias de este radiograma matinal, junto a Gustavo Quiero, en la sala de control. Y comenzamos contándoles que la Fiscalía ECO lidera las diligencias investigativas para identificar a él o los responsables de los disparos contra un hombre de 28 años en Puente Alto. En otra información policial, la CIAT de Carabineros investiga la presunta responsabilidad de una conductora del sistema RED en la muerte por atropello de una mujer en la comuna de Estación Central. Jaime Sepúlveda con la información.
13: Una mujer adulta mayor murió atropellada por un bus del transporte público en la comuna de Estación Central. Máquina del recorrido 481 que circulaba con pasajeros por 5 de abril al poniente cuando al realizar un giro hacia Avenida Las Rejas arrolló a la víctima que falleció a raíz de las graves lesiones. El teniente Miguel Yáñez de la CIAT de Carabineros informó que la conductora del bus

0: involucrado se mantiene en calidad de detenida a la espera del término de la investigación.
1: La conductora se encuentra en calidad de imputado, no obstante, su condición se va a determinar por parte del fiscal que se encuentra a cargo del procedimiento.
0: En otro hecho policial, el departamento OS9 de la Policía Uniformada y la Fiscalía ECO buscan a él o los responsables de un homicidio frustrado en Puente Alto. Víctima que se encontraba en la vía pública cuando recibió al menos dos impactos de bala en sus piernas, mientras que los atacantes, se presume, huyeron a bordo de un automóvil. El hombre herido fue intervenido quirúrgicamente durante las últimas horas en el Hospital Sótero del Río y actualmente se encuentra en estado de riesgo vital.
2: Faltan 20 minutos para las 7. Decíamos en titulares que dos personas murieron en un accidente en la Ruta 5 Sur frente a Teno, donde un bus de pasajeros de la empresa Turbus se salió de la carretera. Desde Radio Biobío en Curicó, Luis Cabello con más información.
3: La ciudad de Valdivia llevaba como destino la máquina de la empresa Turbus, que este viernes protagonizó un fatal volcamiento en el kilómetro 176 de la Ruta 5 Sur, en la llamada curva de la Alcachofa frente a la comuna de Teno. Por causas que son materia de investigación, el conductor de la máquina, que iba con capacidad completa de pasajeros, perdió el dominio del volante, cayendo en la zanja del costado poniente de la vía, no sin antes impactar de lleno contra la base de un poste de energía eléctrica en el lugar. Sobre el trágico resultado de este accidente carretero, habló en el sitio el delegado presidencial Óscar Águila.
4: Venían un total de 30 pasajeros, de los 32 fallecidos, un hombre y una mujer, y se trasladaron 28 personas lesionadas a los hospitales de Curicó y de Teno. Bueno, la CIAT va a determinar cuál es la causa probable del accidente.
3: Dentro de los pasajeros heridos y que lograron sobrevivir al impacto violento, figuran personas politraumatizadas, con fracturas expuestas, y también había niños con heridas menores que fueron rescatados por vecinos y civiles que fueron los primeros en llegar a prestar ayuda.
5: Nosotros alcanzamos a sacar 15 personas de dentro. Venían personas que estaban fracturadas y lamentablemente nosotros teníamos que sacarlo con el dolor que tenían los pasajeros. Sí, no, en la parte baja nosotros solamente vi que había dos personas fallecidas.
3: Las víctimas mortales del accidente carretero, un hombre y una mujer que iban como pasajeros en el primer piso, fallecieron de manera instantánea producto del impacto de la máquina con el poste de electricidad, dijeron algunos testigos a la radio. En tanto, los heridos recibían atenciones médicas especializadas en el hospital provincial de esta ciudad. 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
2: Faltan 18 minutos para que sean las 7. Una sentencia de 541 días de presidio con suspensión de ejercicio de cargos u oficios públicos por igual periodo dictó el Tribunal Oral de Temuco respecto de tres funcionarios de carabineros condenados por apremio ilegítimo cometidos en abril del año 2021. La víctima de los hechos fue el lonco mapuche Alberto Curamil, quien fue galardonado internacionalmente el año 2019 con el premio ambiental Goldman, también conocido como el Nobel Verde. Desde Radio Biobío de Temuco hay más detalles con Carlos Martínez.
6: Un capitán, un sargento y un cabo de carabineros fueron sentenciados a la pena citada como autores de apremios ilegítimos cometidos en contra del lonco mapuche Alberto Curamil, luego de una manifestación con corte de tránsito en la Ruta 5, tras lo cual lo siguieron por un camino interior y le dispararon con una escopeta antidisturbios y una lanzagases, lesionándolo para finalmente detenerlo. La sentencia fue informada en una audiencia telemática por la jueza del Tribunal Oral en lo Penal de Temuco, Cecilia Subiabre.
7: Que se condena a cada uno de los acusados a cumplir la pena de 541 días de presidio de mesurado medio y la sentencia de suspensión para cargo oficio público durante el tiempo de las condenas.
6: Por reunir cada uno de los condenados los requisitos que la ley dispone, se sustituye el cumplimiento de la pena privativa de libertad por remisión condicional, esto es, firmando ante Gendarmería, por lo que deben presentarse ante el Centro de Reinserción Social de Temuco con un plazo de 5 días desde que la sentencia quede firme y ejecutoriada. Otros dos funcionarios policiales fueron absueltos de este delito, al tiempo que el tribunal absolvió además a los 5 uniformados originalmente acusados del delito de obstrucción a la investigación en esta causa en la que intervino como querellante el Instituto Nacional de Derechos Humanos. En Temuco, Bío Bío, la radio.
2: Dieciséis para las 7. Fue recuperado el cuerpo del chileno que murió en el volcán Osorno tras caer por una ladera a la cara sur del macizo. CONAF confirmó que la víctima subió hasta cerca de los 2.000 metros sin autorización.

0: estar atentos a las condiciones de restricción que tiene cada una de las unidades de CONAF en los parques nacionales, en cada una de las diferentes unidades que están abiertas y están cerradas, es justamente por protección hacia nuestros visitantes.
1: Voluntarios de Socorro Andino, miembros del GOPE de Carabineros y de la PARME del Ejército, se desplegaron por la ladera sur del volcán Osorno para llegar al cuerpo y extraerlo a fin de profundizar en su identificación, además de peritajes. En Puerto Montt, Bio Bio, la radio.
2: Quince minutos faltan para las 7 de la mañana, activo pero con lento avance sigue un incendio forestal que ha destruido más de 550 hectáreas en Alto Rucúe, comuna de Antuco. CONAF ancló algunos flancos, pero el siniestro seguirá siendo combatido todo el fin de semana. Desde Radio Bio Bio de Los Ángeles, el informe de Mario Tapia.
3: El incendio forestal de Rucúe en Antuco ya tiene una superficie estimada de afectación de 550 hectáreas de matorral y bosque nativo, con propagación lenta quemando bosque y hojas. De acuerdo a la información entregada por Ramón Vallejos, encargado provincial de CONAF Bio Bio, se mantiene el trabajo de las brigadas a la cabeza del incendio, donde se realizó construcción de líneas con maquinaria y unidades terrestres con herramientas manuales, alcanzando aproximadamente 600 metros y con brigadas reforzadas. Las labores de contención se retomaron con 7 brigadas, totalizando 69 brigadistas que trabajan en el sector. Sobre este siniestro y su desarrollo se refirió el delegado provincial presidencial del Bio Bio, Juan Pablo Mellado.
4: Tuco, en Alto Rucúe, donde estamos desde ya antenoche activados con la emergencia, donde hubo que también que evacuar algunas familias, previendo que esto se podía quizás escapar, pero la verdad es que no ha sido así. Hoy día tenemos 7 brigadas trabajando en esta emergencia, donde en estas 7 brigadas hay 4 brigadas de CONAF que incluso vinieron desde otra región.
3: Los demás sectores se mantienen activos debido a que las pendientes dificultan la construcción de líneas de contención con propagación lenta. Al minuto las casas aledañas, sin riesgo de afectación, en este sector se encuentran trabajando unidades de bomberos en su protección. En Los Ángeles, Bio Bio, la radio.
2: Con arresto domiciliario total quedó el hombre formalizado por su responsabilidad en el incendio que destruyó cerca de 10 hectáreas de matorrales y bosque nativo en Cochamó. El hombre prendió fuego para quemar basura y las llamas se propagaron generando preocupación en la cordillerana comuna de la provincia de Llanquihue. Más detalles con Robinson Cárdenas.
5: Germán Almonacid tiene 59 años y fue detenido luego que informara a los números de emergencia que en el lugar en el que vive, entre Río Pueblo y Caleta Puelche, se había propagado una quema que inició con la finalidad de destruir desechos domiciliarios y rastrojos. La acción no autorizada terminó por activar un amplio despliegue bomberil, el que se mantuvo durante la madrugada y mañana del lunes, hasta confirmar el control total de la contingencia que no afectó a domicilios. Si bien la Fiscalía pedía la prisión preventiva por considerarse que había existido una negligencia grave, la defensa alegó atenuantes como la falta de antecedentes en el historial del imputado, junto con el aviso que el propio investigado dio a las autoridades. Tras esto, el juez Francisco Almonacid desestimó la petición del órgano persecutor y dejó con arresto domiciliario total al sujeto.
6: Es relevante en este caso que la persona imputada no tiene antecedentes anteriores y si bien arriesga una pena que puede ser de presidio mayor, 5 años y 1 día. Además, existe una autoincriminación. Él mismo llama al personal de policial, él llama también al personal de emergencia, objeto de que se controle el fuego.
5: El imputado, además de quedar prohibido de salir de su casa por los próximos 100 días, plazo inicial fijado para la investigación, quedó prohibido de salir del país. Carabineros de la Bocar hicieron peritajes en el área y junto a CONAF trabajaron bomberos de 2 comunas, aparte de los voluntarios de Cochamó. En Puerto Montt, Bio Bio, la radio.
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3: Pese a jugar con una máscara por su fractura nasal, el delantero de la Católica, Fernando Sampedri, sería considerado titular para el clásico de mañana ante el puntero Colo-Colo en el Estadio Claro Arena. El técnico Daniel Carnero haría algunas variantes pensando en el partido decisivo del próximo jueves por Copa Libertadores de América frente a Boca Juniors. Y la arquera chilena Cristiana Endler va a disputar desde el mediodía la final de la Champions League femenina ante Barcelona en Oslo, en Noruega. Endler ya logró una orejona con su equipo el año 2022 frente a las mismas rivales. El deporte en el informe de Diego Osorio.
4: El puntero del campeonato nacional Colo-Colo visita mañana a la Universidad Católica en el Estadio Claro Arena, buscando ampliar diferencias en lo más alto del certamen, que en estos momentos es de 5 puntos en relación a su escolta Huachipato, que también juega mañana frente al colista Deportes Concepción. El capitán del cacique Arturo Vidal se refirió a la opción de jugar de marcador central en este compromiso para marcar de cerca al goleador Fernando Sampedri, pese a que aún no está confirmada su presencia como titular.
5: Si me toca jugar de central, tengo muy bien estudiado al toro, sé lo fuerte que es, sé lo oportunista que es dentro del área, la diferencia que ha marcado en los últimos años como goleador acá en Chile, pero estoy bien, estamos bien preparados.
4: El entrenador cruzado, Daniel Garnero, no dio luces si el toro Fernando Sampedri saldrá de inicio, pero destacó el esfuerzo realizado por el futbolista luego de su fractura nasal, que lo llevó a jugar con una máscara el último jueves frente a Barcelona por la Copa Libertadores.
6: Fer es un jugador, un referente dentro del plantel, así que vamos a ver cómo va evolucionando y veremos cómo llega el domingo.
4: La 13ª fecha del campeonato de primera división comenzó con el empate a 1 de Everton, que lo igualó en el final a Coquimbo Unido en Sausalito, mientras que hoy jugarán a las 12:30 Audax Italiano Cobresal en la Florida, a las 15 Ñublense Universidad de Concepción en Chillán, mientras que Unión La Calera espera a Palestino desde las 20 horas. Además, Santiago Wanderers derrotó a Rangers en Talca y alcanzó a Cobreloa en lo más alto del torneo de la primera B. En el próximo compromiso ante los loínos debutará como entrenador rojinegro Ivo Basay. En el fútbol internacional, y con un gol del delantero Maximiliano Gutiérrez, Independiente superó por 2-0 Unión de Santa Fe y clasificó a los octavos de final de la Copa Argentina. El ex atacante de Huachipato está en la lista de 26 futbolistas citados por la selección chilena, que va a enfrentar a la próxima fecha FIFA de junio a Portugal y la República Democrática del Congo. En la última fecha de la Liga Española, el Betis, que entrena a Manuel Pellegrini, será juez para determinar la suerte de su rival Levante desde las 15 horas, el mismo horario en que el Elche, de los chilenos Matías Dituro y Lucas Cepeda, se juega una verdadera final por la permanencia ante Girona en Cataluña. El entrenador ilicitano Eder Sarabia se refirió al aporte del ex atacante de Santiago Wanderers y Colo Colo, que en los últimos compromisos fue suplente.
7: En una final de estas, pues también necesitamos que entienda lo que vamos a necesitar de él. Es un jugador de esos que gana partidos, que tiene condiciones que no tienen otros. Juega 60, 20 o 35. Tiene que estar enfocado porque nos puede ayudar muchísimo.
4: George Russell y Kimi Antonelli con Mercedes-Benz volvieron a marcar los mejores tiempos y partirán en la primera línea de parrilla la carrera sprint de la Fórmula 1, que se va a llevar a cabo este mediodía a las 12 horas en el circuito Gilles Villeneuve de Montreal en Canadá. Por detrás partirán Lando Norris y Oscar Piastri de McLaren, Lewis Hamilton y Charles Leclerc de Ferrari, mientras que Max Verstappen e Isaac Hatcher de Red Bull lo harán desde la cuarta línea. Al cierre y desde las 12 horas en Oslo, Noruega, el Olympique de Lyon con la portera chilena Christiane Endler enfrentará al Barcelona en la final de la Champions League femenina. La guardameta chilena irá por su segunda orejona, que ya ganó en el año 2022 contra las mismas rivales.
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3: El presidente de Estados Unidos, Donald Trump, aseguró que Irán se muere por llegar a un acuerdo con Washington para poner fin al conflicto. Irán se muere por llegar a un acuerdo, veremos qué pasa, pero los golpeamos con fuerza y no tuvimos...

0: tenemos otra opción, porque Irán no puede tener un arma nuclear. No pueden tenerla, señaló Trump durante la ceremonia de posesión en la Casa Blanca del nuevo presidente de la Reserva Federal, Kevin Warsh. Las negociaciones entre Estados Unidos e Irán con la mediación de Pakistán han estado estancadas durante semanas, mientras Trump ha amenazado con romper el alto al fuego vigente desde abril y retomar la ofensiva militar contra la República Islámica. Y el jefe del ejército de Pakistán, Asir Munir, llegó a Teherán para discutir un acuerdo de paz entre Estados Unidos e Irán, que sopesa una nueva propuesta estadounidense para poner fin a la guerra. Munir fue recibido en el aeropuerto por el ministro de Interior iraní, Eskandar Momeni, informó la televisión estatal. La visita se produce después de que el Ministerio de Relaciones Exteriores iraní confirmara esta semana que el intercambio de propuestas con Washington continúa a través de Pakistán en medio de las amenazas del presidente Trump de retomar los ataques contra la República Islámica. La Guardia Revolucionaria iraní anunció que 35 petroleros y buques comerciales han atravesado el estrecho de Hormuz las últimas 24 horas bajo la coordinación y protección de las fuerzas navales de Irán, que mantienen bloqueado el paso desde que Estados Unidos e Israel iniciaron la guerra en su contra. La Guardia Revolucionaria informó que 31 buques habían pasado por el estratégico paso el día anterior. Eso fue todo esta semana, ¿eh? Eso lo informaron el día jueves, y el miércoles indicó que 26 lo habían hecho el día anterior, o sea, el martes. El estrecho por el que pasaba el 20% del petróleo mundial está bloqueado por Irán desde el comienzo de la guerra con Estados Unidos e Israel, lo que ha elevado el precio de los combustibles en medio de las negociaciones para su reapertura. El secretario de Estado estadounidense Marco Rubio advirtió que Washington estudia un plan B militar para reabrir el estrecho de Hormuz en caso de que Irán se niegue a levantar el bloqueo. Lo que todos esperamos es un acuerdo con Irán en el que el estrecho esté abierto y abandone sus ambiciones nucleares. Pero también tenemos un plan B. Y es, ¿qué pasa si Irán se niega a abrir el estrecho? En ese momento alguien tendrá que hacer algo al respecto, y hay países representados aquí que se verían más afectados por esto que incluso Estados Unidos, declaró. Rubio señaló que no es aceptable que un país como Irán se arrogue el derecho de cerrar un paso marítimo internacional.
1: Es una vía marítima internacional, es inaceptable. No podemos dejar que eso ocurra, porque si ocurre en el estrecho de Hormuz, podría ocurrir también en otros 5 lugares del mundo. Cualquier país podría decir, pues bien, nosotros también queremos hacer lo mismo. Todo esto sin mencionar lo vital y estratégico que es este estrecho para todos los países aquí representados, y de hecho, para muchos otros países que no están representados aquí, especialmente en la región Indo-Pacífica.
0: Hay otros países que coinciden conmigo en que tenemos que empezar a pensar qué hacemos si dentro de unas semanas Irán decide que no le importa, que va a mantener el estrecho cerrado, que va a hundir cualquier barco que no le obedezca o no le pague. En ese momento alguien tendrá que hacer algo al respecto, añadió. Rubio no concretó qué países han expresado ese interés ni qué forma tomaría una eventual operación. No sé si sería necesariamente una misión de la OTAN, pero sí serían planes o países de la OTAN los que podrían contribuir. El secretario subrayó que, aunque Estados Unidos tiene la capacidad para actuar unilateralmente, preferiría hacerlo en coalición. La directora de Inteligencia Nacional de Estados Unidos, Tulsi Gabbard, presentó su dimisión ante el presidente Trump, informó la cadena Fox News. Lamentablemente debo presentar mi renuncia, que será efectiva a partir del 30 de junio de este año, escribió en una carta, según detalla el medio estadounidense. Gabbard justificó su renuncia porque su esposo fue diagnosticado recientemente de una forma extremadamente rara de cáncer de hueso. En ese momento debo apartarme del servicio público para estar junto a él y apoyarlo plenamente en esta batalla, dijo. Como directora de Inteligencia Nacional, Gabbard ha sido la responsable de coordinar las 18 agencias de la comunidad de inteligencia estadounidense, incluida la CIA. Los Los gobiernos de Italia, Reino Unido, Francia y Alemania exigieron a Israel el cese de la expansión de asentamientos en Cisjordania y reclamaron que se garantice la rendición de cuentas por la violencia de los colonos. En una declaración conjunta, los líderes de esos cuatro países denunciaron que la violencia de los colonos

0: se encuentra en niveles sin precedentes y señalaron directamente que las políticas y prácticas del Ejecutivo israelí están socavando la estabilidad y las perspectivas de una solución de dos estados. La administración del presidente Trump anunció que exigirá a los migrantes temporales salir de Estados Unidos para poder solicitar la residencia permanente conocida como Green Card. El Servicio de Ciudadanía e Inmigración de Estados Unidos argumentó en un comunicado que así lo estipula la Ley de Inmigración y Nacionalidad, pero que los sucesivos gobiernos no habían hecho cumplir esa disposición. Bajo esta política, las personas que se encuentren en Estados Unidos con visas temporales como las destinadas a trabajo, turismo o estudios y que deseen cambiar su estatus a residente permanente deberán abandonar el país y tramitar el proceso ante el consulado estadounidense en su lugar de origen. La policía británica hizo un llamado público para recabar información sobre la investigación abierta al ex príncipe Andrés por presunta conducta indebida en cargo público, al indicar que las pesquisas abarcan también posibles casos de conducta sexual indebida. La policía del Valle del Támesis quiso aclarar así el alcance del delito que examina ante la preocupación de que exista la percepción pública de que el caso se limita a acusaciones de filtración de información confidencial cuando Andrés era representante especial británico para el comercio y la inversión. Eso fue entre el 2001 y el 2011. El delito de conducta indebida en cargo público puede adoptar diferentes formas, lo que convierte esta investigación en un proceso complejo, señaló en un comunicado el subdirector jefe de la policía del Valle del Támesis, Oliver Wright. Según la definición legal británica, ese delito puede incluir desde corrupción, abuso de posición o negligencia deliberada en el ejercicio de funciones públicas, hasta conducta sexual indebida, conflictos de interés, fraude o actuaciones destinadas a obtener beneficio personal. El segundo hijo hombre de la difunta Isabel II fue detenido en febrero y posteriormente fue puesto en libertad mientras es investigado como sospechoso de conducta indebida cuando era representante comercial del Reino Unido. Según los archivos Epstein, difundidos el año pasado en Estados Unidos, el antiguo duque de York, ahora conocido como Andrés Mountbatten Windsor, pudo remitir información confidencial del gobierno británico al pederasta estadounidense y el millonario empresario, fallecido en prisión en el año 2019 a la espera de juicio por tráfico de menores. Desde Londres nos informa el corresponsal de Radio Francia Internacional, Daniel Postico.
1: La policía del Valle del Támesis, que es la que está investigando al expríncipe Andrés, ha explicado que hasta ahora la investigación era por un delito de conducta indebida en cargo público mientras era enviado especial de comercio entre 2001 y 2011, pero ha aclarado que la investigación es mucho más compleja y que ahora abarca otros delitos como el fraude y los delitos sexuales. La policía ha hecho un llamamiento para que cualquier sobreviviente o testigo de la red de Epstein en el Reino Unido dé un paso al frente y comparta información, y ha admitido también que está en contacto con el abogado de una mujer que denuncia haber sido enviada por Jeffrey Epstein a la residencia del expríncipe en el año 2010 con fines sexuales. La policía le ha ofrecido a la mujer tomar su declaración garantizando total confidencialidad. Ha asegurado que un equipo de detectives con gran experiencia trabaja meticulosamente sobre una cantidad significativa de información recibida del público y de otras fuentes. Además, se ha solicitado formalmente al Departamento de Justicia estadounidense acceso a las versiones originales de los expedientes sobre Epstein y están a la espera de respuesta. Por tanto, la investigación del expríncipe se complica y se enturbia, aunque él niega todas las acusaciones. Desde Londres, Daniel Postico para Radio Francia Internacional.
0: La Organización Mundial de la Salud elevó de alto a muy alto el riesgo de brote de ébola dentro de la República Democrática del Congo, con 750 casos sospechosos y 177 muertes, anunció el director general Tedros Adhanom Ghebreyesus. El riesgo se mantiene alto a nivel de la región de África subsahariana y bajo a escala global, señaló Tedros, quien detalló que 82 de los casos y 7 de los fallecimientos han sido confirmados en laboratorio como provocados por el virus del ébola. El director general agregó que un segundo estadounidense que se encontraba en la República Democrática del Congo fue evacuado del país, en este caso a la República Checa, al constituir un contacto de alto riesgo después de que otro positivo por el virus fuera llevado a Alemania. Tedros señaló que la Oficina de Coordinación de Asuntos Humanitarios de la ONU asignó 60 millones de dólares para la respuesta a esta crisis sanitaria, que se unirán a los 3,9 millones liberados anteriormente por la OMS, o sea, sea, la organización.

0: Organización Mundial de la Salud de su fondo de emergencias. Uno de los jóvenes que disparó el lunes pasado a la mayor mezquita de San Diego, en California, realizó una transmisión en vivo unos 20 minutos antes del ataque y al menos tres personas vieron el asalto, según un análisis de CBS News. El FBI confirmó que los jóvenes de 17 y 18 años participaban en conversaciones en línea en sitios web Gore, y uno de ellos transmitió en vivo también el asalto armado en el centro islámico de San Diego, que se saldó con la muerte de cinco personas, incluidos los pistoleros. De acuerdo al análisis, uno de los espectadores instó a otro a alertar a las fuerzas del orden, pero no está claro si alguien lo hizo. La transmisión comenzó antes del ataque y se habría realizado por una videollamada a través de la aplicación Signal con una usuaria identificada como Noel, con la que los atacantes mantuvieron contacto por unos 20 minutos, de acuerdo a la investigación de CBS. México y la Unión Europea firmaron un acuerdo global modernizado y un acuerdo comercial interino, además de una carta de intención para establecer un diálogo político y estratégico sobre consultas y coordinación de asuntos globales en el marco de la octava cumbre México-Unión Europea, celebrada en Ciudad de México. La presidenta Claudia Sheinbaum y la presidenta de la Comisión Europea, Ursula von der Leyen, encabezaron la firma del acuerdo global modernizado, acompañadas por el presidente del Consejo Europeo, Antonio Costa, en calidad de testigo. El acuerdo busca actualizar y ampliar la relación política, económica y de cooperación entre ambas partes, tras más de 25 años de vigencia del acuerdo original entre México y el bloque europeo. De acuerdo a datos del Consejo de la Unión, el comercio de bienes entre México y la Unión Europea superó los 86 mil millones de euros el año pasado, con cerca de 53 mil millones de euros en exportaciones europeas a México y casi 34 mil millones en importaciones desde el país latinoamericano. Desde Bruselas nos informa la corresponsal de Radio Francia Internacional, Ana Lázaro.
1: La Unión Europea busca diversificar sus intercambios comerciales tras las tensiones provocadas por la política arancelaria de Estados Unidos. Y el acuerdo interino de comercio con México le va a permitir impulsar tanto sus exportaciones como sus inversiones. México va a eliminar de manera progresiva la mayor parte de los aranceles que aplica a las importaciones europeas, empezando por el sector agroalimentario, lo que incluye productos como quesos y vinos. Y también la industria europea mejorará su acceso al mercado mexicano en los ámbitos de la maquinaria industrial, los productos farmacéuticos y el transporte. La modernización del acuerdo global llevaba cerca de 10 años negociándose y ha sido el contexto geopolítico el que ha hecho que saltaran las últimas reticencias. Uno de los aspectos clave del texto es el que refuerza el acceso a una serie de materias primas que Europa considera críticas, lo que debería contribuir a reducir su dependencia de China. Bruselas afirma que México se consolida así como un socio fiable en un contexto de tensiones comerciales. Ana Lázaro desde Bruselas para Radio Francia Internacional.
0: Convenio de cooperación para la defensa entre España y Estados Unidos, que ampara el uso conjunto de las bases de Rota en Cádiz y Morón de la Frontera en Sevilla, se renovó como cada año en esta fecha si ninguna de las dos partes pide lo contrario. Por lo tanto, este convenio suscrito en 1988 seguirá en vigor al menos un año más. En esta ocasión, la renovación automática se produjo después de que el presidente estadounidense haya reprochado en más de una ocasión la decisión de España de no autorizar el uso de la base de Morón y Rota en las operaciones militares estadounidenses en su guerra contra Irán. El Papa León XIV advirtió del riesgo de los chatbots, programas informáticos capaces de conversar, tres días antes de que publique su esperada primera encíclica sobre tecnología e inteligencia artificial. El pontífice estadounidense recibió en el Vaticano a los participantes de un congreso internacional sobre tecnología con motivo del 60 Día Mundial de las Comunicaciones Sociales y los animó a utilizar las tecnologías para propagar la fe. Sin embargo, apuntó que este deseo también debe orientar el uso y la dirección dados a los medios de comunicación, la tecnología digital y la inteligencia artificial, para que, dijo, estas herramientas sean puestas de verdad al servicio de la humanidad. El gobierno y las Fuerzas Armadas de Bolivia expresaron su preocupación por la difusión de nuevos videos que muestran a gente armada supuestamente implicada en las protestas que piden la dimisión del presidente del país, Rodrigo Paz, mientras en La Paz hubo enfrentamientos entre manifestantes y policías. Un comunicado conjunto de ambas instituciones señala que las Fuerzas Armadas actuarán en el marco de la ley para garantizar la seguridad de la población y no se permitirá ninguna acción que atente contra la tranquilidad del país, la integridad de los ciudadanos ni la estabilidad institucional. El comunicado fue emitido después de que en redes sociales se difundieron videos que muestran a hombres en una zona andina con el rostro cubierto y armados con fusiles antiguos. Los hombres se identifican como indígenas de una comunidad en el sur de la región andina de Oruro, van formados entre filas, exhibiendo los fusiles y corean la consigna "Ahora sí, guerra civil", además de pedir la renuncia del presidente Rodrigo Paz. El lunes el gobierno ya había advertido la presencia de supuestos grupos armados en las protestas, jornada en la que una manifestación derivó en disturbios y también en saqueos. Durante este viernes hubo una nueva protesta convocada por la Central Obrera Boliviana que descendió desde la ciudad vecina de El Alto hacia La Paz, sede del gobierno y el parlamento, integrada por dirigentes sindicales, campesinos, aymaras y seguidores del expresidente Evo Morales. La presidenta encargada de Venezuela, Delcy Rodríguez, dijo que se van a superar las 500 excarcelaciones de presos políticos en las próximas horas, luego de asegurar que esta semana han sido liberados 395 detenidos. Sé que vamos a superar las 500 liberaciones en las próximas horas, aseguró la mandataria en un acto transmitido por el canal estatal venezolana de televisión. Rodríguez señaló que estos son casos que no estaban enmarcados en la ley de amnistía, promulgada en febrero pasado, por lo que tuvieron un proceso distinto a través de la Comisión de Revolución Judicial y el Programa para la Paz y la Convivencia Democrática. Asimismo, dijo que bajo estos dos esquemas se han hecho consultas con ONGs y universidades también, que no precisó que los ha llevado a un proceso hasta ahora de 395 liberaciones. Integrantes del grupo criminal PCC, primer comando de la capital, una de las organizaciones criminales más poderosas de Brasil, buscaron atentar en una cárcel paraguaya contra el presunto narcotraficante Miguel Ángel Insfrán, alias Tío Rico, extraditado el año 2023 por Brasil y a quien las autoridades señalan por el asesinato del fiscal antimafia Marcelo Pecci, informó el ministro de Justicia, Rodrigo Nicora. El intento de atentado ocurrido el pasado 11 de mayo, cuando Isfrán atendía una audiencia judicial de forma telemática y no se encontraba en su celda, lo que determinó el fallo del ataque, relató el funcionario en una entrevista. El titular de Justicia aseguró que se procedió al traslado a otra cárcel de los sujetos y se tomaron medidas adicionales para el resguardo de la vida del presunto narcotraficante paraguayo.
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0: La Moneda intensificó negociaciones con el Senado para asegurar votos para el Plan de Reconstrucción Nacional, donde la Sala Cuna Universal es el centro del debate.
3: Mi aspiración es a que no se apruebe un proyecto de esta envergadura por uno o dos votos.
4: Estamos combinados a conversar.
5: El gobierno se comprometió a poner urgencia al proyecto de Sala Cuna.
0: El gobierno defendió la agenda de seguridad e indicó que ha mostrado resultados concretos al respecto. Este lunes el ministro de Seguridad, Martín Arrau, informará el plan que el Ejecutivo presentará en la cuenta pública el 1 de junio.
6: Nosotros creemos que en materia de seguridad los resultados están acompañando la gestión del presidente Kast.
7: Acá claramente hubo un gobierno que prometió algo y no mostraron absolutamente nada.
0: La ex candidata presidencial Evelyn Matthei cuestionó el nombramiento de Trinidad Steiner y ofreció su propio plan de seguridad al presidente Kast.
8: Evelyn Matthei tuvo avances concretos como alcaldesa de provincia y además contó con un equipo serio y preparado en esta materia.
9: Si hay voluntad de aportar con ideas útiles, siempre será positivo.
0: El secretario del Interior, Máximo Pavés, como nuevo vocero, el gobierno estrenó el diseño comunicacional que va a acompañar la segunda fase de su administración.
10: No ha habido ninguna distracción de las prioridades que el presidente le planteó al país.
11: Pero el problema de origen es que el presidente nombró 17 ministros independientes.
0: El ex ministro del PPD, Jorge Insunza, dijo que Boric buscó representar el legado transformador del ex mandatario Salvador Allende, pero finalizó encabezando una caricatura de revolución.
11: No fue capaz de realizar reformas estructurales reales, perdió precisamente base de apoyo popular, terminó siendo una caricatura de revolución.

0: Más de 6.000 trabajadores de Codelco deberán devolver millonarios bonos por cifra errónea de producción de 2025.
1: Cuando esto ocurre en la empresa privada no pasa nada porque el mismo dueño que lo decide.
2: Creo que es necesario una auditoría externa también. Sabía lo que estaba sucediendo, ¿no?
3: Lo que se proyecta que se va a ingresar es menor realmente.
0: El ministro de la Vivienda confirmó la demolición de 170 casas en el sector Olivar, en la comuna de Viña del Mar. Social Arquitectura aseguró que las primeras casas intervenidas no forman parte de las 56 observaciones.
4: Que nos permite operar dentro del contexto del artículo 143, que existiendo un informe del inspector técnico, se puede proceder con la demolición de aquellas partidas que se consideren fallidas.
0: Un menor de 14 años fue abatido por el expresidente del Tribunal Constitucional, Iván Aróstica, quien se defendió de un asalto a su casa en la comuna de San Miguel. Durante la formalización, el tribunal decretó prisión preventiva para un adulto, internación provisoria para tres menores y arresto domiciliario total para dos encubridoras del atraco.
5: En este escenario, las víctimas repelen el hecho con armas de fuego.
6: En ese sentido, lo lamento, eran ellos o mi gente.
0: La Corporación Administrativa del Poder Judicial abrió 8 cuadernos de remoción por viajes realizados por funcionarios con licencia médica. Al respecto, la UDI solicitó al presidente Kast iniciar el mismo procedimiento contra el juez Daniel Urrutia.
7: Yo haría un llamado a los partidos a empezar a preocuparse un poco más de la pelea grande que tienen que dar respecto del país, por sobre estar preocupados de la pelea chica respecto de un juez.
0: Tres funcionarios de Carabineros fueron condenados por los delitos de apremio ilegítimo contra el lonco mapuche Alberto Curamir ocurrido el año 2021.
8: Que se condena a cada uno de los acusados a cumplir la pena de 541 días de prisión en el jurado medio y la accesoria suspensión para cargo oficio público durante el tiempo de las condenas.
0: Esta mañana arriban al país los chilenos detenidos en Israel, quienes se encontraban en la flotilla humanitaria rumbo a la franja de Gaza.
9: Fueron secuestrados en aguas internacionales por Israel mientras intentaban llevar ayuda humanitaria a Gaza. También nos confirmaron que los activistas fueron sometidos a tortura física y psicológica.
0: Un bus de la empresa Turbus protagonizó un accidente de tránsito donde murieron dos personas en la ruta 5 Sur frente a Teno, en la región del Maule.
10: Venían un total de 30 pasajeros, de los 32 fallecidos, un hombre y una mujer.
11: Y lamentablemente nosotros teníamos que sacarlo con el dolor que tenían los pasajeros.
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0: Vamos a revisar el informe para Santiago, a ver qué nos dice Santiago hoy día. 11 de máxima, tiene 4 grados Santiago a esta hora, cielo nublado con banco de neblina todo el día. Así va a estar el pronóstico para la capital del país. Vamos hasta la región de Ñuble, revisamos para San Carlos, cielo cubierto durante toda la jornada con bancos de neblina durante la mañana, 10 grados de máxima. Para Copquecura lo mismo, 12 grados de máxima. En Chillán, 10 de máxima y pronóstico similar, nublado, más bien cubierto todo el día, bancos de neblina durante la mañana. Para la región del Biobío, provincia de Concepción, va a estar cubierto toda la jornada, 11 grados hasta ahora en Concepción, espero una máxima de 13. Para la provincia de Arauco, cubierto todo el día, con 12 de máxima en Lebu, bancos de neblina durante la mañana en Los Ángeles, va a seguir cubierto toda la jornada, 11 de máxima para hoy. En la Araucanía, Angol, con cielo nublado durante toda la jornada y 13 grados de máxima. Para Puerto Saavedra, igual, nublado todo el día, pero la máxima solo llegará a 12. Temuco tiene 6 grados a esta hora, 12 de máxima, cielo cubierto en la mañana y nublado durante la tarde. Escasa nubosidad matinal, variando nublado en Villarrica y Pucón, con 14 grados de máxima. En Los Ríos, Panguipulli, va a estar cubierto en la mañana, nublado en la tarde, 13 de máxima para hoy. En Valdivia tiene 5 grados a esta hora, 11 de máxima, bancos de neblina matinal, cielo nublado en la tarde. Para La Unión, cielo nublado todo el día, al igual que Río Bueno y

0: Lago Ranco. Lago Ranco que va a tener bancos de neblina durante la mañana. Máximas de 12 grados. La Unión, Río Bueno y Lago Ranco. 12 para todos ellos. En la región de los lagos, Osorno, cielo nublado y con bancos de neblina matinal. En la tarde va a estar nublado. 5 grados hasta ahora en Osorno. 11 de máxima para hoy. Cochamó con cielo con escasa nubosidad durante todo el día. 15 de máxima. Puerto Montt con bancos de neblina, cielo nublado esta mañana. Y va a seguir nublado durante la tarde. 7 grados de máxima. O sea, 7 grados hasta ahora. Máxima 12 en Puerto Montt. En Chaitén tienen 6 grados hasta ahora, escasa nubosidad durante el día, 12 de máxima. Futaleufú con 10 de máxima para hoy, cielo con escasa nubosidad todo el día. En Ancud, banco de neblina matinal, mañana y tarde, cielo nublado, la noche va a llover. 11 de máxima para hoy. Castro con 11 de máxima también, cielo nublado, bancos de neblina matinal y van a tener lluvia en la noche. En Quellón, 6 grados a esta hora, cielo nublado todo el día, máxima 11 grados.
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0: Son las 7 de la mañana con 21 minutos. Bajo un amplio despliegue policial se desarrolla el funeral del psicólogo y miembro de la CAM. Murió atropellado por un camión forestal en Nueva Imperial. Roberto Neira con más información.
3: En medio de sobrevuelos del helicóptero de carabineros, drones y la presencia de patrullas armadas del ejército en la pasarela Mahuidache, en la comuna de Freire, a unos 20 kilómetros al sur de Temuco, se desarrollaron los funerales del psicólogo e integrante de la CAM, Álvaro Andrés Quichenao Hueche, de 32 años de edad, quien murió tras ser arrollado por un camión forestal en el sector Pichi Iboroa, en la comuna de Nueva Imperial, la noche del miércoles último, luego que junto a otras personas que cubrían sus rostros con pañuelos y armados, intentó interceptar el vehículo de carga. Los funerales del integrante de la coordinadora Arauco Mayeco CAM, que reivindicó su nombre a través de un comunicado público en redes sociales, se realizaron en el cementerio de Trapilhue, cerca del sector Mahuidache, donde el fallecido registraba domicilio. Álvaro Andrés Quichenao Hueche se desempeñaba como psicólogo encargado del programa de salud mental del Hospital de Maquehue en la comuna de Padre Las Casas, situación que ha llamado la atención de los parlamentarios de la zona. Quien se refirió a este tema fue el diputado José Montalva, quien criticó a la CAM y dijo que hay personas que están reclutando a jóvenes idealistas para utilizarlos como carne de cañón.
4: Hoy día las víctimas son muchos jóvenes mapuches profesionales, como el joven fallecido, que muchas veces estas orgánicas, para mantener el movimiento vigente, los ponen como carne de cañón y empiezan a convencer a jóvenes que están muriendo. Pero esos líderes o quienes se benefician, porque a veces son mismos discursos polarizantes, a quienes generan un negocio a partir de esto, ya sea porque incorporan el crimen organizado.
3: Hay que precisar que las patrullas del ejército ubicadas en el sector de la pasarela Mahuidache son parte de los dispositivos desplegados por el estado de excepción, porque este lugar ha sido escenario de varias barricadas levantadas por grupos de encapuchados con neumáticos encendidos en plena ruta 5 Sur. Pero este sistema de seguridad se vio reforzado a raíz del funeral del joven integrante de la CAM que se desarrolló en la zona rural de la comuna de Freire. Hasta el momento, las autoridades de la región, en particular el Seremi de Seguridad Luis Calderón, ha guardado silencio sobre este hecho, pese a que se trata de un caso de connotación pública de alto impacto en la zona y el país. En Temuco, Bio Bio, la radio.
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1: Las 7 de la mañana, 25 minutos, ante las bajas temperaturas que están afectando al sur del país y el pronóstico de una seguidilla de días con la misma condición, en Osorno, bomberos alertó sobre el peligro de la falta de mantención de los sistemas de calefacción a leña. Nos informa Pedro Abarzúa.
2: Así es, de esta manera las bajas temperaturas en Osorno preocupa a voluntarios de bomberos, esto ante el mayor uso de los sistemas de calefacción, que en esta parte del país, recordemos, es la combustión a leña, el principal sistema en los hogares. Esto ha derivado en algunas emergencias. Recientemente, la jornada de este viernes, 7 personas damnificadas producto de un incendio del que se presume de momento el sistema de calefacción habría sido el gatillante para esta emergencia. Javier Rupertus es el comandante de bomberos de Osorno, quien llamó a prevenir y mantener los sistemas de calefacción en los hogares, sobre todo por la seguidilla de días que se espera en el pronóstico de bajas temperaturas para la ciudad de Osorno.
3: En esta y la próxima semana van a seguir las bajas temperaturas. Es importante tener los ductos de cuadro de gases con limpieza, sobre todo también lo que es el cuidado de no secar ropa también a la orilla de algún artefacto eléctrico o también de la misma combustión lenta o estufa a leña. Casi son la mayoría de los que provocan los incendios.
2: De esta manera, desde el Cuerpo de Bomberos de Osorno han querido hacer un llamado de atención a la ciudadanía, considerando las próximas 2 semanas, donde las bajas temperaturas marcarán a la zona y particularmente con ello el aumento del uso del sistema de calefacción, que recordemos durante la jornada de este viernes mantiene también a la ciudad de Osorno en calidad de preemergencia ambiental. En Osorno, Bio Bio, la radio.
1: Con 27 y Valdivia tuvo su primera declaración de emergencia por contaminación del aire en el año. Varió a alerta, quedando con restricciones menos intensas por este episodio crítico. Nos informa Carlos López.
4: Durante los últimos días, Valdivia ha evidenciado un empeoramiento en la calidad del aire. Tanto así que la polución advertida y proyectada entre el 21 y 22 de mayo provocó que la delegación presidencial decretara la primera emergencia ambiental del año en la capital regional, en donde rige un plan de descontaminación atmosférica y la gestión de episodios críticos. De hecho, hubo un pic de 287 microgramos por metro cúbico de material particulado en el ambiente, lo que es bastante nocivo para la salud de las personas. El Seremi de Medio Ambiente, Enrique Gilmore, afirmó que tanto el uso de calefactores esa leña, con la falta de ventilación y de lluvias, llevó a tomar esta determinación.
5: Uno de los grandes factores es el uso de leña húmeda, o sea, la humedad que se requiere, que es medio del 25%, sin duda es ese. Y también, cuando las personas están más en sus casas, las bajas temperaturas, poca lluvia, que lo hemos tenido el último tiempo, nos llevan a tener estos episodios de emergencia.
4: Con el paso de las horas, la autoridad actualizó la información y señaló que por una mejoría en la ventilación comunal, decidieron bajar la emergencia a alerta ambiental. Para el presidente de la Unión Comunal de Juntas de Vecinos de Valdivia, Abraham Ayala, la contaminación del aire se da principalmente por el uso de leña húmeda en las combustiones, creyendo que los vecinos deben aprovechar el programa de recambio de calefactores del Ministerio de Medio Ambiente.
6: Hay contaminación, pero no tanto como otros años. Será, pensamos nosotros, porque estamos recién en periodo de comienzo de invierno, que hay poca contaminación, por lo mismo porque muchos hogares de Valdivia se han inscrito en estos proyectos de descontaminación y han postulado a estos proyectos de PL, que es aire acondicionado, y se los han ganado. De esta forma pueden ayudar a descontaminar nuestra ciudad.
4: La última emergencia ambiental declarada en Valdivia fue en julio del año pasado, y esta condición, que ahora varió a alerta, solo rige para la zona oriente de la capital regional, como la restricción de usar hasta solo un calefactor a leña por inmueble y la prohibición de quemas. De haberse confirmado la primera emergencia del año en la comuna, la restricción de uso de estufas y de calderas hubiera sido total. En Valdivia, Bio Bio, la radio.
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1: Son las 7 de la mañana con 29 minutos. Dificultades entre privados estarían retrasando el reflotamiento del catamarán hundido

0: en enero, con 8 personas a bordo, de los cuales 6 murieron en una faena salmonera en el estuario de Reloncaví, en Puerto Varas. Cristian Valdebenito, de Radio Biobío de Puerto Montt, con la información.
1: El hecho, calificado como la mayor tragedia de la industria salmonera en Chile, quedó al descubierto la madrugada del 27 de enero, cuando los únicos sobrevivientes lograron salir a la orilla dando aviso de la emergencia, que estuvo activa por casi 40 horas, tiempo que duró la recuperación de los cuerpos. Las víctimas quedaron atrapadas en la zona habitable del catamarán y es necesario extraer la nave para saber qué provocó el naufragio, maniobra que se ha dilatado por casi 4 meses. El gobernador marítimo de Puerto Montt, Mario Besoaín, desclasificó qué dificultades entre la dueña del Coñimo 1 y la propietaria de la concesionaria, Salmones Austral, sería lo que está retrasando la concreción de la operación de reflotamiento.
2: No hay acuerdo entre el dueño de la embarcación,
3: el Coñimo,
2: con la empresa salmonera que ha ofrecido su reflotamiento. Y eso nos tiene retrasado en algunas gestiones técnicas que hay que realizar.
1: Sacar del agua la embarcación dará certezas sobre las responsabilidades en el hecho, que tiene aristas penales, laborales y medioambientales en desarrollo. El catamarán permanece a 40 metros de profundidad en el estuario del Reloncaví. En Puerto Montt, Biobío, la radio.
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0: Faltan 29 minutos para las 8 de la mañana. La Asociación Chilena de Municipalidades y Senadores alertaron sobre el impacto que el recorte de 18.000 millones de pesos a la atención primaria de salud podría tener en la ciudadanía. Para abordar el asunto, los presidentes de las comisiones de Salud y Hacienda del Senado, Juan Luis Castro y Javier Macaya, respectivamente, se reunieron con el alcalde de Huechuraba y presidente de la Comisión de Salud de la Asociación Chilena de Municipalidades, Maximiliano Luxich. Los presentes advirtieron que, de materializarse la rebaja, se verían afectados directamente consultorios, medicamentos y atención sanitaria de millones de personas en pleno invierno. Luego de la reunión, el alcalde Luxich manifestó que la salud debería ser lo último que se recorte. El jefe comunal detalló que la medida provocará una peor atención para los vecinos.
5: Sí, van a haber recortes de diferentes comisiones o de diferentes carteras, que la salud, por lo menos, y la atención primaria de salud sea lo último que se recorte, porque efectivamente quitarle a los municipios de acceso, recursos, significa una peor atención hacia las chilenas y los chilenos.
0: Para afrontar las críticas del mundo comunal por el recorte de la salud pública, el subsecretario de redes asistenciales, Julio Montt, confirmó la puesta en marcha de una mesa de trabajo en conjunto con los jefes comunales. Montt clarificó que el objetivo sigue siendo una administración más eficiente que mejore la atención sanitaria.
6: Nuestro objetivo es lograr precisamente una gestión y administración de los recursos más eficiente, que permita entregar cada día una mejor calidad de atención a la ciudadanía. Nos hemos reunido y acordado establecer una mesa de trabajo con las tres agrupaciones municipales más importantes del país, la que comenzará sus labores en los próximos días.
0: El impacto del ajuste de los municipios no ha estado exento de críticas por el rubro sanitario. El exministro de Salud durante el primer gobierno de Michelle Bachelet, Álvaro Erazo, planteó que las autoridades deben escuchar las voces comunales, las que conocen la realidad de sus centros de salud.
7: Debiéramos potenciar esa línea de cooperación, de colaboración, de diálogo y buscar una solución armoniosa en un marco de restricción presupuestaria. Y creo que en ese sentido hay espacio para aquello.
0: Se espera que el próximo jueves la ministra de Salud, Mahé Chomalí, se reúna con diferentes alcaldes del país. Además, el 4 de junio están citados tanto el subsecretario Montt como los líderes municipales a la Comisión de Salud del Senado. 26 minutos faltan para las 8 de la mañana. Los gremios de la salud de la región del Biobío, entre ellos la FENATS, la FEMPRUS y la CONFUSAM, acordaron un estado de alerta frente a los recortes del Ministerio de Hacienda a los hospitales de la zona. Además, anunciaron movilizaciones para junio a la espera de reuniones que se realizarán en el Senado entre parlamentarios y ministros por este tema. Desde Radio Biobío de Concepción, detalles con Óscar Valenzuela.
8: Una inédita reunión se realizó en el Hospital Regional de Concepción entre los gremios de la salud de la zona. El factor común de la cita

0: fue el rechazo a los recortes anunciados por el gobierno a los hospitales, entre ellos los tres de mayor complejidad en el Biobío. Según dijo el presidente de la FENATS del Hospital Regional de Concepción, Adolfo Bécar, el gobierno está cayendo en un error al jugar con la salud de los chilenos.
1: Nos preocupa, es gravísimo, y esta región, que es una región que se moviliza hoy día, todas estas organizaciones están advirtiendo al gobierno que no vamos a quedarnos impávidos, nos vamos a quedarnos esperando este recorte, sino que vamos a salir a la calle. Señor presidente, recuerde que los votos de la gente también se pueden revertir.
0: El vicepresidente nacional de la FEMPRUS y representante regional del gremio en la zona, Pavel Guíñez, aseguró que el solo anuncio de los recortes en salud para hospitales ya está generando problemas al interior de los recintos.
2: Hoy día ese presupuesto nosotros tenemos la expectativa que dure hasta el máximo el mes de agosto. Entonces nuestra preocupación hoy día es principal, porque además el Ministerio de Hacienda pretende que este recorte se establezca por los próximos 4 o 5 años. Es constituyendo, por tanto, la base de cálculo para futuros presupuestos del sector.
0: Gabriela Flores, presidenta nacional de la CONFUSAM, agregó que los recortes en la salud hospitalaria repercuten directamente en la salud primaria y dijo además que ellos también sufrirán recortes.
3: La comunidad usuaria va a ser afectada, aunque el gobierno sigue insistiendo que esto no va a afectar la atención, sí va a afectar, y los propios trabajadores. Hay un recorte de programa en el documento que se filtró de Hacienda, son 17 programas de la atención primaria que van a verse afectados.
0: Los gremios recordaron que ya durante el gobierno de Gabriel Boric hubo una disminución del presupuesto per cápita en salud, y ahora los recortes anunciados por la actual administración no son solo para este año, sino que serán sostenidos en el tiempo.
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5: Veintitrés minutos para las 8 de la mañana. Una mujer fue asesinada luego que desconocidos ingresaran a su casa en Coronel. Vamos a conocer mayores antecedentes de inmediato con el periodista Mauricio Gándara. Mauricio.
6: Una mujer, una adulta mayor de 72 años, fue asesinada esta madrugada en Coronel, específicamente en el sector de Maule, cuando, de acuerdo a información que entregó la fiscalía, un grupo indeterminado de sujetos llegó hasta su vivienda ubicada en este sector Los Encinos, en Maule, en Coronel, donde intentaron, de acuerdo a las primeras informaciones, robar especies en la vivienda, atacando a los adultos mayores que vivían en ella, quitándole la vida a esta persona. Reiteramos, una mujer que ha sido identificada, la víctima de 72 años, que murió tras ser atacada por estos delincuentes. Es una información que está en desarrollo, se están realizando los peritajes. Por ahora no hay detenidos en este asesinato, un robo con homicidio, que sería la principal hipótesis que se baraja, reiteramos, en este homicidio, en este asesinato registrado durante las últimas horas, durante esta madrugada en la comuna de Coronel. 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
5: De la región del Biobío nos vamos hasta la de Valparaíso. Lo señalábamos en los titulares, el Ministerio de la Vivienda inició la demolición de 4 casas en el sector El Olivar, en Viña del Mar, como parte del proceso de reconstrucción tras el megaincendio. Además, la cartera confirmó que 170 viviendas vinculadas a la constructora San Sebastián deberán ser demolidas por presentar fallas graves. Las empresas involucradas cuestionaron el procedimiento y aseguraron que las primeras viviendas intervenidas no corresponden a las 56 observadas en los informes de DITEC e IDIEM. Más información desde la región de Valparaíso con Gloria Bahamondes.
8: El Ministerio de Vivienda comenzó este viernes la demolición de 4 viviendas en el Olivar de Viña del Mar, dando inicio a una nueva etapa del proceso de reconstrucción en la zona afectada por el megaincendio. Según informó la cartera, las casas intervenidas forman parte de proyectos vinculados a la constructora San Sebastián y cuentan con informes técnicos que permiten avanzar en su demolición bajo la normativa vigente. El seremi de Vivienda, Marcelo Ruiz, defendió el proceso y explicó que las demoliciones se sustentan en informes emitidos por fiscalizadores técnicos de obra.
9: Las viviendas por las cuales hoy estamos partiendo cuentan con el informe del fiscalizador técnico de obra, que nos permite operar dentro del contexto del artículo 143, que existiendo un informe del inspector técnico, se puede proceder con la demolición de aquellas partidas que se consideren fallidas.
8: De acuerdo con el MIMBU, de las 444 viviendas vinculadas a la constructora

0: San Sebastián en el Olivar, 170 deberán ser demolidas, mientras otras serán sometidas a distintos procesos de revisión o reconstrucción. La autoridad agregó que las primeras viviendas reconstruidas comenzarían a entregarse desde noviembre de este año. Desde la región de Valparaíso, Bio Bio, la radio.
1: Veinte minutos para las 8 de la mañana. Este fin de semana van a aterrizar en suelo nacional los activistas de la flotilla humanitaria con destino a Gaza, que fue interceptada por fuerzas israelíes. María Agramunt con el informe.

0: tuvimos algún inconveniente ahí para conocer el informe que preparó la periodista María Agramunt. Les recordamos, van a aterrizar en el país los activistas de la flotilla humanitaria que tenía como destino Gaza y que fue interceptada, como anunciábamos, por las fuerzas israelíes. Tenemos el informe ahora, María Agramunt.
1: Tras la expulsión de los 430 activistas que viajaban en una flotilla con ayuda humanitaria a Gaza, los chilenos que integraban la misión se encuentran de regreso al país. La flotilla zarpó el pasado 14 de mayo y cinco días después fue interceptada por la Armada israelí. La embarcación transportaba ayuda a la Franja de Gaza y reunía activistas de 40 países, quienes fueron detenidos y trasladados a un centro de detención en tierra. Los activistas además denunciaron haber sido víctimas de tratos degradantes por parte de las fuerzas israelíes. La directora ejecutiva del Centro de Información Palestina, Stephanie Elías, profundizó en las denuncias realizadas por los chilenos, que se suman a las acusaciones que han realizado otros activistas de diferentes países.
2: Fueron sometidos a tortura física y psicológica. Todos los participantes recalcaron que si bien lo que ellos sufrieron fue un calvario, no se compara con las torturas que las fuerzas israelíes ejercen sobre los palestinos.
1: Los activistas regresan al país y las denuncias por torturas y abusos durante la detención continúan generando repercusiones internacionales y presión sobre los gobiernos involucrados.
0: Dieciocho minutos para las 8, la muerte del exfiscal militar Óscar Podeleg volvió a instalar el debate político sobre eventuales indultos y beneficios carcelarios para condenados por violaciones a los derechos humanos, luego de que el Partido Nacional Libertario cuestionara al gobierno del presidente Kast por no otorgar un beneficio humanitario al exuniformado. Desde la defensa de condenados recluidos en Punta Peuco, el abogado Maximiliano Murat sostuvo que el Ministerio de Justicia y Gendarmería deberían revisar con urgencia la situación médica y etaria de los internos que cumplen condena por causas vinculadas a violaciones a los derechos humanos. El jurista aseguró que en Punta Peuco existe un promedio de edad cercano a los 86 años y que gran parte de los internos presenta enfermedades graves o terminales.
3: En Punta Peuco hay un promedio de 86 años de edad de los internos y un poco más bajo en Colina. Prácticamente todos tienen enfermedades de base, la mayoría patologías graves y más de un tercio enfermedades terminales. A mi juicio, la discusión se tiene que dar lo antes posible o al menos revisar los casos urgentes.
0: Las declaraciones fueron respondidas desde el mundo de los derechos humanos. La abogada Karina Fernández advirtió que la discusión no puede desligarse de la situación de las víctimas. Se recordó que en Chile todavía existen detenidos desaparecidos y causas pendientes de esclarecimiento. Además, cuestionó que muchos condenados no hayan colaborado con las investigaciones ni entregado antecedentes sobre el paradero de las víctimas.
4: Parece especialmente destacable que nació el grupo de trabajo de desaparición forzada durante esta semana haya mencionado la relevancia de que en Chile permanecen víctimas desaparecidas, mientras en Chile se sigue discutiendo la impunidad de los responsables de estos delitos, que no solamente no han manifestado su arrepentimiento, sino que además no han colaborado en las investigaciones.
0: En paralelo, el abogado de Derechos Humanos, Héctor Salazar, explicó que la Constitución entrega amplias facultades al presidente de la República para conceder indultos particulares, incluso en caso de delitos de lesa humanidad, aunque advirtió que se trata de decisiones especialmente sensibles debido a la gravedad de los crímenes y al impacto que podría generar en materia de impunidad. El jurista sostuvo que otorgar beneficios amplios podría transformarse en una mala señal para el país, especialmente en medio de la crisis de seguridad. Sin embargo, precisó que desde una perspectiva humanitaria podrían evaluarse casos excepcionales de personas con enfermedades terminales o de

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1: Minutos faltan para las 8 de la mañana. En medio de las investigaciones por el eventual mal uso de licencias médicas en tribunales, la defensa del juez Daniel Urrutia salió a responder a la ofensiva de la UDI que busca impulsar su remoción ante la Corte Suprema. Detalles con Marcela Rojas.
2: El juez Daniel Urrutia rechazó la ofensiva impulsada por la UDI para solicitar su remoción en medio de las investigaciones administrativas abiertas en contra de funcionarios judiciales que habrían viajado fuera del país mientras se encontraban con reposo médico. El abogado Carlos Quesada aseguró que el magistrado ya fue absuelto previamente por la Corte de Santiago respecto de los hechos cuestionados, luego de que el tribunal descartara aplicar sanciones disciplinarias por los viajes realizados mientras se encontraba con licencia médica. El jurista sostuvo que la Constitución contempla mecanismos para solicitar la remoción de jueces, aunque advirtió que intentar reabrir el caso podría generar un problema jurídico, considerando que los hechos ya fueron revisados por la justicia. Además, Quesada acusó que la UDI intenta instalar una pelea chica en torno al caso y defendió el desempeño profesional del magistrado durante este periodo.
3: Si la UDI pretende que se haga efectiva esta responsabilidad mediante la aplicación de una falta de la cual fue absuelto en la Corte de Apelaciones, tendríamos un problema, ¿eh? Y lo segundo es que, no sé, yo haría un llamado a los partidos a empezar a preocuparse un poco más de la pelea grande que tienen que dar respecto del país, por sobre estar preocupados de la pelea chica respecto de un juez.
2: La ofensiva fue impulsada por el gremialismo, que pidió al presidente de la República, José Antonio Kast, invocar sus facultades constitucionales para solicitar ante la Corte Suprema la apertura de un cuaderno de remoción en contra de Urrutia. Desde la colectividad, el secretario general, Juan Antonio Coloma, sostuvo que este tipo de situaciones afectan la confianza pública en las instituciones y cuestionó que el magistrado continúe ejerciendo sus funciones.
4: Mientras todo Chile ve con indignación que funcionarios públicos viajan fuera de nuestro país con licencia médica, en los tribunales el juez Urrutia sigue en sus funciones como si nada hubiese pasado. Lo que nosotros estamos pidiendo al presidente Kast es que le solicite a la Corte Suprema la remoción de un juez.
2: La controversia se produce mientras la Corporación Administrativa del Poder Judicial mantiene abiertos 8 procedimientos disciplinarios por viajes realizados con licencia médica, investigaciones que podrían derivar en nuevas sanciones administrativas durante las próximas semanas.
1: 12 minutos faltan para las 8 de la mañana. El Servicio de Impuestos Internos presentó 2 querellas contra 7 integrantes de un mismo clan familiar, acusándolos de realizar devoluciones fraudulentas de impuestos por cerca de 800 millones de pesos. María Agramunt con los detalles.
5: Impuestos Internos presentó 2 querellas contra 7 integrantes de un mismo clan familiar, acusándolos de realizar devoluciones fraudulentas de impuestos por cerca de 800 millones de pesos. El organismo detalló que el delito era liderado por un asesor tributario que simulaba dividendos inexistentes de sociedades anónimas para generar devoluciones indebidas. Para concretar el fraude, reclutó a más de 150 personas, muchas de ellas de escasos recursos, a quienes le solicitaba su RUT y clave tributaria, prometiendo supuestos beneficios económicos. Con esos antecedentes se presentaban falsas declaraciones de renta para obtener dinero fiscal que luego era transferido a cuentas vinculadas a la organización familiar. El abogado y ex subdirector jurídico del Servicio de Impuestos Internos, Cristian Vargas, señaló que el modo de operación no es sencillo y que lo sucedido no es necesariamente una debilidad del sistema, sino el uso indebido de las credenciales personales.
6: El esquema requirió a un asesor tributario que conocía el sistema, declaraciones juradas falsas, informando dividendos que nunca existieron, y el reclutamiento de más de 150 personas, según se informa. El eslabón débil aquí no es el sistema tributario, sino en realidad el uso indebido de las credenciales de terceros.
5: La maniobra fue detectada tras inconsistencias entre los dividendos declarados y la información real de las empresas involucradas, además de movimientos patrimoniales que no coincidían con los ingresos reportados. Los imputados arriesgan por el presidio mayor en grado medio, donde arriesgarían hasta 10 años de cárcel. Además, deberán pagar una multa de entre 100% y 400% de lo defraudado, es decir, casi 320 millones de pesos. Las sanciones variarán dependiendo de los antecedentes de los imputados. Sin embargo, el abogado tributario Cristian Cifuentes indicó que es difícil que estén libres de sanciones quienes participaron.
7: Las devoluciones efectivamente se obtuvieron y transfirieron, lo que descarta el argumento de delito frustrado, pero quienes actuaron como organizadores, particularmente el asesor tributario líder, tienen muy poca salida en sede penal.
5: Desde el Servicio de Impuestos Internos recalcaron que este tipo de esquemas suele aprovechar el desconocimiento de las personas

0: sobre el uso de datos tributarios, por lo que hicieron un llamado a no compartir claves personales ni permitir que terceros realicen trámites tributarios sin autorización o supervisión directa.
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6: Codelco enfrenta una nueva escalada en su crisis interna. A la sobreestimación de 27.000 toneladas de cobre se suma ahora una investigación por presuntos ascensos irregulares en Chuquicamata, mientras el Ministerio Público y el Congreso ya activan sus propias indagatorias. La polémica que se desató la semana pasada abre dudas por su impacto fiscal y eleva la presión política con llamados a tomar medidas drásticas. Aunque desde los trabajadores respaldan las sanciones, crece el debate por una eventual privatización. El informe es de Vanessa Cajardo.
7: Por respeto a esos trabajadores y por respeto a todos los chilenos, no podemos normalizar una conducción que permitió que se llegara a este punto. Es la crítica del Ejecutivo a la sobreestimación de 27.000 toneladas de cobre fino el año pasado. Para reforzar los dichos del viceministro Daniel Mas en X, Codelco está fuera de control. A esta polémica se suma una nueva, y es que otra investigación que lidera la compañía global KPMG, a raíz de una denuncia recibida en enero de este año, acusa a una serie de dirigentes de la división de Chuquicamata de haber obtenido ascensos irregulares y con ello mayores sueldos. Pero sobre la sobreestimación de las cifras, el Ministerio Público tomará parte de la investigación y el Congreso usa sus facultades para levantar una nueva comisión investigadora. El presidente de la Comisión de Minería en la Cámara Baja, el diputado Cristian Tapia, señaló que además se requieren otras medidas adicionales.
8: Creo que es necesaria una auditoría externa también. Sabía lo que estaba sucediendo, ¿no? No puede ser que él no sepa esta situación. Es que no entreguen realmente los presupuestos que tenían de producción en todas las divisiones.
7: Sobre la afectación en la producción para este 2026, hay economistas como Pablo Müller, académico de la Facultad de Administración y Negocios de la Universidad Autónoma, que ven un posible perjuicio fiscal.
9: La base que se utiliza para cálculo de proyecciones al año 2026 es en base al cierre contable anterior. Entonces, si es más bajo realmente, la proyección genera una diferencia más grande. Entonces, lo que se proyecta que se va a ingresar es menor realmente.
7: En Cepeda, presidente de la Federación de Supervisores de Codelco dijo que quedan conformes con las sanciones adoptadas y que esta polémica tiene consideraciones muy distintas al tratarse de una empresa pública.
10: Lo que antes hacíamos no es bueno seguir haciéndolo. Esa es la lección aprendida. Porque Codelco es muy sensible al escrutinio público. Cuando esto ocurre en la empresa privada no pasa nada porque es el mismo dueño que lo decide.
7: En paralelo sigue la pugna política por la posibilidad que barajaría el Ejecutivo de privatizar parte de la estatal, además de la expectación que genera la llegada de Bernardo Fontaine al directorio el próximo 26 de mayo.
6: Con la mega reforma en el centro del debate legislativo se postergó la votación del reajuste para el salario mínimo para la primera semana de junio. La noticia, por supuesto, desató la crítica de la Central Unitaria de Trabajadores, que aseguran que el gobierno maneja mal sus tiempos y que la primera cuenta pública del presidente Kast tendrá una deuda con los trabajadores. Desde la oposición y otros sectores cuestionan las verdaderas prioridades del Ejecutivo, aun cuando subieron la propuesta de reajuste de 7.500 pesos iniciales ahora a poco más de 14.000. Y en respuesta a las críticas,

0: Desde el oficialismo cuestionaron la postura de algunos partidos de izquierda que manifestaron que se necesitaba tiempo para discutir un tema tan relevante e hicieron un llamado a ponerse de acuerdo. Recordemos que de aprobarse la propuesta del Ejecutivo, un alza de ahora de 2,7% llevaría los salarios desde los actuales 539 mil pesos a 553 mil 553. De aprobarse el proyecto, el nuevo monto deberá pagarse de forma retroactiva, considerando que debía comenzar a regir desde el pasado 1 de mayo. Y en busca del jurel, 13 buques industriales han recorrido 6 regiones del país, desde Biobío hasta Atacama, descartando que el pez esté mar adentro. A poco más de 2 meses del cierre de la temporada, no han logrado superar el 30% de captura nacional. Paula Arthur con detalles.
1: En 6 regiones del país, los buques industriales han buscado dónde está el jurel. Utilizando nuevos tracks de búsqueda sobre las zonas de pesca tradicionales cerca de la isla Santa María en el Biobío y luego hacia el norte, en Maule, O'Higgins, en Valparaíso, Coquimbo y Atacama, llegando al límite con la región de Tarapacá sin ejecutar capturas. En la actualidad son 13 los barcos industriales buscando pesca, 4 al norte en Pichilemu y 9 hacia el sur en la zona de Quidico. Según le informaron desde el gremio industrial, solo una embarcación realizó desembarque con jurel en la región, registrando 80 toneladas. La presidenta de Pescadores Industriales, Macarena Cepeda, comentó que el jurel en talla de captura no está mar adentro. Solo el sector artesanal ha observado cardúmenes de pesca de buena talla dentro de las 5 millas cerca de la isla Santa María y el Lebu, donde mantiene una cuota de captura a nivel nacional que no supera el 30%.
2: Bueno, hemos tenido buenos resultados en la búsqueda en alta mar del jurel adulto con la flota industrial. Si bien hemos observado algunas pulsaciones dentro de las 5 millas de jurel de buena talla que ha podido capturar en los últimos días el sector artesanal, los niveles de desembarque siguen siendo muy bajos, lo que nos sitúa en un promedio nacional en torno al 30%. Es muy importante mantener el enfoque precautorio, proteger la aparición de jurel bajo talla, porque debemos resguardar el futuro de esta pesquería.
1: En el gremio artesanal, la cuota histórica está completa y están capturando con el aumento en la cuota por la ley de fraccionamiento. Así lo explicó Cristian Arancibia, presidente de Ferepa Biobío.
3: ¿Cuál se ha consumido hoy día la cuota histórica, que eran cerca de 30.000? Y hoy día se está haciendo captura en las costas aquí de la desembocadura del río Biobío, en el Golfo Arauco, del jurel obtenido adicionalmente por la ley de fraccionamiento. Recordemos que el jurel para la pesca artesanal antes de la ley de fraccionamiento era el 10% de la cuota global, hoy día es el 30%, es decir, estamos consumiendo ese 20% que se obtuvo por ley de fraccionamiento. De no haberse dictado esta ley, la cuota histórica del sector pesquero artesanal ya hubiese sido completada en el mes de marzo.
1: Las compañías pesqueras han recibido jurel en sus plantas a partir de las capturas realizadas por el sector artesanal, pero no para consumo humano y tampoco normaliza el trabajo en las plantas de proceso.
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0: Seguimos, son las 8 de la mañana en punto. El 11º juzgado de garantía de Santiago determinó las medidas cautelares para 6 autores del robo con violencia en el domicilio del expresidente del Tribunal Constitucional, Iván Aróstica. La resolución judicial determinó prisión preventiva para uno de ellos, en tanto otros tres quedaron en

0: internación provisoria y dos con arresto domiciliario total, estas últimas por actuar como encubridoras del delito. Recordemos que el hecho ocurrió cuando al menos 6 desconocidos armados irrumpieron en el inmueble ubicado en la comuna de San Miguel. Saltaron una reja, derribaron la puerta de acceso. Ante la inminente amenaza, Aróstica reaccionó tomando un arma de fuego de su propiedad, debidamente inscrita, enfrentándose en una balacera contra los asaltantes. Uno de ellos, de 14 años, murió y dos resultaron heridos. Así lo relataron los testigos del atraco.
1: No corresponde tener miedo, señor, cuando uno está defendiendo lo propio. Cuando uno está defendiendo lo propio, tiene que salir a defender a su familia. Tiene que salir al frente de su familia. No es para sentirse orgulloso de eso, ¿eh? No se trata de andar a ser jactancioso en ese sentido. Lo lamento. ¿Eran ellos o mi gente?
0: Iván Aróstica, de 69 años, se encontraba junto a su esposa e hijo al interior de la vivienda. Este último recibió un disparo en su estómago, que lo mantiene internado en un centro asistencial, pero fuera de riesgo vital. El uso del arma por parte del abogado trajo nuevamente el debate sobre el legítimo uso de la defensa y los límites de la autotutela. Al ser consultado, Aróstica dijo que la situación lo obligó a elegir entre ellos o su familia. El fiscal José Manuel McNamara, de la Fiscalía Sur, valoró la medida tomada por el tribunal, ya que se pudo comprobar el dolo de generar un daño a las víctimas por parte de los asaltantes.
2: El tribunal entendió que lo que se encontraba acreditado era un robo con lesiones graves, gravísimas, en este caso que también tiene una penalidad bastante alta, pero entiende el Ministerio Público que el dolo se desprende del haber actuado con arma de fuego, en este caso incluso con arma de bastante grueso calibre.
0: Finalmente, la Policía de Investigaciones recuperó en la comuna de Ñuñoa, región metropolitana, uno de los automóviles utilizados por la banda, integrada en su mayoría por menores de edad. Ahora el Ministerio Público y la PDI realizan pericias balísticas con los relatos de testigos y las cámaras de video.
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0: De la mañana con 2 minutos, el Ministerio de Educación se encuentra elaborando un paquete de reformas para ingresar al sistema de admisión escolar SAE. Las modificaciones que se vienen trabajando en conjunto con una mesa técnica buscan perfeccionar el algoritmo de asignación en los establecimientos educacionales, lo que ha encendido las dudas en torno a la posibilidad de reabrir la puerta a la selección por rendimiento. El foco de la discusión radica en si los establecimientos van a poder volver a la selección de sus alumnos a través de diferentes mecanismos, siendo el más común la prueba de selección. Desde la misma mesa técnica, sus integrantes afirman que el SAE necesita llevar a cabo distintas reformas para mejorar el sistema. Sin embargo, son enfáticos en mencionar que no se debe volver al sistema anterior. El académico de la Facultad de Educación de la UDP e integrante de la mesa técnica, Gonzalo Muñoz, es enfático en mencionar que sería un error que la ministra María Paz Arzola impulsara un retroceso al sistema desde la elección anterior, ya que también forma parte de la mesa técnica y sabe las discriminaciones que tenía el sistema.
5: Que de ninguna manera, insisto en el concepto y lo reitero, podría volver a ser un sistema discriminatorio, poco transparente o falto de objetividad.
0: En ese mismo tono, la experta en educación e investigadora del Centro de Estudios Públicos, CEP, Silvia Eizaguirre, manifestó que no es viable volver al sistema de selección anterior, pero que sí se pueden llevar a cabo excepciones, como seleccionar al 5% de los alumnos con mejores calificaciones.
6: Por lo tanto, no tiene sentido descentralizar el sistema de postulación y selección a nivel de los establecimientos, pues así es imposible optimizar las preferencias y los que pierden son las familias.
0: Desde el Colegio de Profesores coinciden con la versión de los integrantes de la mesa. Su presidente Mario Aguilar afirmó que se debe llevar a cabo cambios al sistema, pero en ningún caso volver a un sistema discriminatorio.
5: Que de ninguna manera, insisto en el concepto y lo reitero tajantemente, podría volver a ser un sistema discriminatorio, poco transparente o falto de objetividad.
0: Con las recomendaciones de la mesa técnica ya sobre el escritorio de la autoridad, las comunidades escolares aguardan con incertidumbre una definición que podría redefinir las reglas de acceso a la educación pública y subvencionada en el territorio nacional. Tribunal Constitucional se transformó en una nueva vía para los deudores del crédito con aval del Estado, el eje central de los requisitos.

0: requerimientos analizados por la radio está en que el Estado estaría usando indebidamente el procedimiento tributario para cobrar una deuda que no es un impuesto. Ignacio Majave con el informe.
1: Los deudores del crédito con aval del Estado abrieron un nuevo camino para evitar los cobros de la Tesorería General de la República. Ahora, a través del Tribunal Constitucional, los morosos han intentado evadir la medida. A través de un requerimiento de inaplicabilidad por inconstitucionalidad, al menos 5 deudores han acudido al TC. El eje central de los requerimientos analizados por la radio está en que el Estado estaría usando indebidamente el procedimiento tributario para cobrar una deuda que no es un impuesto. Lo anterior porque los recurrentes sostienen que el CAE es un crédito avalado por el Estado, pero de naturaleza civil, por lo que debería cobrarse mediante un juicio ejecutivo civil común y no mediante el sistema especial tributario. Esta nueva jugada de los deudores es mirada de cerca por abogados constitucionalistas. Por ejemplo, para Camila Cárdenas, directora de Soy Trabajo, la acción puede llegar a tener éxito si se revisa caso a caso.
2: Sí, tiene alguna viabilidad, pero esto hay que verlo caso a caso. Eso no significa que el TC haya dado la razón al deudor en este caso, solamente abrió la puerta para abrir una discusión del tipo constitucional sobre los límites del cobro estatal.
1: El abogado Marcelo Brunet coincidió con el análisis de su par, detallando que sí existe una base jurídica real para el requerimiento. Sin embargo, sostiene que los requerimientos no solucionarán los problemas de los morosos.
3: Tiene una base jurídica real. El CAE es una deuda civil y la Tesorería General de la República la está cobrando como si se tratara de un impuesto. El problema es que la señal jurídica va en contra de los deudores. Para la mayoría va a ser más un camino de desgaste que una solución real, a mi juicio.
1: Esta acción se suma a otras salidas legales que los morosos del CAE han intentado, tal como fue la recurrencia a diferentes cortes de apelaciones del país. En dicha instancia, 239 recursos fueron declarados inadmisibles, respaldando así los cobros de la tesorería, es decir, un 74% de los recursos. La búsqueda en los caminos legales que han realizado los deudores no ha quedado fuera del mundo político. El diputado de la UDI, Ricardo Neumann, apuntó al gobierno de Gabriel Boric de haber creado un daño cultural por la promesa de condonación de la deuda.
4: Este es un daño cultural que se produce justamente por haber instalado durante años la idea de que las deudas podían simplemente dejar de pagarse. Y esto es lo grave porque al final se debilita el respeto a las reglas y es un atentado grave a principios básicos en sociedad como la responsabilidad individual.
1: Mientras las cifras registradas por la tesorería siguen aumentando, los deudores buscan más alternativas para frenar el cobro.
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0: Ocho de la mañana, 8 minutos. El exministro del PPD, Jorge Insunza, lanzó una dura crítica al legado del gobierno de Gabriel Boric y afirmó que el exmandatario intentó encarnar el proyecto transformador de Salvador Allende, pero terminó encabezando una caricatura de revolución. Gabriela Piña con la información.
9: 72 días de haber dejado el poder, comenzaron a surgir las primeras críticas desde la centroizquierda al legado del expresidente Gabriel Boric. La más reciente la formuló Jorge Insunza, quien afirmó que Boric intentó representar el proyecto transformador de Salvador Allende, pero terminó encabezando una caricatura de revolución. El exministro del PPD, quien lanzó el libro titulado El 18 Brumario de Gabriel Boric, sostuvo que el gobierno no logró concretar reformas estructurales ni consolidar apoyo popular. A su juicio, aquello terminó debilitando el proyecto político de la izquierda y facilitando el avance de la derecha, advirtiendo que, sin una reflexión crítica sobre ese proceso, los errores podrían repetirse.
10: Porque si no se aprende cuáles son las causas de la derrota, de que el propio presidente Boric le haya entregado el poder al presidente Kast, son errores que se van a seguir cometiendo en el futuro.
9: Las críticas de Jorge Insunza encontraron respaldo en otro dirigente histórico del PPD, el ex

0: Ministro Sergio Vitar valoró la necesidad de abrir un debate autocrítico dentro de la centroizquierda. Vitar explicó que parte del Frente Amplio tuvo una visión idealizada de Allende y de la Unidad Popular, sin considerar suficientemente las diferencias históricas y políticas entre ambos periodos. El exministro de Educación, eso sí, descartó una disputa entre el Frente Amplio y el socialismo democrático, explicando que ningún sector puede construir por sí solo una nueva mayoría progresista.
1: Entonces hay que ir a sectores nuevos, a sectores independientes, pero además hay que ir a capturar la esencia de las preocupaciones de la sociedad chilena de hoy.
0: En la bancada parlamentaria del PPD también surgieron voces que llamaron a analizar el legado del gobierno de Gabriel Boric con mayor perspectiva y en contraste con el escenario político actual. En esa línea, el diputado independiente PPD Jaime Araya pidió evitar juicios categóricos sobre la administración frente amplista y sostuvo que los gobiernos deben evaluarse con mayor distancia histórica.
2: Quizás no es muy prudente ni ponderado hacer afirmaciones tan categóricas cuando recién acaba de terminar un gobierno. Generalmente los gobiernos son fruto de procesos políticos, los procesos políticos son eminentemente dinámicos y generalmente la gente los evalúa en contraposición.
0: Los análisis se dan en medio del proceso de reflexión interna del Partido por la Democracia, donde distintas voces han abierto un debate sobre el legado del gobierno de Gabriel Boric, el rol del socialismo democrático y el futuro del progresismo.
3: Son las 8 de la mañana y 12 minutos. El gobierno inició el trabajo prelegislativo de cara al segundo trámite del Plan de Reconstrucción Nacional frente a eventuales descuelgues. El Ejecutivo confía en que solo son métodos de presión. En paralelo, el debate por sala cuna universal tras su inclusión como indicación opositora sigue al rojo vivo. Incluso desde el oficialismo llaman a La Moneda a patrocinar la modificación. Cristóbal López.
4: Ya está activada la primera línea de conversaciones entre senadores y representantes del gobierno por la tramitación de la ley de reconstrucción en el Senado, a medida que el Ejecutivo prepara su estrategia legislativa para la Cámara Alta. La oposición acertó un duro golpe al gobierno tras aprobar la sala cuna universal como indicación, y sobre el tema, la presidenta del Senado, Paulina Núñez, sorprendió el jueves llamando al Ejecutivo a considerar ingresarla como indicación a la ley miscelánea. Fuentes de gobierno confidencian que esto no les preocupa, pero que generó algo de extrañeza, sobre todo considerando que el Ejecutivo está preparando indicaciones para el proyecto de sala cuna que está en la Comisión de Educación del Senado y el plazo fatal es el 15 de junio. Una señal de alerta envió el senador independiente de derecha, Alejandro Kuzanovich, quien acusó al gobierno de no conversar con senadores de su sector y elegir el camino de avanzar sin dialogar.
5: Ningún representante del Ejecutivo se ha acercado a conversar conmigo. Han preferido negociar con sectores de izquierda, sino median disculpas públicas y compensaciones reales para la región de Magallanes. El gobierno simplemente no contará con mi voto.
4: Rápidamente reaccionó el jefe de bancada del Partido Socialista, Juan Luis Castro, señalando que las amenazas de Kuzanovich ponen al Senado en un empate. Castro dijo que la conducta avasalladora del ministro de Hacienda, Jorge Quirós, tendrá que cambiar.
6: El senador Kuzanovich de Magallanes, independiente de derecha, ya anunció su voto en contra. O sea, estamos empatados. Estamos combinados a conversar, porque esto no es llegar y llevar. Y la conducta avasalladora que ha tenido Hacienda va a tener que entrar en un carril diametralmente distinto.
4: En el gobierno desdramatizan la postura de Kuzanovich. Internamente saben que en las negociaciones algunos actores buscan ser escuchados declarando a la prensa, como ocurrió con el Partido Nacional Libertario en la Cámara Baja. El subsecretario de Interior, Máximo Pavés, haciendo las veces de vocero tras el encuentro en Cerro Castillo, dijo que el gobierno le toca poner la pelota contra el piso.
7: Se van a generar todas las condiciones para una buena conversación. Está muy bien que empiece esta previa de declaraciones entusiastas, pero el gobierno con la pelota al piso. Y yo no tengo ninguna duda que los espacios de conversación van a estar disponibles.
4: El gobierno ya ha tenido conversaciones con la senadora del Partido Nacional Libertario, Vanessa Kaiser, identificando además como interlocutores clave en sus propias fuerzas a Arturo Esquella, Javier Macaya y Andrea Valladares.
3: Sin más actividad en el Congreso Nacional hasta después de la cuenta pública, el primer punto de evaluación antipuesto por el gobierno existe en miradas enfrentadas a nivel de evaluación de los primeros meses de la administración del presidente Kast en materia legislativa. Desde La Moneda han vivido victorias y derrotas en estas movidas semanas. Entre los aciertos se encuentra el avance del proyecto insignia, el Plan de Reconstrucción Nacional, a segundo trámite legislativo, y el paso de escuelas protegidas a tercera instancia. Sin embargo, han sufrido traspiés, entre los que se encuentran el rechazo de algunos de los artículos a la ley miscelánea y, particularmente, el proyecto que buscaba elevar los cuotas

0: quórum para revertir la inadmisibilidad de iniciativas en la sala, votación para la que el ministro de la SECPRES, José García Ruminot, se encontraba presente en la sala de la Cámara de Diputados. Desde el oficialismo, el subjefe de bancada y vicepresidente del Partido Nacional Libertario, diputado Hans Marowski, destacó que han sido meses intensos, pero que todavía faltan materias en las que avanzar.
1: Creo que han sido meses de instalación legislativamente intensos. Ahora el desafío, yo creo, es seguir avanzando en seguridad, sobre todo en permisología y en modernización del Estado.
0: Desde la oposición han mantenido una mirada crítica, enfocada principalmente en los cortos periodos de discusión y tramitación que tuvo la mega reforma en la Cámara de Diputados. Esto se suma a las críticas por la ausencia de un plan de seguridad claro y la falta de claridad también en torno al desglose de los recortes presupuestarios que se le han realizado a los ministerios. El punto lo hizo la jefa de la bancada comunista, Daniela Serrano.
2: En materia de gestión legislativa, el gobierno es débil. Hasta el día de hoy estamos pidiendo cuenta en cada una de las carteras a que puedan transparentar los recortes que están efectuando.
0: Además, desde la oposición han enfatizado en una falta de proyectos de iniciativa de la administración Kast frente a las urgencias que se han colocado mayoritariamente a mensajes ingresados por el expresidente Gabriel Boric.
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0: De la mañana con 17, la vocería del gobierno experimentó un ajuste importante luego de la salida de Mara Cedini, lo que abrió paso a una nueva etapa en el esquema comunicacional. En ese marco, el subsecretario del Interior, Máximo Pavés, realizó su debut como vocero, estrenando un diseño con el que La Moneda apunta a inaugurar una nueva fase en su gestión. Los detalles con Bárbara Payán.
4: Tras la cuenta pública, el gobierno iniciará una nueva etapa marcada por recientes ajustes ministeriales y un rediseño comunicacional. El nuevo esquema busca corregir las debilidades que se atribuían a la ex vocera Mara Cedini, cuya gestión era cuestionada tanto en el oficialismo como en la oposición, especialmente porque el presidente José Antonio Kast terminaba asumiendo personalmente las principales defensas políticas del Ejecutivo. Ahora el biministro Claudio Alvarado será la voz institucional del gobierno, mientras que el subsecretario del Interior, Máximo Pavés, tendrá un rol político más activo, enfrentando las contingencias, respondiendo ante las principales polémicas y confrontando a la oposición cuando sea necesario. Pavés, militante de la UDI y ex jefe de gabinete de CAS, debutó en este rol tras el cuarto consejo de gabinete realizado este viernes en Cerro Castillo. Ahí entregó la vocería oficial y afirmó que esta nueva etapa no implica un borrón y cuenta nueva, sino un reimpulso de las prioridades definidas desde el inicio del mandato.
5: Y lo que estamos haciendo, por supuesto, es reimpulsar esta agenda, evaluando lo que se ha hecho estos 70 días y, por supuesto, proyectando todo lo que se va a venir hacia el futuro.
4: La ex vocera del gobierno de Sebastián Piñera, Carla Rubilar, valoró el protagonismo que asumirá Pavés, aunque advirtió que el éxito dependerá de coordinar mejor al segundo piso y los ministerios para enfrentar decisiones complejas con una estrategia comunicacional más sólida.
6: La fórmula pudiera funcionar, pero el gobierno debe tener claro que la vocería requiere del apoyo en equipo de todos los ministros sectoriales.
4: Por su parte, el ex portavoz de Palacio de Ricardo Lagos y Michelle Bachelet, Francisco Vidal, consideró que concentrar la vocería en Interior podría resultar funcional, pero alertó sobre la limitada experiencia política de algunos ministros sectoriales, quienes desde ahora tendrán mayor exposición pública.
7: Pero el problema de origen es que el presidente nombró 17 ministros independientes. La derecha siempre ha creído que el gerente general de una gran empresa lo puede trasladar al día siguiente a un ministerio y como que todo sigue igual.
4: En paralelo, persisten dudas sobre el rol que tendrá el segundo piso de La Moneda en esta nueva etapa, cuando dentro del oficialismo se reconoce desgaste en la figura presidencial y desorden comunicacional para instalar mensajes más claros.
0: 8 de la mañana con 19 minutos. El gobierno defendió su agenda de seguridad. Señaló que ha mostrado resultados concretos en la materia y descartando haber abandonado dicha prioridad. El lunes, el ministro Martín Arrau va a realizar su primera vocería para dar luces del plan de seguridad que será presentado el 1 y 2 de junio por parte del Ejecutivo. Tenemos más detalles con María José de la Barra.
8: No ha pasado ni una semana desde el arribo de Martín Arrau al Ministerio de Seguridad y hay quienes plantean que ya se notó el cambio de mano. En la interna aseguran que todo ha partido rápido porque el ministro tiene un gran desafío pendiente: trabajar de lleno en el plan de seguridad.

0: Que la moneda presentará el 1 de junio en la cuenta pública. De hecho, el próximo lunes el ministro encabezará el comité policial con los jefes de las policías, el de seguridad que preside en la moneda y su primer comité político, donde se espera que en esa misma jornada el secretario de Estado lidere su primera vocería en el cargo. En esa instancia el republicano dará cuenta de las prioridades de la cartera y, según fuentes de la radio, podría adelantar aspectos sobre el plan de seguridad. El diseño es el siguiente: el 25 de mayo se informa una pincelada de las propuestas, los ejes y planes se dan a conocer en la cuenta pública del 1 de junio y al día siguiente el propio Arrau explicará todos los detalles en la sesión especial del Senado que se convocó para ese objetivo. El subsecretario del Interior, Max Pavés, aseguró que desde el primer día se ha notado, con gestión y resultados, que la seguridad es una de las prioridades para la moneda.
1: Nosotros creemos que en materia de seguridad los resultados están acompañando la gestión del presidente Kast. Y en ese sentido lo que hace el ministro Arrau es profundizar y darle su propia impronta a aquellos elementos que van a permitir dotarlo de mayor robustez. Estamos muy conformes con la forma en que se está avanzando en esa y en todas las áreas.
0: El diputado de la UDI, Eduardo Cretón, dijo que el Palacio de la Moneda ya ha mostrado cumplimiento con el eje económico y ahora falta que se muestre la misma celeridad en el de seguridad.
2: Tenemos un nuevo ministro que tiene varias virtudes y creemos que hay que darle tiempo y dejarlo trabajar para poder tener el plan de seguridad lo antes posible, que todos esperamos que se presente efectivamente en la cuenta pública.
0: Por la oposición hubo más críticas. El diputado PPD Jaime Araya aseguró que el nombramiento de Arrau es irresponsable e implica un nuevo proceso de instalación.
3: Que haber puesto una persona que aparentemente es muy talentosa, pero que de seguridad no tiene nada, es una apuesta muy irresponsable, porque vamos a tener que esperar con mucha paciencia que él pueda entender de qué se trata el ministerio, cuáles son las labores, cuáles son las tareas, volver a instalar todo lo que debió haber estado del primer día.
0: El plan de seguridad de la moneda responde a tres objetivos: recuperación de control territorial por parte del Estado, aumento de eficacia policial y del sistema de persecución criminal, y por último, fortalecimiento institucional. Todo en base a 7 ejes. Combate el crimen organizado y terrorismo, recuperación territorial, prevención integral del delito, fortalecimiento policial, análisis criminal, coordinación con municipios, seguridad privada y sociedad civil, y por último, incorporar los nuevos desafíos ministeriales.
4: Tras desistir de la interpelación contra la ahora exministra de Seguridad Pública, Trinidad Steinert, la oposición optó por dar un margen de instalación al nuevo titular de la cartera, Martín Arrau. Sin embargo, desde el sector advirtieron que seguirán de cerca sus primeros pasos en el ministerio y la capacidad del gobierno para mostrar avances concretos en seguridad. Bajo ese contexto, parlamentarios opositores señalaron que el nuevo ministro deberá demostrar capacidad de conducción en una de las principales preocupaciones ciudadanas. Lo anterior en medio de cuestionamientos por su escasa experiencia en materia de seguridad y críticas al manejo del Ejecutivo en su nombramiento. El diputado independiente PPD Jaime Araya, integrante de la Comisión de Seguridad, sostiene que la oposición está disponible para darle un espacio de instalación a Arrau. Sin embargo, el parlamentario también expresó dudas respecto de su experiencia y calificó su designación como una improvisación por parte del gobierno.
3: El señor Arrau no tiene idea de seguridad, no tiene idea, nunca ha trabajado estas materias y nos parece una improvisación lo que hizo el presidente de la República al nominarlo en ese cargo. Francamente, vamos a tener que tener mucha paciencia para que él pueda conocer de qué se trata el ministerio, cuáles son las labores que tiene que hacer, en qué consiste hacer un agente de seguridad, cuáles son los organismos a cargo, cuáles son las políticas que tiene que definir.
4: Aún así, señalaron que están disponibles para colaborar en iniciativas destinadas a enfrentar la crisis de delincuencia, aunque remarcaron que van a mantener una labor de fiscalización. Así lo planteó la diputada del Frente Amplio e integrante de la Comisión de Seguridad, Tatiana Urrutia, quien recalcó que mantendrán una labor de fiscalización sobre el desempeño del gobierno. La parlamentaria, además, hizo un llamado al Ejecutivo a dejar atrás la improvisación y la confrontación política y avanzar hacia una agenda de seguridad con metas claras.
5: La oposición va a colaborar en todo lo que sirva a las personas, pero también va a fiscalizar y el Ejecutivo debe dejar de ver eso como un ataque. Chile necesita menos improvisación, menos pelea de trinchera y una agenda de seguridad con metas, presupuestos y resultados.
4: Dirigentes de la oposición afirmaron que la rápida salida de Steinert, a menos de 70 días de asumir el cargo, dejó en evidencia problemas de planificación y liderazgo en el Ministerio de Seguridad Pública. 8:25, con un nuevo dardo a la moneda, Evelyn Matthei cuestionó el nombramiento de Trinidad Steinert al frente del Ministerio de Seguridad. La ex candidata presidencial llamó al gobierno a utilizar el plan de seguridad que ella les ofreció tras la campaña. Detalles con Francisca Cárez.
6: Tras el primer enroque ministerial del gobierno, la ex candidata presidencial Evelyn Matthei lanzó una aguda crítica al presidente José Antonio Kast. En conversación con el diario Las Últimas Noticias, la ex alcaldesa de Providencia cuestionó la nominación de la ex ministra de Seguridad Trinidad Steiner a la cartera. Matthei señaló que no entiende por qué alguien pensó que un fiscal poseía el conocimiento y las capacidades para ser ministro de Seguridad. En sus declaraciones apuntó a que la persecución penal es importantísima, pero está en manos de la fiscalía y es el ministro de Seguridad quien tiene otras responsabilidades. A renglón seguido, la ex candidata valoró la llegada de Martina Arrau a la cartera y puso a disposición el programa de seguridad que elaboró durante su campaña. Desde la UDI evitaron sumarse a las críticas de Matthei, pero llamaron a considerar el aporte que podría realizar la ex candidata de Chile Vamos. Así lo afirmó el diputado del gremialismo, Jaime Coloma.
7: Independiente de las diferencias que puedan existir por la designación de la ex ministra Steiner, me parece sumamente positivo que Evelyn Matthei ponga a disposición su propuesta y su experiencia en esta materia. Tuvo avances concretos como alcaldesa de Providencia y además contó con un equipo serio y preparado en esta materia.
6: Desde Republicanos, en tanto, dijeron quedarse con los comentarios constructivos. La diputada Chiara Barchiesi señaló que todo aporte es útil, pero defendió la gestión en seguridad del gobierno hasta ahora.
8: El gobierno del presidente Kast está actuando fortaleciendo las policías, recuperando el control territorial y enfrentando el crimen organizado con decisión. Entonces, si hay voluntad de aportar con ideas útiles, siempre será positivo, porque la seguridad requiere más compromiso que declaraciones.
6: Esta no es la primera vez que Matthei emplaza públicamente al gobierno. De hecho, sus críticas se han convertido en una constante en momentos políticamente complejos para la administración de José Antonio Kast, especialmente en materias vinculadas a seguridad, la ley de reconstrucción nacional y la conducción política del Ejecutivo. Ahora, el cuestionamiento viene cuando el gobierno busca instalar una nueva etapa y ordenar su agenda tras semanas de ajustes internos.
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15: Esta mañana llegarán a suelo nacional los chilenos detenidos en Israel, quienes se encontraban en la flotilla humanitaria que pretendía llegar a la Franja de Gaza.
16: Fueron secuestrados en aguas internacionales por Israel mientras intentaban llevar ayuda humanitaria a Gaza. También nos confirmaron que los activistas fueron sometidos a tortura física y psicológica.
15: Sigue el corte de agua potable programado para este fin de semana en las comunas de El Bosque, La Cisterna, La Florida, La Granja, La Pintana, San Bernardo, San Miguel y San Ramón.
17: Llamamos a los vecinos y vecinas a juntar la cantidad de agua necesaria para un día y un poco más en que no contarán con el servicio de agua potable. No obstante ello, dispondremos de 72 estanques en diversos puntos de estas comunas afectadas.
15: Por altos niveles de contaminación, la delegación presidencial decretó alerta ambiental para este sábado en toda la

0: región metropolitana. La Moneda intensificó negociaciones con el Senado para asegurar votos para el Plan de Reconstrucción Nacional, donde la Sala Cuna Universal también se incorporó al debate.
1: Mi aspiración es a que no se apruebe un proyecto de esta envergadura por uno o dos votos.
2: Estamos combinados a conversar.
3: El gobierno se comprometió a poner urgencia al proyecto de Sala Cuna.
0: El gobierno defendió la agenda de seguridad e indicó que han mostrado resultados concretos al respecto. El próximo lunes, el ministro de Seguridad, Martín Arrau, informará el plan que el Ejecutivo presentará en la cuenta pública el 1 de junio próximo.
4: Nosotros creemos que en materia de seguridad los resultados están acompañando la gestión del presidente Kast.
5: Acá claramente hubo un gobierno que prometió algo y no mostraron absolutamente nada.
0: La ex candidata presidencial Evelyn Matthei cuestionó el nombramiento de Trinidad Steiner y ofreció su propio plan de seguridad al presidente José Antonio Kast.
6: Evelyn Matthei tuvo avances concretos como alcaldesa de Providencia y además contó con un equipo serio y preparado en esta materia.
7: Si hay voluntad de aportar con ideas útiles, siempre será positivo.
0: Con el subsecretario del Interior, Máximo Pavés, como nuevo vocero, el gobierno estrenó el diseño comunicacional que va a acompañar la segunda fase de su administración.
8: No ha habido ninguna distracción de las prioridades que el presidente le planteó al país.
9: Pero el problema de origen es que el presidente nombró 17 ministros independientes.
0: El exministro del PPD, Jorge Insunza, dijo que Gabriel Boric buscó representar el legado transformador del exmandatario Salvador Allende, pero finalizó encabezando una caricatura de revolución.
10: No fue capaz de realizar reformas estructurales reales, perdió precisamente base de apoyo popular, terminó siendo una caricatura de revolución.
0: Más de 6.000 trabajadores de Codelco deberán devolver millonarios bonos por la cifra errónea de producción del año 2025.
11: Cuando esto ocurre en la empresa privada no pasa nada porque el mismo dueño que lo decide.
12: Creo que es necesario una auditoría externa también. Sabía lo que estaba sucediendo, ¿no?
13: Lo que se proyecta que se va a ingresar es menor realmente.
0: El Ministerio de Vivienda confirmó la demolición de 170 viviendas en el sector El Olivar de la comuna de Viña del Mar. Social Arquitectura, una de las empresas, aseguró que las primeras casas intervenidas no forman parte de las 56 observaciones.
14: Que nos permite operar dentro del contexto del artículo 143, que existiendo un informe del inspector técnico, se puede proceder con la demolición de aquellas partidas que se consideren fallidas.
0: Un menor de 14 años fue abatido por el expresidente del Tribunal Constitucional, Iván Aróstica, quien se defendió de un asalto a su casa en la comuna de San Miguel. Durante la formalización, el tribunal decretó prisión preventiva para un adulto, internación provisoria para tres menores y arresto domiciliario total para dos encubridoras del atraco.
15: En este escenario, las víctimas repelen el hecho con armas de fuego.
16: En ese sentido, lo lamento, eran ellos o mi gente.
0: La Corporación Administrativa del Poder Judicial abrió 8 cuadernos de remoción por viajes realizados por funcionarios con licencias médicas falsas. Al respecto, la UDI pidió al presidente José Antonio Kast iniciar el mismo procedimiento contra el juez Daniel Urrutia.
17: Yo haría un llamado a los partidos a empezar a preocuparse un poco más de la pelea grande que tienen que dar respecto del país, por sobre estar preocupados de la pelea chica respecto de un juez.
0: 3 funcionarios de Carabineros fueron condenados por los delitos de apremios ilegítimos contra el lonco mapuche Alberto Curamil, ocurrido el año 2021.
18: Que se condena a cada uno de los acusados a cumplir la pena de 541 días de prisión en el jurado medio y la suspensión de suspensión para cargo oficio público durante el tiempo de las condenas.
0: 3 funcionarios de un bus de la empresa Turbus protagonizó un accidente de tránsito donde murieron 2 personas. Esto ocurrió en la ruta 5 Sur, frente a Teno, en la región del Maule.
19: Venían un total de 30 pasajeros, de los 32 fallecidos, un hombre y una mujer.
20: Y lamentablemente nosotros teníamos que sacarlo, con el dolor que tenían los pasajeros.
0: En noticias del exterior, más de 90 muertos dejó una fuerte explosión de gas en una mina ubicada en el centro de China. La presidenta encargada de Venezuela, Delcy Rodríguez, anunció que en las próximas horas se alcanzarán las 500 excarcelaciones de presos políticos. Perú va a reforzar la fiscalización de la jornada electoral del próximo 7 de junio con 2.500 observadores adicionales. En el deporte, el delantero de Universidad Católica

0: Fernando Sampedri sería considerado como titular para enfrentar mañana al puntero Colo Colo en el estadio Claro Arena.
1: Claramente, si me toca jugar de central, tengo muy bien estudiado al Toro, sé lo fuerte que es, sé lo oportunista que es dentro del área, pero estoy bien, estamos bien preparados.
0: Desde las 12 horas, la portera Christiane Endler buscará su segunda Champions League femenina con el Olympique de Lyon cuando enfrente al Barcelona.
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3: Exactamente, faltan 24 minutos para las 9.
4: En prisión preventiva quedó el autor confeso de un parricidio ocurrido esta semana en San José de la Mariquina. Se trata de un hombre de 54 años que durante la noche del martes, mientras compartía bebidas alcohólicas con su padre de 76 años, lo mató con un arma blanca. Tal como informáramos, el hecho quedó al descubierto porque horas más tarde, durante la mañana del miércoles, el sujeto fue a la comisaría de San José de la Mariquina confesando que había matado a su padre. Carabineros se trasladó al domicilio donde ocurrieron los hechos, en la esquina de calle Clodomiro Cornuy, con los flamencos, encontrando el cadáver del adulto mayor con evidentes signos de haber sido atacado con un arma blanca. Luego de eso se realizó la audiencia de formalización del autor confeso del ataque, que fue formalizado por el delito de parricidio, quedando en prisión preventiva. Desde la fiscalía señalaron que el juez de garantía consideró que la libertad del imputado es un peligro para la seguridad de la sociedad. Además, se indicó que los familiares del hombre fallecido tendrán atención de la unidad de víctimas y testigos del Ministerio Público.
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4: La Unión Comunal de Juntas de Vecinos de Valdivia pidió mayor presencia de carabineros en el centro de la comuna para impedir el robo a adultos mayores en sus fechas de pago por parte de delincuentes organizados. Carlos López con los detalles.
7: La delincuencia es un tema que afecta al país y a la comuna. Así lo señaló el presidente del organismo comunal vecinal, Abraham Ayala, quien dijo que como ciudadanos y dirigentes sociales esperan que mejore la seguridad pública. Según expresó, no es suficiente que carabineros patrullen sus vehículos, sobre todo en la costanera y en el centro de Valdivia. Aseguró que quienes más necesitan de la presencia y cercanía policial son los adultos mayores, ya que algunos de ellos han sido abordados por delincuentes organizados cuando las víctimas van a centros de pago. A su juicio, la seguridad pública es más efectiva cuando carabineros transita en las calles.
8: Porque marca más presencia. Generalmente el delincuente cuando ve a carabineros caminando por el centro de la ciudad empiezan a irse o cambian de lugar estratégico para poder delinquir. Veíamos que las fechas de pago de la gente de tercera edad cuando van a hacerse su pago, los delincuentes estaban afuera esperándolo. Y no solamente delincuentes hombres, sino que andaban mujeres, de dos, tres mujeres o un hombre con dos mujeres, que eran los que esperaban a los abuelitos y las mujeres les hablaban y las tomaban del brazo y les armaban conversa mientras la otra le robaba. Organizado.
7: El presidente de la Unión Comunal de Juntas de Vecinos de Valdivia agregó que estos hechos delictuales también han sido advertidos por taxistas, gremio al que el dirigente además pertenece. Dijo que si bien existe responsabilidad de carabineros y de inspectores municipales, también debe concretarse un acompañamiento de familiares a adultos mayores cuando estos van a pagarse, siendo, dijo, las principales víctimas las que tienen movilidad reducida.
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1: 8 de la mañana, 40 minutos.
2: Distintas actividades se realizaron en Valdivia y Corral para conmemorar los 66 años del terremoto de 1960. El 22 de mayo de 1960 es una fecha que quedó marcada a fuego en la historia de Chile. A las 15 horas con 11 minutos de ese domingo, mientras muchas familias disfrutaban del descanso, paseando por la costanera de Valdivia, visitaban algunos de los teatros valdivianos, leían el correo de Valdivia o escuchaban alguna radio, la Tierra comenzó a moverse con una magnitud jamás registrada por la humanidad. Luego, el mar hizo lo propio, arrasando vidas, casas, fábricas y barcos. A 66 años del megaterremoto, hay una serie de actividades que se hicieron en la jornada de ayer. En el caso de Valdivia, la municipalidad declaró duelo comunal el día viernes para honrar a las víctimas y sobrevivientes de la tragedia, junto con reconocer a quienes aportaron en la reconstrucción de la ciudad. También se izó la bandera a media asta en el edificio del municipio. También se realizó una ceremonia solemne en la Plaza Chile en coordinación con el Ejército. A las 3 de la tarde con 11 minutos se realizó un toque de sirenas en distintos puntos de la ciudad, evocando el momento exacto en el que comenzó el terremoto. Mientras que en la comuna Puerto de Corral también hubo actividades, el alcalde Claudio González detalló que a las 14 horas con 50 minutos se realizó la entrega de la ofrenda floral en la bahía. A las 11 horas se efectuó el toque de sirenas. El jefe comunal señaló que es importante recordar a las personas que murieron en la tragedia y la devastación económica que generó el terremoto y el tsunami.
3: Ponernos en el lugar de las familias que perdieron a sus seres queridos en esa lamentable y trágica circunstancia en la bahía de Corral. Hubo pérdidas humanas, pérdidas materiales, se derrumba de alguna manera la estructura, colapsa la estructura local portuaria corraleña. Y eso marcó un antes y un después en la economía, en el desarrollo también de la bahía de Corral.
2: Según registros históricos, cerca de 2.000 personas murieron producto de la tragedia del 22 de mayo de 1960. Sin embargo, hay otros antecedentes que dan cuenta que la cifra pudo ser mayor. Tras el cataclismo, cambió la geografía de Valdivia, su economía y la forma de habitar la ciudad, dejando un recuerdo imborrable, sobre todo en quienes vivieron el terremoto de mayor intensidad registrado por instrumentos en la historia de la humanidad.
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1: De la mañana, 43 minutos.
2: La licitación para instalar semáforos en el cruce Toroballo de Valdivia se estima para agosto, luego que la Contraloría visara los 268 millones de pesos aprobados para la iniciativa. Carlos López nos amplía.
6: En la formulación del convenio mandato entre el gobierno regional y el municipio de Valdivia está el proceso que permita licitar el proyecto y así reducir accidentes de tránsito en dicho cruce camino a la costa. Así lo confirmó el gobernador regional Luis Cubertino, quien señaló que tras la aprobación de los recursos por parte del Consejo Regional a fines de marzo, la Contraloría ya tomó razón de esta instancia.
7: Que resuelva el conflicto que hoy día tenemos entre las dos rutas, la que va a Toroballo y aquella que va hacia Niebla. Nosotros hemos hecho ya todo el proceso, aprobación del Consejo Regional, se envió a Contraloría a toma de razón, también ya ese proceso está terminado y hoy día estamos trabajando en el convenio mandato con la Municipalidad de Valdivia con el objeto de que pueda a corto plazo poder licitarlo. Lo hemos colocado como horizonte en mes de agosto.
6: La autoridad sostuvo que el proyecto es importante no en montos, sino por ser una solución vial y de tránsito. Cubertino señaló

0: El Consejo Regional aumentó recursos para la conservación de vías urbanas de Corral, Valdivia y Máfil. Y así, finalmente, el Ministerio de Vivienda mejore las calles en esas comunas. El programa es financiado por el gobierno regional, con una inversión cercana a los 3.000 millones de pesos para la reparación de hoyos. Para su ejecución faltaron más de 290 millones de pesos, los cuales fueron aprobados por el Consejo Regional. Según el gobernador Luis Cubertino, la iniciativa ya está en condiciones de avanzar y así concretar el mejoramiento vial en dichas comunas.
1: Se produjo un diferencial de sobre 293 millones de pesos sobre el valor total, que ya se acerca a los 3.000 millones de pesos, y el Consejo aprobó el aumento de presupuesto para poder ya adjudicarse tanto la parte de Corral Valdivia y también de Máfil. Así que está habilitado en términos financieros para que eso ocurra lo antes posible.
0: La autoridad señaló que ahora el Ministerio de Vivienda, con la obtención de estos recursos, deberá cotejar los contratos con las empresas y en los próximos días adjudicar obras y la entrega de calles. Cubertino reconoció que el programa ha mostrado lentitud en el mejoramiento vial urbano, creyendo que el Serviu, la Seremi de Vivienda debiera dar más capacidad a los municipios para que puedan actuar de manera autónoma. Incluso manifestó que las municipalidades pueden replicar lo que se hace en Valdivia con el contrato de suministros para mejorar avenidas ante los retrasos burocráticos de los organismos de vivienda y urbanismo.
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0: La UF se presenta en 40.475 pesos con 55 centavos. La UTM del mes de mayo ya está en los 70.588 pesos. El euro se presenta en 1.046 pesos con 26 centavos. Vamos con informaciones económicas para contarles que tras la conclusión de distintas auditorías internas en Codelco, por la producción inflada a fines de diciembre pasado, desde la estatal confirmaron a pulso que más de 6.000 trabajadores deberán devolver parte de los incentivos por cumplimiento de metas de producción del año 2025. Durante el miércoles de esta semana, Codelco confirmó irregularidades en la aplicación de normas internas luego que se asociaran como producción unas 20.000 toneladas métricas finas TMF de óxidos de la división Chuquicamata, más otras 6.875 TMF, que como te decíamos son toneladas métricas finas, de arsénico de calcio en la división Ministro Jales. Esto representó aproximadamente el 2% de la producción propia de Codelco ese año. Con todo, significó la disminución o desvinculación de un ejecutivo y la amonestación del resto de profesionales involucrados. Ahora bien, la presidente del Comité de Auditoría, Compensaciones y Ética de la Minera, Tamara Agnik, dijo a pulso que si bien no ven necesarios cambiar los estados financieros del año pasado, la corrección de los volúmenes de producción reportados hace necesario recalcular los incentivos variables asociados a dichos indicadores. Y este proceso involucra a 6.322 trabajadores y ejecutivos por un monto estimado de 14,3 millones de dólares. El monto equivale a un promedio de casi 2 millones por persona. La restitución de estos bonos por producción, ya adelantada por

0: Codelco al revelar las conclusiones de la auditoría, se realizará, según ACNIC, con gradualidad y apego a derecho.
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0: Lograr el reencuentro del PPD con el territorio y modernizar el partido son los principales desafíos que plantea su próximo presidente nacional, el diputado Raúl Soto. En la previa a las elecciones internas del partido, existe una lista de consenso encabezada por el diputado Soto, por lo que su arribo a la presidencia del partido es prácticamente un hecho. Bajo ese contexto, ha estado recorriendo algunas regiones del país y durante los últimos días llegó a Valdivia, donde mantuvo encuentros con la militancia y dirigentes. En conversación con la radio, el diputado Raúl Soto indicó que pretenden construir una nueva etapa para renovar al PPD y la centroizquierda en general, generando un proyecto político para recuperar la identidad del partido. Soto, que también fue presidente de la Cámara de Diputados, planteó que esa recuperación se da mediante la reestructuración del PPD y su reconexión con la ciudadanía.
1: Volver al territorio, a las bases, escuchar, dialogar, tener participación activa de forma horizontal, reestructurar la orgánica y la forma de organizarnos internamente y también abrir las puertas hacia la sociedad, conectarnos nuevamente con el mundo independiente, con el tejido social, con quienes están hoy día en otros espacios políticos, invitarlos a sumarse a este proyecto, y queremos también que la renovación no solamente sea de liderazgo.
0: Respecto a los procesos electorales, el diputado Soto planteó que el próximo desafío son las elecciones de alcaldes, concejales, consejeros regionales y gobernador, programadas para octubre de 2028, para lo cual comenzarán a buscar los mejores nombres que permitan mejorar la representación del partido en esos cargos. Luego vendrá la discusión y las negociaciones para las presidenciales y parlamentarias de noviembre de 2029. Aunque Raúl Soto aseguró que aún falta para aquello, por lo que el trabajo de momento se enfocará en la reconfiguración del PPD y su reencuentro con la ciudadanía, alineados con el progresismo.
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0: anuncian la fecha para el Festival de Invierno y la Semana Capital Cervecera. Y por otro lado, teatro y actividades culturales serán parte de la agenda en las comunas de la región. Al Cervantes llega el gran musical inspirado en Michael Jackson. Diego Malverde nos cuenta más.
1: Los aromas, sabores y la experiencia de disfrutar una buena cerveza se congregarán en el Parque Zaval y otros lugares de Valdivia entre el 13 y el 19 de julio. Esta semana la Municipalidad de Valdivia realizó el lanzamiento de la Semana Capital Cervecera, que incluye la copa del mismo nombre y que busca elegir a los mejores productores de esta bebida que da fama a Valdivia. Durante toda esa semana habrá seminarios, charlas y eventos para intercambiar conocimientos y disfrutar en torno a la cerveza. La alcaldesa Carla Atman dijo que la industria cervecera es clave para la identidad de la ciudad y el impulso económico.
2: La producción de cerveza es parte de la historia valdiviana, es algo que nos pone orgullosos a los valdivianos y las valdivianas y también es parte de nuestra apuesta de desarrollo. Ustedes saben que uno de los desafíos de la comuna de Valdivia es la generación de empleo y la inversión, y en eso hay que tener estrategias acorde a nuestra realidad local, y la industria cervecera, particularmente la industria de vestibles, alcohólicos y no alcohólicos, ha tenido un crecimiento enorme.
1: El broche de oro estará marcado por el Festival de Invierno en el Parque Zaval entre el 17 y 19 de julio, con más de 20 cervecerías, puestos de comida, food trucks y música en vivo.

0: Este fin de semana también hay actividades. En el Teatro Regional Cervantes, el sábado, desde las 20 horas, se presentará The Legend, el musical inspirado en la vida y obra de Michael Jackson. Dirigido por Gustavo Becerra, el montaje combina coreografías, voces en vivo y efectos visuales que contarán distintas etapas de Jackson, sin buscar imitar al artista, enfocándose en sus luces más allá de sus sombras. La propuesta tiene más de 20 artistas en escena, sumado a un apoyo visual con pantallas LED. Las entradas están disponibles en el sitio web teatroregionalcervantes.cl. En Mariquina este domingo se realizará una nueva versión de los recorridos guiados a la Casona Cultural Gustavo Ex. Ubicada en el acceso a San José, al lado del puente y a orillas del río Cruces, la casona que perteneció a la familia Ex, una de las más acaudaladas del siglo XX en esa comuna, actualmente es la Casa de la Cultura y en sus rincones hay parte importante de Mariquina. La actividad es gratuita y hay recorridos a las 15:30 y 17:30 horas. Los detalles están en la cuenta de Instagram de la Municipalidad de Mariquina. Y se adelanta el año nuevo. Este sábado llega al Casino Dreams la Sonora Palacios con los colores, ritmos y letras que todos alguna vez hemos disfrutado para recibir un nuevo año o en alguna celebración familiar. El Galeón Español, La Peineta, Un Año Más, Agua que nos debe ver y tantos otros clásicos serán parte del repertorio. El show comienza a las 22 horas y se paga la entrada al casino. Evento para mayores de 18 años.
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2: Bien, esta jornada de sábado viene fresquita en la mañana, pero las temperaturas van a subir considerablemente. No se anuncian lluvias para el día de hoy, sin precipitaciones en la región de Los Ríos. Vamos con las temperaturas máximas para este día. Pues bien, en San José de la Mariquina esperan 13 grados como máxima, 12 grados para la ciudad de Panguipulli, 11 grados para Neltume como máxima. Para Los Lagos la máxima llegaría a los 14 grados, para País Yago 13 grados como máxima. En Futrón nos esperan 12 grados como máxima. En la ciudad de La Unión, 14 grados como máxima. Todos estos sectores además vienen acompañados también de niebla matinal. Bueno, para la ciudad de Corral, aquí se ven algunas gotitas, fíjese. Para Corral se anuncia un poquitito de precipitaciones en la tarde. Muy poquito, una lluvia finita, pero ahí va a estar presente hoy día en la tardecita, a las 20 horas. La máxima para hoy en Corral se anuncia en 12 grados. ¿Sabe dónde más se anuncia un poquitito de lluvia también? En Valdivia, exactamente. Poquitito, eso sí, porque estamos hablando de que a eso de las 20 horas, una lluvia muy débil caería en la ciudad de Valdivia, 0,3 milímetros, bien poquito, pero ahí va a estar presente un poquito de lluvia hoy día en la tarde. 13 grados como máxima es lo que se espera para la capital regional, para la ciudad de Valdivia. Dos minutos faltan para las 9 de la mañana. Hasta aquí llega este radiograma matinal. Siga con nosotros. Ya viene Bio Bio Deportes.
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Bueno, marca también el devenir de digamos las metas que tiene los equipos de básquetbol acá en Valdivia, porque ya está básicamente en dos aguas las posibilidades de los equipos valdivianos en la liga acá en el sur, y principalmente por ya la eliminación del Club Deportivo Valdivia, que no pudo contra Español de Osorno esta semana en el Coliseo Municipal y quedó eliminado, pasando a la final de conferencia el equipo del Ragüe. En tanto, las Ánimas de la ciudad de Valdivia también va a tener un escollo en un cuarto partido con el Puerto Varas. Es parte de

0: La información que tiene que ver justamente con el deporte, al menos en el ámbito local, y que vincula justamente a estos equipos valdivianos que realizan el deporte de la pelotita naranja. En otros temas hay que indicar de que ya se está analizando con bastante preocupación la situación de Nelson Acosta, el ex director técnico de la selección chilena de fútbol, quien fue trasladado el día de ayer a la clínica alemana en Santiago. El entrenador llegó hasta ese recinto asistencial desde la región de O'Higgins. Previamente Acosta había sido trasladado desde su domicilio en San Vicente de Tagua el día 9 de mayo a la clínica Insa Médica en Rancagua. En ese lugar llegó con condiciones reservadas y lo internaron en la unidad de pacientes críticos. Según fuentes de la radio, Nelson Acosta evolucionó de forma satisfactoria y se mantuvo estable dentro de su gravedad. Recordemos que en 2017, hace ya 9 años, los médicos diagnosticaron con Alzheimer al ex DT de La Roja. En ese contexto, a finales de abril de este año, parte de la familia de Acosta manifestó la intención de trasladarlo hasta la capital. Esta situación se concretó finalmente el día de ayer, viernes 22 de mayo, y el técnico quedó internado en la clínica alemana de la ciudad de Santiago. Es una situación que se está monitoreando minuto a minuto por el devenir justamente del ex técnico de la selección chilena de fútbol, que en 1998 volvió al Mundial, específicamente en Francia, de esa época. Johnny Herrera volvió a abrir un capítulo sensible en su historia con La Roja. El histórico arquero de la U lamentó no haber tenido más oportunidades en la selección chilena en plena era dorada y apuntó al principal culpable. El samurái azul aseguró que pese a sentirse realizado en lo deportivo, la selección sigue siendo una herida abierta y que efectivamente no ha podido cerrar. En ese orden de cosas también manifestó que si bien ha sentido que cumplió distintos sueños en su vida, siempre sacó un poquito la selección, porque de un minuto a otro se iba desilusionando poco a poco, según manifestó el ex arquero de la selección, como también de la Universidad de Chile. Hay que indicar que sus cuestionamientos en el proceso liderado por Marcelo Bielsa fueron justamente apuntados a él, de acuerdo a lo que señaló. No me llamaban en mi mejor momento y jugaban todos. Paulo Garcés, Nicolás Perich, Francisco Prieto, Lucho Marín, Claudio Bravo, Eduardo Lobos. Jugaron todos los arqueros promedios de mi edad que estaban en la proyección para ser el arquero de la selección. Indicó que el guardameta azul fue más allá y apuntó directamente a una figura del entorno de Bielsa, Daniel Morón. Según Herrera, su ausencia en La Roja estuvo marcada por una imagen negativa que se instaló sobre él. Como era Morón, miembro del equipo del ex DT también de La Roja, Bielsa, que habíamos sido medio rivales, me tenía catalogado como conflictivo. El dato que le pasaron a Bielsa era ese: no llamemos a esa persona por conflictivo, que de acuerdo a lo que se ha señalado ha generado también estas opiniones del ex golero de la U, y que también cierra este capítulo, al menos de alguna u otra forma, con estas manifestaciones públicas de esta falta de presencia en La Roja chilena del fútbol.
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1: Se informa que se cancela una reunión que durante estos días se había fijado para el día de hoy en el CESFAM, al lado del CESFAM de Las Ánimas. Era una reunión de junta de vecinos que hace muy poco se indica de que finalmente esta se cancela. Se pide la comprensión a los vecinos, a quienes el día de hoy eran convocados, pero se reitera por parte de la directiva de la Junta de Vecinos número 26 que se suspende la reunión de hoy por motivos de fuerza mayor. Reiterando la comprensión al respecto, firma la

directiva. En la radio se encuentran documentos a nombre de Richard Gatica Tapia. Se pueden retirar en horario de oficina en Aníbal Pinto 1664. 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

0: Buenas mañanas, queridos auditores, ¿cómo están? Hoy está fresquito, pero vamos, que se puede. Está un poquito heladito el día de hoy, la temperatura no va a ser tan alta también durante esta jornada. Y de hecho se anuncia ahí unas chispitas para la región, fíjese, algunos lugares, Corral, Valdivia, con unas poquititos, eso sí. Pero igual se agradece, porque sabes que independiente del viento y todo eso, que no haya a esta hora... pero que es necesario porque el aire ha estado muy irrespirable. De hecho, estuvimos en un momento crítico también en Valdivia. Afortunadamente bajó la cosa, pero claro, y es porque apareció el viento ahí también, que se llevó todo el humo y nos dejó el aire mucho más respirable. Pero eso, estaba viendo de hecho la proyección del pronóstico del tiempo, porque nosotros te contábamos que esta semana iba a haber novedades, y, o sea, la que viene, y efectivamente se vienen novedades, pues anuncia lluvia para esta semana. Era próxima semana, quiero decir, ¿verdad? Que estamos a sábado. Me pierdo donde para algunos fue fin de semana largo, entonces da la impresión que estuviéramos como en otra jornada, pero sábado. Bueno, el tema es que la próxima semana habrá novedades y efectivamente viene algo de precipitaciones, por ejemplo, jueves, viernes, para la ciudad de San José de la Mariquina. Esto la próxima semana. Usted sabe que nosotros vamos actualizando ahí todos los días para ver si efectivamente se cumple esto o hay variaciones, porque efectivamente cambia la cosa. Claro, pero hoy, sí, una jornada fresquita, como te decía, las temperaturas máximas no van a ser tan máximas el día de hoy, me refiero a que no van a ser tan altas, van a andar ahí por los 13, 12 grados prácticamente en toda la región de los ríos. Y en cuanto a precipitaciones, se vienen ya la próxima semana. Algo de lluvia cae, poquita, pero se viene. Así es que ahí está, eso, para adelantártelo un poquitito. Oye, hay varios temas que conversar. Sí, varios temas, y obviamente tú eres el protagonista absoluto de nuestras plásticas matutinas acá en la Bio Bio.
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2: Bueno, saludar siempre a nuestros auditores que están ahí en el WhatsAppito WhatsAppón, trabajando algunos. Hola Alejandro, ¿cómo le va, señor? Dice, aquí reportándome, un besito Alejandro, vamos que se puede. Alejandro que está trabajando, igual que nosotros acá en la radio, que no paramos todos estos días. Nunca paramos, la verdad, estamos las 24 horas del día, los 365 días del año acá en la radio para acompañarte siempre, siempre. Saludos para todos ustedes, porque si bien es cierto, hay gente que puede hacer un fin de semana largo, hay muchas personas que no, po, y que trabajan justamente para, independiente de si es feriado, les toca trabajar para el 18, para Navidad, Año Nuevo, igual nomás. Así es que aquí nos acompañamos entre todos. Bueno, vamos que se puede, chiquillos. Alejandro, un abrazo grande, vamos por un super turno. Don René, ¿cómo le va, señor? Dice, estupendo sábado, nos dice. Igualmente, René, para ti, un estupendo sábado. Igual saludando y nos pide una ayudita. Dice, hola, quiero pedir un saludito. Dice, mañana el Liceo Armando Robles Rivera. En mi tiempo solo era el Liceo de Hombres. Bueno, mañana los chiquillos cumplen 181 años. Y para conmemorar ese hito, nos vamos a juntar. Nos juntamos, dice, desde hace años un grupo de exalumnos egresados entre el año 79 y 81. Y esto va a ser hoy día, po. Un saludo a todos los liceanos de corazón en estos 181 años. ¡Oh, qué buenas son esas juntas de excompañeros! Y especialmente después de tantas lunas, después de tanta agua pasada bajo el puente. O sea, si ellos se juntan cada cierto tiempo es porque ahí hay onda y cariño. Dan ganas de verse, viste que de repente hay juntas de compañeros que es para decir, quiero mostrarles lo bien que estoy, o quiero verme muy bien para ese día, pues puro presumirles era, pero en este caso, Héctor, por ejemplo,

que lleva juntándose cuántos años ya con sus amigos. Muchos años, ellos salieron en el 81, imagínate. Y se juntan cada cierto tiempo. Entonces, si se vuelven a juntar y las hacen periódicamente, es porque se quieren con el corazón y lo pasan súper bien. Esperan su momento. ¡Qué bueno, chiquillas! Claro, y ahí es club de todio, porque en ese tiempo el liceo de hombres era el liceo de hombres. Claro, claro, entonces igual eran otros tiempos, igual que qué bonito, Héctor, un abrazo grande y espero que lo disfruten ahí su junta. Así que saludos para el liceo Armando Robles Rivera, que va a cumplir 181 años de vida, por cierto. Así que, bien, eso. Oye, hay hartos saluditos por acá también. Hola Luis, ¿cómo le va, señor? Un abrazo grande. Oye, para acá también, que dice, buenos días, gusto de saludarlos en el trabajo, menos mal, es mediodía, dice. Un abrazo grande y muchos cariños, nos dice por acá Rafiki. Vamos, que se puede por un super sábado mediodía, para los que trabajamos mediodía, una bendición. Pero hay gente que trabaja turno completo hoy día. Vamos, que se puede, chiquillo, aquí nos acompañamos. Ya, hay música también en la radio.

0: Ejecución en Londres. El 23 de mayo de 1701, el corsario y pirata William Kidd fue colgado por el cuello hasta morir y su cuerpo fue expuesto a orillas del río Támesis durante 3 años. William Kidd había nacido en Dundee, en Escocia, posiblemente en enero del año 1655. El padre de William, el capitán John Kidd, se perdió cuando navegaba en alta mar. La familia entonces fue apoyada financieramente por una sociedad local. Los primeros datos fiables de William Kidd son del año 1689, cuando tripulaba un barco franco-inglés que navegaba en el Caribe. La tripulación se amotinó y la nave partió hacia Islas Nieves, en las Antillas, por entonces una colonia inglesa. Kidd se convirtió en el nuevo capitán del navío y fue rebautizado como William el Bendecido. Después, se puso al servicio del gobernador de la isla para proteger la colonia de los ataques franceses. Entonces el gobernador le dijo que no tenía dinero para pagarles, de modo que se pagaran ellos mismos con los botines adquiridos, o sea, que hiciera de pirata o corsario. Y enseguida Kidd atacó la isla francesa de Marie Galante. El año 1691, Kidd se estableció en Nueva York y allí se casó con Sarah Bradley, una joven inglesa, una de las mujeres más ricas de la ciudad. En diciembre de 1695, el gobernador de Nueva York, el conde de Bellomont, ordenó a Kidd que atacara a buques franceses y barcos piratas que habían sido avistados en la zona. Para ello, el rey Guillermo III de Inglaterra le ofreció una patente de corso y un barco llamado Galera de Aventuras. ¿Pero qué pasó? Que al año siguiente, un tercio de la tripulación murió de un brote de cólera en las Islas Comores, en África. Además, ni el navío superó las expectativas puestas en él, al parecer atacó a un barco del Imperio Mogol y el asalto acabó en fracaso, ni Kidd pudo reclutar más hombres durante una escala que realizó en Madagascar. Es más, Kidd fue ganándose la fama de ser un capitán cruel y despiadado debido a los duros castigos que infligía a sus hombres, lo que propició conatos de amotinamientos y deserciones. En enero del año 1698, William Kidd capturó un barco armenio cerca de la ciudad india de Cochín. El capitán de la nave era inglés, pero llevaba salvoconductos y banderas franceses. Kidd, que no tenía clara la legalidad de la acción, quiso persuadir a su tripulación de que devolviera el barco, pero sus hombres esgrimieron el argumento de que toda la documentación y la bandera eran franceses, por lo cual la captura era legal. En un intento por mantener el control de su nave, Kidd finalmente accedió a la presión de su tripulación. Pero cuando la noticia llegó a Inglaterra, no hizo más que reafirmar las historias que corrían sobre la piratería de Kidd. De regreso en Nueva York, William Kidd se enteró de que era buscado por un delito de piratería. Entonces, enterró parte de sus riquezas en las islas Gardiners, al este de Long Island, cerca de Nueva York, esperando poder recuperar esa riqueza más tarde. Kidd entonces fue víctima de un engaño. Fue conducido a Boston bajo falsas promesas de clemencia por parte del gobernador, pero en julio de 1699 fue detenido y encarcelado en condiciones insalubres. Al año siguiente, el corsario fue trasladado a Inglaterra, donde fue juzgado por piratería y por asesinar a un tripulante. El interrogatorio aquí tuvo lugar en el Parlamento Británico. Empezó el 8 de mayo de 1701, y aunque se le asignaron 2 abogados para su defensa, fue encontrado culpable de todos los cargos. Todas sus cartas pidiendo clemencia al rey Guillermo III fueron rechazadas, y finalmente Kidd fue colgado ese 23 de mayo del año 1701. La cuerda se rompió y Kidd tuvo que ser nuevamente colgado, esta vez de una cadena, y su cuerpo, como escarmiento, fue expuesto a orillas del río Támesis durante 3 años.
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0: Oye, viste que un auditor por acá nos contaba, Héctor, nos decía, oye, porfa, un saludo acá para los 181 años del Liceo Armando Robles Rivera. Entonces él nos contaba que en los tiempos que solo era el Liceo de Hombres, dice, hoy nosotros todavía nos juntamos ex compañeros del año 79 y 81. Y hoy día tienen su junta por los ex alumnos egresados. El día de hoy se juntan, dice, un saludo a todos los liceanos de corazón en estos 181 años. Qué bonito. Y ahí lo pasan malito los chiquillos, pues, muertos de la risa. Es como volver a ser chicos otra vez. Y acá, por ejemplo, Alejandro nos dice, oye, justamente el 6 de junio nos cuenta, nosotros nos juntamos en Petorca, la vieja escuela de asistentes y conductores de Turbus, dicen, de la década del 90. Y ahí recordamos aquellos años también. Pues se juntan igual, todos los años se hacen el tiempo y se juntan en Petorca. Y van ahí los ex compañeritos y trabajadores de Turbus, viste, de los años 90, eso sí. Otros tiempos, claro que sí, pues. Oye, son muy buenas esas juntas. Vamos a avanzar nosotros. Estamos en la radio.
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Hoy estaba viendo el caso de unos albañiles que estaban remodelando una casa y ¡pum! De repente en una de las paredes se encuentran con una bolsa. ¿Va ahí esta bolsa dentro de la pared? Y vamos viendo la bolsita, vamos viendo, la van abriendo y ¿saben lo que se encontraron dentro de esa bolsa? ¿Qué creen ustedes, queridos auditores? Albañiles que estaban ahí haciendo una remodelación, tenían que tirar una pared, abren la pared, la están demoliendo ahí y una bolsita adentro. La abrieron, ¿saben lo que se encontraron dentro de la bolsita? ¿Qué nos dicen por acá? Un cadáver, no. ¡Plata, billetes! No, ¿sabe lo que se encontraron en esa bolsita? Joyas. La antigua propietaria dejó escondidos los bienes en una abertura en la muralla, detrás de un mueble empotrado. Esto era muy típico antes también. Yo me acuerdo que hubo tiempos en donde la gente dejaba cosas entre medio de las paredes, por ejemplo, plata. Plata en efectivo, obviamente, joyas, igual documentos también, así como escondidos. Una locura. Uno dice, ¿por qué? Si, pues, hoy en día no sé, pues, se pueden. Bueno, antes era así, pues, antiguamente.

la gente escondía plata entre las paredes. Y en este caso eran joyas. Los antiguos dueños de la vivienda acusan al maestro de la construcción de apropiarse de las especias. Mira, hay toda una historia aquí. Te vamos a contar qué pasó. El 29 de mayo del año 2024 falleció en su casa de Las Condes Elba Retamal Saavedra. Ella tenía 92 años y solo se hacía acompañar por las dos enfermeras que se turnaban para cuidarla de día y de noche. Sus cuatro hijos no se complicaron mucho sobre qué hacer con la casa y decidieron venderla. Y en marzo de 2025, una empresa del rubro de la metalurgia la compró para instalar una oficina. Aparte de la vivienda, creían sus herederos, su madre no había dejado muchas pertenencias. Es cierto, cuenta Jorge Reyes, uno de sus hijos, que hubo un tiempo en que su madre acumuló muchas joyas. Su marido se las regalaba y ella las guardaba en lugares secretos por miedo a que se las robaran. Años atrás, un grupo de ladrones, a los que jamás capturaron, entró a la casa de la mujer y robó una caja fuerte. Pensamos que en una de esas, el robo, se habían llevado las joyas y los dineros, y las dimos por perdidas, cuenta el hijo. Su madre tampoco estaba en condiciones de alertarlos de lo contrario. El Alzheimer a esas alturas ya le había arrebatado todos sus recuerdos. Pasa que de repente también ocurre que la gente guarda cosas, no sé, para que no me las roben, y no las disfruta, no las usa. Están guardadas, así como recuerdos. Pero no le dice a nadie, po, ni a los hijos. Entonces también puede ser que de pronto tampoco le quería contar a los hijos, te das cuenta. Entonces las tenían guardadas ahí para que no se peleen. Usted sabe que con el tema de las herencias... Oye, pasan cosas, hasta en las mejores familias, chiquillos. Bueno, el tema es que la señora guardaba ahí sus joyas escondidas. No le había contado a nadie, ni a los hijos, ni al marido, a nadie. Ella tenía sus lugares secretos para guardarle. Y como estaba con Alzheimer después la señora, los hijos nunca supieron que lo tenía guardado en las paredes, po. Hasta que se murió la señora, vendieron la casa, pasaron los años y venía el proceso de la remodelación. Mira, y en octubre del año pasado ocurrieron cositas. De ahí te cuento.

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1: Te estaba contando la historia de una señora que ella guardaba las joyas, sus joyas, así como sus relojes de oro, cosas bonitas, las guardaba en las paredes de su casa. Bueno, resulta que la señora murió por los 92 años, tiempo, y sus hijos no supieron nunca de las joyas, pensaron que la habían entrado, lo que pasa es que en algún momento la habían entrado a robar, y se robaron una caja fuerte de la casa. Entonces los hijos pensaban que, bueno, ahí seguramente iban las joyas de la mamá y se las robaron nomás. Y además que como la señora no le contó a sus hijos que tenía guardado ahí en lugares secretos de las paredes joyas, porque ella empezó con un Alzheimer. Entonces se le olvidaba también. Bueno, pasó el tiempo, vendieron la casa, ya todo bien, y la casa después empezaron a hacer una construcción ahí, porque el dueño la iba a hacer oficina, qué sé yo, y mientras estaban en todo eso, suácates, derrumbaron una pared, sorpresa. En octubre del año pasado, Jorge Reyes recibió la llamada de un señor que le contó una historia sorprendente. Se identificó como anticuario y refaccionador de viviendas, cuenta Reyes. Este señor contó que la empresa de metalurgia lo contrató para transformar la casa que era de mi mamá en oficinas, cuenta el heredero, digamos, de la vivienda y que la vendieron, todo, uno de los hijos de la señora que se murió. Entonces dice, ya, pues. Entonces dice, este señor me contó que la empresa de metalurgia lo contrató a él para transformar la casa que era de la mamá, de mi mamá, dice, en oficinas. Para eso subcontrató los servicios de un maestro que le ayudó en la tarea. En septiembre, prosigue Reyes, mientras desprendían unos muebles empotrados, encontraron una abertura en la pared que contenía una bolsa de tela. La abrieron y ahí encontraron un gran número de joyas. Eran las joyas de mi mamá. Reyes dice que el anticuario, acaso tentado por la idea de su ayudante, pensó en un principio repartirse el botín. De hecho, le sacaron fotos a las joyas para mostrárselas a tasadores para saber qué tan valiosas eran. Pero con el correr del tiempo, el anticuario se fue arrepintiendo. Descubrió que apropiarse de esas joyas era un delito. No era como encontrar un tesoro en una isla desierta, dejado por algún pirata, no. Así es que, como explica el abogado de Reyes, Gonzalo Vargas, en este caso existen varios indicios que indican que se trataba de bienes con dueños conocidos, con lo que se configura el delito de hurto por hallazgo. ¿Viste? No es que uno diga, ¡oh, me encontré un tesoro! Ah, no. Sabemos de quién es este tesoro, ¿no? De la dueña de la casa, que era la antigua casa, o la antigua dueña, quiero decir, que escondía las cosas ahí en la pared, pues. Bueno, en este caso, dice, existe la obligación legal de devolverle las especies a los presuntos dueños, o en su defecto, a la policía, explica el abogado. El anticuario trató de convencer a su ayudante de que devolvieran las joyas, pero este ya había decidido venderlas al mejor postor. Fue ahí cuando decidió contactar a los antiguos ocupantes de la casa y descubrió que varias joyas llevaban ahí el nombre de Elba, por la señora, la dueña. Preguntando a los vecinos, rápidamente dio con el nombre de Elba Retamales y se consiguió el teléfono de su hijo, Jorge Reyes Retamales. Y ahí le contó todo lo que pasó. Pero si estas cosas se destapan, porque, ¿qué nos decía una auditora que dijo, oye, ya leí, nos llamaba por teléfono y dice, yo ya leí la noticia, la leí? Y decía que al final, ¿por qué no se quedaron callados nomás? ¿Por qué tú eres? Y entonces, ¿sabes lo que pasa? ¿Cuándo se destapan ese tipo de cosas? Es como las estafas, esos robos permanentes que hay, ponte tú, en distintas partes. ¿Cuándo es que se sabe cuando alguien no le tocó su parte? Cuando tenían que hacer la repartija, por ejemplo, de algo. Y al final a uno no le tocó lo que...

le dijeron que le tenía que tocar. O porque seguramente los maestros dijeron, ah, ¿no quiere? Me lo llevo para mí. Y se lo llevó. Y se llevó todas las cosas, po. Y dejó sin pan ni pedazo al joyero, que después dijo, oye, pero había que devolverle. Dijo, oh, no, yo no devuelvo nada, pues me lo dejo para mí. Se lo dejó para él, el trabajador. Y claro, y entonces ahí el señor de la joyería dijo, oh, voy a denunciarlo. Y ahí contacta a la familia, los hijos de la señora, para contar la situación. Bueno, mira, de ahí te sigo contando más de esta historia que está entretenida. Bueno, está entretenida porque uno la mira así como comiendo las palomitas, más o menos leyendo de qué se trata, porque no nos tocó a nosotros, digamos. Pero bueno, de ahí te cuento más de esta historia.

0: Oye, acá nosotros estamos contando una historia que aparece publicada hoy día en Loon y que habla de albañiles que remodelaban una casa, encontraron una bolsa con joyas por 300 millones de pesos en la pared. Y resulta que, claro, los hijos de la señora que era la dueña de las joyas no la habían dado por perdida. Pensaban que no, ya no estaban esas joyas, se la habían robado. Hasta que, claro, los albañiles la encuentran y el joyero que estaba ahí, el tasador, los herederos también lo están demandando. Mira, estábamos contando ahí la historia, nos quedamos un pedacito. Dice, bueno, resulta que los antiguos ocupantes de la casa fueron contactados, digamos, por esta persona que descubrió que varias joyas llevaban grabado el nombre de Elba, que era la antigua dueña de la propiedad, ¿no? Bueno, me contó todo lo que pasó, cuenta Reyes, que es hijo de la señora, que dejó la joya ahí en la pared. Nos pasó las fotos de todas las joyas e incluso nos pasó las tasaciones de un anticuario que aparentemente estaba ayudando a su ex ayudante, dice, a reducir las especies. Estamos hablando de cerca de 300 millones de pesos en joyas, que incluyen 40 monedas de oro acuñadas en Chile, de 2,5 millones de pesos cada una. A través de su abogado, la familia interpuso una querella por el delito de hurto por hallazgo en contra del ayudante del anticuario y por receptación al tasador que le estaría comprando las joyas. También nos querellamos contra el actual dueño de la vivienda, porque sabemos que tuvo conocimiento de esto y no denunció el caso a la policía. Así lo cuenta el abogado Gonzalo Vargas. Sabemos también que el ayudante del anticuario ya se compró una camioneta 0 kilómetros y que debe estar apurado en gastarse toda la plata. ¿Qué tal? Así que te pillamos, pues, compadre. Y eso es, vamos a ver en qué termina toda esta historia finalmente, pero claro, este es un dato no menor que también sirve porque dice, no, mira, cuando tú te encuentras algo, no es que ellos lo hayan robado, que se encontraron algo, pero que se tenía claro de quién era el dueño. Entonces, evidentemente, aquí hay un delito que claro, está hoy en día en la justicia. Así que ahí está la historia. Ya, señoras y señores, vamos a seguir avanzando nosotros. En breve tenemos noticias en la Bio Bio.
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3: Carabineros de la sección OS7 de El Loa incautó 1.900 kilos de drogas y detuvo a 3 traficantes, 2 de ellos extranjeros. Los detalles con Arturo Larraín desde Radio Bio Bio en Calama.
4: Intensos operativos desarrollados por personal de carabineros de la sección OS7 de Loa permitió incautar cerca de 1.900 kilos de drogas. De acuerdo al antecedente, se detuvo en primer lugar a 3 traficantes, 2 de ellos bolivianos que permanecen en forma irregular en el país y un chileno que llevaba exactamente 1.200 kilos de drogas, especialmente marihuana. Luego se continuó con las investigaciones, se allanaron 2 viviendas y en ellos se encontraron cerca de 600 kilos de marihuana. Según informó la policía, también se incautaron 3 automóviles. Esto tiene un valor comercial en el mercado ilegal cerca de 3.000 millones de pesos. Hay que señalar que hace pocos días personal de la Policía de Investigaciones, autoridades de la Brigada Antinarcóticos, encontró abandonado en pleno desierto más de 145 kilos de marihuana. Ante esta situación, las autoridades policiales y también del Ministerio Público de la región de Antofagasta han señalado que en lo que va transcurrido el presente año se han incautado exactamente 25.000 kilos de drogas. En Calama, Bio Bio, la radio.
3: 13 menores de edad fueron detenidos en Renca tras una persecución policial luego de un intento de encerrona. La información la entrega Javier Pardo.
5: Sí, porque Carabineros detuvo a 3 menores de edad tras frustrar el robo de un vehículo y protagonizar una persecución controlada que se extendió por la autopista Vespucio Norte y finalizó en la comuna de Renca. El procedimiento fue realizado por el bloque antiencerronas de Carabineros, cuyos funcionarios iniciaron el seguimiento luego de detectar el intento de robo del automóvil. Tras interceptar el vehículo, personal policial realizó una revisión del móvil, encontrando en su interior un arma de fuego correspondiente a una réplica de subfusil. Los detenidos corresponden a adolescentes de 15, 16 y 17 años, todos con antecedentes policiales por distintos delitos. Además, uno de ellos mantenía una orden de detención vigente por robo con intimidación, receptación y robo con violencia, mientras que otro registraba la medida cautelar de arresto domiciliario total. Los 3 imputados pasarán a control de detención mientras Carabineros continúa desarrollando las diligencias en torno a este procedimiento. 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
3: Fue identificada la adulta mayor asesinada durante esta madrugada en Coronel. José Manuel Lagos nos informa.
6: Como Isabel Contreras Aguilera, de 65 años, fue identificada la mujer asesinada durante las primeras horas de este sábado al interior de su vivienda, el sector Maule de la comuna de Coronel. En tanto, su pareja, un adulto mayor de 72, resultó con heridas graves y se mantiene hospitalizado en el Hospital San José de la misma comuna. Una de las hipótesis de este homicidio dice relación con un eventual delito de robo, por cuanto sujetos desconocidos ingresaron a un domicilio del sector Maule de Coronel, donde encapuchados agredieron con un arma blanca a un matrimonio adulto mayor. De acuerdo a Carabineros, posteriormente estos sujetos sustrajeron especies y se dieron a la fuga en un vehículo station wagon color negro. Las diligencias siguen en curso en el sector Maule de Coronel por parte de la Brigada de Homicidios de la Policía de Investigaciones en conjunto con el equipo contra el crimen organizado y homicidios del Ministerio Público. En el ámbito policial, Radio El Carbón.
3: Israel continuó este sábado sus ataques contra varias localidades del sur del Líbano, donde se informó oficialmente de la muerte de al menos 6 personas de diferentes bombardeos aéreos que se suman a las ya más de 3.111 personas que perdieron la vida en suelo libanés en acciones similares desde el 2 de marzo. Según fuentes oficiales libanesas, los ataques israelíes

0: no han cesado en la parte meridional del Líbano desde la noche del viernes, en especial contra Tiro y sus alrededores, donde al menos 4 personas fallecieron en un ataque hostil en la localidad de Deir Kanoun de Nahr. Esto es a unos 85 kilómetros al sur de Beirut. Otras 2 personas murieron en un bombardeo y el ataque de un dron en otra localidad de Al-Rafid y Aibal, mientras que otros 2 ataques similares contra un huerto de cítricos y un vehículo de la carretera de Al-Kamiyá provocó muertos y heridos, entre ellos obreros sirios, según informó la agencia de noticias oficial libanesa NNA. El Consejo Regional aprobó 4.000 millones de pesos para proyectos eléctricos en 9 sectores de la comuna de Panguipulli. Carlos López con la información.
1: El organismo escuchó y analizó la solicitud presentada por el municipio local que busca dar luz eléctrica a hogares que se han establecido últimamente, en donde, si bien hay suministro, este no ha llegado a sus casas. Así lo indicó el gobernador regional Luis Cubertino, señalando que para esta labor la unidad técnica ejecutora es la empresa Saesa. Los proyectos de normalización eléctrica beneficiarán a 294 familias de sectores de Coñaripe, Liquiñe, Calafquén, Huellagüe y el desagüe del Reñigüe. 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
0: Exactamente las 10 de la mañana con 8 minutos.
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10 de la mañana con 14 minutos en este sábado. Te estamos acompañando acá en la Bio Bio. Saludos para todos ustedes, para los que están medio enfermitos también. Un abrazo grande. Esperamos una pronta recuperación para cada uno de ustedes. Que de pronto uno, claro, anda ahí con alguna dolencia, algún problema, qué sé yo. Recién operados también, harta gente ahí escuchando la radio. De pronto te dieron un mal diagnóstico también de alguna enfermedad o algo así. Y ahí está uno, en ese momento ahí todo triste, pensando en un montón de cosas. Acá te acompañamos en la Bio Bio. Un abrazo grande para ti. Y vamos que se puede. Muchos, muchos cariños y bendiciones. Oye, estábamos contándote acá el caso de que albañiles que estaban remodelando una casa encontraron una bolsa con joyas por 300 millones de pesos en una pared. Entonces, la antigua propietaria dejó escondidos los bienes en una abertura en la muralla detrás de un mueble empotrado. Esto estaba escondidísimo, ella lo tenía ahí y ahí guardaba relojes, pulseras, hasta monedas de oro tenía guardada la señora. Bueno, lo cierto es que los hijos pensaban que eso se lo habían robado hace mucho tiempo a su mamá, porque en algún momento entraron a robar a la casa, se llevaron una caja fuerte. Entonces ellos pensaban que ahí estaban las cosas de su mamá, po. Pero no. ¿Y cómo se enteraron ellos? Porque cuando vendieron la casa, bueno, y descubrieron esto, entonces quedaron de acuerdo en venderlo. O sea, hoy vendámoslo, sacamos plata, miren, estas cosas son de oro. Le sacaron fotos a las joyas, qué sé yo, para tasarlas y todo. Más o menos saber cuánto valdrían estas cosas. Y claro, y una de las personas que estaba ahí dijo, no, chiquillos, mejor devolvámosla porque vamos a estar en problemas. Y dijeron, no, que lo vamos a devolver, me lo dejo para mí, si tú no quieres, chao nomás. Y claro, y eso pasó, pues entonces esa persona que se había arrepentido dijo, no, mejor hay que devolverlo. Fue lo que años después le contó eso a los hijos de la señora. Y claro, y ellos ahí interpusieron también acusaron al tasador también, porque estaría ayudando a reducir las joyas, porque finalmente que hay un tema acá que es netamente legal, y es que claro, no es como encontrarse un tesoro, dice, no es que tú te hayas encontrado un tesoro y uno dice, no, pero es que yo no lo robé, pues yo me lo encontré nomás. No, pero en este caso

joyas, por ejemplo, estaban grabadas con el nombre de la dueña. Entonces, ¿qué es lo que explicaba el abogado del hijo de estas personas? Porque uno podría pensar, ya, pues, pero si ellos se lo encontraron, queda para el que se lo encontró, pues. No, porque en este caso se trataban de bienes con dueño conocido, con lo que se configura un delito que se llama hurto por hallazgo. Y en este caso existe la obligación legal de devolverle las especies a los presuntos dueños o, en su defecto, a la policía. No quedarse con esto porque dicen, no, pero es que yo no sé de quién es porque yo me lo encontré y yo no se lo robé a nadie, estaba ahí. No es que yo me metiera a una casa a robar, estaba ahí adentro de una casa que estábamos reparando y qué sé yo. Bueno, pero estas joyas tenían dueño y un dueño conocido. Entonces, claro, tenían que devolverlas, pues eso era. O se busca a los dueños, se entrega a la policía, pero no topón para adentro. Pues, y eso es lo que hicieron, porque ya la habían tasado, la estaban vendiendo. Uno de las personas había comprado ya una camioneta a 0 kilómetros, así, pero usted sabe. Así que en eso están, en un proceso ahora legal, digamos, con las querellas contra el actual dueño de la vivienda, porque dice, sabemos que tuvo conocimiento de esto y no denunció el caso a la policía. Sabemos también que el ayudante del anticuario ya se compró camioneta a 0 kilómetros y que debe estar apurado en gastarse toda la plata. Así que ahí está. Esto igual nos sirve de educación para saber que si uno se encuentra algo que dice ahí, este es de Pepito Pérez, uno tiene que tratar de contactar a Pepito Pérez, po. Oye, dejarlo en la policía, ¿viste? No quedarse con eso. ¿Qué nos van comentando acá los auditores? Dice, pero ¿y para qué cuentan? Porque no se quedaron tranquilos. Ahí está, mira, varios comentarios acá tirando chistes con relación a eso, pero bueno, es para tener claro también esa información. No puede quedarse con algo que tiene nombre y apellido y es de otra persona, digamos, que se conoce el dueño, ¿viste? Hay que entregarlo. Ya, vamos a avanzar nosotros porque hay varias cositas más que queremos conversar contigo durante esta mañana.

Saludos para Rosita, que está en sintonía de la radio. Dice, hoy escucho la radio todo el día. Yo para la habitación que voy de mi casa, hay una radio puesta ahí. Siempre la vi oído. Entonces ella va para la cocina, tiene su radio en la cocina. Va para el living y ahí está su radio en el living. Va a su dormitorio y ahí tiene su radio. En todos lados tiene su Bio Bio. Qué linda. Rosita, un abrazo grande. Muchas gracias por ser parte de la familia Bio Bio, usted sabe. Bueno, y así... El saludo es para todos ustedes. Nosotros por eso los saludamos a diario a cada uno de ustedes, porque en serio uno agradece muchísimo el que estén ahí sintonizados con la Bio Bio. Y por eso también le mandamos muchos cariños siempre a las personas que pueden estar pasando por un momento de salud un poquito complejo de pronto, porque uno no sabe, pues llega acá con todo el power a acompañarte, a contarte cosas simpáticas, informarnos, qué sé yo, comentar esto, que esto, otro. Y claro, y uno de pronto puede estar también escuchando la radio y súper enfermo, y ahí está con la radio puesta. Por eso también le mandamos un abrazo grande a Rosita, por ejemplo, un abrazo grande a Gladys, que también anda bien enfermita, así es que vamos, que se puede, querida Gladys. Y para todos los que, como te decía antes, pueden estar pasando por un tema de salud ahí, así que ya, chiquillos, un abrazo grande y gracias por estar conectados con nosotros. Bien, oye, ¿qué nos comentan los auditores? Tengo acá mensajitos, no hemos leído nada, oiga. A ver, ¿qué nos dicen? Por acá, mira, Alejandro dice, ay, oh, qué son, yo me hubiese quedado calladito nomás con esto de encontrarse la joya. Varios pensaban lo mismo. Hartos auditores nos llamaron y dijeron, ay, ¿para qué? Contaron, se hubiesen quedado ahí tranqui, en silencio, nadie hubiese sabido. Pero hubo uno que contó, que contactó a los hijos y ahí fue que se destapó la olla y ahora están con procesos judiciales, digamos, demandas y todo eso. ¿Qué más nos comentan por acá? Mira, acá también Carlos nos dice, hola, buenos días. Dice, con respecto a las joyas encontradas en la demolición, los herederos deberán judicializar las pertenencias de esas joyas y tener pruebas para que se las devuelvan. Se viene un largo juicio, dice. Es como encontrarse en la calle una bolsa con billetes que se le haya caído a un camión de transporte de valores y quedárselo. Es un hurto por hallazgo. Claro. No corresponde. En el caso de la joya es más fácil porque, por ejemplo, una de las personas que estuvo a cargo primero de hacerse el Larry con la joya, porque se iban a hacer los Larrys todos. Incluso el que denunció, hasta que le dio cargo conciencia y dijo, no, no podemos hacer esto, chiquillo, hay que devolver la joya. Y todo, ay, quédate callado, aquí entre todos nos repartimos y todo. No, chiquillos, hay que devolver la joya si es de la señora que vivía aquí antes. Y como él no fue parte del engaño, bueno, o no del engaño, sino que de quedarse con la joya, fue y alertó, digamos, de la situación a los hijos de la señora que era la dueña original. Hay fotografías de las joyas. Las joyas además estaban marcadas con el nombre de la señora. Y eso, pues, entonces había como un historial ahí. El tiempo también, la historia. Seguramente habrá pruebas de cuando se las compraron también. O sea, hay de la persona usándolas. En fin. Así que sí, tienen material, digamos, para corroborar que las joyas efectivamente pertenecían a la mamá. Y claro, y la historia de la casa y un montón de cosas. Y así es que eso. ¿Será un camino largo? Sí, todo el rato. Especialmente porque ya han vendido hartas, ¿viste? Y ya la plata se la gastaron ya. Pues, así es que vamos a ver en qué termina esta historia. Pero sí, es verdad. Acá, ¿qué nos comenta nuestro auditor Luis con relación a este tema? Dice, cada billete que ocupe lo voy a colocar mi nombre. Y si no me los devuelven, los voy a acusar de robo por hallazgo. ¡Qué buena idea, querido amigo! Pero sabes que es tan difícil que un billete que alguna vez tuviste en tu mano vuelva a ti. O sea, dos veces el mismo billete en tu vida. ¡Ay! Dificilón, fíjate. Muy difícil que ese billete vuelva a ti en algún momento. Uno dice, ¡oh, este billete yo alguna vez lo tuve! Puede pasar, pero es muy difícil. Es muy difícil. Oye, por acá Omar igual dice, hola, gracias por el ánimo, estoy

0: un lumbago súper doloroso, dice. Y en cuanto a las joyas, las guardo y las gasto equilibradamente. Dice, las devuelvo y reclamo mi porcentaje por devolver esa pequeña fortuna, ¿viste? Pero todos tenían ahí como, mira, yo haría esto, ¿eh? Pero todos tratando ahí como, ah, ¿y cómo voy yo ahí? Bueno, así es mucha gente en este mundo, déjame decirte. ¿Y cómo vamos ahí? Ya, vamos a avanzar mejor. Hay más música en la radio.
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la mañana con 35 minutos. Hoy estaba viendo por acá una noticia que tiene que ver con algo que ya se había anunciado harto y que habla de que el Pentágono devela segundo informe sobre observación de ovnis a lo largo de la historia de Estados Unidos. Y este es un tema que convoca a mucha gente porque hay personas que le encanta el tema de los ovnis y esto, que esto, otro, qué sé yo. Y siempre quieren saber más, por obvio. Bueno, lo cierto es que el Departamento de Guerra estadounidense, el Pentágono, anunció el viernes la publicación de una segunda partida de documentos del gobierno que documentan encuentros con fenómenos anómalos no identificados, los ovnis en español, y que habían sido catalogados como material clasificado. La nueva serie, que consta de 7 archivos de texto, de video, de audio,

0: Audio venía precedida de la publicación el pasado 8 de mayo de 162 documentos centrados en avistamientos de ovnis y posibles encuentros con vida extraterrestre. Bueno, entre los materiales desclasificados hoy se cuenta una entrevista médica con los tres astronautas, Charles Conrad, con Richard Gordon y con Alan Bean, que tripularon en noviembre del año 1969 la misión Apolo 12, la segunda en alunizar. Los tres observaron destellos de luz o estelas luminosas, experiencias que ocurrieron en la oscuridad mientras intentaban conciliar el sueño. Sin embargo, la NASA acabó determinando que los fenómenos reportados tenían que ver con la visión de los astronautas, posiblemente afectada por la exposición a rayos cósmicos. Hoy se publicó también un informe de recopilación de inteligencia de la CIA en la extinta Unión de Repúblicas Socialistas Soviéticas, la URSS, que relata un incidente ocurrido en el verano de 1973, en el que un operativo observó un objeto aéreo no identificado, luminoso y de color verde brillante. La fuente describió la formación de círculos concéntricos alrededor del fenómeno a lo largo de varios minutos antes de que este se disipara, explica el texto. También incluyó un expediente de 116 páginas ligado al programa de armas especiales de las Fuerzas Armadas, el sucesor del proyecto Manhattan y las Fuerzas Aéreas, que detalla avistamientos e investigaciones producidas entre 1948 y 1950 en la base de Sandia en Nuevo México, principal instalación de desarrollo de armas nucleares estadounidenses desde el final de la Segunda Guerra Mundial hasta 1971. Mira, y hay varios documentos, son hartos documentos, de hecho, que se van liberando con relación a información sobre observación de ovnis a lo largo de la historia. Esto en Estados Unidos. Mira, interesante, como te decía, la información es harto material, así que de a poco se van a ir entregando más detalles, qué sé yo, porque claro, hay que analizarlos, hay que verlos y hay que contarlos, porque al final uno no se va a leer las 160 páginas de algo, te das cuenta, uno quiere lo medular, qué apareció, qué hay de interesante ahí. Y claro, y ahí aparecen, por cierto, las informaciones que te van resumiendo eso y contando lo medular, porque es lo sabroso, ¿no? Ya, son las 10:39.
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0: tenemos información sobre un accidente de tránsito en la ciudad de Valdivia. Nos amplía Carlos López.
1: Específicamente en Avenida Alemania de la ciudad de Valdivia, muy cercano a donde se encuentra Red Salud. Esto es prácticamente la intersección de Avenida Alemania con calle Caupolicán de la capital regional y que ha decantado en la concurrencia de equipos de emergencia por la colisión entre dos vehículos. De acuerdo a información proporcionada por auditores a través de fotografías, es la colisión de un vehículo color rojo con otro blanco, con daños de consideración. De momento no se ha informado de personas lesionadas, sin perjuicio de que aquel antecedente también debe ser corroborado por los equipos de emergencia. Reiteramos, en Avenida Alemania con Caupolicán, como consecuencia de esta colisión entre dos vehículos. Una noticia que está en desarrollo. 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

0: en algún momento haciendo ese tipo de armas en Nuevo México, y ahí estaba la principal instalación de desarrollo de armas nucleares estadounidenses desde el final de la Segunda Guerra Mundial hasta el año 1971. Y claro, también va contando eventos que vieron ahí, situaciones que siguieron. El documento incluye 209 avistamientos de orbes verdes, discos, bolas de fuego reportados en las proximidades de esa base militar. Según el Pentágono, los testigos informaron haber observado fenómenos anómalos no identificados, realizando maniobras, perdiéndose de vista, desapareciendo o explotando. El Departamento de Guerra asegura que el sitio war.gov/UFO, donde están catalogando los materiales desclasificados desde el 8 de mayo, ha recibido ya más de 1,000 millones de visitas. Bueno, según explicó el portavoz del Pentágono, Sean Parnell, en un comunicado anexo, esos datos subrayan, dice, bueno, los niveles sin precedentes de interés, tanto de este tema como en el histórico esfuerzo de transparencia, dice, de la administración del presidente Donald Trump. Dice, muchas voces han sido críticas con esta iniciativa del gobierno de Trump al considerar que hace público material que no arroja nueva luz sobre la posible existencia de vida extraterrestre y crea una distracción en un momento convulso, dice, para la Casa Blanca, marcado por la guerra de Irán o los sondeos negativos también para los republicanos de cara a las legislativas de noviembre. Típico, pero bueno, lo cierto es que igual es interesante esta información que se va entregando, porque efectivamente hay un interés impresionante de la gente por saber más acerca de esto. Y lógico, entonces hay un sitio web, como te decía, que va informando y contando un poco de qué se trata la liberación de estos documentos, y eso ha tenido una cantidad de visualizaciones. Estamos hablando de 1,000 millones de visitas. 1,000 millones de visitas, es una brutalidad. Ya, oye, vamos a avanzar nosotros, vamos con noticias a esta hora, porque vamos a ampliar la información sobre la colisión vehicular en Avenida Alemania, en Valdivia. Carlos López, te escuchamos.
1: Un accidente de tránsito, colisión vehicular de mediana energía, informa Bomberos, que involucró a 12 vehículos en Avenida Alemania con Caupolicán, en el centro de la capital de la región de Los Ríos, y que producto de aquello se vieron involucradas 6 personas. De ellas, una, de momento, ha sido constatada como una persona lesionada producto de esta colisión entre 2 vehículos, uno color blanco y otro color burdeo. De acuerdo también a lo ya constatado, equipos de emergencia que se han dirigido hasta el lugar ya están realizando las labores para poder controlar este siniestro vial. Repetimos, en Avenida Alemania con Caupolicán, que involucra a 6 personas, una de ellas lesionada. 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

Oye, por cierto, estaba viendo, vamos a repetir la página, si ustedes quieren se las compartimos acá para que puedan ir viendo toda la información que van subiendo de estos archivos o esta información sobre observaciones de ovnis a lo largo de la historia de Estados Unidos, con esta este segundo informe que se va entregando ahí para que sea de conocimiento público. Y nos metimos a la paginita. Y es muy amigable la página porque está, dice, Departamento de Guerra de los Estados Unidos. Está todo explicado en español y tú puedes encontrar qué es lo que ellos han ido compartiendo. Y, por ejemplo, ya me metí mira, como te decía, la página es súper clarita y tú puedes ver toda la información que ellos van subiendo, los archivos, y de hecho acá hay un listado que dice ya 222 archivos y te va explicando que están liberados, la fecha del incidente, ubicación del incidente, y la descripción completita. De hecho, por ejemplo, acá dice aceleración instantánea de la UAP Sirio. Esto lo vio el Departamento de Guerra tal día, qué sé yo. Avistamiento, dice, en la base Sandia, que está en Nuevo México. También dice informe de inteligencia URSS del año 73. Y te da los datos de cada uno de los informes que están publicados. Entonces tú puedes decir, a ver, ¿qué quiero ver? Y acá hay uno interesante que dice narrativa de un funcionario superior de la USIC, dice. Esto fue en el oeste de Estados Unidos. Entonces uno lo pincha y ahí están los documentos y te va dando una explicación. Dice, este documento es un relato de primera mano escrito por un alto funcionario de inteligencia estadounidense en activo en mayo de 2026. Dice, el funcionario formó parte de un equipo de que investigó informes de ruidos inusuales y avistamientos de fenómenos anómalos no identificados en una instalación militar estadounidense sensible y sus alrededores a finales del año 2025. Desde su perspectiva como pasajero de un helicóptero, el funcionario relata haber visto esferas luminosas, no identificadas, tanto a corta como a larga distancia. El reto describe, dice, haber visto estas esferas luminosas, no identificadas, y dice, y cómo se movía a gran velocidad cerca del suelo, que pareció dividirse, dice, en dos y acelerar en dos direcciones diferentes. También describe numerosas esferas a mayor altitud, dice, algunas de las cuales, según el funcionario, se encontraban muy cerca del helicóptero. Este relato se complementa con imágenes infrarrojas tomadas durante el mismo ejercicio por otros funcionarios federales. Está explicadísimo, pero con peras y manzanas. Entonces te va contando aquí en español todo relatado.

lo que dice ese informe, aparecen las fotos también, acompañadas del informe. Está muy buena la página, la quieren ver, chiquillos. Está todo, todo, todo, todo. Aquí te lo compartimos nosotros en la radio. Tú lo pides, te lo compartimos nomás.

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2: Tres detenidos dejó un operativo de la PDI en las comunas de Macul y Viña del Mar por un robo con intimidación. La información a esta hora la entrega Javier Pardo.
3: Sí, porque la Policía de Investigaciones detuvo a tres sujetos investigados por su presunta participación en un robo con intimidación de vehículo motorizado en el marco operativo realizados en las comunas de Macul y también en Viña del Mar. Las diligencias fueron desarrolladas por detectives de la Brigada de Investigación Criminal de Macul en coordinación con el Ministerio Público, contemplaron órdenes de entrada, registro e incautación emanadas por el séptimo juzgado de garantía de Santiago. El primero de los procedimientos se concretó en el sector forestal alto de Viña del Mar, donde fue detenido uno de los principales investigados por el robo con intimidación. En ese mismo inmueble además se detuvo a un segundo sujeto por infracción a la ley de drogas tras encontrarse distintas sustancias ilícitas. Posteriormente, en un domicilio de la comuna de Macul, detectives concretaron la captura de otros dos imputados vinculados a la investigación, además de levantar evidencia relevante para la causa, entre ellas

0: prendas de vestir presuntamente utilizadas durante el delito. Durante los allanamientos, la PDI incautó cannabis sativa, ketamina, cocaína base, clorhidrato de cocaína, además de teléfonos celulares, una balanza digital y un vehículo presuntamente utilizado para cometer los ilícitos. Los imputados quedaron a disposición de la justicia para sus respectivos controles de detención y formalización. 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
1: Carabineros de Ercilla detuvo a un hombre por el robo de un vehículo y conducir en estado de ebriedad. Los detalles con Roberto Neira.
2: Personal de la Sexta Comisaría de Carabineros de Ercilla detuvo a un hombre de 20 años de edad como autor del robo de un vehículo hecho cometido en un domicilio de la comunidad mapuche de Coyico. El procedimiento se gestó luego de la denuncia que presentó un agricultor al personal policial, relatando que su hijastro había sustraído desde su domicilio el automóvil marca Samsung, con el cual se dio a la fuga. Luego de una serie de patrullajes, el personal policial divisó el móvil circulando por Avenida Ercilla, generándose un operativo que permitió interceptar el vehículo frente al número 235. El personal policial se percató que el conductor tenía un fuerte hálito alcohólico, rostro congestionado e incoherencia al hablar, por lo que fue sometido a la prueba de Etoxilaser, arrojando 1,90 gramos de alcohol por litro de sangre, sumando el delito de conducción en estado de ebriedad. El detenido quedó a disposición del Tribunal de Garantía de Collipulli. 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
1: El diputado socialista Nelson Venegas se refirió a la participación del parlamentario republicano Sebastián Zamora en el desfile del 21 de mayo y afirmó que lo oficiará en caso de ser posible. Más detalles con Josefa Chianmaro.
3: El parlamentario socialista afirmó que la actitud de Sebastián Zamora no corresponde a la de ningún país serio, argumentando que ninguna nación democrática aceptaría conductas de esta naturaleza. La declaración se dio en el marco de la participación del diputado Zamora en el desfile del 21 de mayo. Cabe recordar que antes de llegar al Congreso se desempeñaba como funcionario de Carabineros y que actualmente es reservista. En ese contexto, el diputado Venegas sostuvo que las Fuerzas Armadas son instituciones de orden que pertenecen a todos los chilenos y que deben ser no deliberantes, mantenerse alejadas de la política y garantizar la no intromisión. Además, agregó que ya es suficiente que un ex policía que pasó a retiro bajo alta presión se haya transformado en parlamentario de derecha. Por último, el socialista fue enfático en que oficiará al Ministerio de Defensa para determinar si este tipo de conductas se ajustan a la Constitución. 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
1: El diputado del Partido Republicano, Juan Irarrázaval, acusa a la izquierda de haberse llevado recortes para la casa frente a polémicas de los ajustes presupuestarios. Sebastián Cornejo nos informa.
4: Frente a la discusión parlamentaria sobre recortes presupuestarios ministeriales y programas propuestos por Hacienda, el diputado del Partido Republicano, Jorge Irarrázaval, dijo a sus redes sociales que como diputado oficialista no quieren recortar el gasto social, sino que quieren recortar el gasto socialista. Principalmente criticó al gobierno de Gabriel Boric en materia de salud, mencionando que a pesar de los gastos realizados en la cartera de salud, no se eliminaron, por ejemplo, listas de espera. En su defensa, lo indicado por Hacienda, que pone en la mira la descontinuación de 200 programas sociales y un reajuste a 1.400 millones de dólares en distintos ministerios, el parlamentario representante de la región metropolitana abogó que el gobierno de José Antonio Kast busca darle sostenibilidad a los beneficios entregados por el Ejecutivo, llamando a recortar gastos innecesarios. Menos gastos, más derechos, dijo el diputado Irarrázaval en su cuenta de ex en las últimas horas.
1: Actualizan el estado de salud de los pasajeros de Turbus en el accidente carretero ocurrido ayer en Teno. Los detalles con Luis Cabello.
5: La dirección del Servicio de Salud del Maule ha entregado un informe oficial respecto de la salud de los lesionados y la operatividad de la red asistencial por el accidente del Turbus ocurrido ayer, este accidente frente a la comuna de Teno, aquí en la provincia de Curicó. Hasta el momento se reporta la atención de 28 pacientes en la red asistencial, con la participación de equipos SAMU y 15 ambulancias. Además, el informe detalla que efectivamente hubo dos personas fallecidas tratándose de pasajeros de la máquina, un paciente grave trasladado al hospital de Curicó, cuatro pacientes de mediana gravedad trasladados también al hospital de Curicó y a otros centros de atención de mediana complejidad. Además, 21 pacientes leves que fueron trasladados a los hospitales de Teno, a los SAR y SAPU de la comuna de Curicó. El director médico del Hospital Provincial

0: Jorge Cantero dijo a la radio que dentro de los 14 heridos que ingresaron ayer al servicio, ninguno posee riesgo vital, por lo menos hasta el momento. La red de salud va a continuar monitoreando la evolución de los pacientes e informarán oportunamente ante cualquier actualización de su estado clínico, dijeron mediante un comunicado. Aquí en Curicó, Bío Bío, la radio.
1: Las Fuerzas Armadas de Bolivia, en coordinación con la Unidad de Inteligencia de la Policía, investigan la operación de, o la aparición, quiero decir, de imágenes de campesinos armados en dos regiones del país. Así lo confirmó el ministro de Gobierno, Marco Antonio Oviedo. Las imágenes corresponden a integrantes de grupos registrados en las Pampas de Crucero, en el departamento de Oruro, y también a los denominados Ponchos Rojos en La Paz. Han aparecido algunas imágenes de gente básicamente en el área cercana al lago, portando armas de fuego de alto calibre. Esto ha pasado a investigación a cargo de las Fuerzas Armadas en Bolivia y de inteligencia de la policía. Esto es ya un acto muy delicado sobre el cual daremos información al momento que tengamos resultados, afirmó el ministro en una conferencia de prensa. Bien, vamos al lugar del accidente. Carlos López se encuentra en el lugar. Te escuchamos.
2: Específicamente en Avenida Alemania de la ciudad de Valdivia, en la intersección con calle Caupolicán de la capital regional, tal como informáramos oportunamente sobre esta colisión que involucró a 12 vehículos y que, de acuerdo al reporte preliminar, una persona resultó lesionada, y en el sentido de que 6 personas se vieron involucradas en esta colisión vehicular, de la cual se vieron afectados 2 automóviles. Uno, color blanco, tipo sedán, marca Mercedes-Benz, color blanco, que está incluso ocupando la parte de la ciclovía en Avenida Alemania, muy cercano a Red Salud, y que también hay que señalar que un poco más arriba se encuentra también el otro vehículo que fue protagonista de este accidente de tránsito, de esta colisión. Un vehículo color burdeo, tipo station wagon, con su parte delantera destruida. En el lugar, en esta intersección, se encuentra personal de bomberos y, reiteramos, se encuentra completamente interrumpido el tránsito vehicular en Avenida Alemania hacia el sur. Así que los conductores que vengan, por ejemplo, desde el sector de Isla Teja, por el puente Pedro de Valdivia, sepan desde que pueden tener solamente la variante de Avenida Alemania con el calle Camilo Enríquez hacia la Plaza de la República, porque hacia el sur está interrumpido el tránsito vehicular porque los equipos de emergencia siguen trabajando acá en el lugar. También se ha hecho presente representantes de la Dirección de Seguridad Pública Municipal como consecuencia de este hecho. En el lugar, Bío Bío, la radio.
1: Exactamente las 11 de la mañana con 10 minutos.
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mañana con 16 minutos. 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Oye, nosotros estamos acompañándote en la radio contando varias cosas, fíjate, y de hecho

hecho, estaba viendo por acá un artículo que cuenta una historia, fíjate. Dice así: una llamativa historia se hizo viral en redes sociales durante las últimas horas, y se trata del caso de una mujer argentina que, tras hacerle un favor a una amiga, se llevó una amarga sorpresa. ¿De qué se trata? Bueno, eran dos amigas y una le dice a la otra: oye, amiguita, sabes que yo tengo que ir, voy a estar como una semana afuera, ¿tú te puedes quedar en mi casa y cuidar mi casa? A lo que la amiga le dijo: ya, pues, yo me quedo en tu casa, no hay problema. Listo, se quedó en la casa. Y cuando llega la amiga de vuelta, le dice: ya, amiga, yo te cuido tu casa, no hay problema, todo bien. Ya, súper, súper, gracias, amiguita, pucha, qué buena onda, ya, súper bien, ya, chao, gracias. Y después le llega un mensaje a la chica que estuvo cuidando la casa. Le dice: amiga, mira, me debes no sé cuánta plata, porque, bueno, resulta que le cobró el champú que usó la amiga que le cuidó la casa, le cobró el Netflix. Dijo: bueno, como estuviste una semana, yo te cobro también los días que estuviste viendo el Netflix, porque está tan caro todo, tenés que pagarlo. Y la amiga así como: ¿en serio? Y lo de la heladera, todo lo que sacaste de la heladera tenés que reponerlo. En total son ta, ta, ta. Ya, amiguita, te quiero mucho, ahí nos ponemos de acuerdo cómo me pagás. La chica viralizó la historia y dijo: oye, me está cobrando el Netflix. Dijo: y de la heladera yo no saqué nada, porque todas las cosas que comí las llevé, las compré yo para comerlo allá. Pero le cobró hasta el champú. ¿Qué tal? ¿Está bien o no? O uno dice: no, pero ¿cómo? Si te está cuidando la casa, ¿cómo le cobras? O sea, es como, debería, al revés. Uno debiese de congraciarse con la amiga por cuidarle la casa. Oh, bueno, esa es la historia, po. Obviamente en redes sociales fue tema de plática, y por eso te preguntábamos a ti si está bien eso o te pasaste cinco pueblos. Avanzamos nosotros en la radio.

0: Vamos a retomar el contacto con Carlos López, que nos ha estado informando acerca de este accidente de tránsito en pleno centro de Valdivia, específicamente en el sector de Avenida Alemania en Valdivia. Vamos contigo, Carlos, te escuchamos.
1: Aquí específicamente en Avenida Alemania con calle Caupolicán en la ciudad de Valdivia, en donde ocurrió este accidente de tránsito que involucró a un vehículo Mercedes-Benz y a otro tipo Station Wagon, marca Mazda. Repetimos, en Avenida Alemania con calle Caupolicán. Hay que señalar de que el tránsito vehicular ya se ha restablecido para el tránsito de todo tipo de vehículos, producto de que personal de bomberos efectuó las labores de limpieza, como también anteriormente el traslado de una persona lesionada, producto de esta misma colisión. En total fueron 6 las involucradas de este hecho y que incluso motivó la concurrencia de personal de seguridad pública municipal acá en la ciudad de Valdivia. De acuerdo a la dinámica de estos hechos y de acuerdo también a la información recabada por la radio acá en el lugar, uno de los vehículos, el marca Mazda color burdeo, que transitaba por calle Caupolicán hasta llegar al signo pare, aparentemente no habría respetado esta señalética de tránsito, siendo impactado por el automóvil blanco marca Mercedes-Benz, que se encuentra en una zona de ciclovías y que se vio involucrado en este hecho. Estamos junto a un inspector municipal de seguridad pública. Muy buenos días, somos la radio. ¿Qué fue lo que ocurrió al respecto para informar a la comunidad?
2: A las 10:50 de la mañana aproximadamente, un vehículo Mercedes-Benz blanco que venía de oriente, de poniente a oriente, se había involucrado con un vehículo Mazda color rojo que venía por calle Caupolicán hacia la costanera. Habían 2 personas adultas, los conductores, y 4 menores. 2 menores en cada vehículo. Gracias a Dios, las 6 personas también, se revisó por parte de SAMU y llegó personal de primera y cuarta compañía de bomberos, la ambulancia de SAMU y personal de carabineros. Así que ya está todo solucionado, así que no hay lesionados, gracias a Dios, y estaríamos sin novedad.
1: Perfecto. ¿Su nombre?
2: Isaías Vergara.
1: Don Isaías, sí, muy gentil por tu informe en la comunidad.
2: Muchas gracias.
1: ¿A vos? Ahí escuchábamos a don Isaías Vergara de la Dirección de Seguridad Pública Municipal acá en la capital de la región de Los Ríos, confirmando lo acontecido en este lugar. Los automóviles que participaron de este hecho permanecen a un costado, tanto de calle Caupolicán 1 y el otro en la ciclovía de Avenida Alemania, producto de ya la espera del retiro para también propiciar total tránsito de vehículos en este sector, aunque ya fue liberado justamente porque los equipos de emergencia ya se han retirado.
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0: Gracias, Carlos, por la información. Nosotros seguimos en el aire, 11 de la mañana con 25 minutos, seguimos en vivo y en directo, también atentos a todo lo que esté pasando en la ciudad, te lo contamos acá en la radio. Y claro, estábamos también platicando de otras cosas, de varias cosas durante esta mañana, y una de ellas tenía que ver con un video que de una chica que cuenta su historia, y su historia no es otra de que se quedó... Dice, mi amiga me pidió que le cuidara la casa una semana y después me quiso cobrar 90 mil pesos argentinos, dice, por lo que comí, lo que miré en Netflix y el champú y el jabón que usé mientras estuve esa semana cuidándole la casa. Y ella quedó así como, plop. Entonces, ¿qué comentan en redes sociales? Hubo muchos comentarios con relación a esto. Entonces, por ejemplo, una le decía, oye, hazle una contraoferta. Ponle los horarios de sereno, más los viáticos, dice, del traslado. Te queda debiendo plata, dice. Y le dice, ya fue, lo dejamos ahí. Mira, y varios opinan lo mismo. También hay audios de nuestros auditores opinando sobre este caso. A ver.
4: Oye, ahora yo tenía que mandarle otro WhatsApp a la amiga diciéndole, ya, colega, yo te voy a la casa tantos días, 24/7. Así que son 20 mil pesos bien. Descuente de ahí lo que supuestamente te veo. Y de ahí chao con la amiga, nunca va.
5: Hola, buenas.

0: Buenos días. Con esas amigas, ¿para qué quería enemigas? ¿Qué quieres que te diga?
1: Oye, y eso era también lo que opinaban muchos auditores. Por ejemplo, acá Denis decía, voy con esas amigas. Y acá Marlene igual opina, dice, hola, pésimo la amiga de cobrar porque le cuidaron la casa con esa amiga, ¿para qué más? Pues no decía, viste, todos opinaban lo mismo. Y era muy divertido porque leyendo los comentarios de los argentinos, porque esto es una chica que contaba esto que le pasó en Argentina. Y los comentarios argentinos iban por la misma onda de lo que decía Alejandro, por ejemplo. Dice, no, ella que le diga hoy allá. Entonces yo, por estar en tu casa una semana, me salió tanto el tema por cuidar tu casa, más los pasajes para ir para allá. Ya, tanta plata me debes. Entonces, descuéntamelo de ahí y me pagas lo otro. Todos opinaban un poco, bastante parecido a eso. No, pero mal ahí, po. Con esas amigas, eso no quieres más guerra, no dice por acá, Denis. Oye, vamos a avanzar nosotros. Estamos en la radio.

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0: 11:36, han estado pasando distintas situaciones en Valdivia. Te contábamos lo del accidente de tránsito y también otras situaciones que afortunadamente no pasaron a mayores. Carlos López, tú nos cuentas.
1: Efectivamente, de hecho, en paralelo a esta emergencia en el centro de Valdivia que llamó mucho la atención, producto de esta colisión entre dos vehículos en Avenida Alemania y con calle Caupolicán, también bomberos había sido requerido para concurrir hasta el sector de Pablo Neruda en la ciudad de Valdivia por un llamado estructural. La emanación de humo importante desde una vivienda, específicamente en la calle Arturo Godoy, específicamente de la población Pablo Neruda con Sergio Santander, y finalmente bomberos, al llegar a este lugar, se pudo percatar de que la situación

0: que estaba generando este humo, y también hubo fuego, fue la quema de un colchón, la afectación de un colchón que ardió al interior de una vivienda y que efectivamente generó la preocupación, la correspondiente concurrencia de bomberos. De hecho, se despacharon 3 compañías del Cuerpo de Bomberos de Valdivia para atender esta emergencia, que finalmente fue ya abordada, solucionada y, bueno, controlada. Ahora ya claramente se ha generado la debida recomendación para las personas que estaban en ese lugar, entendemos, sin perjuicio de aquello. Si usted escuchó sirenas en el sector de regional de Valdivia hacia el sector Pablo Neruda, es porque bomberos concurrió a esta emergencia que decantó en la quema de un colchón que ya está completamente solucionado.
1: Qué buena noticia. Muchas gracias, Carlos López. Nosotros vamos a continuar porque siempre tenemos más en la radio.

Oye, estuvimos hablando, ustedes saben que acabamos hablando de varias cosas durante la mañana, y una de ellas era el caso de esta chica argentina que se quedó cuidando la casa de la amiga, y al final la amiga cuando llegó le dijo, ya, me debes tanta plata porque viste Netflix, porque te bañaste y ocupaste champú y jabón, y claro, eso hay que pagarlo, y también por lo que comiste. Y dice, ¿qué? Pero si no comí nada, yo traje mis cosas de afuera y me está cobrando el Netflix. Bueno, y así, pum. Entonces los auditores estuvieron opinando y nos quedaban aquí dos cositas. Omar nos dice...

0: Oye, esta situación, aunque sea un pariente, eso de amiga, ¿cómo estás? Hay que hacer los papeles. Donde hay plata de por medio, no existe amistad ni parentesco. Lo que está escrito te puede ayudar a evitar problemas posteriores, nos dice Omar. Y algo muy parecido escribe también por acá José, que nos dice, lo de la amiga, uff, todo por escrito. O si no, dejar con antelación las reglas del juego bien claritas. La amiga es la tóxica del grupo, nos dice. Acá también Carlos nos dice, con amigas así, ¿quién quiere enemigos? Claro, ¿viste? Pam, pam, vino, vino. Las cosas claritas, las reglas del juego también. Y a ver si así se está todo establecido y normado. Bueno, es diferente, pero no, qué lata. Gracias a todos, ¿eh? Oiga, hay otras cosas que conversar. En el próximo bloque tendremos entraditas para el Cine Club de la Watch, que vamos a estar regalando en la próxima hora. Y lo otro, queridísimos auditores, vamos a estar hablando acerca de las ferias artesanales. ¿Están en crisis las ferias artesanales? ¿Siguen siendo ferias artesanales? Mira, de ahí te contamos más.
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2: Francisco Coloane Cárdenas, ustedes seguramente lo conocen, fue uno de los más grandes

0: y se dedicó al periodismo y a recopilar cuentos y relatos que publicó en varios diarios y revistas, como La Crónica, El Siglo, El Mercurio y La Nación, entre otros. También Coloane fue redactor político de la revista Zigzag. Empezó también, en esa época, a trabajar en una compañía teatral y en el Servicio de Salud, en cuyas revistas también colaboró. Llegó a ser miembro del Colegio de Periodistas y presidente de la Sociedad de Escritores de Chile. Incluso incursionó en el cine, con algunos argumentos como Si mis campos hablaran. Siempre situados en la región austral o en la soledad del alta mar, sus libros más conocidos son Cabo de Hornos, El último grumete de la Baquedano, y sus cuentos Golfo de Penas y El chilote Otey y otros relatos. Incluso algunas de estas obras fueron llevadas al cine. Francisco Coloane ganó el Premio de la Sociedad de Escritores el año 1957 y el Premio Nacional de Literatura en 1964. Y en 1980, Coloane fue nombrado miembro de la Academia Chilena de la Lengua. En el año 1996, el gobierno de Francia le otorgó la orden Caballero de las Artes y las Letras, una distinción que antes recibieron, por ejemplo, Jorge Luis Borges y Mario Vargas Llosa. Francisco Coloane Cárdenas, el escritor, el monumental escritor, falleció en Santiago el 5 de agosto del año 2002 a los 92 años de edad.
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2: Oye, nosotros acá seguíamos leyendo comentarios de los auditores con relación a la mala amiga. Mi mala amiga era la chiquilla, cómo le está cobrando a su amiga por haberle cuidado la casa. No, es que ocupaste champú, así que tienes que pagarlo. Está muy cara la vida. El Netflix porque viste tele. Uy, no, terrible. Bueno, señores y señores, pero yo te decía que en el próximo bloque ya vamos a tener otros temas también para ir platicando. Y estaba leyendo acá un reportaje que habla sobre la agonía de las ferias artesanales en Chile. Cómo los productos chinos baratos desplazaron el trabajo hecho a mano a lo largo del país. Bueno, este es un artículo que se hace en la región metropolitana, donde una persona andaba buscando una feria artesanal para buscar alguna joya bonita hecha a mano, qué sé yo, y le costó encontrar, porque dentro de toda la feria artesanal había como, se repetían todos los puestos tenían como lo mismo. Esto en la región metropolitana. ¿Y cómo estaremos acá nosotros? ¿Será igual o no? ¿Hay artesanía aún? Afortunadamente acá se hacen ferias, hartas ferias de emprendedores. Y uno ve las artesanías igual, los trabajos hechos a mano, preciosos. Pero no deja de ser interesante el punto de lo que dice acá de las ferias que están establecidas, en donde finalmente encuentras poco de artesanos y mucho producto de China, que finalmente lo venden en todos lados, en los aeropuertos, en los recuerditos, por ejemplo, que están hechos en China, ni siquiera son hechos en la misma localidad. Mira, vamos a estar hablando de eso y como siempre usted puede ir opinando acá en la radio, si manda audio le sale más bonito. Y también en la próxima hora vamos a estar regalando entraditas para ir al Cine Club de la Watch. Así que ahí tenemos varias cosas para la siguiente hora, después de las noticias y la música y todo lo necesario en la radio para acompañarte.

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8: El ministro de Vivienda y Urbanismo, Iván Poduje, anunció que impulsarán un nuevo tramo del subsidio DS1, el cual permitiría acceder a viviendas nuevas de hasta 4.000 UF. La información con Josefa Chiamaro.
9: El titular de Vivienda declaró que comprar una casa propia no puede ser una posibilidad cada vez más lejana para los jóvenes y la clase media chilena. En ese contexto, anunció que desde el Minbu impulsarán un nuevo tramo del subsidio DS1 que permitiría acceder a viviendas nuevas de hasta 4.000 UF, ampliando las alternativas para familias que hoy quedan fuera por el alza sostenida de los precios. El ministro Poduje afirmó que esta medida considera 2.500 cupos desde el segundo semestre y una ayuda estatal de 400 UF, lo que según el secretario de Estado permitiría que más personas puedan buscar vivienda acorde a sus necesidades. Por último, el titular de la cartera destacó que el compromiso del gobierno es claro, argumentando que el Estado debe volver a entregar herramientas para que el sueño de la casa propia sea posible. Bio Bio, la radio.
8: El diputado de DC, Patricio Pinilla, sentenció que la improvisación del gobierno fue pagada por las exministras Steiner y también Cedini. La información con Benjamín Zamorano.
10: El parlamentario de la Democracia Cristiana, Patricio Pinilla, abordó el último cónclave realizado por el presidente José Antonio Kast junto a sus ministros, incluyendo también las salidas de las exministras Steiner y Cedini. En este sentido, Pinilla enfatizó que fue el propio gobierno quien instaló la vara por la cual iba a ser medido, es decir, seguridad e inmigración. No obstante, según dijo, ambos temas fueron de absoluto

0: improvisación por parte del gobierno. Consecuencias que finalmente afectaron directamente la gestión de las ahora exministras. Según explicó el legislador, en su momento el presidente prometió la expulsión de 300.000 migrantes, lo que él mismo dijo, después como presidente, era solo una metáfora. A lo que se añade también el mal momento económico que vive el país. Por lo tanto, en sus palabras, si el gobierno quiere enmendar el rumbo, debe poder tener mayor autocrítica y capacidad de diálogo.
1: La delegación presidencial de Valparaíso señaló que el artefacto explosivo arrojado a la cárcel de Quillota sería para facilitar la fuga de reos. La información la entrega desde Radio Bío Bío, la región de Valparaíso, Benjamín Duque.
2: La delegación presidencial regional de Valparaíso calificó como preocupante el hallazgo de un artefacto explosivo al interior del centro de detención preventiva de Quillota, el que fue arrojado hacia la línea de fuego del recinto penal. Desde el organismo señalaron que el elemento debió ser desactivado y retirado por personal del GOPE de Carabineros tras el procedimiento realizado en la cárcel de Quillota. Asimismo, indicaron que continuarán redoblando los esfuerzos y controles para enfrentar a las bandas criminales que utilizan armas para cometer delitos, agregando que el hecho podría haber tenido como objetivo facilitar una eventual fuga desde el recinto penitenciario. Finalmente, la delegación presidencial regional sostuvo que esta situación obliga a revisar y fortalecer los protocolos de seguridad de Gendarmería de Chile. Desde la región de Valparaíso, la radio.
1: En tiempo récord, la Brigada de Homicidios de la PDI de La Serena logró detener al presunto autor de un homicidio con arma de fuego ocurrido en el sector de La Varilla, en esa ciudad. Los detalles con Gonzalo Meri.
3: Hoy será puesto a disposición del Tribunal de Garantía de esta ciudad un hombre a quien se le imputa ser el autor de un homicidio ocurrido durante las últimas horas en el sector de las tomas de terrenos de La Varilla, ubicada al interior de las compañías, al norte de La Serena. El hecho sucedió en el contexto de una rencilla de vecinos por mala convivencia vecinal, la cual terminó cuando este hombre de 29 años extrajo una escopeta y disparó en dos oportunidades en contra de la víctima, la cual fue trasladada hasta el SAR Raúl Silva Enríquez de las compañías, muriendo debido a la gravedad de las lesiones. La Brigada de Homicidios de la Policía de Investigaciones comenzó a trabajar de inmediato empadronando el lugar y además entrevistando a testigos, logrando detener a este hombre de 29 años y logrando también incautar una escopeta calibre 12 que tenía en cargo vigente por robo desde el año 2014. Hoy será formalizado ante el Tribunal de Garantía de la ciudad. En La Serena, Bio Bio, la radio.
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1: Estados Unidos ha forzado el desvío de 100 buques desde el inicio del bloqueo marítimo contra los puertos iraníes en represalia por el cierre del estrecho de Hormuz por parte de la República Islámica. Se lo informó este sábado el Comando Central de las Fuerzas Armadas estadounidenses. El presidente de Estados Unidos, Donald Trump, ordenó el pasado 13 de abril bloquear la entrada y salida de buques mercantes de los puertos iraníes tras el fracaso de las negociaciones en Pakistán con el gobierno iraní para reabrir el estrecho, una vía clave para el comercio mundial del crudo. En las últimas 6 semanas detallaron que más de 15.000 soldados, infantes de marina y aviadores han logrado el hito de desviar un centenar de embarcaciones, han atacado a 4 y han permitido el paso de 26 buques con ayuda humanitaria. Exactamente las 12 horas con 7 minutos.
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0: bien, señoras y señores. Les contaba que en este bloque tenemos varias cosas para ti. Una es que te vamos a estar regalando entradas para ir a ver una película simplemente maravillosa, que se trata de Palestina 36. La historia siempre empieza antes. Mira, tiene actuaciones maravillosas, por cierto, y ¿de qué se trata? Mira, el primer plano de Palestina 36 nos envuelve rápidamente en la noción de historia como imaginaria. Mira, son tipos de imágenes de aspecto documental que pueden haberse concedido en la cabeza o haber sido vistas brevemente por ahí sobre lo que era un territorio en su estado previo al conflicto que sigue hasta el día de hoy, ¿no? Este conflicto armado, qué sé yo, y también religioso y tantas cosas que se mezclan, digamos, en este territorio. Bueno, lo cierto es que esto es previo a que ocurra eso, digamos. A todo este conflicto que se perpetúa hasta el día de hoy, a las insurgencias, a las guerras la contemporánea desolación, dice, en un mundo donde se multiplican las imágenes generadas por IA, incluyendo ciudades nuevas de oro, estatuas gigantes, qué sé yo. Bueno, la verdad es que esto es bien bonito, es bien interesante esta mirada que se le da a Palestina 36, que claro, es la historia siempre empieza antes. Y es lo que se exhibe este fin de semana en el Cineclub de la UACH. Y nosotros te estamos regalando invitaciones dobles para que tú puedas ir a ver esta tremenda historia, muy bien actuada, por cierto, y que está justamente este fin de semana, hoy día y mañana, en el Cineclub de la UACH. ¿Quieres ir a ver Palestina 36? ¿La historia siempre empieza antes? Pues bien, te la recomendamos todo el rato y, como te decía, tenemos invitaciones dobles, así es que ahí la puedes disfrutar. Solo tienes que mandarnos un audio, decir que quieres ir a ver la peli y ya está. Y un poquito antes de cerrar el programa, antes del radiograma, siempre damos a conocer los audios ganadores. Entradas dobles para ti, para ir al Cine Club de la UACH este fin de semana.
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6:20, señoras y señores. Recuerda que estamos regalando entraditas para ir al Cine Club de la UACH y hoy día están presentando, hoy día y mañana, Palestina 36. Oye, este es el quinto largometraje de la palestina Anne-Marie Yassir y se sitúa en un momento histórico de Palestina que se conoce como la Gran Revuelta Árabe, que ocurrió entre 1936 y 1939 contra el dominio colonial británico. La película, que narra hechos previos a aquel levantamiento, da contexto también al momento y se centra en sus inicios, desde la huelga general hasta la insurrección armada del primer año. Pone especial foco en el trato dado a los nativos por parte de los militares durante el mandato británico y en los tajamares, dice... tejemaneje, quiero decir, de los grupos sionistas para ir ganando terreno en la zona, ya fuera mediante el tráfico de influencias o a través de la compra de suelo ya habitado, aunque legalmente sin propietarios, para dejar clara una cuestión que quizás responde en parte a las voces democráticas de Nueva York antes mencionadas, dice, el derecho a la violencia frente al opresor o como mínimo de la resistencia frente a la opresión. Es interesante esta película porque de pronto uno que está en otra parte del mundo no entiende por qué se viven peleando tanto. Uno dice, oye, siempre están peleando, ¿qué será? ¿Qué pasó ahí? Uno como que se pierde un poco en la historia viendo los hechos más recientes, digamos. Entonces, por eso es que es interesante igual esta película, porque como te decía, está basada en los años 1936 a 1939, cuando se genera la Gran Revuelta Árabe. Entonces te va explicando un poco cómo parte todo este conflicto que está hasta el día de hoy, por cierto. En donde, claro, ha ido cambiando harto el panorama y... Palestina 36, eso es lo que exhibe este fin de semana el Cine Club de la UACH. Si usted quiere ir a ver la peli, nosotros acá le regalamos entraditas. ¿Qué tiene que hacer? Mandar un audio cortito, chiquitito, diciendo que quiere ir al Cine Club de la UACH y ya está. Y un poquito antes de la 1, vamos con los audios ganadores y ahí...

0: Y usted puede ir a ver la película y disfrutarla, porque como te decía, es y con tremendas actuaciones. Está Jeremy Irons, por ejemplo, también como uno de los protagonistas, y así otros personajes fantásticos. Tremendas actuaciones para esta Palestina 36, que es lo que se exhibe este fin de semana en el Cineclub de la UACH. Ya, avanzamos nomás en la Bio Bio.
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3: 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Ya volvemos con todas las noticias en Radiograma Mediodía, junto a Mundo, la internet número uno del planeta, al alcance de todos.

leyendo un artículo que aparece en The Clinic y que hace una es un reportaje, dice, la agonía de las ferias artesanales en Chile. ¿Cómo los productos chinos baratos desplazaron el trabajo hecho a mano a lo largo del país? Ferias artesanales con más de 3 décadas de historia, como la de Santa Lucía y Bellavista, en la región metropolitana, dice, que alguna vez llenaron sus pasillos con artesanos dedicados a la madera, la orfebrería, textiles de lana. Hoy se encuentran casi desmanteladas o tomadas por productos chinos que imitan a los hechos a mano. Y ahí va contando un poco acerca de esta búsqueda que ella tuvo, esta persona que hizo la nota. Dice, bueno, y ahí uno buscando ferias artesanales para ir a buscar joyitas y cosas por el estilo, y que, ¿con qué me encuentro? Con puras cosas chinas. Dice, hace 34 años recorrer la clásica Feria Artesanal de Bellavista, está ubicado en calle Pío Nono, dice ahí, en la región metropolitana, era muy distinto a lo que se ve hoy, dice. En ese entonces, cerca de 100 artesanos trabajaban en el sector y más de 20 puestos exhibían joyas de lapislázuli, trabajos de madera tallada, tejidos de lana, entre otras artesanías hechas a mano. Hoy, en cambio, al entrar a la feria, no llegas a encontrar más de 7 puestos abiertos, y eso si tienes suerte. Al llegar al lugar, describe, solo se ven 2 puestos abiertos. Uno de ellos pertenece a un artesano de 52 años y que hoy en día, por ejemplo, vende recuerditos y todos son así como hechos en China. Y le pregunta, dice, ¿alguna feria artesanal que valga la pena aún visitar en Santiago? Estoy buscando más que nada artesanía, tal vez joyería, y no encuentro nada. Y ahí va describiendo estas otras ferias que encuentra, en donde todo lo que hay es prácticamente de procedencia china. Y bueno, la situación que se vive en la región metropolitana se repite también en varias ferias artesanales tradicionales del país, en el Tabo, en Pichilemu, en Viña del Mar, en Pichidangui, en Isla Negra, en Conce, en San Antonio, y decenas de balnearios donde poco a poco los productos importados comenzaron a desplazar a los objetos hechos a mano. Ese fenómeno lo conoce bien Macarena Peña, que es directora ejecutiva de la Fundación ONA, organización dedicada a promover y proteger la artesanía chilena, quien asegura que la venta de productos chinos en espacios originalmente pensados para artesanos es muy frecuente. Dice, especialmente en lugares de alta circulación de turistas, mercados masivos y consumidores no informados. La artesanía en nuestro país es cara en comparación con la oferta de otros países, y la recreación o copia de lo hecho a mano por la industria es una tendencia mundial. Es parte del conflicto de la apropiación cultural, agrega. Hay diversos mecanismos, dice, para remediar la situación.

partiendo por la educación al consumidor, de hacer explícito el valor de lo hecho a mano. De esta manera, el valor pasa a ser más significante que el precio, que es la principal barrera, dice, frente a la competencia. La ley de artesanías aporta en la medida que es un primer paso en definir márgenes y espacios de acción para el sector artesano nacional en la vinculación con el sector público y otros agentes que puedan colaborar con la revitalización, dice, protección y difusión de espacios artesanales, asegura Peña. Pero ahí está. Esto es con relación a lo que pasa en ferias artesanales de otras partes de Chile, donde ya poco se ve el artesano y más te encuentras con productos que son chinos de frentón, que los compran los artesanos y los venden, mezclado con cositas que ellos pueden hacer. ¿Pasará lo mismo acá o no? ¿O no? ¿O acá nos salvamos nosotros? Por ejemplo, en el mercado municipal. Ya, vamos a avanzar. Estamos en la radio.

Estamos en la Bio Bio, te saludamos, te acompañamos y te preguntamos de cómo se vive acá el mundo de la artesanía. Uno ve que en Valdivia hay hartos eventos donde efectivamente van emprendedores, van artesanos y uno puede ver artesanía preciosa, por cierto. Sí, muy única, muy original. Nosotros tenemos hartos auditores que son emprendedores que hacen sus propias artesanías. Preciosos, te das cuenta. Pero también es cierto que cada vez ha ido apareciendo más estos comillas artesanos, pero que finalmente te venden cosas chinas. Digamos las cosas como son. Igual aparecen. Y esto se ve en otras partes de Chile, es peor todavía. Acá, como te decía, todavía existe harto artesanos que trabajan en cosas preciosas y que lo hacen maravilloso y que pueden exponer sus productos en las distintas ferias que se hacen en Valdivia. Y uno ve lo que hacen, pues, único, porque esa es la gracia.

también de los artesanos, son únicos, te das cuenta, las joyas que hacen, no hay cinco igual, no hay cuatro iguales, son únicas, y acá uno se encuentra con hartas cosas muy originales y muy bonitas, por cierto. Pero claro, también está eso de que uno encuentra hartos productos que uno cree que son artesanía y finalmente son de China, po. ¿Viste? Qué locura eso. 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Bello, bello, bello. Oye, vamos a avanzar nosotros, y eso a las 12 horas con 43 minutos.

0: con relación al tema de la artesanía. Mira, escuchemos lo que nos dice.
1: Buenos días, Sandrita. Buenos días a todos. En relación a lo que están comentando sobre la artesanía, los artesanos y sobre los productos hechos a mano, la verdad es que el producto chileno está dejado por el producto chino, que dura rato, un mes, dos meses, y se rompen. Ejemplo, yo estoy en un taller, estoy aprendiendo todo lo que es cestería, ñocha, técnicas de ñocha, que se está impartiendo. Este es el segundo año en el cual estoy participando, y el punto es que el chileno no valora lo nacional. Y es verdad lo que mencionan, porque, por ejemplo, una panera, 8.000 pesos, y la encuentran cara. Y en resumen, para poder hacer una panera es mínimo una semana. Una semana, estamos hablando de ir a recolectar la ñocha, deshilachar, coser, secar, armar. Mínimo una semana, mínimo. O dos días te puedes demorar en hacer una panera. Y ella, ¿cómo está el día? Hombre, hora, hombre. Entonces, realmente no se valora. Una pieza, por ejemplo, de ñocha, te puede dar mínimo 10 años. Es una inversión a largo plazo, pero está hecho a mano. Es única, es nuestra. Y aprovecho de enviarle fotitos.
0: Oye, y estaba mirando las fotitos de Priscila y todo, es que es mucho trabajo. El artesano, las cosas, es que eso también es lo otro, porque la gente dice, ay, pero es que es muy caro. Pero es que, ¿cómo no va a ser caro si un montón de pega? Por ejemplo, para los que trabajan en la ñocha, como bien nos decía Priscila, hay que recolectar la ñocha, hay que deshilachar la ñocha, hay que coser la ñocha, después hay que secarla. Entonces es como, es harta pega, po. Después hay que hilarla y hay que hacer la forma de lo que se quiera hacer. En este caso puede ser un cesto, una panera, no sé, tantas cosas que se fabrican, que son únicas, por cierto, y que claro, es pega también, pues si no es una cosa que se haga así facilita o en cadena. Entonces, por eso vale lo que vale. Precioso, así que saludos para todos los artesanos, los que trabajan ya sea con vidrios, con ñocha, que tejen, que trabajan con madera, o sea, hay mucha creación ahí, preciosa. Para las que hacen joyas también artesanales. Es mucha pega, te das cuenta, y la gente, claro, te dice, no, qué caro, no hay una rebajita, hay un 2x1, siempre es lo mismo. Pero bueno, saludos a todos los artesanos, un hermoso trabajo, chiquillos. Nosotros vamos a continuar, porque ya en la próxima intervención vamos con los audios ganadores, por cierto, de entradas para ir al Cineclub de la UACH.
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0: vamos cerrando este bloque de animación, pero teníamos algo que todavía estaba pendiente ahí y era escuchar los audios ganadores para ir a ver la película de este fin de semana del Cine Club de la UACH, que se llama Palestina 36. Es una tremenda película con tremendas actuaciones y, como te decía, habla un poco y se coloca en un momento histórico de Palestina que se conoce como la Gran Revuelta Árabe, que es de 1936 a 1939, contra el dominio colonial británico. Entonces la película va narrando los hechos previos a aquel levantamiento, el contexto del momento, y se centra también en sus inicios desde la huelga general hasta la insurrección armada del primer año. Está muy interesante, es una película con tremendas actuaciones. Jeremy Irons, por ejemplo, está dentro de los protagonistas, la verdad es que, y otros personajes que son simplemente fantásticos. Así que te invitamos para que la vayas a ver. Y estos son los audios ganadores. Atención.
1: Hola Sandrita, buenos días. Quisiera participar por las entradas para este fin de semana para ver la película sobre Palestina. Mi nombre es Cristina y ojalá me las gane. Muchas gracias. Saludos.
2: Mi nombre es José Domingo. Me encantaría ir a ver la película al Cine Club. Ojalá se pueda. Gracias.
3: Hola Sandrita, buenos días o buenas tardes ya. Quisiera ir a ver la película, que debe ser muy buena, relacionada a Palestina. Ya, por favor. Muchas gracias. Que tengan lindo día, linda tarde. Hasta luego.
4: Hola, muy buenas tardes. Me gustaría participar para ver la película porque me gusta entretenerme y ver todos los reportajes que son como antiguos, para ver todo lo que ha pasado antiguamente en todas esas tierras de donde hay peleas. Muchas gracias.
5: Hola, vivo a Sandrita, buen día. Me gustaría ganar una entradita para ir a ver la película de Palestina al Cine Club de la Universidad. O sea, dos entraditas, si fuera posible, por favor, para ir a ver la película Palestina al Cine Club de la Universidad. Gracias, bio, Jaime Velázquez. Chau.
6: Buenos días, Sandrita. Buenos días a todos. En relación a lo que están comentando sobre la artesanía, los artesanos y sobre...
0: Y se lo estaba pasando otra vez el comentario de nuestra auditorcita preciosa Priscila, que estaba hablando de la artesanía anteriormente. Bueno, señoras y señores, ahí están los ganadores para ir al Cine Club de la UACH. Son dos entraditas para todos, ¿ah? Todos son entraditas, siempre son entraditas dobles para que vayas bien acompañado. Así que lo único que necesitamos ahora que ustedes ya escucharon los audios ganadores es que nos respondan por el WhatsAppito, nombre y RUT, por favor. Ya, un besito. Que tengan lindo fin de semana. Los queremos. Chao.

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5: Carabineros detuvo a tres menores de edad que protagonizaron una encerrona frustrada en la comuna de Renca. Una adulta mayor fue asesinada con un arma blanca en Coronel, región del Biobío. En libertad quedó el conductor de máquina Turbus, que ayer protagonizó un fatal volcamiento frente a Teno. Un artefacto explosivo fue arrojado hacia la línea de fuego del centro de detención preventiva de Quillota. Continúa el corte programado de agua que afecta a la región metropolitana. En su regreso a suelo nacional, los activistas chilenos retenidos por Israel denunciaron un trato deshumanizante y negligencia del gobierno de José Antonio Kast. Se intensifican las críticas por la gestión del Ejecutivo en seguridad. Parlamentarios oficialistas emplazaron a La Moneda a darle urgencia a proyectos de ley relativos a la cartera. A puertas de la semana distrital, el gobierno sondea los apoyos en el Senado para despachar la mega reforma en Chile Vamos. Condicionaron el respaldo si se incorpora a la cuna universal. Diputados de la UDI pidieron designar un fiscal con dedicación exclusiva para investigar posibles delitos en Codelco tras conocerse la restitución de millonarios bonos de trabajadores. Crece la molestia en los municipios por el proyecto que busca eliminar contribuciones a alcaldes. Emplazaron al titular de Hacienda, Jorge Quiroz, a que corte gastos en ministerios. El Servicio de Evaluación Ambiental admitió a trámite dos reclamos en contra del proyecto de ampliación portuaria de Valparaíso. El ministro de Transportes y Obras Públicas, Luis de Grant, calificó como prioritaria la expansión de los puertos de San Antonio y Valparaíso. En noticias del mundo, Pakistán afirmó que las negociaciones mantenidas en las últimas 24 horas en Teherán han dado como resultado avances significativos hacia un entendimiento final entre Irán y Estados Unidos. El secretario de Estados Unidos, Marco Rubio, afirmó que reiteró que la postura inamovible de la Casa Blanca es que Teherán nunca

0: para tener un arma nuclear.
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0: Hola, ¿cómo están ustedes? Muy buenas tardes. Comenzamos de inmediato con la revisión de las noticias y vamos de inmediato hasta Coronel, región del Biobío, porque sujetos encapuchados apuñalaron a una pareja de adultos mayores en la comuna de Coronel, donde una mujer de 65 años resultó fallecida. De acuerdo a la familia, las víctimas cuidaban un sitio de propiedad de Andrónico Luxic y los delincuentes habrían robado especies. José Manuel Lagos con los detalles. Buenas tardes.
3: Para auditores, muy buenas tardes. La Policía de Investigaciones, junto con la Fiscalía ECO, del equipo contra el crimen organizado y homicidios del Ministerio Público, se encuentra indagando este homicidio con arma blanca, donde sujetos encapuchados apuñalaron a una pareja de adultos mayores, cuidadores de un sitio, una vivienda, que se emplaza en un predio de propiedad de Andrónico Luxic, de acuerdo a lo indicado por familiares. Todo esto ocurrió durante la madrugada de este sábado, donde una mujer de 65 años fue asesinada en medio de un robo protagonizado por al menos tres delincuentes, según información entregada por carabineros. El hecho ocurrió alrededor de la una de la madrugada. El personal policial junto a la fiscalía se constituyeron en el lugar y lo sucedido se registró en el sector Maule de la comuna de Coronel. Tres sujetos desconocidos ingresaron al domicilio, agredieron con arma blanca a este matrimonio de adultos mayores para luego huir en un vehículo station wagon color negro en dirección desconocida. La fatal víctima fue identificada como Isabel Contreras Aguilera, de 65 años. En tanto, su pareja, este adulto mayor de 72, ya fue dado de alta tras recibir atención médica en el Hospital San José de Coronel. Escuchamos al comandante de la Cuarta Comisaría de esa comuna, Claudio Jiménez, quien se refirió a los antecedentes preliminares de este procedimiento, en primera instancia, de robo con homicidio.
4: Carabineros de la Cuarta Comisaría de Coronel adoptó un procedimiento por robo con homicidio ocurrido en el sector de Maule de la comuna. Conforme a los antecedentes preliminares, tres sujetos habrían ingresado a un domicilio agrediendo con armas blancas a un matrimonio de adultos mayores, una mujer de 65 años y un hombre de 73 años, para posteriormente sustraer especies y darse a la fuga. Producto de las lesiones, lamentablemente la mujer falleció en el lugar, mientras que el hombre fue asistido, trasladado, lesionado al hospital de Coronel.
3: El fiscal de Coronel, José Ortiz, indicó que estos sujetos actuaron a rostro cubierto, vestidos de negro, huyeron en dirección desconocida una vez cometido el crimen. Escuchamos al persecutor.
5: Como información preliminar, se habla de que llegaron un número indeterminado de sujetos vestidos de negro y encapuchados, provenidos de armas blancas, procedieron a atacar al cuidador del recinto para posteriormente atacar al interior del domicilio y a las afueras de él, a la pareja del cuidador, resultando esta persona fallecida y el cuidador lesionado con heridas de arma blanca.
3: La familia de este matrimonio de adultos mayores espera justicia y que se persigan, se dé con el paradero de los responsables de este robo con homicidio. Así lo manifestó una de las hijas de este matrimonio de adultos mayores, así también una de las nietas, quienes hablaron con los medios de comunicación una vez finalizadas las primeras diligencias de la Policía de Investigaciones.
6: Es algo que no se puede dimensionar de la forma que la mataron. Lo único que queremos es justicia. Justicia para mi mamá, porque no se lo merecía. No merecía morir de esa manera. Ella no le hacía daño a nadie.
7: Ellos llevan más de 40 años cuidando esta propiedad para los Andrónico Luxic. Siempre han tenido este trabajo de manera honesta, digna. Y lo que

0: hicieron fue brutal. Espero que se haga justicia y puedan pillar a estos desgraciados delincuentes.
1: Hasta el momento no hay personas detenidas. La policía de investigaciones se encuentra desarrollando diligencias en torno a levantar imágenes de cámaras de seguridad del lugar en donde se produjo este asesinato, este robo con homicidio, así como también de viviendas cercanas a este sitio, como también empadronando a testigos. Se trata del cuarto homicidio en lo que va del año en la comuna de Coronel y hasta el momento no hay personas detenidas. Valesca.
2: Gracias, José Manuel.
1: Buenas tardes.
2: Buenas tardes.
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2: Menores de edad fueron detenidos por carabineros tras protagonizar una encerrona frustrada en la comuna de Renca. Uno de los detenidos debía estar cumpliendo la medida de arresto domiciliario total. Por otra parte, continúa el masivo corte de agua que se ha registrado en la región metropolitana. Javier Pardo nos cuenta más. Buenas tardes.
4: Muy buenas tardes y claro, porque comenzamos este despacho policial con esta detención que terminó con tres menores de edad arrestados tras protagonizar una encerrona frustrada en la comuna de Renca. Todo esto luego de que carabineros del Departamento de Encargo y Búsqueda de Personas y Vehículos, el CEP, junto a personal de radiopatrullas, realizaban pasada la medianoche patrullajes preventivos por la autopista Vespucio Norte cuando detectaron un automóvil que, al percatarse de la presencia policial, comenzó a huir a gran velocidad, generando un seguimiento controlado que culminó en pasaje El Fogonero frente al número 1161 en la comuna de Renca. Fue en ese lugar donde se logró la detención de tres de los cinco ocupantes del vehículo, además de la recuperación de una réplica de una subametralladora MP5 correspondiente a armamento militar que no estaba apto para el disparo, además de un teléfono celular. Así lo indicó el teniente Fabián Lagos del departamento CEF de Carabineros.
5: El actuar de estos sujetos se debió a que en la comuna de Renca, al obviamente intentar realizar una encerrona en el lugar a una víctima, fueron fiscalizados por personal de Carabineros, logrando la detención metros más allá y obviamente la incautación de una subametralladora que era una réplica exacta de una subametralladora real.
4: Luego de la revisión del vehículo se constató además que esta mantenía el número de serie del motor borrado mediante herramientas abrasivas. Junto con eso, no se descarta que se trate de una banda juvenil que anteriormente habría participado en distintos tours delictuales en la región metropolitana. Ya en dependencias del CEP se logró establecer la identidad de los detenidos, correspondiendo a tres adolescentes chilenos. Uno de 16 años con antecedentes por robo con violencia, otro de 17 años quien mantiene una orden de detención vigente por robo con intimidación, receptación y robo con violencia, y finalmente un menor de 15 años quien registra una orden de detención por posesión, tenencia o porte de municiones y sustancias químicas, además de robo con intimidación, y que además, ojo, debía cumplir la medida cautelar de arresto domiciliario total. Los tres imputados pasarán al respectivo control de detención por instrucción del Ministerio Público por su participación en esta encerrona frustrada en la comuna de Renca.
2: En otras informaciones le contamos que importante especie nativa ha consumido ya el incendio forestal que solo sigue monitoreado, se ha ido monitoreado desde hace 5 días en la comuna de Santa Bárbara, en la provincia de Biobío. En tanto, el otro incendio de Antuco sigue activo y en combate. Mario Tapia con los detalles.
6: Se trata de un incendio forestal que se registra en el área cordillerana denominada Alpes Quillaileo, de muy complejo acceso para cualquier medio, donde especies como guindo santo, nirres y bosque de araucaria han sido afectados por el incendio que, según habitantes del sector, como Ariel Hermosilla, no han contado con la atención debida para su control.
7: Estamos viéndonos afectados por un incendio causado principalmente por quema para atalaje. El tema que se están quemando ahí en ese lugar, más o menos, por la ubicación que dan, hay guindo santo y nirre. El guindo santo, por lo menos, es un árbol endémico y está en peligro de extinción, y tenemos bosque de araucaria ahí. Entonces no se ha asomado ningún helicóptero, la brigada de CONAF no se sabe nada. Entonces queríamos ver si la posibilidad de que se pueda ayudarlo.
6: En tanto, el alcalde de Santa Bárbara, Cristiano Ose, es consultado por la radio acerca de este tema, lamentó la situación y pidió mayor atención para esta emergencia, insistiendo en que las empresas forestales que operan en el lugar podrían apoyar con mayor fuerza este problema, asimismo CONAF. Cabe señalar que los

0: Recursos de CONAF, en su mayoría, están todos desplegados en el incendio a un activo que se registra también en la provincia del Biobío y por cuarto día en Alto Rucúe, en la comuna de Antuco, y que ya ha destruido más de 560 hectáreas. En Los Ángeles, Biobío, la radio.
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3: Con las noticias, y el grupo de operaciones policiales especiales de Carabineros se trasladó hasta la cárcel de Quillota luego que personal de Gendarmería informara sobre la presencia de un artefacto explosivo al interior del recinto penitenciario. El elemento habría sido lanzado desde el exterior hacia la línea de fuego del penal, situación que, de acuerdo con la delegación presidencial regional, podría estar vinculada a un eventual intento de fuga. Benjamín Duque nos cuenta más.
4: Gendarmería de Valparaíso informó que un artefacto explosivo fue hallado al interior del centro de detención preventiva de Quillota, luego de ser lanzado desde el exterior hacia la denominada línea de fuego del recinto penitenciario. Tras el hallazgo, se dio aviso al Ministerio Público, que instruyó la concurrencia del Grupo de Operaciones Policiales Especiales de Carabineros para realizar los peritajes correspondientes. En ese contexto, personal especializado confirmó la presencia de elementos explosivos y efectuó el procedimiento de desactivación y retiro del objeto. El mayor Julio Ramos, comisario de la Cuarta Comisaría de Quillota, detalló la llegada de personal del GOPE hasta la cárcel para desarrollar las diligencias respectivas por el elemento encontrado.
5: Concurrió personal especializado del GOPE hasta la cárcel de Quillota con la finalidad de verificar un artefacto explosivo. Lo anterior fue a raíz que al interior personal de Gendarmería encontró un objeto y ellos mismos canalizaron con el Ministerio Público y dando las cuentas respectivas. El Ministerio Público derivó a personal especializado del GOPE para adoptar el procedimiento de rigor.
4: En tanto, el delegado presidencial regional, Manuel Millones, indicó que el artefacto de eventualmente podría haber estado vinculado a un intento de fuga, por lo que se reforzarán los trabajos preventivos.
6: Que vamos a seguir redoblando los esfuerzos y controles para detener a todas las bandas criminales que están usando, en este caso, las armas para seguir cometiendo delitos. Y en este caso, por cierto, que sería para una fuga al interior del recinto penal. Y esto nos obliga a revisar y a fortalecer los protocolos, en este caso, de Gendarmería de Chile.
4: Desde Gendarmería señalaron que el operativo se desarrolló alejado de la población penal, por lo que no afectó el normal funcionamiento de la unidad penitenciaria. Además, recalcaron el compromiso de la institución con el fortalecimiento de las medidas de seguridad de los recintos penales, mientras que la delegación presidencial apuntó a la necesidad de revisar y reforzar los protocolos existentes. Desde la región de Valparaíso, Biobío, la radio.
3: El Ministerio Público solicitó la pena de presidio perpetuo para un hombre acusado de generar un incendio y quemar vivas a dos mujeres el año 2022 en la comuna de Vilcún, en la región de la Araucanía. Roberto Neira nos cuenta más.
7: La Fiscalía solicitó la pena de presidio perpetuo para Luciano Alexis Torres Moreno, acusado de generar un incendio en un inmueble y quemar vivas a una madre y a su hija. Hecho perpetrado el 13 de mayo del 2022 en la localidad de Cajón, comuna de Vilcún. El Ministerio Público presentó acusación por un incendio en lugar habitado causando muerte, precisando que el hombre, utilizando acelerante, generó este siniestro en una vivienda de calle Alejandro Urrutia del recinto estación de dicha localidad y aseguró las puertas de acceso para evitar que las víctimas escaparan. Perdieron la vida producto de las graves quemaduras Aide del Carmen Torres Martínez y Jessica Pamela Calderón Torres. Cecilia Calderón Torres pidió justicia por la muerte de su hermana y su madre, aseverando que espera las máximas penas para el acusado.
8: Los vio afuera merodeando la casa, así como para ver que ellas no salieran. Y él se acercó y el tipo se le tiraba, no lo dejaba a que él abriera las puertas. Y él lo tiró lo sacó para que él pudiera abrir las puertas, y las puertas estaban cerradas, no se podían abrir, él las pateaba las puertas para poder sacar a mi mamá y mi hermana adentro. Yo espero que caiga todo el peso de la ley sobre él, porque fueron dos víctimas, y mi mamá y mi hermana, ellos fueron como familia para él, y él pagarle de esa forma.
7: Quien también se refirió a este caso fue el abogado Luis Reyes, quien representa a la familia de las víctimas.
9: Bueno, lo que le puedo decir es que este señor, habiendo sido recogido por una familia en Cajón, y por razones que se desconocen, eso se sabrá por especialistas, provocó un incendio en el domicilio de estas personas, una madre y una hija, y posteriormente impidió que fueran socorridas, logrando con ello que ellas fueran, en definitiva, fallecieran por causa del incendio.
7: Hay que precisar que un niño de 3 años de edad logró sobrevivir a esta tragedia, pese a sufrir graves quemaduras. Tanto la familia de las víctimas como el abogado querellante en esta causa están esperando que se fije el juicio oral que permitan obtener un veredicto condenatorio para este sujeto que se encuentra recluido en la cárcel de Valdivia. En Temuco, Bio Bio, la radio.
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3: Y en libertad quedó el conductor de la máquina Turbus, que ayer protagonizó un fatal volcamiento frente a Tenos. Investiga una descompensación de salud del imputado. Luis Cabello con los detalles.
11: Sometido a la medida cautelar de arraigo nacional, quedó el conductor de la máquina Turbus, que la jornada de este viernes protagonizó un mortal choque y volcamiento a la altura del kilómetro 176 de la carretera 5, a la altura de la comuna de Teno. Se trata del imputado de nombre Óscar González Carquín, de 64 años de edad, con residencia en Colina, región metropolitana, quien esta mañana fue formalizado bajo cargo de cuasi delito de homicidios y por lesiones graves y leves en un accidente de tránsito. De acuerdo a lo relatado en la audiencia de control de detención esta mañana por parte de la fiscal Maite Mendiburo, el imputado habría sufrido una descompensación por diabetes, lo que habría originado el accidente carretero, con resultado de 2 personas fallecidas y cerca de 20 lesionados entre graves y leves. La afección de salud que padecería este conductor de la máquina de la empresa Turbus coincidiría con los dichos de testigos y pasajeros, que advirtieron que el bus venía zigzagueando en dirección hacia el sur del país hasta que cayó a una zanja en la peligrosa curva llamada la Alcachofa de la comuna de Teno. En la audiencia pública llevada a cabo esta mañana en el Tribunal de Garantía de Curicó, se conoció además la identidad de una de las 2 víctimas fatales que dejó este volcamiento carretero, tratándose de la víctima Gervasio Melosa Anguita, de 30 años, y una mujer que aún sigue como NN en la morgue local. La magistrada del Tribunal de Garantía de Curicó, Natalia Rojas, autorizó el plazo legal de investigación por este accidente carretero en 6 meses, dado que la Fiscalía de Curicó tendrá que verificar la evolución de la salud de los lesionados y además verificar si el conductor profesional de la máquina de la empresa Turbus mantenía al día sus controles por esta patología crónica. 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
3: Insignificante y racista calificó el lonco Alberto Curamil la sentencia con beneficios que aplicó el Tribunal Oral de Temuco a 3 carabineros acusados de apremios ilegítimos cuando lo detuvieron en Perquenco el año 2021 tras una manifestación. Carlos Martínez con los detalles.
12: Luego que el Tribunal Oral de Temuco informara la sentencia de 541 días de presidio, pero con el beneficio de remisión condicional, es decir, firmando para un capitán, un sargento y un cabo de carabineros que lo detuvieron en abril de 2021 tras dispararle perdigones y gases lacrimógenos en un camino rural, el lonco del LOF Radalco de Curacautín y víctima de estos hechos, Alberto Curamil, se refirió a la decisión judicial.
13: Es una condena insignificante para lo que enfrentamos. Son condenas insignificantes, más bien una burla para el pueblo mapuche. Acá donde nosotros podemos evidenciar el racismo del Poder Judicial, la discriminación que existe y el ensañamiento que existe en contra de nuestro pueblo.
12: El lonco lamentó además que otros 2 funcionarios policiales que participaron de su detención hayan sido absueltos, a lo que sumó que los 5 uniformados hayan sido también absueltos del delito de obstrucción a la investigación tras ser acusados de adulterar la documentación del procedimiento policial.
7: La Fiscalía pedía 4 años de presidio para los efectivos policiales, quienes en todo caso fueron además sentenciados a no ejercer cargos u oficios públicos por el tiempo de la condena. 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
1: Con 23 minutos, continuamos con la revisión de las noticias y le contamos que el Ejecutivo estaría impulsando una reforma a la ley de migraciones existente, la que busca, entre algunos de sus puntos, convertir el ingreso irregular al país en un delito y terminar con una tipificación de infracción administrativa. Además, también plantea la facultad de facilitar las expulsiones, restringir beneficios sociales a quienes se encuentren de manera irregular, mayor control migratorio y biométrico y la obligación de entidades estatales de reportar y entregar datos de las personas que no tengan su situación migratoria al día, incluyendo centros de salud, educación, entre otros. Punto que ha generado un fuerte debate con respecto a la moralidad del proyecto, el que podría evitar que muchas personas sin sus papeles al día eviten acudir a estos recintos, ampliando brechas educacionales y riesgos sanitarios para el resto de la población. Sobre esto, el diputado republicano Agustín Romero defendió la reforma y señaló que esta no busca implementar un sistema de persecución.
2: La modificación que impulsa el gobierno no crea un sistema de persecución. Lo que hace es permitir que los órganos del Estado comparten información que ya tienen para que la autoridad migratoria pueda ejercer su rol de manera eficaz. El Estado tiene todos los datos dispersos en distintas instituciones y no puede cruzarlos para cumplir la ley.
1: Cabe recordar que el gobierno fue blanco de críticas por esta materia hace unas semanas, luego que el presidente José Antonio Kast señalara que la promesa de expulsar a 300.000 migrantes irregulares era solo una metáfora. Por otro lado, el diputado del Partido Regionalista Verde Social, Jaime Mulet, remarcó que una norma de este tipo es discriminatoria.
3: A mí no me parece. Esa es una norma discriminatoria y creo que es muy peligroso, y usted no le puede imponer a un funcionario público la carga moral de denunciar indirectamente, en este caso, quién es regular y quién es irregular. Eso no corresponde.
1: A pesar de las palabras del presidente de La Moneda, han insistido en que continuarán concretando las expulsiones durante los próximos meses, incluyendo expulsiones forzadas. De hecho, según consignó el diario La Tercera, el 70,6% de las expulsiones que se han concretado durante esta administración corresponden a expulsiones forzadas. Además, entre el 11 de marzo y el 18 de mayo de este año, dejaron el país 395 personas que mantenían una orden de expulsión en su contra.
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1: El gobierno ha tenido que enfrentar en los últimos días una serie de críticas a su gestión en seguridad, las que se profundizaron aún más luego del turbazo que sufrió en su domicilio el expresidente del Tribunal Constitucional, Iván Aróstica. Desde el Ejecutivo apuntan a un cambio de narrativa luego del ajuste de gabinete, el que sería dado a conocer durante la cuenta pública del 1 de junio. Benjamín Zamorano con los detalles.
6: Así es, porque estrenar un nuevo relato y comenzar con la segunda fase de gobierno. Estos serían los objetivos del Ejecutivo luego del Consejo de Gabinete realizado durante la semana. El primero desde las salidas de las exministras Mara Cedini y Trinidad Steiner. Y es que es precisamente esta última cartera, la de Seguridad Pública, la que más ha acarreado problemas para el gobierno. Ya que, según dijo la ex jefa de cartera, el Ejecutivo no tenía un plan detallado para administrar esta área, la que fue instalada como una de las prioridades del gobierno durante la campaña. Tal ha sido los embates para el gobierno en esta materia, que incluso la ex candidata presidencial de Chile Vamos, Evelyn Matthei, criticó la designación de Steiner como encargada de la cartera de Seguridad Pública anteriormente y añadió que su plan de seguridad, el que ella preparó en campaña, sigue totalmente disponible si es que el Ejecutivo lo necesita. Al respecto, el diputado de la DC e integrante de la Comisión de Seguridad, Patricio Pinilla, sentenció que fue el propio gobierno el que se autoimpuso la vara por la cual iba a ser medido.
7: Fue el propio gobierno el que se autoimpuso la vara por la cual iba a ser medido. Seguridad, inmigración irregular y reactivación económica. En materia de seguridad ni siquiera existía un plan y todo era absoluta improvisación, cuyas consecuencias fueron pagadas por la ex ministra María

0: Trinidad Steiner.
1: Pero las presiones en seguridad hacia la actual administración también se han profundizado luego del turbazo que sufrió en su domicilio el expresidente del Tribunal Constitucional, Iván Aróstica, quien dio muerte a uno de los delincuentes que ingresaron a su hogar. Por ello, fue la misma bancada de RN la que solicitó, por medio de un oficio al gobierno, la discusión inmediata al proyecto conocido como Ley Antiturbazos. Así lo explicó el diputado y jefe de bancada de RN, Diego Schall.
2: Nos parece que lo que le ha ocurrido ayer al expresidente del Tribunal Constitucional se suma a muchas víctimas que han padecido este lamentable delito. Como Renovación Nacional somos autores del proyecto y lo vamos a defender con toda la fuerza.
1: Respecto a este cambio de narrativa, el que se espera sea dado a conocer durante la cuenta pública del 1 de junio, junto con el plan de seguridad, el analista político Marco Moreno remarcó que mediante esta acción el gobierno reconoce un desgaste en su etapa de instalación.
3: Lo que está intentando comunicar es que reconoce un desgaste en su etapa de instalación inicial y lo que está buscando es reordenar prioridades, relatos y conducción política.
1: De acuerdo a la última encuesta Black and White, publicada este sábado, un 57% de los ciudadanos considera que el presidente José Antonio Kast no ha cumplido con sus expectativas de gestión, mientras que un 58% de los encuestados estima que el gobierno debe poner mayor énfasis en la seguridad pública. Además, solo un 28% aprueba la forma en que el gobierno ha enfrentado la delincuencia, Anibaldo.
4: Gracias, Benjamín.
1: Buenas tardes.
5: Arribó a suelo nacional la delegación chilena retenida por fuerzas israelíes mientras participaban en la misión humanitaria que buscaba llegar a la franja de Gaza. Los activistas acusaron un trato deshumanizante y denunciaron negligencia del gobierno chileno durante los días en que permanecieron retenidos. Conocemos más antecedentes con Valentino Breque. Buenas tardes.
6: Buenas tardes. Luego de 3 días retenidos por fuerzas israelíes, los activistas chilenos de la flotilla Global Sumut pisaron suelo nacional. Cerca de las 9 de la mañana, Carolina Altit, Claudio Caossi y Víctor Chanfro arribaron en el aeropuerto de Santiago. Entre banderas palestinas, cánticos y gritos de apoyo fueron recibidos por más de 100 personas en el terminal aéreo. Esto luego de que la flotilla fuera interceptada el pasado 18 de mayo en aguas internacionales, cerca de Chipre, cuando intentaban llegar con ayuda humanitaria a la franja de Gaza. Posteriormente, los activistas fueron trasladados a centros de detención y luego expulsados a Turquía, desde donde emprendieron su retorno a Chile. Durante la semana, Cancillería informó que el consulado chileno en Tel Aviv tomó contacto con los connacionales y coordinó las gestiones para su salida hacia Estambul. En su llegada, Víctor Chanfro cuestionó el actuar del gobierno chileno, mientras que su compañera Carolina Altit denunció condiciones precarias y un trato violento durante la detención.
7: Hoy día podemos estar acá, fue gracias a la gente y pese a la Cancillería, el gobierno de Chile actuó pésimo. Se ve que le importa más el dinero que cómo están sus ciudadanos.
8: Salir consciente, los dejaban al sol 3-4 horas, amarrados enteros y ponían el himno de Israel.
6: El TIT además relató que permanecieron separados en containers, que recibieron escasa alimentación y agua y que incluso escuchaban episodios de violencia mientras permanecían retenidos. Por su parte, Claudio Caossi denunció condiciones insalubres y hacinamiento tras ser trasladados a otro recinto penitenciario. Al aeropuerto también llegaron políticos. El senador de la UDI, Sergio Gaona, aseguró esperar declaraciones más firmes por parte del gobierno de José Antonio Kast y calificó la actitud del Estado de Israel como matonesca.
9: Y esperamos también desde el gobierno de Chile declaraciones más fuertes al respecto. Nosotros pensamos que a lo menos debe haber una nota de protesta de aquí de nuestra Cancillería frente a la situación y por lo tanto a nosotros nos parece que esta actitud del Estado de Israel es matonesca.
6: En tanto, la diputada independiente de la bancada del Partido Comunista, Marisela Santibáñez, sostuvo que el Ejecutivo actuó de manera lenta y que Cancillería no estuvo a la altura de la situación enfrentada por los activistas.
10: En este caso, el gobierno de Chile actuó de manera lenta, podría haber sido más activo. Cancillería no se portó a la altura, que vamos a estar ahí presentes que para seguir el curso que nos trazaron estos 3 chilenos, que son un ejemplo para la clase política que no ha hecho absolutamente nada y el gobierno para qué decir.
6: Ahora el tema escaló a lo judicial. El representante legal de la delegación chilena y el ex embajador Nelson Haddad anunció que como Global Sumut recurrirán a la Corte Penal Internacional y al Tribunal del Mar. Por su parte, en tanto, consultados por la radio, desde Cancillería insistieron en que

0: realizaron todas las gestiones a su alcance para asistir a los chilenos que se encontraban en la flotilla y que se mantuvieron en contacto permanente con sus familiares en nuestro país para entregarle la más información posible.
1: Gracias, Valentina. Esto se lo tema porque eran más de 400 los miembros de la flotilla, fueron detenidos, llevados a Turquía, repatriados a sus respectivos países, donde en cada país se han verificado hechos como el de hoy día en Santiago, que llegan al aeropuerto, los reciben simpatizantes, hay declaraciones. Bueno, hoy día el Ministerio de Asuntos Exteriores de Israel ironizó y lanzó un dardo al gobierno español. ¿Por qué? Porque hubo incidentes policiales en el aeropuerto de Bilbao, en el norte de España, a la llegada de los activistas de la flotilla Global Summit, que previamente había denunciado malos tratos en Israel. Exigimos una explicación del gobierno español sobre su trato a los anarquistas de la flotilla, escribió el Ministerio de Relaciones Israelí en su cuenta de X, con tono sarcástico, después de la polémica internacional desatada por la detención de estos activistas en aguas internacionales. ¿Qué ocurrió? Ocurrió que los agentes de la policía española del País Vasco tuvieron que usar sus porras, sus palos, y detuvieron a 4 personas porque hubo manifestaciones y acusó desobediencia grave, resistencia y atentado contra agentes de la autoridad a la llegada de los activistas al aeropuerto. Y es que militantes de organizaciones que fueron a recibirlos interrumpieron las puertas de entrada del aeropuerto, se saltaron los cordones de seguridad y esto provocó una reacción de la policía vasca. Entonces, ante la represión de la policía vasca a los activistas, amigos de quienes llegaban, el Ministerio de Relaciones Exteriores israelí ironiza, pidiéndole, entre comillas, explicaciones al gobierno español.

0: políticos calificaron como irresponsables las declaraciones del ex delegado provincial de Arauco al asegurar que empresarios de derecha han suministrado las armas utilizadas en atentados en la zona. En el gobierno reaccionaron con cautela y llamaron a Humberto Toro a entregar los antecedentes y hacer las denuncias ante el Ministerio Público. Fabián Polanco con los detalles.
1: Fue en el programa El Tablón de Canal 9 Bio Bio Televisión donde la ex autoridad y militante del Partido Socialista Humberto Toro apuntó a empresarios cercanos a la derecha como los financistas de la violencia rural en la provincia de Arauco. El ex delegado provincial sostuvo que fue en el marco de la investigación del atentado al Molino Grolmus que un testigo a quien solo identificó como votante de derecha admitió haber entregado armamento al grupo autor del ataque.
2: Los testigos que fue, que le suministraba las armas, porque si se sabe, es una persona que vota derecha, ¿ah? que son empresarios del mundo de derecha. Empresarios que votan derecha usufructan a partir de un beneficio de negocio. Y usufructan de la política. Y los grupos que son los que usan las armas y hacen atentados en la provincia de Arauco usufructan también de la legitimidad de la causa MAP. Y lo que tenemos que hacer como Estado es separar los dos grupos, es separar los dos actores.
1: El testimonio fue calificado como irresponsable por la diputada del Distrito 21, Joana Pérez, señalando que era igualmente grave si es un antecedente reservado o si fue algo que conoció cuando era autoridad y no lo entregó en su oportunidad a la Fiscalía como obliga la ley a un funcionario público.
3: Por donde se mire, irresponsable los dichos al voleo en un programa, saber si los hace en su rol de ex delegado, ex gobernador, de los cargos que tuvo en la provincia de Arauco y que pudo tener acceso. Pero si conoce algo, no lo denunció en su minuto a quienes corresponden, creo que es complejo.
1: Con más cautela, el actual delegado en la provincia de Arauco, Pedro Marileo, llamó a su antecesora a hacer la denuncia y actuar de manera responsable.
4: Solicitamos que entregue esta información a nuestras policías. Hoy podemos señalar que existen investigaciones en curso con carácter de información reservada para no entorpecer el trabajo conjunto que están realizando nuestra policía en la provincia de Arauco. Hoy, como todo ciudadano, lo invitamos a realizar las denuncias de este caso y entregar la información de manera responsable.
1: Desde la Asociación de Víctimas del Terrorismo, Fernando Fuentealba respaldó lo señalado por Humberto Toro al dar cuenta de grupos que suministran la logística para la comisión de actos de violencia, aunque sin llegar a ubicar Carlos en un determinado sector político.
5: Efectivamente, se desarrollaron estas asociaciones ilícitas, ¿no es cierto?, el crimen organizado, cuyos financiamientos provenían del robo de animales, extorsión, robo de vehículos, droga, etcétera. Y habían dos grupos que actuaban, como bien lo menciona el delegado, grupos étnicos y también chilenos, extranjeros que participaban de este gran negocio.
1: Humberto Toro conoce la provincia de Arauco, fue gobernador durante el segundo gobierno.

0: gobierno de Michelle Bachelet y después delegado del presidente Gabriel Boric.
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3: Científicos de la Universidad Austral proyectaron un incremento del anticiclón del Pacífico, que cada vez es más grande en otoño y bloquea las lluvias en la zona sur del país, lo que propicia, entre otras cosas, un empeoramiento en la calidad del aire. Carlos López, desde Valdivia, tiene los detalles.
4: La ausencia de precipitaciones en la zona sur del país también ha estado acompañada por menos viento y días y noches de más helados, lo que decanta en episodios críticos de contaminación atmosférica como en Valdivia, que ha estado con 3 declaraciones de alerta seguidas y una emergencia. Al respecto, el académico del Instituto de Ciencias de la Tierra de la Universidad Austral de Chile, Álvaro González, esta situación se ha debido a los efectos del cambio climático con otoños más largos sin lluvias. El también doctor en ciencias aseguró que junto a otros científicos desarrollaron un proyecto financiado con fondos gubernamentales, el que concluye además de los efectos del fenómeno del Niño que está el incremento del anticiclón subtropical del Pacífico que bloquea las precipitaciones.
5: Con unos colegas de la universidad tuvimos un proyecto financiado por el gobierno en la cual una de los forzantes, ¿no? Así como tú mencionas el fenómeno del Niño, es uno de los forzantes del clima que tenemos, también tenemos el anticiclón subtropical del Pacífico, un centro de alta presión, ¿no? Que es súper importante porque bloquea las precipitaciones. Y ese centro cada vez es más grande y hemos visto de que cada vez más grande en otoño también.
4: En tanto, el experto dijo que el fenómeno del Niño se evidenciará en el sur de Chile, con un incremento de precipitaciones en primavera, lo que será advertido como un cambio brusco en relación a lo que ocurra en invierno. En Valdivia, Bio Bio, la radio.
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3: Y en miras a la semana distrital, el gobierno comenzó su despliegue para sondear los apoyos y descuelgues de la mega reforma en el Senado. La oposición advirtió un trámite de meses y ya anuncia votos en contra, mientras que en parte del oficialismo condicionaron su respaldo a la aprobación de esa lacuna universal. Juan Oportot con los detalles.
6: Y es que 9 días quedan para la primera cuenta pública de José Antonio Kast. Esta será la antesala para el próximo gran paso del gobierno, la discusión del proyecto de ley de reconstrucción nacional, también conocida como ley miscelánea, en el Senado. Las expectativas son distintas a diferencia de la Cámara Baja. La oposición desde ya manifiesta que será un trámite de varios meses, donde algunos senadores, como la socialista Daniela Chicardini y la comunista Carol Cariola, ya manifestaron directamente su voto en contra. Asimismo, la falta de una colectividad bisagra como el Partido de la Gente obliga directamente a iniciar negociaciones. Sin embargo, los espacios de conversación también se deberán fortalecer desde el oficialismo, donde ya comenzaron a notarse los primeros desgastes. Desde la UDI, el vicepresidente del Senado, Iván Moreira, fue crítico con las voces opositoras de la Cámara de Diputados que señalaron que el proyecto no se iba a despachar. Ante eso, dijo que el debate desde la Cámara Alta será distinto, sin presiones y donde pese a las diferencias, bendigo, se llegarán a acuerdos transversales para sacar adelante la iniciativa gubernamental.
7: De este proyecto no me cabe la menor duda que independiente de esas diferencias nosotros vamos a llegar a acuerdo porque el país necesita de esta ley para iniciar un proceso de inversión.
6: En Renovación Nacional, el tono ha sido más condicionante. Su jefa de bancada, María José Gatica, dijo que el apoyo al gobierno será permanente y cerrado. Esto pese a las amenazas de votar en contra de la reforma por parte del senador independiente PRO-RN, Alejandro Kuzanovich. Sin embargo, la senadora señaló que esperan que el Ejecutivo manifieste gestos para incorporar medidas relevantes para la colectividad. Entre estas, se encuentran el proyecto de esa lacuna universal y medidas de apoyo a la salud pública del país.
8: Hoy día los 10 senadores que formamos parte de la bancada de Renovación Nacional entregamos un apoyo al proyecto de ley de reconstrucción, pero también esperamos gestos para poder incorporar medidas que para nosotros de alguna u otra manera son fundamentales.
6: Recordemos que esa lacuna, tras su aprobación, el ministro de Hacienda, Jorge Quirós, hizo reserva de constitucionalidad, por lo que los ojos de Renovación Nacional están puestos en el titular de Teatino 120. Una postura que fue duramente criticado por el diputado de la UDI, Eduardo Cretón, quien alegó que ciertos senadores antepongan sus intereses personales y partidarios

0: por sobre el bienestar de Chile.
1: Me molesta ver senadores supuestamente de derecha poniéndole precio a su voto para aprobar el proyecto de reconstrucción nacional. Porque cuando la política antepone los intereses personales por sobre el progreso del país, muestra su peor cara.
0: Por otro lado, desde Evópoli, el senador Luciano Cruzcoque reveló el carácter necesario del proyecto de reconstrucción nacional como medida fundamental para recuperar la inversión y el empleo. Pese a eso, señaló que hay aspectos necesarios que se deben discutir y mejorar, como la reforma al Servicio Nacional de Capacitación y Empleo, conocido por sus siglas como SENCE, o el artículo sobre propiedad intelectual, que el parlamentario criticó directamente.
2: A mí el artículo octavo que dice relación con la vulneración al derecho a propiedad intelectual no me gusta, creo que está muy mal tratado, está mal hecho. Hay que ver de qué manera se puede generar efectivamente la posibilidad de que exista data mining en Chile, pero que exista respetando el derecho a propiedad intelectual de los autores chilenos.
0: Desde el Ministerio de Hacienda señalaron que han mantenido un permanente diálogo con los parlamentarios, tanto oficialistas como de oposición. Si bien comentaron que tanto el ministro Jorge Quirós como los equipos técnicos estarán disponibles para resolver dudas, recoger planteamientos y explicar los alcances de la iniciativa en el Congreso, dijeron que, al ser semana distrital, el foco estará puesto en el informe de finanzas públicas que se dará a conocer este próximo lunes 25 de mayo. Bueno.
3: De la región metropolitana intensificaron sus críticas contra el gobierno por el proyecto para eliminar las contribuciones a adultos mayores. Jefes comunales oficialistas emplazaron al Ejecutivo a explicar cómo se compensarán las pérdidas para cada municipio y pidieron que el gasto se recorte en ministerios. Sebastián Cornejo, buenas tardes.
4: Buenas tardes. Sí, siguen en escalada los cuestionamientos en distintas municipalidades por la propuesta del gobierno de eliminar las contribuciones a mayores de 65 años, pilar fundamental del plan de reconstrucción que se tramita en el Congreso. La polémica se intensificó este sábado luego de que el subsecretario de Desarrollo Social, Sebastián Figueroa, señalara que si bien se subsanará la merma que generará la iniciativa a través de inyección de recursos al Fondo Común Municipal, el ministerio no tiene contemplado remediar el eventual déficit individual de recaudación de cada municipio. Entendemos que para todos los municipios del país la disminución, aunque sea marginal, de recursos es un dolor, pero también hay que poner esto en perspectiva, comentó el subsecretario. Las municipalidades donde se dejarán de pagar más montos son Las Condes, con cerca de 26.000 viviendas exentas, Vitacura, Lo Barnechea y Viña del Mar. Sin embargo, el anuncio ha puesto presión a alcaldes de comunas que perciben menos ingresos, ya que el ajuste podría afectar directamente la entrega de servicios básicos y la continuidad de programas sociales. Así lo comentaron diversos ediles en una reunión de la Asociación Chilena de Municipalidades celebrada el pasado jueves. El alcalde del Bosque, Manuel Zúñiga, del Partido Socialista, criticó la reforma mencionando que podría afectar el financiamiento de servicios municipales.
5: Hemos manifestado fuerte y claro que las contribuciones claramente nos afectan de sobremanera, sobre todo a los municipios que tenemos mayor dependencia. Si nosotros hoy día tenemos un camión de recolector de basura que pasa 3 veces a la semana, vamos a tener que pagarle solo para 2 días de la semana, porque no vamos a poder pagar el tercer día.
4: El alcalde de La Cisterna, Joel Olmos, independiente electo por cupo de Acción Humanista, comentó que el fin a las contribuciones es una medida que viene a ayudar solamente a los súper ricos en detrimento de las municipalidades más vulnerables.
6: Va a generar un daño muy importante a los municipios de Chile, que ya veníamos con problemas de financiamiento, que tenemos problemas también de atribuciones, y hoy día con estos recortes, finalmente nos estamos preguntando si plantar menos árboles, si contratar menos gente en seguridad.
4: Desde el oficialismo han habido tanto reacciones positivas como de preocupación por la excepción tributaria propuesta. El alcalde de Puerto Montt, Rodrigo Wainwright, si bien menciona que apoya la medida, abogó que tiene que respetarse el financiamiento del Fondo Común Municipal.
7: Nosotros estamos de acuerdo, siempre y cuando esto llegue a aquellos que realmente lo necesitan. En segundo lugar, la compensación es absolutamente necesaria. Y si a nosotros no se nos compensan estos recursos, es imposible hacernos cargo de materias tan importantes como la salud, la educación, como recuperación de áreas públicas.
4: Pasan las semanas y, con especial foco en salud y educación, los recortes presupuestarios del gobierno siguen estando en el centro de la polémica. Desde el oficialismo, alcaldes incluso apuntaron sus dardos contra la moneda, asegurando que para el gobierno es más fácil cortar programas sociales porque no implica costos en la relación con los partidos políticos.
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0: Viaje del mariscal de campo como breve pero altamente productivo, aseguró que los encuentros se desarrollaron en un ambiente positivo y constructivo bajo los esfuerzos de paz. Y el secretario de Estado de Estados Unidos, Marco Rubio, afirmó este sábado que en la India, que Washington ha logrado algunos avances con Irán y que Estados Unidos podría tener algo que decir sobre el asunto en los próximos días. Se han logrado algunos avances, se han hecho algunos progresos, incluso mientras les hablo ahora se está trabajando en ello, existe la posibilidad de que ya sea más tarde, hoy, mañana o en un par de días, tengamos algo que decir, declaró Rubio a los medios durante un evento en la Embajada de Estados Unidos en Nueva Delhi. El jefe de la diplomacia estadounidense advirtió de que la crisis exige soluciones definitivas y reiteró que la postura inamovible de la Casa Blanca es que Teherán nunca podrá tener un arma nuclear. Y Kiev considera que la amenaza de una nueva ofensiva desde el territorio de Bielorrusia nunca fue tan grande como ahora desde la retirada de las fuerzas invasoras del norte de Ucrania en la primavera de 2022, ya que Rusia podría estar tratando de desviar a las fuerzas ucranianas del frente donde el ejército agresor se encuentra un número creciente de dificultades. Ucrania ha recuperado 590 kilómetros cuadrados de su territorio desde principios de año, según el presidente ucraniano, lo que hace que su posición sea más fuerte que en años anteriores y que la tendencia general, según el jefe de Estado, sea desfavorable para Rusia. Según los analistas militares, los avances de Rusia se han estancado en sus niveles más bajos de los últimos 3 años.
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0: Y hoy será formalizado un hombre que dio muerte a otro sujeto disparando una escopeta en su contra en medio de un incidente vecinal en un sector de tomas de terreno en La Serena. Gonzalo Meri con los detalles.
5: En tiempo récord, personal de la Brigada de Homicidios de la Policía de Investigaciones de esta ciudad logró la detención de un hombre de 29 años a quien se le imputa dar muerte a otro sujeto utilizando una escopeta calibre 12 milímetros. El hecho ocurrió en el contexto de una reyerta entre pobladores por el mal vivir vecinal en un sector de tomas de terreno llamado La Varilla, al interior de las compañías al norte de la ciudad de La Serena, cuando el incordio finalizó con 2 disparos hechos por el detenido en contra de la víctima, quien fue trasladado al SAR Raúl Silva Enríquez de ese sector, donde murió debido a la gravedad de las lesiones. Tras una rápida acción de empadronamiento y entrevista de testigos, personal de la PDI logró la detención del sujeto que disparó el arma de fuego, quien posee antecedentes penales. La policía además logró recuperar una escopeta que tenía en cargo vigente por robo desde el año 2014. En La Serena, Bio Bio, La Radio.
0: De la sección OS7 de Eloa incautó 1.900 kilos de drogas y detuvo a 3 traficantes, 2 de ellos extranjeros. Arturo Larraín con los detalles.
6: El tráfico de drogas y la presencia de bandas criminales preocupa a las autoridades de la región de Antofagasta, considerando el aumento del tráfico de drogas en el último tiempo en esta zona norte del país. El último informe entregado por Carabineros de la sección OS7 de Eloa señala que se detuvo a 3 ciudadanos. 2 de ellos de nacionalidad boliviana que permanecen en forma irregular en el país y un ciudadano chileno que transitaban con 1.200 kilos de marihuana. Los policías solicitaron a la fiscalía el allanamiento a 2 viviendas donde se encontraron 600 kilos de marihuana, que suma un total de 1.900 kilos de drogas que en el mercado ilegal tiene un valor aproximado a los

0: 3.000 millones de pesos. Hace pocos días, personal de la Brigada Antinarcóticos de la Policía de Investigaciones, MT0, que es Microtráfico Cero, encontraron abandonado en medio de una quebrada en pleno desierto 345 kilos de marihuana que seguramente iban a ser retirados muy pronto por otras bandas criminales. Ante esta realidad, las autoridades de la región de Antofagasta, tanto policiales como del Ministerio Público, consideran que el aumento ha sido preocupante, dado que en lo que va transcurrido del presente año ya se han incautado 25 toneladas de drogas, vale decir, 25.000 kilos, especialmente de marihuana, y hay decenas de personas detenidas, especialmente de nacionalidad extranjera. En Calama, Bio Bio, la radio.
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2: Continuamos con la revisión de las noticias y vamos hasta Puerto Montt porque con realidades disímiles se ha asumido el fin de semana largo en materia turística en la región de los lagos. Mientras Puerto Varas exhibe buenas cifras, en Chiloé el impacto del alza de los combustibles y el descenso de la actividad aérea ha golpeado fuertemente la actividad. Conocemos más detalles con Cristian Valdebenito.
3: La región de los lagos es una de las zonas del país más cotizadas en materia turística, lo que en este fin de semana largo, uno de los más esperados por los operadores y comercio en general, se ha desarrollado con distinto ánimo. Por una parte, Chiloé, que se ha conformado en los últimos feriados con una ocupación que bordea el 35-40%. Bajo para el archipiélago, reconoce el presidente de la Cámara de Comercio de Castro, Julio Candia.
4: El movimiento turístico está bastante bajo, hemos conversado con algunos empresarios de hoteles y cabañas y no se ve algo que haga cambiar lo que ha pasado estas últimas fechas en que han habido cantidad importantes de días feriados, especialmente los fines de semana.
3: El alza de los combustibles y el descenso considerable de arribos aéreos a la Isla Grande han sido factor que en el caso de Puerto Varas, a lo menos en este fin de semana del 21 de mayo, rompió la tendencia y recuperó niveles que venían evidenciándose de la temporada alta, indicó a la radio el presidente de la Cámara de Comercio de la comuna ribereña del lago Llanquihue, Horacio Bóbolo.
5: Estuvimos en ocupaciones cercanas entre el 75-78%. No ha sido de la calidad de los anteriores que veníamos acumulando, pero es algo normal de esta entrada en la temporada baja. Y se puede considerar un buen colorario para una temporada alta 25-26 que ha sido muy exitosa.
3: La ocupación en Puerto Varas alcanzó el 75-78%, enriquecido además por el feriado argentino del 25 de mayo, generando una demanda regional que favoreció a las comunas a ambos lados de la frontera. En Puerto Montt, Bio Bio, la radio.
2: Y mediante la crianza de cachorros de perros abandonados en rebaños ovinos en la comuna de San Juan de la Costa, redujeron notoriamente las pérdidas por ataques de pumas y jaurías. La iniciativa busca enfrentar el resultado del abandono de mascotas en ese territorio. Eduardo Palacios con el informe.
6: La médico veterinario integrante del programa de fomento productivo de San Juan de la Costa, Pamela Bertín, explicó que este modelo surge a partir de experiencias aplicadas en Chiloé y parte de la provincia de Llanquihue, donde inicialmente se emplearon ejemplares de razas especializadas para resguardar animales. Sin embargo, el alto costo de adquisición llevó a explorar alternativas con perros mestizos.
7: Esta iniciativa comenzó con perros pastor pirineo generalmente. Entonces, como tenía un costo, se empezó a implementar con perros no de raza, con animales recién nacidos de 2-3 días, que se apeguen directamente con las ovejas. El animal queda en la mitad del rebaño, se cría como una oveja, como un cordero, y la verdad es que estos perros cuidan de manera tan fuerte el rebaño que cuando se acerca otro perro o un puma incluso, logran alejar a los animales y tenemos menos pérdidas por mordeduras o muertes de perros y pumas en los rebaños ovejeros.
6: La unión de Osorno con San Juan de la Costa se logra a través de la denominada Ruta al Mar, con una distancia por sobre los 60 kilómetros para llegar al borde costero, donde su conexión con caminos interiores es aprovechada para el abandono de animales.
7: Es una ruta que tiene caminos rurales, digamos. Por tanto, el tema es bastante más frecuente de lo que uno piensa. La gente llega en autos, en vehículos, no solamente en verano, es todo el año. Llegan a las garitas que son interiores, dejan cajas con animales, con

0: perros recién nacidos. Si finalmente los perros que están abandonados, que causan daño, no son culpa de ellos mismos, son culpa de nosotros. Y es por eso que hemos realizado un trabajo fuerte con carabineros también, de poder implementar y revisar cierto, algunos vehículos relacionados con posibles cachorros que se dejen en la carretera.
1: La estrategia se ha convertido en una notoria disminución de ataques a jaurías y pumas en áreas donde cada semana se pedía ayuda para la atención veterinaria de lanares o ovinos que sobrevivían, lo que motivó a multiplicar su aplicación con participación de las comunidades, especialmente indígenas, afectadas por las pérdidas de esta realidad que se observa en los campos. En Osorno, Bio Bio, la radio.
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3: Ya días de que Máximo Pacheco deje la presidencia de Codelco, se reveló que más de 6.000 trabajadores deberán devolver dineros correspondientes a bonos de producción pagados en diciembre del año pasado. Desde la UDI solicitaron designar un fiscal con dedicación exclusiva para investigar las irregularidades detectadas al interior de la minera estatal. Josefa Chiamaro nos cuenta más.
4: Efectivamente comenzó la cuenta regresiva para que el actual presidente del directorio de Codelco, Máximo Pacheco, deje el cargo y lo asuma su sucesor, Bernardo Fontaine. Este martes se realizará el recambio de autoridades, traspaso de mando que se hará en medio de una serie de irregularidades que han manchado la gestión de Pacheco. Siendo uno de los puntos más recientes el que se conoció durante esta semana, cuando la propia estatal informó, los resultados de una auditoría interna revelaron una sobreestimación de 26.875 toneladas en la producción reportada en 2025. Esto derivó en el despido de un ejecutivo, la amonestación de 6 altos cargos y un reproche a un ex vicepresidente. Ahora bien, la presidenta del Comité de Auditoría, Compensaciones y Ética, Tamara Agnich, aseguró que si bien no se ve necesario cambiar los estados financieros del año pasado, la corrección de los volúmenes de producción reportados hace necesario recalcular los incentivos asociados a dichos indicadores. Por lo mismo, 6.322 trabajadores y ejecutivos deberán devolver a la empresa un estimado de 14,3 millones de dólares en total. Así, según Agnich, los trabajadores deberían realizar la restitución de estos bonos por producción con gradualidad. Las reacciones en el mundo político se intensificaron, especialmente porque este nuevo dato repercute directamente en el bolsillo de los trabajadores de la empresa estatal más grande del país. Desde la UDI, los diputados Marco Antonio Zulantay y Natalia Romero solicitaron designar un fiscal con dedicación exclusiva para investigar las irregularidades detectadas al interior de la cuprífera. Zulantay, en tanto, agregó que las nuevas cifras dan cuenta de irregularidades sin precedentes, lo que amerita una auditoría por parte del nuevo directorio.
5: Por ello, estamos solicitando se designe un fiscal exclusivo para que investigue esta grave situación y pedir también al nuevo directorio que inicie una gran auditoría para establecer si este eventual fraude es una práctica habitual y sostenida en el tiempo.
4: Por su parte, el presidente de la Comisión de Minería, el diputado independiente del PPD, Cristian Tapia, ahondó en que este es un nuevo escándalo de los muchos que ha vivido Codelco en los últimos 4 años.
6: Para ser un presidente ejecutivo tiene que ser un hombre o una mujer ligada a la minería, que sepa de minería. El nuevo presidente Fontaine sabe mucho de economía, pero no de minería, y yo creo que él va a ser suficiente inteligente para no caer en los mismos errores que está cometiendo el actual directorio.
4: Otro parlamentario de los que integran la comisión y que se refirió a la nueva problemática fue el independiente de la bancada de Renovación Nacional, Daniel Valenzuela, quien afirmó que el gobierno debe hacer una cirugía mayor en la estatal.
7: Acá mi gobierno no solamente tiene que cambiar al presidente del directorio, tiene que hacer un cambio mayor, una cirugía donde gran parte de los ejecutivos de Codelco que no están dando el ancho, se tienen que ir. No puede ser que mientras el mundo privado tiene elevadas producciones, nosotros le estemos restando plata a todos los chilenos.
4: Con todo en consideración, la gran interrogante ahora es saber cuál será el plan de Bernardo Fontaine una vez que asuma oficialmente como presidente de Codelco. Cabe recordar que todo esto se da en el marco de una alza sostenida en los valores del metal rojo, la cual no se ha reflejado directamente en el desempeño de la estatal.
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3: Sujetos encapuchados apuñalaron a una pareja de adultos mayores en Coronel, región del Biobío, donde una mujer de 65 años resultó fallecida. Carabineros detuvo a 3 menores de edad que protagonizaron una encerrona frustrada en la comuna de Renca. En libertad quedó el conductor de una máquina turbús que ayer protagonizó un fatal volcamiento frente a Teno. Un artefacto explosivo fue arrojado hacia la línea de fuego del Centro de Detención Preventiva de Quillota. En su regreso

A suelo nacional, los activistas chilenos retenidos por Israel denunciaron un trato deshumanizante y negligencia del gobierno de José Antonio Kast. Se intensifican las críticas por la gestión del Ejecutivo en seguridad. Parlamentarios oficialistas emplazaron a La Moneda a darle urgencia a proyectos de ley relativos a la cartera. A puertas de la semana distrital, el gobierno sondea los apoyos en el Senado para despachar la mega reforma. En Chile Vamos condicionaron respaldos y se incorpora a la cuna universal. Diputados de la UDI pidieron designar un fiscal con dedicación exclusiva para investigar posibles delitos en Codelco tras conocerse la restitución de millonarios bonos a trabajadores. Crece la molestia en los municipios por el proyecto que busca eliminar contribuciones. Alcaldes emplazaron al titular de Hacienda, Jorge Quirós, a que corte gastos en ministerios. El Servicio de Evaluación Ambiental admitió a trámite dos reclamos en contra del proyecto de ampliación portuaria de Valparaíso. Exactamente, son las 2 de la tarde con 4 minutos.

0: Continuamos con la edición de Radiograma de Mediodía acá en la radio. Distintos hechos que han marcado la jornada de sábado 23 de mayo en la ciudad de Valdivia y en la región de Los Ríos. Por ejemplo, en el centro de la capital regional hubo un accidente de tránsito que dejó a una persona lesionada como consecuencia de la colisión de dos vehículos en pleno centro de Valdivia. El accidente de tránsito ocurrió específicamente en las esquinas de Avenida Alemania con la calle Caupolicán, el que fue catalogado por bomberos como un impacto vehicular de mediana energía. En el hecho se vieron involucradas 6 personas, como lo indicó el inspector Isaías Vergara, de la Dirección de Seguridad Pública Municipal.
1: Un vehículo Mercedes-Benz blanco que venía de oriente, de poniente a oriente, se había involucrado con un vehículo Mazda color rojo que venía de por calle Caupolicán hacia la costanera. Habían 2 personas adultas, 2 conductores y 4 menores. Dos menores en cada vehículo. Gracias a Dios, las 6 personas también.
0: Según bomberos, de los involucrados, uno de ellos resultó con lesiones, siendo atendido por personal del SAMU. A este lugar también llegó Carabineros para la indagación de las responsabilidades de este siniestro vial. La justicia condenó a un hombre por tráfico de drogas hallado con cocaína avaluada en 6 millones de pesos. El Tribunal Oral en lo Penal de Valdivia dictó un veredicto condenatorio unánime en contra del condenado por su responsabilidad en el traslado de las sustancias ilícitas advertida en un control realizado por el OS-7 de Carabineros de Valdivia en la Ruta 5 Sur en noviembre del año 2023, específicamente a la altura de la comuna de La Unión. La investigación de la Fiscalía, acreditada ante el tribunal, estableció que la droga la llevaba el acusado oculta en un paquete que estaba dentro de un bolso, cuyo fin era el comercio ilícito, lo que fue argumentado con pruebas testimoniales y documentales. También fue valorado por los jueces la peligrosidad de la sustancia y el potencial económico asociado a su comercialización. Por el delito de tráfico de drogas, el condenado arriesga 12 años de cárcel. La sentencia será dictada el próximo viernes 29 de mayo.
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0: ...14:08, les informamos de que una situación bastante compleja el día de hoy se vivió en el cementerio municipal número 1 de la ciudad de Valdivia, porque un grupo de familiares

0: con la intención de poder sepultar a un tío en dicho camposanto, se encontraron con la información de que no podían enterrarlo en una sepultura que con anterioridad había sido comprada por un familiar. El motivo es que no había pasado el tiempo necesario de la última sepultación que ocurrió en ese lugar para generar ya la ceremonia fúnebre en el lugar donde ya se había comprado. Se les había indicado de que debe pasar un tiempo de 10 años para que se pueda ejecutar la sepultura en el lugar donde se había adquirido. Una situación que fue bastante compleja, incluso hubo discusiones durante esta jornada al interior del cementerio municipal número 1 entre los familiares y el administrador municipal, en el administrador de cementerios de Valdivia, Guido Giovanolo. Al respecto, uno de los familiares que buscaba justamente poder tener respuestas positivas para poder sepultar a su tío en dicho lugar, que se identificó como Diego, calificó una situación bastante lamentable, incluso que dijo se estaría lucrando al respecto por el dolor de las personas, una situación que por otra parte fue negada por el representante del municipio. De todas formas, con este lapso de tiempo para esperar y así llegar a un momento en el que se pueda sepultar a una persona, es una situación bastante compleja, incluso complicada actualmente, porque a su tío también tienen que darle cristiana sepultura, según se había señalado. Escuchemos lo que indicó el afectado.
1: Es que ya vamos a tener que empezar a programar la muerte para las siguientes generaciones, y lo otro, que empiecen a acercarse al cementerio, porque ya van a encontrarse con este problema que está generando, porque el gran problema que hay es que no tenemos ningún estatuto acá que nos diga los reglamentos, que qué profundidad, no tiene nada. Ese es el gran problema. Entonces, pongámosle, ellos vinieron hace 2 semanas atrás, tampoco le dijeron que hay que hacer reducción. Entonces, queda una palabra contra la otra.
0: En tanto, el administrador de los cementerios de Valdivia, Guido Giovanolo, manifestó de que el camposanto, ubicado en calle Picarte, frente a Micaela Cáceres, es el más antiguo de la ciudad. Está copado, señaló, y para generar nuevas sepultaciones se requiere que pase un tiempo, producto de el grado de avance de quienes han sido sepultados en los distintos lugares destinados justamente para estos fines. Lamentó lo ocurrido, dijo que efectivamente el Campo Santo, el cementerio municipal número 1 de Valdivia, está en esta situación en la que se ha ofrecido a los familiares que puedan adquirir otro terreno, arrendar nichos o bien generarse una situación de pago en cuotas, de acuerdo a lo que indicó el mismo representante municipal, en este caso del cementerio.
2: Y por lo tanto no hay espacio para poder sepultar otra persona. Solo se podría hacer aplicando lo que la ley nos permite, que son reducciones de cadáveres. Y eso se puede hacer después de una cantidad de tiempo donde los cuerpos están, ¿cierto?, han pasado un proceso natural de reducción. Entonces, desgraciadamente, en algunos casos que ya hemos tenido, no se ha podido sepultar y algunas familias han optado por comprar otro terreno o por arrendar nichos, que nos quedan algunos todavía, pero efectivamente tenemos un problema de espacios.
0: Mientras que los familiares esperan de que esta situación no le vuelva a ocurrir a ninguna familia más en Valdivia, porque de lo contrario van a haber mayores complicaciones, desde el representante justamente de los cementerios de Valdivia se indicó de que esta es la situación actualmente que tiene ese sector, que está relacionado justamente como el principal en la comuna para sepultar a personas que ya se han ido justamente de este mundo, y además la posibilidad, de acuerdo a los casos, en que se puedan generar arriendos o también derechos, bien digo, como también un pago en cuotas de terrenos para poder dar respuesta a los requerimientos de los familiares, que de momento estarían viendo una opción que quizás sea en otro lugar o bien a

0: bien someterse a lo que pueda disponer el municipio a través de su administración en los cementerios de Valdivia.
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0: Falta de luminosidad pública en distintos puntos de Valdivia denunciaron vecinos y concejales pidiendo mejoras para reducir incivilidades y riesgos de seguridad pública. A medida que se va acortando la luz del día, fundamental es la operación óptima de las luminarias. Así lo han indicado los ediles como también dirigentes vecinales. El presidente de la Unión Comunal de Juntas de Vecinos de Valdivia, Abraham Ayala, señaló que hay problemas en los sectores de Barrios Bajos, Las Mulatas y en el Camino Angachilla.
2: Por ejemplo, el Camino Angachilla, por ejemplo, ahí tenemos un problema porque esa calle da a las poblaciones nuevas que están arriba en Guacamayo. Entonces ahí generalmente es muy peligroso, sobre todo en la noche, porque hay muy poca claridad y esa es una calle de doble vía. Y muchas veces han habido, especialmente en el invierno, accidentes justamente por la falta de iluminación en esos sectores. Acá también tenemos problemas en el sector de Las Mulatas, Barrios Bajos.
0: El problema es que los hechos se han venido presentando desde hace un tiempo a esta parte, como lo señaló el concejal del Partido Republicano, Renato Chavarría, sumado, indicó el edil, a que también debe optimizarse la poda de árboles.
3: Hay luminarias en Barrio Cogra que están fuera de servicio, en la costanera hay luminarias que de repente fallan. He mencionado también que en lugares falta que puedan los árboles y eso hace que las calles se vean más oscuras y falta también poda de árboles. Sobre las luminarias que hay en Niebla, que entiendo que algunas de ellas pertenecen a Vialidad, pero el municipio también puede oficiar y quedaron en el compromiso de hacer eso, pero al menos hasta ahora no he visto cambio. La falta de luminosidad es uno de los factores que son acumulativos para la posibilidad de que ocurran crímenes, delitos. Esto está bien estudiado y hay varios sectores en Valdivia que vienen hace tiempo con ese problema.
0: El concejal socialista Lucio Sangüesa indicó que lo del barrio Cochrane es crítico por incivilidades y consumo de alcohol en la plazuela Pastene, debiendo abordarse, ya que, entre otras cosas, dijo, próximamente en esa cercanía se instalará el ballet municipal.
4: Naturalmente aquí necesitamos una solución a mediano y largo plazo. Aquí tenemos que mejorar la iluminación del sector. En un par de meses más va a estar funcionando al 100% el ballet municipal también en el sector, lo que significa que muchos niños, niñas, adolescentes van a estar caminando por las calles del barrio Cochrane y necesitamos mayor cantidad de seguridad. Conversamos con las policías, nos juntamos con seguridad municipal, se están tomando acciones, pero se requieren naturalmente tomar medidas de fondo y la mejora de la iluminación. La iluminación del sector es fundamental.
0: La autoridad señaló que efectivamente Carabineros y el municipio están tomando acciones como de fiscalización y control en ese lugar. Por otro lado, el representante comunal de los vecinos reconoció que hace unos años atrás el problema era mayor, cuando habían más áreas sin iluminación, esperando que los que quedan sean solucionados y también reportados por los afectados. El Consejo Regional aprobó 4.000 millones de pesos para proyectos eléctricos en 9 sectores de la comuna de Panguipulli. El organismo escuchó y analizó la solicitud presentada por el municipio local, que busca dar luz eléctrica a hogares que se han establecido últimamente, en donde, si bien hay suministro, este no ha llegado a sus casas. Así lo indicó el gobernador regional Luis Cubertino, señalando que para esta labor la unidad técnica ejecutora es la empresa Saesa.
5: Son 9 proyectos que presentó la municipalidad de Panguipulli sobre 4.000 millones de pesos, proyectos que yo defino como normalización. ¿Qué significa eso? Son proyectos en ya territorios que está la luz eléctrica, pero han llegado muchas familias y por consiguiente son estas nuevas casas las que necesitan este servicio. Así que son 9 sectores, ha levantado esta iniciativa con Saesa, que hace de unidad técnica.
0: Los proyectos de normalización eléctrica favorecerán a 294 familias de sectores de Coñaripe, Liquiñe, Huillagüe, Desagüe, Riñigüe, Calafquén y otros sectores de Panguipulli. Cubertino agregó que existen otras iniciativas similares en Panguipulli, Los Lagos y Lago Ranco, como también en Valdivia, acumulando un valor por sobre los 8.000 millones de pesos, generándose convenios con Saesa y la

0: presa Frontel para que sean materializados en este año. El gobernador precisó que, para ello, necesitan tener disponibilidad de caja y así entregar íntegramente los recursos, esperablemente dentro de este semestre. Una vez ocurrido lo anterior, las empresas eléctricas tienen un plazo de 650 días para ejecutar los proyectos, indicó la autoridad.
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0: Horas 19 minutos. El Ministerio de Vivienda en la zona anunció distintas ceremonias de colocación de primeras piedras y entrega de terrenos y subsidios la otra semana en distintos puntos de la región de Los Ríos. Las actividades comenzarán el martes 26 de mayo, en donde se colocará la primera piedra del proyecto habitacional Esperanza Joven en Puerto Fuy, en la comuna de Panguipulli, para 55 familias quienes verán el inicio de las obras. En ese mismo día, pero en la tarde, está fijado el inicio oficial de faenas del proyecto de áreas verdes y paraderos del barrio Siete Lagos, cuya inversión es de 400 millones de pesos y es parte del programa Quiero Mi Barrio. Para el miércoles 27 de mayo, corresponderá la colocación de la primera piedra del proyecto Futrono Mi Casa, para 154 familias. También en el Ranco, el organismo entregará 30 subsidios en la Unión y además de terrenos para comités de viviendas rurales de esa comuna. Así lo informó el Seremi de Vivienda y Urbanismo, Cristian Arriagada, quien sostuvo que esperan que los proyectos habitacionales se desarrollen entre 2 y 3 años.
2: Todo es variable dependiendo del tipo de construcción, pero estamos hablando de un proceso que puede tardar 24 meses, 36 meses, digamos, el proceso, pero este proceso va desarrollando con los vecinos, ellos son parte del proceso, comenzamos con la primera piedra, pero hay todo un proceso que las familias en general van viviendo, digamos, de cómo se va desarrollando un loteo habitacional, cómo se van desarrollando las calles, cómo se está trabajando todo lo que es el tema de infraestructura, y además es un proceso que todas las familias viven, digamos, como te digo, que dura entre 2 a 3 años aproximadamente.
0: La autoridad aseguró que estos hechos van en directo beneficio de los habitantes, siendo también aquello, dijo, un mandato ministerial.
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0: Una helada mañana en esta jornada de sábado, 23 de septiembre, no, 23 de mayo, aunque los días anteriores han estado algo primaverales y quizás por ahí vino la confusión, con ausencia de precipitaciones, marcando justamente esta semana en la región de Los Ríos y que también ha sido parte de los pronósticos que se han dado en el país y, por cierto, también en la zona sur de Chile. Para esta jornada se espera de que se mantenga la presencia de nubosidad en gran parte de la región de Los Ríos, con máximas probables de 11 grados en Valdivia y de 13 en Panguipulli, mientras que en Lago Ranco, en Futrono, en La Unión y en Río Bueno se espera una máxima probable de 12 grados Celsius. ...14 horas, 22 minutos... finaliza aquí esta edición de Radiograma de Mediodía. Ya viene el deporte.
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0: El Club Deportivo Valdivia no logró avanzar a la final de la Liga Nacional por la conferencia.

0: Herencia Sur y Español de Osorno. Se transformó en el verdugo valdiviano y el primer clasificado. Por otra parte, Las Ánimas se encuentran igualados en puntos con Puerto Varas. Detalles con Andrea Solís.
1: Tras una semana de intensos partidos, los albirrojos no lograron imponerse al Español de Osorno y fueron derrotados en un partido que estuvo bastante ajustado. El CDB disputó el cuarto encuentro este jueves, en el que el marcador dio a favor de los osorninos por apenas 90 contra 87. De esta manera, el Club Deportes Valdivia se despide de la final de la Conferencia Sur y se alista para la Liga de Clausura. Mientras que Las Ánimas ayer perdió por 76 contra 94 ante Puerto Varas, quedando igualados en el tercer juego y teniendo una chance más para lograr avanzar a finales. El cuarto juego está programado para hoy a las 20 horas, en el que los fantasmas se enfrentarán como visita nuevamente ante el equipo lacustre. El encuentro de hoy es decisivo para ambos equipos, ya que están igualados en puntaje, por lo que quien gane hoy tiene posibilidades directas de avanzar a disputar la final de la Conferencia Sur y transformarse en el rival que Español de Osorno deberá enfrentar para quedarse con la Copa de la Liga.
0: Siguiendo en el ámbito deportivo, establecemos contacto con Benjamín Rojas porque hay noticias en el ámbito internacional, específicamente Barcelona goleó por 4-0 al Lyon y se corona campeón de la Champions femenina. En tanto, en España, el Elche y Levante se juegan la permanencia en la primera división. De hecho, es un partido de infarto. Y en el deporte tuerca, en Mercedes, Russell gana la carrera de sprint en Canadá tras un tenso roce con Antonelli. Benjamín, te escuchamos.
2: Sí, comenzamos obviamente con la final de la Champions que se está jugando en Oslo y en Noruega. Y estábamos conversando y acaba de hacer gol. El Barcelona pone el 3-0 en el minuto 89, ya 90 del partido, sentenciada esta final, que era la posibilidad de Tian Endre, el Cristian, que está jugando en el equipo francés, de levantar su segunda orejona. En un partido que en el primer tiempo sobre todo le anularon un gol al Lyon, se mostró mucho más físico, más dominante, pero en el segundo tiempo ya el Barcelona empezó a jugar mejor, llegó al gol en el minuto 55 y sentenció esta historia ya que significa una nueva derrota en esta final que se ha repetido ya en 4 ediciones. Son 3 para el, lo más reciente, que esta es la tercera, han sido 2 para el Barcelona con esta y una para el Olympique de Lyon, que fue en la temporada 2021-2022, donde Christian Endler levantó su primera orejona. Eso con el fútbol femenino, pero seguimos en el internacional, porque hoy desde las 15 horas el Elche de Lucas Cepeda se jugará la permanencia en primera división cuando enfrente al Girona en la última fecha de esta Liga Española, donde el conjunto ilicitano necesita al menos un empate para asegurar su continuidad en la máxima categoría. El Girona también se está jugando la permanencia, tiene que ganar sí o sí ese partido, así que es un partido con mucha tensión. En la previa del encuentro, el técnico del Elche, Eder Sarabia, adelantó el compromiso.
3: Son partidos en los que no solo es fútbol y juego, o juego, mejor dicho, sino que hay otras cosas, esa palabra competir, donde creo que el equipo ha dado un gran paso adelante y en todas esas cosas que están metidas en la palabra competir, creo que ha estado a la altura o se ha impuesto a los rivales.
2: En paralelo a ese partido, porque esto va a ser una jornada de definiciones, hay más equipos que se están jugando el descenso, en simultáneo se van a jugar todos los partidos de esta fecha a las 15 horas, va a jugar el Real Betis de Manuel Pellegrini, que enfrenta al Levante, cuadro que también se está jugando a la permanencia y al que también le basta un empate para evitar este descenso. Los dirigidos por el técnico chileno, recordemos que ya están clasificados a la UEFA Champions League, no se juegan nada en esta liga, pero obviamente intentarán cerrar esta temporada con un triunfo, y sobre eso se refirió el DT chileno, pero también se refirió a la actualidad del equipo español, el Levante, que se está jugando esta permanencia. Escuchemos.
4: No va a ser nada fácil. Cualquier rival que esté jugándose la permanencia en el último partido va a ser un rival difícil, pero van a haber 4 o 5 partidos exactamente iguales. Por eso digo que nosotros tenemos que entrar con la intención y con la capacidad de sumar los 3 puntos aquí en casa y después la suma de lo que le pueda dar a Levante a los otros equipos ya es problema de cada uno de la temporada, pero...
2: Y ahora pasamos al fútbol chileno porque continúa la fecha 13 y ya se está jugando un partido de esta jornada sabatina que tendrá 3 encuentros, el que se está disputando ahora entre Hay nuevo gol del Barcelona, me avisa acá Nibaldo, gol en el...
5: Contragolpe.
2: Es doblete, ella fue el que hizo el 3-0 también. En el minuto 3 de adicionado, ya 4-0, sentenció la serie. Es decir, que los goles, muy poco que hacer Christian Endres, muy poca responsabilidad. El segundo

0: fue a quemarropa. El primero fue un disparo cruzado, bien digo, y el tercero fue un golazo de fuera del área, y este cuarto ya un contragolpe que sentencia todas las chances, ya no habían, pero sentencia todas las chances de remontar ya del Olympique de Lyon. Volviendo a Chile, se está jugando el partido entre Audax Italiano y Cobresal allá en el Bicentenario de la Florida. Va ganando el conjunto local por 2-1, gol de Michael Baduli Fuentes. En el minuto 45 más 4 del primer tiempo fue de penal. Diego Coelho remontó el partido, puso el 2-1 en el minuto 49 del segundo tiempo. Ya se juega el minuto 60 de partido para el conjunto de Cobresal. Lo hizo Julián Brea en el minuto 13, fue un golazo de fuera del área. Nada que hacer, Tomás Ahumada. Después, desde las 15 horas, Ñublense enfrentará a Universidad de Concepción. A las 20 horas, Palestino visitará a Unión La Calera. Sin embargo, en esta jornada 13 de la Liga de Primera, el atractivo es el clásico que se juega mañana, la edición 189, entre Universidad Católica y Colo-Colo, donde Colo-Colo buscará seguir en la cima de la tabla, poder establecerse como el único puntero de este campeonato, y Católica buscará recortar esa distancia que actualmente son 7 puntos. Colo-Colo tiene 27 y Católica tiene 20. Y ya para el cierre, se disputó la carrera sprint de la Fórmula 1, una muy interesante, donde el británico George Russell de Mercedes ganó la carrera sprint del Gran Premio de Canadá que se corre mañana. El piloto de Mercedes lideró el podio compuesto por Lando Norris de McLaren en el segundo puesto, y en el tercer lugar su compañero de escudería, Kimi Antonelli. Pasó una situación particular en esta carrera sprint, donde Russell y Antonelli, compañeros de Mercedes, tuvieron una intensa disputa en las primeras vueltas, con algunos toques incluso, lo que significó que Antonelli se saliera de la pista un tiempo y perdiera esa segunda posición, lo que molestó mucho al piloto italiano de 19 años, que lo manifestó en reiteradas ocasiones en la radio de la Fórmula 1, hasta que Toto Wolff, el director del equipo de Mercedes, le dirijo un stop, esto se conversa en la interna, no lo sigas diciendo que esto es público. Bueno, terminó esa carrera ya muy enojado Antonelli en la conferencia, volvió a reiterar esta molestia de que lo sacaron de la pista, y eso me imagino que se resolverá en la interna, porque hoy a las 16 horas se correrá la quali, la carrera clasificatoria para el Gran Premio de Canadá, que se disputará mañana también a las 4 de la tarde.
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0: buenas tardes, ¿cómo están auditores, auditoras de la radio? Nosotros te saludamos cuando ya son las 2 de la tarde con 39 minutos. Y sí, hace mucho frío, muchísimo frío hasta ahora. Estamos congelados por acá. Pero mira, lo bueno del frío, y sobre todo en días así, que hay varios días de descanso, ¿cierto? Tuvimos un feriado hace poquito, muchos han tenido el fin de semana largo, es que hay tiempo para estar en la casa, para tomar algo calientito, una sopita de almuerzo, por ejemplo, una cazuela. Eso es lo bueno del frío, que da esas instancias, ¿cierto?, para poder compartir en torno a la comida, que nos gusta mucho, por supuesto. Oye, hablamos de frío, 12 grados hay a esta hora en Valdivia, está nublado, está gris, es igual, baja un poquito el ánimo a muchos, pero no nos podemos quejar tampoco, porque esta semana tuvimos días bastante soleados, temperaturas agradables, ¿cierto? Siempre cercano al mediodía, porque sabemos que en la mañana es más frío, en la tarde también, pero a esta hora hay 12 grados en Valdivia y también temperaturas similares en el resto de la región. Aprovechamos de saludar, por ejemplo, a quienes nos escuchan en Los Lagos, 12 grados también en esa comuna, hacia el norte de la región, en Mafil, 12 grados también, sí, temperaturas similares, incluso hacia la costa de Valdivia también, en Niebla 12 grados a esta hora, en Curiñanco 11 grados, sí, mira, lo único fome es que está nublado, ¿cierto? Es extraño igual el solcito de otoño. Y mira, el pronóstico ha cambiado en las últimas horas. Probablemente vamos a tener una lluvia débil durante esta tarde. Según el pronóstico del tiempo, eso de las 7, 8 de la tarde, vamos a tener ahí un poquito de lluvia, muy poquito, eso sí, lluvia débil. 0,2 milímetros debería caer por esta tarde, al menos acá en Valdivia. Pero no importa, harto ánimo, nosotros te vamos a seguir acompañando en esta fría jornada, estamos acá con todo el entusiasmo. Hay varios temas ya que están preparados para ir conversando junto a ti, y recuerda que tú también puedes ser parte de la conversación, porque tenemos nuestro WhatsApp completamente habilitado. Nos puedes escribir o mandar un audio al más 5663-228-3380.
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estamos acompañando en la radio cuando ya solo faltan 15 minutos para las 3 de la tarde. Oye, ¿te has preguntado alguna vez por qué hoy en día está tan de moda realizar la rutina de skincare? ¿Practicas esta rutina? Mira, entre los adultos esto se ha vuelto tendencia y está bastante bien, ¿cierto? Porque el cuidado de la piel es algo de lo que debemos preocuparnos. ¿Cuál es el problema de las rutinas de skincare? Cuando se aplican a niños, a niñas. Y de hecho, actualmente expertos advierten más bien, ¿cierto?, cómo podría afectar a la salud de la piel esta nueva moda que principalmente se ha viralizado bastante por redes sociales. En TikTok, por ejemplo, ha surgido esta peligrosa tendencia. Y es que hace ya algún tiempo los videos de niños realizando elaboradas rutinas de skincare, el cuidado de la piel, han inundado la red social. Y por ello, es posible que algunos menores, en lugar de pedir juguetes, por ejemplo, le soliciten a sus padres cremas, mascarillas, diferentes tipos de productos, ¿cierto?, para mejorar el aspecto de su piel, aunque no tenga ningún defecto, porque uno podría pensar, oye, niños de 6, 7 años no tienen que lidiar, por ejemplo, con los granitos, con imperfecciones, que claro, tú te vas desarrollando y a medida que vas creciendo, esos problemas surgen. Pero cuando son tan pequeñitos, realmente necesitan 10 cremas de cuidado, mascarillas para los ojos, para la boca, para la piel en definitiva. ¿Realmente lo necesitan? Bueno, pese a que para algunos pueda ser una simple moda pasajera, los expertos en piel advierten que los problemas a largo plazo no son menores. ¿Qué le puede pasar a los niños, por ejemplo, si a temprana edad comienzan a utilizar cremas, diferentes tipos de productos para el cuidado de la piel? Mira, los expertos señalan de que los niños no necesitan una rutina de skincare. Es suficiente con aplicar una crema hidratante en el cuerpo y el rostro después del baño, más el protector solar en la mañana. Eso dijo de entrada Valentina Vera, quien es dermatóloga de la clínica Red Salud en Vitacura. El motivo radica en que a esa edad la piel es sensible, delicada y no tiene la misma resistencia. Complementa también Héctor Fuensaliva, quien es dermatólogo de Integra Médica. Él señala de que, por lo tanto, el uso de muchos productos que además interactúan entre sí podría terminar irritándola y provocar alergias en la piel de los niños. Mira, te voy a seguir contando sobre este tema porque efectivamente, ¿se recomienda o no se recomienda? Y en el caso de recomendarse, ¿qué productos deberían usar los niños realmente? ¿Los productos que se aplican a los adultos les sirven realmente a los niños? Te lo sigo comentando en breve. Avanzamos en la radio.

0: Oye, te estaba contando sobre este llamado a la precaución, esta advertencia que hacen los expertos en dermatología sobre, sobre esta nueva moda que ha surgido principalmente en redes sociales. En TikTok, ¿cierto? Podemos ver a diario cómo niños pequeños, niñas, por ejemplo, de 5 años, 6 años, se viralizan haciendo rutinas de skincare. Este cuidado de la piel, ¿cierto? Que consiste en lavarse la cara, aplicarse diferentes tipos de cremas, diferentes productos, ¿cierto? Pero que acá lo llamativo es justamente por la corta edad que tienen estos niños. Necesitan, mejor dicho, ¿cierto? Realizar rutinas de skincare. Bueno, mira, además de lo que señalaban los expertos, ellos señalan de que un exceso de limpieza puede retirar el manto lipídico de la piel y dañar la barrera cutánea. A ello se suma el uso de productos adicionales o fabricados para adultos que pueden provocar dermatitis de contacto irritativa, dermatitis alérgica o incluso acné cosmético por oclusión de los poros. Incluso, según fue en salida, en casos más severos puede desarrollarse una descamación, enrojecimiento, aparición de líquidos y costras sobre la superficie de la cara. No es menor, ¿cierto? Bueno, mira, ¿cuál es el skincare entonces que se recomienda para niños? ¿Qué es lo ideal que deberían realizar si es que les gusta preocuparse de su piel? Eso te lo comento en breve. Avanzamos en la radio.
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5: La bancada de diputados de Renovación Nacional solicitó al gobierno que se otorgue discusión inmediata al proyecto antiturbazos, asegurando que el combate a la delincuencia requiere decisiones claras y herramientas concretas. Más detalles con Josefa Schiamaro.
6: La bancada de diputados de Renovación Nacional ofició al ministro de Seguridad Pública, Martín Arrau, para solicitar que el gobierno otorgue discusión inmediata al proyecto de ley antiturbazos. Iniciativa impulsada por el actual jefe de bancada de RN, Diego Chalper, y respaldada por los parlamentarios de la colectividad. El proyecto busca modificar el Código Penal para crear un tipo especial de robo cometido por tumulto o multitud, endureciendo las sanciones contra los denominados turbazos, modalidad delictiva que ha generado creciente temor en la ciudadanía. En el oficio enviado al Ejecutivo, los parlamentarios advirtieron que los turbazos han dejado de ser hechos aislados y se han transformado en una modalidad que genera temor real en la ciudadanía, razón por la cual su sanción debe ser una prioridad legislativa del gobierno. Desde Renovación Nacional sostuvieron que la actual legislación no se hace cargo de manera adecuada de estas nuevas formas de criminalidad y recalcaron que el proyecto busca cerrar vacíos normativos, adecuar el Código Penal a modalidades delictivas emergentes y proteger con mayor eficacia a las víctimas. 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
5: Te contamos ahora que 3 adolescentes terminaron detenidos luego de protagonizar una encerrona frustrada en la región metropolitana. Cerca de la medianoche de este viernes, los sujetos comenzaron a escapar de carabineros, lo que inició una persecución que finalizó en el pasaje Fogonero en la comuna de Renca. Los 3 detenidos tenían antecedentes. Personal policial del departamento de la sección de encargo de personas y vehículos, junto a personal de radiopatrullas, realizaban patrullajes preventivos cuando se percataron del auto que comenzó a escapar. Cuando culminó la encerrona, se logró la detención de 3 de los 5 ocupantes del vehículo, además de la recuperación de una réplica de una subametralladora MP5 correspondiente a armamento militar que no estaba apto para el disparo y un teléfono celular. El teniente Fabián Lagos, del departamento CEP de Carabineros, explicó que el actuar de estos sujetos se debió a que en la comuna de Renca, al obviamente intentar realizar una encerrona en el lugar a una víctima, fueron fiscalizados por personal de carabineros, logrando la detención metros más allá y obviamente la incautación de una subametralladora, que era una réplica exacta de una real. Tras revisar el vehículo, se constató que mantenía el número de serie del motor borrado. No se descarta que se trate de una banda juvenil que anteriormente habría participado en distintos tours delictuales en la región metropolitana. En dependencias de la sección de encargo de personas y vehículos, se estableció la identidad de los 3 detenidos correspondiendo a adolescentes. Lo último, el detenido debía cumplir arresto domiciliario total al momento de que fue detenido. Los 3 imputados pasarán al respectivo control de detención por instrucción del Ministerio Público por su participación en esta encerrona frustrada en la comuna de Renca. Revisamos ahora información internacional. Irán y Estados Unidos están más cerca que nunca de un acuerdo, un avance crucial que podría anunciarse de forma oficial este mismo fin de semana, afirmaron este sábado a Agencia EFE fuentes pakistaníes cercanas a las negociaciones de paz. Irán y Estados Unidos están más cerca de un acuerdo que nunca desde que se rompieron las conversaciones en Islamabad. Esperamos un avance crucial durante este fin de semana, dijo un alto funcionario de la seguridad pakistaní bajo condición de anonimato. Este sábado, la oficina de prensa del ejército pakistaní detalló que las gestiones diplomáticas en Irán de Mariscal de Campo Munir, una figura fundamental en el diálogo de paz como mediador entre Washington y

0: Teherán han dado como resultado avances alentadores hacia un entendimiento final. Exactamente 15 horas con 4 minutos.
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de la tarde con 10 minutos te seguimos acompañando en vivo y en directo a través de la radio. Oye, estábamos comentando, ¿cierto?, sobre esta nueva moda que se ha hecho bastante conocida, sobre todo entre los más pequeños, en niños y niñas, que suben, por ejemplo, contenido a redes sociales haciéndose el skincare. Sí, porque claro, el cuidado de la piel es súper importante, pero uno se pregunta, oye, ¿realmente niños de 5, 6 años necesitan rutinas tan profundas de limpieza? Es increíble cómo cambian los tiempos, porque antes era impensado, por ejemplo, de que niñas tan pequeñas tuvieran tanto conocimiento sobre el cuidado de la piel. Antes los papás te mandaban a jugar con tierra. Uno a lo mucho le sacaba la crema a la mamá, ¿cierto? Y tú sabías que si te pillaban te iban a retar. Pero hoy en día los niños no solo cremas, sino que serum, el protector solar, diferentes tónicos faciales también, ¿cierto?, que se aplican. Y claro, pues ahí surge la duda, oye, por una parte necesitan esa cantidad de productos, pero por otra parte también les hace bien. Porque se entiende sobre todo que la piel de los niños es mucho más delicada, es mucho más sensible que la de los adultos. Entonces, ¿cuándo es recomendable que los niños se realicen un skincare o esta limpieza en profundidad en la cara, en la piel, cierto? Mira, para ello, la rutina de cuidado de la piel recomendada para menores de 10 años es mucho más simple y alejada de cremas antiedad y otros compuestos para, por ejemplo, disminuir arrugas. Porque uno se preguntará, ¿qué hace una niña, un niño de 5, 6, 7 años utilizando cremas antiarrugas? Eso es casi un insulto para nosotros, ¿cierto? Bueno, resulta de que después de lavar con agua, aplicar una crema hidratante en el cuerpo y rostro, además de protector solar en las mañanas, es suficiente para los más pequeños. En eso al menos coinciden los dermatólogos. No obstante, Valentina Vera aclara que después de los 10 años, junto al inicio del desarrollo de la pubertad, los niños cuya piel se vuelva más grasa y tengan acné en distintos grados, sí, por ejemplo, en ese caso pueden utilizar una rutina de skincare, aunque debe ser simple y progresiva, además de siempre estar asesorada por un profesional de la salud, porque también, por ejemplo, uno va, no sé, al centro y los niños te piden cosas, por cierto. Es típico ahí que si les gusta sobre todo este tema de las rutinas de limpieza facial, te piden, por ejemplo, el set que trae la crema, el tónico facial, el serum, etcétera. Pero tú dices, oye, de todo eso, ¿realmente lo necesitan? Y pocas veces también es justamente recomendado por un dermatólogo. Son muy poquitos casos, ¿cierto?, en que niños tan pequeños acuden a un profesional en el cuidado de la piel. Bueno, sin embargo, aunque no lo parezca, los riesgos de adelantar este proceso no solo se remiten a daños en la piel, sino también a la salud mental de los menores. Por ejemplo, los expertos explican de que si el niño pide estos productos, la respuesta debe ser clara. Y es importante también actuar en dos frentes. Primero, mantener el límite con claridad, ¿cierto? Estos productos no son adecuados para su piel y usarlos podría dañarla. Y segundo, si el contenido que se consume genera malestar, frustración o una dependencia hacia esas rutinas, lo recomendable en ese caso es restringir ese tipo de contenidos y redirigirlo hacia material más educativo y apropiado a su edad. Porque también eso es un tema, los niños, ¿cierto?, en redes sociales sobre todo, muchas veces ven contenido que a su edad no tendrían por qué ver. Y más cuando, claro, ver ese tipo de contenidos genera en ellos también consecuencias que tienen que ver con la conducta, ¿cierto? Mira, si tienes dudas o quieres leer más sobre este tema, está todo el detalle, una nota muy, muy clara en nuestro sitio web, en biobiochile.cl.

de la tarde con 18 minutos, cambiamos el tema y mira, aprovechamos que todavía estamos en horario de almuerzo. Sí, ¿cierto? Sí, por supuesto, si es día sábado, horario de almuerzo todavía. Oye, ¿por qué te comento esto? Porque planean una política pública para que las personas, chilenos, chilenas, consuman más productos del mar. Sabemos, por ejemplo, que para Semana Santa todo el mundo anda vuelto loco, ¿cierto?, buscando el pescado, los mariscos, diferentes productos del mar, que claro, en Semana Santa, por ejemplo, se consumen muchísimo. Pero ¿qué pasa el resto del año? Resulta de que el consumo baja considerablemente y actualmente no estaríamos consumiendo la cantidad de productos del mar que se recomienda, por lo menos, ¿cierto?, para cierta edad. En la adultez se recomienda cierta cantidad y nosotros estamos por varios kilos debajo de esa recomendación. Y claro, para muchos los productos del mar, los mariscos, ¿cierto?, el surtido de mariscos, los choritos, el pescado, diferentes tipos de pescados, es pero delicioso. Pero también hay un gran número de personas que lo consumen solo para ocasiones especiales. Entonces es ahí cuando encendieron, ¿cierto?, las alertas y dijeron, oye, ¿qué está pasando? ¿Por qué, si tiene tantos beneficios, por qué los chilenos y chilenas nos cuesta consumir productos del mar? Bueno, resulta de que la Subsecretaría de Pesca y Acuicultura, la Subpesca, junto a distintos actores públicos y privados, inició un trabajo para la construcción de una política pública orientada a promover y fomentar el consumo de productos del mar en Chile y también relevar sus beneficios nutricionales, sociales y económicos. Mira, actualmente, según publicó el Ministerio de Economía, en Chile se consumen cerca de 13 kilos per cápita de productos del mar al año. Una cifra que es pero muy, muy por debajo, ¿cierto?, inferior a los 20 kilos que son recomendados por la Organización de las Naciones Unidas para la Alimentación y la Agricultura. Claro, actualmente consumimos cerca de 13 kilos y lo que se recomienda son cerca de 20. Entonces hay ahí una diferencia bastante notable, ¿cierto? Bueno, en una actividad que se desarrolló en la Feria Juan de Dios de Malebrán en Puente Alto, el subsecretario de Pesca y Acuicultura, Osvaldo Urrutia, comentó que Chile tiene más de 6.000 kilómetros de costa y una enorme diversidad de productos del mar, pero aún mantenemos bajos niveles de consumo. ¿Por qué crees tú que pasará esto? ¿Tendrá que ver con el precio? Porque igual nos quejamos harto, por ejemplo, de que el precio de los productos del mar son caros, ¿cierto? Pero por otra parte la gente igual dice, oye, pero se quejan por ejemplo, del precio del pescado, pero consumen carne que es igual de cara. ¿En qué radicará entonces esta lejanía que tenemos con los productos del mar? A pesar de que somos un país que tiene una costa muy bondadosa, pero esto no se ve reflejado en el consumo. ¿A ti te gusta el pescado? ¿Te gustan los productos del mar? Recuerda que ya puedes ir comentando nuestro WhatsApp que está completamente habilitado, el +56 63 228 33 80.

3 de la tarde con 25 minutos. Auditor, auditora, ¿usted consume pescados, mariscos durante todo el año o solo en una fecha específica? ¿Solo para Semana Santa, para alguna ocasión especial? ¿O es de las personas que semana a semana no puede faltar ahí la porción de algún producto del mar, ya sean pescados, mariscos, cierto? Hay harta variedad también en la costa, es bastante bondadosa en nuestro país. ¿Y por qué te lo pregunto? Porque mira, según el Ministerio de Economía, en Chile solo se consumen cerca de 13 kilos per cápita de productos del mar al año, una cifra que está muy por debajo de los 20 kilos que son recomendados por la Organización de las Naciones Unidas para la Alimentación y la Agricultura. Entonces, ¿qué pasó de que las autoridades de nuestro país dijeron, oye, ¿por qué se está consumiendo tan poco, siendo que es tan saludable y en nuestro país tenemos bastante cierto de dónde sacar, una costa increíble? Entonces, ¿qué pasó de que están ahí tratando de armar una estrategia, algún tipo de política pública para poder aumentar el consumo de productos del mar? Mira, por ejemplo, por acá, Marcelo nos comentaba, dice, es demasiado caro el marisco y muchas veces no está muy fresco el que se vende. Y claro, ese es un tema, ¿cierto? Porque, por ejemplo, sobre todo en Semana Santa, nosotros vemos cómo año a año los precios se disparan. Es una locura, por ejemplo, consumir productos del mar en Semana Santa. Pero pareciera que durante el resto del año tampoco es que varíen mucho los precios. Más bien se mantienen altos. Y eso puede generar, ¿cierto?, de que obviamente las personas prefieran reemplazar los productos del mar por algún otro producto, porque claro, es caro consumirlo, aunque otros igual dirán, mira, la verdad no es tan caro si lo comparamos, por ejemplo, con el precio de la carne de vacuno, que también es bastante alto y no por eso se deja de consumir. Bueno, según las autoridades, este es un desafío que no solo involucra la alimentación, sino también la salud pública, la educación alimentaria, la cultura y el desarrollo económico de miles de familias vinculadas a la pesca y a la acuicultura. Y en ese sentido se destacó una alianza con ProPescado como una decisión de construir por primera vez en nuestro país una política pública nacional que promueva y fomente el consumo de productos del mar de manera amplia, transversal e inclusiva. Y por eso les preguntábamos a nuestros auditores cuántas veces, por ejemplo, a la semana se consume el pescado en los hogares. ¿Una vez a la semana? ¿Una vez al mes? ¿Solo para Semana Santa? Recuerda que tú también puedes ir opinando junto a la radio. Tenemos nuestro WhatsApp completamente habilitado. Y mira, por acá ya nos comienzan a llegar algunas opiniones de nuestros auditores. Por ejemplo, Juan Pablo nos comenta, dice, yo consumo bastante pescado, mariscos y algas. Dice, me gusta mucho, por ejemplo, el arroz con mariscos, pastas con mariscos y sopas con algas marinas. Oye, qué novedoso eso, Juan Pablo. Bueno, igual nos dice, hay pescados, mariscos y algas de diferentes precios. No es necesario solo comer salmón o camarones o ostras, uno puede ir variando también. Sí, pues eso es verdad también, porque así como en todo, hay varias opciones. Algunas son más baratas, otras son más caras y ahí depende también del bolsillo de cada familia. Pero acá la pregunta es, ¿cuántas veces consumes realmente productos del mar a la semana? Recuerda que te leemos y te escuchamos

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¿Y usted? ¿Consume pescado? ¿Consume mariscos? Mira, porque estábamos hablando sobre este tema, porque en nuestro país están planeando una política pública para que los chilenos, chilenas, consuman más productos del mar. ¿Qué pasó? Que se detectó de que el consumo per cápita al año es bastante bajo en comparación a lo que se recomienda. Consumimos cerca de 13 kilos per cápita de productos del mar al año, que es una cifra bastante inferior a lo que se recomienda, que son cerca de 20 kilos. Eso es lo que se debería consumir anualmente, al menos lo que recomienda la Organización de las Naciones Unidas. Y efectivamente, nuestro país, a pesar de ser un territorio, ¿cierto?, con harto mar, con harta costa, muy bondadoso además, ¿cierto?, con los productos del mar. Algo está pasando en las familias chilenas que ya no se consume tanto pescado o tanto marisco. Entonces, es ahí cuando las autoridades encendieron las alarmas y dijeron, mira, ¿sabes qué? Vamos a realizar o planteamos al menos hacer algún tipo de política pública que incentive a las personas a comer más productos del mar, que el consumo aumente. Y bueno, en ese sentido se ha destacado también la alianza, por ejemplo, con ProPescado, que es justamente en una decisión que se pueda avanzar en que en Chile se

cuente con una política pública nacional que promueva y fomente el consumo de productos del mar. Mira, también Felipe Sandoval, quien es presidente de la Corporación Pro Pescado, opinó que construir dicha política pública no solo es beneficioso porque consumir productos del mar es saludable, sino también porque permite el desarrollo de los territorios, movilizar las economías locales y generar valor agregado en base a estos productos. Porque claro, tenemos toda una economía que está ahí como en stand-by, ¿cierto? Porque lamentablemente el consumo no es el que se debiese tener, por decirlo de algún modo. Estamos ahí bastante bajitos en el tema de que consumimos pocos productos del mar. Lo que nos falta, por acá dice Juan Pablo, es cultura gastronómica. Dice, eso nos falta. Estamos solamente acostumbrados a comer salmón, ostras, camarones, que claro, tienen un valor más alto. Y el recurso marino, dice, nos brinda muchos productos que son realmente exquisitos y de hecho nos comparte por acá unas fotografías, por ejemplo, de cómo guarda él productos del mar. Tenemos también la Feria Fluvial, nos comparte acá una fotografía, ¿cierto? Porque claro, tenemos dónde comprar, pero muchas veces quizás el precio nos hace un poquito limitarnos. Omar también nos responde por acá a nuestra pregunta. ¿Cuántas veces a la semana usted consume productos del mar? Si es que los consume en la semana, a veces hay gente que los consume solo una vez al mes o solo para ocasiones especiales, ¿cierto? En el verano quizás aumenta el consumo de productos del mar o para fechas específicas como Semana Santa. Omar por acá nos comenta, dice, hola, ¿qué tal? Yo consumo 3 veces a la semana pescado. Compro lo que encuentre, a veces róbalo, pejerrey, merluza, congrio, corvina y por ahí algún salmón de río, dice, si consigo. Eso sí, con mucha verdura y tienes miles formas de prepararlo, dice, mucho más saludables que frito y la casa huele menos a fritura también, dice. Por eso muchas veces no se consume. Claro, porque también estamos acostumbrados a hacer los productos del mar fritos. Las empanadas fritas, ¿cierto? El pescado frito, que claro, son preparaciones deliciosas. Pero que muchas veces tú dices, ¡ay, pero va a quedar la casa pasada, fritura! En ese caso, Omar prefiere cocinarlos de otra forma, ¿cierto? Con harta verdura, a la olla, muchas veces al sartén, como para evitar ese olor que para no todos es tan agradable. Oye, vamos a seguir comentando sobre el tema, todavía te puedes sumar a la conversación. Por supuesto, nos siguen llegando algunos comentarios de auditores que en breve vamos a estar revisando. Seguimos con música en la radio.

15 minutos nos separan de las 4 de la tarde. Y mira, para ir cerrando el tema de conversación, ¿cierto? Sobre esto de consumir más pescados, más productos del mar, más mariscos. Porque cuesta un poquito, a pesar de que Chile tiene bastante costa. Mira, son más de 6.000 kilómetros de costa y una enorme diversidad de productos del mar, pero lamentablemente aún mantenemos un bajo nivel de consumo. Bastante menos de lo que se recomienda, de hecho. Y por lo mismo cierto es que se ha planteado este tema de que se pueda desarrollar una política pública para que las personas consuman más productos del mar. No solo en fechas especiales, no solo en días específicos, sino que durante todo el año. Por ejemplo, acá auditores nos comentan, oye, mira, yo consumo pescados o productos del mar todas las semanas o tres veces a la semana, que ojalá todos lo hicieran. Pero claro, también, por otra parte, muchas veces la accesibilidad, ¿cierto?, para poder optar a recursos del mar es escasa. Por una parte tenemos la economía, que hay algunos productos que son más caros o cuesta encontrarlos o muchas veces no están con el nivel de frescura que uno desearía. Entonces, claro, tienes ahí los productos congelados, pero claro, para muchas personas no es lo mismo tampoco. Por acá, por ejemplo, un auditor nos comenta, dice, deberían, por ejemplo, cambiar las minutas en los colegios, hacer más actividades en ferias fluviales o caletas marinas o concursos gastronómicos también, dice. Los chefs de los ríos deberían participar más en fomentar el consumo de nuestros productos marinos. Y claro, sobre todo acá en la región que tenemos bastante costa. Basta, por ejemplo, ir a la Caleta El Piojo, un poquito más allá, ¿cierto?, en Curiñanco, en Bonifacio. Hay hartos lugares, en Los Molinos también, hay hartos lugares donde efectivamente tenemos ahí para regodearnos de productos del mar, pero que pareciera que no nos llama tanto la atención. Preferimos otras preparaciones por sobre lo que tenemos acá a disposición. Mira, por acá también se suman a la conversación, a ver si tengo el nombre. Sí, Carlos nos dice, comer pescado es muy bueno, en especial para los niños por el contenido de omega 3. Él nos comenta, dice, prefiero la merluza, reineta, sierra y albacora, que está casi extinta. Y dice, y para dármelas de cuico de población, con mis hijos nos compramos una langosta. Qué cosa más rica, nos comenta. Oye, sí. Es que claro, eso igual tiene que ver harto, ¿cierto?, con el precio también de algunos productos del mar, porque es verdad, a veces también poder comer variado también sale caro, po. No siempre está ahí al alcance del bolsillo, aunque cada vez también hay más opciones. Por ejemplo, consumir productos que son más de temporada, porque igual, por ejemplo, hay que respetar muchas veces las vedas, ¿cierto? Hay productos que no se pueden consumir durante todo el año, entonces igual ahí hay que ir jugando un poquito con eso. A ver qué nos comenta por acá Juan Pablo, dice, cuando vivía en Perú, en el Callao y Mancaro, el consumo de pescados de mariscos es increíble. Sí, la gastronomía peruana tiene harto de eso. Quizás ahí nosotros, aunque igual acá tenemos harta preparación. Tenemos, por ejemplo, el chupe de mariscos, de locos, las empanadas, que también hay muchísimas preparaciones, el pulmay. ¿A quién no le gusta el pulmay? También se consume bastante, ¿cierto? Entonces también hay hartas preparaciones, pero lo que pasa es que no siempre quizás hay tiempo o el dinero para poder prepararlas. Ya mira, nos llegan algunos otros comentarios. En breve lo vamos a estar revisando. Seguimos con música en la radio.

estábamos comentando, ¿cierto?, sobre el bajo consumo, lamentablemente, porque tenemos harta diversidad en productos del mar, pero aún así tenemos un bajo consumo de estos productos los chilenos y chilenas. Tanto así de que las autoridades también se han puesto alerta en este tema, ¿cierto? Y han dicho, mira, necesitamos un plan, alguna estrategia que incentive a que más personas consuman más pescados y mariscos, porque estamos bastante bajos en estos niveles, bastante bajos de lo que se recomienda, ¿cierto? Mira, por acá también nos comentaban algunas situaciones. Por ejemplo, Carlos nos dice, cuando era niño, mi abuela nos daba a mis hermanos y a mí aceite de bacalao. ¡Buah! Nos dice, pero se lo agradezco, nos comenta. ¿A alguien más le daban aceite de bacalao? Antes eso era bastante común. Mira, y nos complementa, dice, Iquique en esa época de mi infancia y la juventud la llevaba. Locos, lapas, machas, almejas, corvina, atún, merluza, jurel, albacora. ¡Uf! Tanta variedad. Es que sí, pues sí. Quizás también somos un poco regodiones, como nos comentaba y otro auditor, Juan Pablo, nos decía, mira, la verdad, siempre queremos comer o el salmón o las ostras, que claro, el precio es mucho más elevado, pero la verdad es que tenemos tanta variedad y tantas preparaciones también, ¿cierto? Porque no todo tiene que ser frito, por ejemplo, nos decía ahí, por ahí otro auditor. Acá también Juan Pablo complementaba, nos decía, mira, él vivió un tiempo en Perú y nos dice, la cocina Nikkei y Chifa es de bastantes productos marinos. Y también nos decía, y además uno debe respetar también las vedas y la conservación de las especies marinas. No siempre está a disposición los mismos productos. También hay que respetar, ¿cierto?, los ciclos naturales y consumir lo que se puede consumir en esa época del año o en ese momento. A ver, por acá nos comentan también, dice, Carlos nos dice, hola, las minutas de Junaep son súper variadas ahora. Ah, porque un auditor nos hacía justamente el hincapié ahí en de que también esto se debería promover más en los colegios, por ejemplo. Que de chiquititos los niños y niñas entiendan de que también la alimentación saludable incorpora

productos del mar. Entonces acá Carlos nos dice, las minutas de Junaef son súper variadas ahora. Hay dos veces al mes que a los alumnos se le da salmón. Dice, y salmón, no de tarro. A la plancha. En nuestro tiempo ni pensar en eso, nos comenta. Ya las legumbres son lo justo y necesario. Lo que sucede es que los niños no tienen cultura alimenticia. Solo comen chatarra o comidas de casa, pero de preparación rápida. Fideos, arroz, cosas así. Mariscos o pescados es muy difícil que les preparen. Y eso también es verdad, ¿cierto? Nos complementa Carlos. Dice, gracias a Dios en mi familia desde niños comimos mariscos, pescados. Ahora somos adultos con mi hermano y comemos poco marisco. Porque nos da sed, dice de la mala. Bueno, pero son hartos beneficios también los que tienen. Gracias, Carlos, por tu comentario. Y tiene bastante razón también. Se ha perdido, ¿cierto?, eso de preparar pescados, mariscos en la casa en cualquier época del año. Hoy en día son más comunes en épocas especiales simplemente, pero claro, a lo largo del año tenemos lo que hacemos, lo que tenemos ahí a mano, pues. Los fideos, el arroz, la comida rápida, ¿cierto? La comida chatarra también, que lamentablemente está súper presente en los hogares de nuestro país, pero no siempre nos damos el tiempo de preparar también comida saludable. Nos quedan algunos comentarios por leer. Lo hacemos en breve, porque tenemos que dar paso ya a una nueva revisión de noticias. Así que en breve vamos con esos comentarios. Avanzamos en la radio.

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9: La propietaria de la llamada casona de huéspedes, donde ocurrió el robo con homicidio de una adulta mayor en Coronel, corresponde a una filial del grupo Quiñenco, controlada por el grupo Luxic, desde donde ya se tomó contacto con familiares de la víctima. Nos informa José Manuel Lagos.
10: Se trata de la denominada casona de huéspedes, ubicada en calle Las Encinas, del sector Maule de Coronel, donde se registró el robo con homicidio de una adulta mayor de 65 años que resultó acribillada con arma blanca, crimen en el que su pareja, un anciano de 72, resultó con heridas cortopunzantes fuera de riesgo vital. La propietaria del inmueble es la sociedad anónima O'Higgins Punta Arenas, filial de la empresa Quiñenco, controlada mayoritariamente por el grupo Luxit. De manera escueta, la compañía informó que ya tomaron contacto con los familiares y que se encuentran ofreciendo apoyo. Esto tras el brutal crimen registrado durante la madrugada de este sábado, que indaga la policía de investigaciones sin que se conozca el paradero de los encapuchados que cometieron este brutal homicidio. Hay que señalar que esta filial de Quiñenco se refirió a lo sucedido mediante este comunicado, manifestando que como empresa mantienen su consternación por lo ocurrido y que se han mantenido en contacto con la familia para acompañarlos y brindarles todo el apoyo requerido en este triste momento, manifestando su confianza en el trabajo de las policías y la fiscalía. En Lota, Radio Carapón.
9: El sujeto que ingresó a mano armada a un centro nocturno en Los Ángeles fue formalizado con medidas cautelares. Nos cuenta más Mario Tapia.
11: Con arresto domiciliario total quedó un sujeto que fue detenido durante la madrugada de ayer por asaltar a mano armada un local nocturno, Centro Bohemio Los Ángeles específicamente, cuando ingresó enteramente vestido de negro con un arma de fuego en la mano, sustrayendo 300.000 pesos desde la caja del recinto, huyendo luego en un vehículo particular junto a otro sujeto que también fue detenido. Tras una persecución que se inició luego de esto, efectivos de la PDI, de la Viro, Brigada de Robos, lo detuvieron. Tras reducirlo, detenerlo, lo pusieron a disposición de la justicia, donde durante esta jornada quedó con arresto domiciliario y formalizado por el tiempo que dure la investigación. Bio Bio, la radio.
9: El diputado del Partido de la Gente, Juan Valenzuela, remarcó que la ciudadanía espera un cambio real en seguridad. Nos informa Benjamín Zamorano.
12: El parlamentario del Partido de la Gente, Juan Valenzuela, se refirió respecto a las críticas en seguridad que se han esbozado al gobierno, a puertas de la cuenta pública, donde se espera que el Ejecutivo presente finalmente, un plan detallado en materia de seguridad y un cambio de narrativa. En este sentido, Valenzuela afirmó que el gobierno, más que cambiar su relato, necesita realizar un cambio real, ya que durante mucho tiempo se vio una improvisación, falta de conducción y de autoridades que no logran transmitir control frente al avance del crimen organizado que vive la sociedad chilena. Por ello, Valenzuela enfatizó que las personas no quieren frases comunicacionales, sino resultados concretos y señales firmes.

0: firmes de que el Estado va a recuperar el orden, cuestión que finalmente será la gran prueba del nuevo ministro Martín Arrau. 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
1: Dejamos hasta acá la revisión de noticias cuando son exactamente las 4 de la tarde con 5 minutos.
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4:10 PM. Estábamos conversando sobre el consumo de pescados y mariscos. Mira, este es un tema bastante amplio, ¿cierto? Principalmente la conversación surgió porque las autoridades han encendido ciertas alarmas, dado de que en nuestro país nos está consumiendo la cantidad de productos del mar que necesita una persona al año consumir. Consumimos cerca de 13 kilos per cápita al año y las recomendaciones apuntan a llegar a los 20 kilos. Entonces dirás, claro, oye, pero ¿quién consume 20 kilos de productos del mar al año? Bueno, eso es lo que se recomienda. Y con nuestros auditores también conversábamos por acá de que en nuestro país hay harto de dónde sacar. Hay harta variedad de productos, ya sea en mariscos, en pescados. Hay diferentes temporadas también para abastecerse, ¿cierto? Y en diferentes formatos también. Puedes ir, por ejemplo, a la feria fluvial y comprar ahí los mariscos, el pescado fresco. O bien en el supermercado también hay hartas opciones de productos congelados. Entonces, ¿qué está pasando, a pesar de tener tantas opciones, tanta variedad, que nos está consumiendo tantos productos del mar? Y mira, por acá también auditores se recordaban en la infancia que les daban aceite de bacalao. Y claro, el sabor es lo que se recuerda un poquito más porque era bastante desagradable. ¿A ustedes le dieron aceite de bacalao en su niñez? Bueno, pero más allá del sabor, nuestro auditor dice, mira, es algo que ahora agradezco bastante. Por acá también nos comentan, dice, el aceite de bacalao se supone que es para la tos. Yo lo he tomado en aceite de lobo, dice que es para el resfrío. Ah, para el frío, no para el resfrío, para el frío. Ah, sí, debe ser por la grasita, ¿o no? Puede ser eso. Ah, por acá también dice, a mí me daban aceite de lobo y bacalao. Mira, aceite de lobo marino, me imagino que es. No de lobo como tal, pero sí debe ser aceite de lobo marino. Eso no lo sabía, el de bacalao sí lo había escuchado bastante. A ver qué nos comentan por acá. Olga también se suma a la conversación, dice, me encantan los pescados, pero no los consumo habitualmente, dice, por desconfianza. Hasta en la feria fluvial venden pescados en no muy buen estado. Siempre comí mucho marisco y pescado desde niña. Mi mamá tenía, dice, un casero que nos pasaba a dejar. Oye, eso se daba harto antes, que la gente pasaba así por las poblaciones o también en sectores rurales vendiendo pescados, mariscos. Y claro, tú tenías tu casero y que ahí todas las semanas le comprabas. Ahora eso ya no se ve mucho, también por los permisos que tienen que tener. Pero antes sí se veía bastante eso. Bueno, Olga nos dice que el casero les pasaba a dejar todo fresco a la puerta de la casa, en una carretilla, dice, compraban navajuelas, tacas, unos enormes locos, dice, róbalo, pejerreyes, las sierras también, dice que después el 80 se perdieron por muchos años. Nos comenta también luche y cochayuyo. ¿A ustedes le dieron alguna vez el cochayuyo cuando empezaban a salir los dientes? Ese es un infaltable, una receta de la abuelita, se podría decir. Cuando los niños empezaron a salir los dientes, la primera acercamiento, bien digo, es con el cochayuyo. Sí, pues, eso también es un infaltable. A ver qué nos comenta por acá. Mi hija quiso celebrar su cumpleaños el 9 de mayo con un pulmay. Sus 30. Es un amante de los mariscos y pescados. Las costumbres de comer, dice, desde pequeñas hasta coyofes secos se comían. Menos mi hija menor, dice, que nacen una década después, no comen ni jurel en tarro. ¿Cómo cambian también las generaciones? Sí, eso es verdad. Porque van cambiando también las preparaciones, los gustos gastronómicos, y eso también se influye bastante en lo que comen después los hijos. A ver, por acá nos dicen cochayuyo. Oye, pero ¿a quién no le dieron cochayuyo cuando le estaban saliendo los dientes? Eso se sigue haciendo. Es habitual ahí. Hoy en día hay productos más sofisticados, pero una receta que nos falla es el cochayuyo, así, tal cual. Ya, oye, nos quedan algunos comentarios por leer. En breve lo hacemos. Avanzamos un poquito más en la radio.

¿Será el precio? ¿Qué dicen ustedes? Mira, Isabel por acá nos comenta, dice: hola, los precios de los pescados y mariscos es el gran impedimento para elevar su consumo. ¿Estás de acuerdo? Porque mira, lo hemos estado comentando también. Hay varios factores. Por una parte, las preparaciones que se hacen en casa ya no están tan vinculadas a productos del mar. Antes se comía mucho más, ¿cierto? Porque había muchas más preparaciones que eran comunes. Hoy en día, quizá nos hemos puesto un poquito más exquisito. Ya no es cualquier marisco, no es cualquier pescado, sino tiene que ser, no sé, salmón, ostra, ¿cierto? Que claro, tienen un precio más elevado. Por otra parte, también las preparaciones. Por ejemplo, auditores comentaban: oye, cuando nosotros éramos chicos, nos hacían de todo, de todo, de todo, y uno tenía que comer simplemente. Y hoy en día, que tú eres adulto, lo agradeces. Pero claro, también hoy en día los niños comen menos pescados y mariscos.

allá de que también se les dé en el colegio, ¿cierto? De que para ocasiones especiales también coman, pero también las preparaciones han ido cambiando. Por acá, mira, esto es a diferencia de lo que estábamos comentando. Marilú nos envía una fotografía, dice, mi hija es fanática de los mariscos. Oye, Marilú, ¿y estos son chorito maltón? Porque son gigantes. La carita también de su pequeña, feliz con su platito de mariscos. Qué rico. Sí, dice, son choritos maltones. Qué rico. Oye, pero muy, muy buena que tan chiquitita le gusta tanto los mariscos. Porque, mire, también me dice, también pide piure. Oye, pero le gustan realmente porque incluso el piure para adultos es complejo a veces. No siempre a todos les gusta el piure. Así que, qué linda tu pequeñita, Marilu. Muchas gracias, dice. Es una vieja chica. Hermosa. Muchas gracias por la fotografía también. Realmente su carita de felicidad. Lo dice todo. A ella le encantan los mariscos. Claro, acá también Carlos nos dice, mira, antes la norma era come y calla. Y ahora la pregunta es, ¿qué quieres comer? Eso también es verdad. Antes a uno lo obligaban a comer nomás, pues. Y si no te gustaba, mala suerte. Tenías que comer igual. No te parabas de la mesa hasta que no te terminaras el plato de mariscos. Hoy en día se puede reemplazar. ¿Qué quieres comer? Le dicen, ya, si no le gusta el pescadito, no importa, le hacemos papa frita. Eso también es verdad. Antes era diferente la forma de que teníamos de alimentarnos. A ver, por acá, Yeka también nos comenta, dice, hola amigos de la Bio Bio. Mi mamita siempre cocinaba pescado, mariscos, legumbres, de todo, dice. Y siempre nos acordamos que cuando nos fuimos a vivir al campo, mi reinita, que hoy tiene 32 años, tenía 4 añitos. Y lo único que le pedía a la mamita, que siempre, de todo menos cochayuyo o luche. Sí, pues, el cochayuyo es amado por algunos, pero para otros tampoco es tan agradable. El luche lo mismo. Y también nos comenta, dice, antes no se le preguntaba a los niños qué comer. Se comía simplemente. Come y calla. Eso se repite también con nuestros auditores. A ver, mira, por acá. ¿A quienes no le gusta el piure? Dice, ¡iuj! Sí, es verdad. Es que el piure también tiene un sabor bastante fuerte. Y mucha gente también llega y lo come directo de la roca, po. No lo cose primero, se lo comen así crudo. Entonces, eso es para valientes en muchos casos. No todos están acostumbrados a eso. A ver, por acá, ¿qué nos comentan? Dice, lo otro es el precio versus rendimiento. O sea, tú compras un kilo de almejas y solo el 25% es carne. El resto es cáscara o concha. También es verdad, pues, también es verdad. También pasa lo mismo con el pescado, ¿cierto? Que hay que muchas veces limpiarlo. Y claro, ahí se reduce bastante la cantidad. Eso también es verdad. Gracias a Luis que nos hace el comentario, aunque dice, todo lo del mar es maravilloso. Más allá de que a veces nos sintamos un poquito estafados cuando compramos, porque como dice acá nuestro auditor, muchas veces tú compras un kilo de, pero al momento de empezar a limpiar te das cuenta que es un poquitito simplemente. Ya, nos quedan algunos comentarios por leer. En breve lo hacemos. Seguimos con música en la radio.

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4 de la tarde con 28 minutos. Y mira, por acá nos comenta un auditor, nos dice, ¿sabes por qué ya no se comen mariscos o pescados? Porque el precio se fue a las nubes. Un kilo de salmón, 13 mil pesos. Un kilo de merluza sobre los 8 mil. Los mariscos, 3 mil el kilo. Antes todo era más barato, dice. Ahora lo único barato es el pollo. Y ni tanto tampoco, porque el precio del pollo también se ha elevado. Pero sí, pues también el costo tiene mucho que ver, ¿cierto?, con la cantidad que consumimos al año. Mira, por acá nos comentan también, dice, amigos de la Bio Bio, los precios de los productos marinos son variados y la calidad igual. Dice, la ángula o puyes vale entre 3, 22 a 25 mil pesos, dice el kilo. Pero la sierra sale más barata, el jurel fresco también, dice. Hay que ir a las caletas, no al supermercado. Los productos en conserva o congelado, dice, no es igual de fresco. Claro, la idea, ¿cierto?, sería ir a la caleta directamente, de donde sacan ahí el producto fresquito, al tiro. Pero no siempre se puede, si eso es lo lamentable, que uno quisiera. No siempre tienes tiempo, no todo el mundo tiene auto para ir, por ejemplo, y el tiempo principalmente, sobre todo cuando vives alejado, ¿cierto?, de la costa, es más complejo. Y claro, pues ahí te encuentras con la dura realidad de que lo que uno compra en el supermercado, y también uno se lo espera, no siempre va a ser igual de fresco que lo que está ahí, ¿cierto?, en la caleta. Pero claro, eso es lo que uno comenta por acá Juan Pablo. A ver, por acá Isabel dice, de niños en mi familia sí se preparaba mucho pescado. Yo creo que antes había abundancia del producto, lo que permitía menores precios. En la actualidad hay poco, lo que ha subido también el precio, nos comenta Isabel por acá. A ver, nos mantenemos aquí en el debate sobre el piure. ¿Es rico o no es rico? Por acá nos comentan, dice, es muy rico el piure, dice.

Un manjar de los dioses, con cebolla, mucho limón. Y otros dicen, no, por favor, no. Pero sí, es que eso es lo rico también de los productos del mar, que hay tanta variedad que lo que le gusta a algunos puede que a otros no, pero así también vamos variando. Eso es lo rico, ¿cierto? Lo divertido también. A ver, nos dice el... Ah, mira, por acá el piure me hace pésimo, dice. Alérgico a las altas concentraciones de yodo. Carlos nos comenta, dice, mi madre lo sacaba y a la boca, al tiro. Sí, pues eso lo hace mucha gente. Es increíble que les gusta así, al tiro, de la roca, al tiro al paladar. Y también dice, ah, mira, recordándonos de lo que se decía antes, de que come y calla, también estaba la opción de agradeces que tienes que comer. Hay gente que no tiene lo que tú tienes, eso es verdad también. Cuando uno era chico y no le gustaba, por ejemplo, el pulmay, siempre te decían, oye, hay gente que no tiene que comer, agradece lo que tienes. Y uno también se crió un poquito con ese concepto, ¿cierto?, de comer de todo. Hoy en día eso también ha cambiado bastante. A ver por acá. Eso es verdad, dice. Come y calla cuando eras niño. Ah, pero cuando uno iba a la casa de la polola, la suegra, lo que servía había que comerlo. Y todo estaba bueno. Es que uno en la casa siempre es más mañoso, sí, es verdad. Enamorado, uno se repetía todo lo que servían. También es verdad. O no solo a la casa de la polola, ¿cierto? Porque cuando... Eso igual lo enseñaban. Que cuando uno iba a la casa de... no sé, de algún familiar, de algún tío, amigos, uno tenía que comer lo que te servían en la mesa. No ibas a estar ahí regodeando cuando eras visita, ¿cierto? O en la casa uno podía a veces mañosear un poquito, pero no. En casas ajenas uno tenía que comerse todo lo que te sirvieran. Y no, tampoco podías dejar en el plato, eso también es verdad. Ya, nos quedan algunos comentarios por leer. Lo hacemos en breve. Avanzamos en la radio. 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

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Oye, ya, y ahora sí, para ir cerrando el tema de conversación, se nos alargó un poquito nada más. Es que está interesante, ¿cierto? Conocer un poco cuáles son los gustos también actualmente de los chilenos, chilenas, y por qué ya no se consume tanto producto del mar. Estamos bajo lo recomendado, son cerca de 20 kilos que se deberían consumir, pero pocos logran llegar a esa cifra. La mayoría estamos ahí, entre los 13 kilos en promedio al año. Igual hay una diferencia bastante notoria con lo que se recomienda. Oye, mira, por acá auditores, por ejemplo, decían el tema del precio, ¿cierto? Porque claro, lo recomendable es directamente ir a la caleta y que ahí está todo fresquito, todo rico, pero no siempre está la opción. ¿Y qué nos queda? Comprar en supermercados o en otros lugares, comercio establecido obviamente, pero en otros lugares donde es congelado. Entonces la mayoría de los auditores dice, mira, podríamos consumir mucho más, pero lamentablemente el precio actualmente no ayuda. Porque claro, es caro en definitiva. Y también auditores, por ejemplo, comentan, dice, es verdad, hay que ir a las caletas y no al supermercado porque los productos muchas veces en conserva o en congelado no es igual de fresco, no es lo mismo, por supuesto. Ya, oye, vamos a avanzar un poquito más en la radio, pero antes, eso sí, vamos a enviar unos saluditos a Riñihue porque allá nos están escuchando Margot, Leo y Gabriel. Están ahí en sintonía de la radio. Muchas gracias por estar en sintonía. Y ahí van sus saluditos con mucho cariño acá de parte de todo el equipo de la radio. Ahora sí, avanzamos cuando son las 4 de la tarde con 42 minutos.

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1: Ejecución en Londres. El 23 de mayo de 1701, el corsario y pirata William Kidd fue colgado por el cuello hasta morir, y su cuerpo fue expuesto a orillas del río Támesis durante 3 años.

0: años. William Kidd había nacido en Dundee, en Escocia, posiblemente en enero del año 1655. El padre de William, el capitán John Kidd, se perdió cuando navegaba en alta mar. La familia entonces fue apoyada financieramente por una sociedad local. Los primeros datos fiables de William Kidd son del año 1689, cuando tripulaba un barco franco-inglés que navegaba en el Caribe. La tripulación se amotinó y la nave partió hacia Islas Nieves, en las Antillas, por entonces una colonia inglesa. Kidd se convirtió en el nuevo capitán del navío y fue rebautizado como William el Bendecido. Después, se puso al servicio del gobernador de la isla para proteger la colonia de los ataques franceses. Entonces el gobernador le dijo que no tenía dinero para pagarles, de modo que se pagaran ellos mismos con los botines adquiridos, o sea, que hiciera de pirata o corsario. Y enseguida Kidd atacó la isla francesa de Marie Galante. El año 1691, Kidd se estableció en Nueva York y allí se casó con Sarah Bradley, una joven inglesa, una de las mujeres más ricas de la ciudad. En diciembre de 1695, el gobernador de Nueva York, el conde de Bellomont, ordenó a Kidd que atacara a buques franceses y barcos piratas que habían sido avistados en la zona. Para ello, el rey Guillermo III de Inglaterra le ofreció una patente de corso y un barco llamado Galera de Aventuras. ¿Pero qué pasó? Que al año siguiente, un tercio de la tripulación murió de un brote de cólera en las Islas Comores, en África. Además, ni el navío superó las expectativas puestas en él, al parecer atacó a un barco del Imperio Mogol y el asalto acabó en fracaso, ni Kidd pudo reclutar más hombres durante una escala que realizó en Madagascar. Es más, Kidd fue ganándose la fama de ser un capitán cruel y despiadado debido a los duros castigos que infligía a sus hombres, lo que propició conatos de amotinamientos y deserciones. En enero del año 1698, William Kidd capturó un barco armenio cerca de la ciudad india de Cochín. El capitán de la nave era inglés, pero llevaba salvoconductos y banderas franceses. Kidd, que no tenía clara la legalidad de la acción, quiso persuadir a su tripulación de que devolviera el barco, pero sus hombres esgrimieron el argumento de que toda la documentación y la bandera eran franceses, por lo cual la captura era legal. En un intento por mantener el control de su nave, Kidd finalmente accedió a la presión de su tripulación. Pero cuando la noticia llegó a Inglaterra, no hizo más que reafirmar las historias que corrían sobre la piratería de Kidd. De regreso en Nueva York, William Kidd se enteró de que era buscado por un delito de piratería. Entonces, enterró parte de sus riquezas en las islas Gardiners, al este de Long Island, cerca de Nueva York, esperando poder recuperar esa riqueza más tarde. Kidd entonces fue víctima de un engaño. Fue conducido a Boston bajo falsas promesas de clemencia por parte del gobernador, pero en julio de 1699 fue detenido y encarcelado en condiciones insalubres. Al año siguiente, el corsario fue trasladado a Inglaterra, donde fue juzgado por piratería y por asesinar a un tripulante. El interrogatorio a Kidd tuvo lugar en el Parlamento Británico. Empezó el 8 de mayo de 1701, y aunque se le asignaron dos abogados para su defensa, fue encontrado culpable de todos los cargos. Todas sus cartas pidiendo clemencia al rey Guillermo III fueron rechazadas, y finalmente Kidd fue colgado ese 23 de mayo del año 1701. La cuerda se rompió, y Kidd tuvo que ser nuevamente colgado, esta vez de una cadena, y su cuerpo, como escarmiento, fue expuesto a orillas del río Támesis durante 3 años.
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8 minutos nos separan de las 5 de la tarde. ¿Alguna vez te dijeron de que nunca es tarde para cumplir los sueños? ¿O alguna vez pensaste en estudiar a pesar de que ya han pasado años, quizás de que dejaste el colegio? Mira, resulta de que acá vamos a estar revisando un caso de una mujer, Julia González, que hoy, a sus 55 años, está estudiando trabajo social. Mira, es una linda historia la de esta mujer, porque ella señala de que por problemas económicos nunca pudo estudiar una carrera de educación superior cuando egresó de cuarto medio en 1986. Resulta de que casi 40 años después se dedicó a estudiar finalmente. Se decidió, ¿cierto? Se puso esta meta en mente y la cumplió. Al principio fue bastante difícil, según lo que ella misma comenta. Ella señala de que ingresó a un preuniversitario gratuito en la comuna de Quilicura, esto es la región metropolitana. Le fue bien en la PAES y hoy está estudiando trabajo social en la Universidad de Chile. Ella señaló de que su primera motivación fueron sus hijos. Dice, me instaron a que estudiara y que entrara a la universidad, pero mi primer objetivo fue rendir la PAES y demostrar que me la podía. Porque claro, con el paso de los años uno también se va cuestionando, oye, ¿será que podré estudiar? ¿Me dará para poder dar la PAES, por ejemplo, sacar un buen puntaje? Bueno, esto también fueron parte de los miedos que ella tenía, ¿cierto?, cuando se decidió a comenzar a estudiar. Y ahí fue clave este preuniversitario municipal que ella tenía disponible en la comuna. Ella señala también como historia de vida que, por ejemplo, desde muy joven se dedicó a trabajar en lo que fuese. En como cajera, como vendedora, hizo almuerzos, de todo un poquito, dice, pero sentía que le faltaba estudiar. Sin dinero para costear un preuniversitario, se enteró de que en la comuna donde vive, en Quilicura, abrieron cupos anuales para que los vecinos puedan prepararse para dar la prueba de forma online y con ensayos presenciales. Así, se inscribió a los 55 años para rendir 3 pruebas principales: comprensión lectora, matemáticas e historia. Dice, me inscribí y quedé seleccionada. Cuando llegué eran puros jóvenes, no había ninguna persona mayor como yo, dice, pero igual seguí. Sí, pues es importante, cierto, a pesar de la adversidad muchas veces, poder cumplir también las metas. Uno dice a veces, mira,

tuve hijos o por tal razón no pude estudiar, pero eso no tampoco cierra la puerta a de que a futuro, a pesar de que haya más años encima, las personas también puedan cumplir esos sueños de estudiar en este caso. Te voy a seguir contando en breve cómo fue este proceso y cómo logró también de que le fuera bien en la prueba, cosa de que ahora pueda estar estudiando, ¿cierto? Te lo comento en breve. Avanzamos en la radio.

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3: Se trabaja en la búsqueda de una persona que se habría fugado por los ductos subterráneos del Hospital del Salvador. Tomamos contacto con nuestra unidad móvil en la región metropolitana. Tomamos contacto con Jorge Villegas.
4: Claro, un procedimiento de rescate que se desarrolla a esta hora acá en el Hospital del Salvador, en la comuna de Providencia, relacionada a la búsqueda justamente de un paciente que a eso de las 15 horas se habría fugado de este recinto hospitalario por medio de los acueductos subterráneos. De acuerdo a información preliminar que manejamos acá en el lugar, esta persona aparentemente luego de descender a estos acueductos habría salido al patio del establecimiento y posterior a la techumbre. Es por eso entonces que son 4 compañías del Cuerpo de Bomberos de Santiago y cerca de 25 voluntarios que trabajan a esta hora en la búsqueda de esta persona. Se trata de un hombre de 44 años, quien se perdió su rastro, como le decíamos, a eso de las 15 horas, producto de aparentemente haberse fugado por alguno de los vías acueductos que se encuentran justamente en este hospital. Se encuentra todo el despliegue policial de parte de Carabineros y también del Cuerpo de Bomberos de Santiago en la búsqueda entonces de esta persona, que hasta el momento no se conoce su paradero acá en el Hospital de Salvador de la comuna de Providencia. En el lugar, Bio Bio, la radio.
3: Un accidente de tránsito dejó a una persona fallecida en la ruta 5, 43 kilómetros al sur de Temuco. Nos informa Carlos Martínez.
5: Un accidente ocurrido hace pocos instantes en la ruta 5 de norte a sur, en la comuna de Gorbea, sector de la hostería El Liuco. Allí, por causa que se investigan, un furgón se salió de la ruta, chocó contra barreras de contención y luego contra un árbol. Una persona que viajaba en el asiento del copiloto del furgón falleció, mientras otras dos están aún atrapadas a consecuencia del violento impacto en el que perdió la vida una de las personas que viajaba a bordo de este furgón. Equipos de emergencia de bomberos de Gorbea y de Pitrufquén, además de la concesionaria del tramo de ruta ya referido, están trabajando en el lugar junto a personal de Carabineros. El cuerpo de la víctima fatal aún no ha podido ser sacado del lugar, porque, insistimos, se trata de un choque a alta energía en contra de barreras de contención y un árbol en la ruta 5, a la altura de la comuna de Gorbea, 43 kilómetros al sur de Temuco, en la ruta 5. Bio Bio, la radio.
3: Bomberos combate un tercer incendio forestal en la provincia de Bio Bio. Nos cuenta más Mario Tapia, desde Radio Bio Bio, Los Ángeles.
6: 3 brigadas de CONAF y una de CMPC trabajan en el sector Caledonia, en Mulchen, en un incendio forestal, básicamente de superficie de pastizales altos y bajos, matorrales y especie arbórea. Se indicó que van 88 hectáreas afectadas por este incendio, que avanza en forma lenta, pero que ha requerido la acción también de bomberos en apoyo a brigadas de CONAF, que son 3, y una brigada de la empresa forestal CMPC. Ese es el tercer incendio entonces forestal que se encuentra activo en la provincia de Bio Bio, ya que sigue activo y en combate también el incendio de Alto Rucúe, en Alto Antuco, en la provincia de Bio Bio, y también en Santa Bárbara, sector Quillayleo. Bio Bio, la radio.
3: Nos mantenemos en la provincia del Bio Bio. Te contamos ahora que la Junta de Vigilancia del Río Bio Bio manifestó al gobierno la necesidad urgente de avanzar en infraestructura hídrica estratégica. La información con Esteban Sepúlveda.
7: Tras una reunión con representantes de la Delegación Presidencial Regional de Bio Bio, la Seremi de Agricultura, Obras Públicas y Energía, además de otros actores públicos y privados vinculados al desarrollo del territorio. En la ocasión se expuso además la necesidad de fortalecer la gestión integrada del agua como herramienta clave para enfrentar el cambio climático, garantizar el abastecimiento futuro y sostener el desarrollo regional. Lo señaló el presidente de la Junta de Vigilancia de la Cuenca del Río Bio Bio, Juan Vallejos, quien advirtió que el escenario hídrico exige actuar con anticipación frente al aumento sostenido de la demanda por agua y la disminución progresiva de la disponibilidad del recurso. Por su parte, el delegado presidencial regional de Bio Bio, Julio Anatibia, destacó la relevancia del encuentro y el compromiso adquirido para avanzar en futuras acciones, analizando alternativas de inversión en infraestructura que permitan aprovechar íntegramente y de manera sostenible las capacidades del río. En Los Ángeles, Bio Bio, la radio.

0: 5:05, dejamos hasta acá la revisión de noticias.
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1: Te estaba comentando que nunca es tarde para cumplir los sueños. Mira, más cuando se trata de estudiar. Porque claro, uno suele pensar, ¿cierto?, de que cuando es joven es tiempo de estudiar, de entrar a la universidad, de prepararse. Pero, ¿qué pasa con los que ya no son tan jóvenes? ¿Qué quiere decir eso? ¿Que no pueden estudiar? No, pues, resulta de que todo va también en cómo las personas se van fijando las metas. Por acá estábamos revisando la historia de Julia González, una mujer que a los 55 años se decidió y entró a estudiar. Al principio, ella dice de que tenía bastantes temores, principalmente asociados a que si le iba a dar o no para poder estudiar, para recordar materia que vio en el colegio. Después de tantos años, ella dice, mira, yo decidí estudiar casi 35, 40 años después que salí de cuarto medio. Entonces, claro, ella al principio tenía bastantes temores. Y se le preguntó cómo fue el proceso de volver a estudiar. Y ella recordó que era buena alumna. Ella dice que salió con promedio 6.2. Pero que cuando comenzó, por ejemplo, a ver los ensayos, ahí fue como el primer portazo que tuvo que sortear. Porque claro, a pesar de que ella en el colegio le iba muy bien, habían pasado ya casi 40 años. Y en los primeros ensayos que tuvo que rendir para prepararse, ¿cierto?, para la PAES, no le fue muy bien, las notas eran bastante bajas. Pero ella dice que, por el contrario, desmotivarse fue todo lo contrario. Ella dice que se motivó a seguir estudiando. Además, los profesores también le insistieron bastante en que siguiera adelante, que no se dejara vencer. Es más, ella dice que se iba a la biblioteca de la municipalidad a estudiar. Sus hijos le daban ánimo y fue así como al final logró un buen puntaje. Cuando supe, señala, dice, estaba sola en mi casa y lo único que quería era gritar y saltar. Salimos con mi familia a celebrar, dice, fue puro jolgorio. Y se le preguntó también, por ejemplo, de qué forma se había preparado o si es que tuvo algún tipo de ayuda. Bueno, ella dice que al principio le dio mucho susto porque ya la escuela la había dejado hace hartos años. Además, dice, mi cabeza no funcionaba tan rápido como la de mis compañeros porque, claro, eran mucho más jóvenes y estaban mucho más activos. Entonces ella dice que tuvo que volver a empezar prácticamente, que era como aprender a caminar de nuevo. Organicé, dice, una pieza de cachureos que teníamos para que fuera mi lugar de estudio y pasé horas estudiando antes de hacer los cursos en la noche. Se dedicó a estudiar, dice que su esposo, su hijo no la molestaban en esos horarios porque ya toda la familia sabía de que de tal hora a tal hora ella iba a estar estudiando. Entonces en ese momento no la molestaban. El apoyo también es fundamental, ¿cierto? Dice que si había que, por ejemplo, preparar el almuerzo, ellos tenían que ver cómo lo hacían. Y por supuesto también, dice, el preuniversitario te ayuda también con las fotocopias. Entonces, si necesitaban imprimir algo, ellos lo hacían y todo ese material también ella lo agradecía mucho. ¿Qué materia le costó más aprender? Y finalmente, ¿cómo logró entrar a la universidad? ¿Cierto? Porque claro, una cosa es prepararse para dar la PAES, otra cosa es que te vaya bien y otra cosa ya es lograr entrar a estudiar la carrera que tú querías en definitiva. En breve,

de la tarde con 19 minutos. Y mira, te sigo contando esta historia. La de Julia González, quien actualmente tiene 57 años, pero a los 55 ella se puso a estudiar. Retomó los estudios después de casi 40 años. Y que claro, ella hace un repaso de su historia. Por problemas económicos, ella comenta de que cuando salió de cuarto medio no pudo entrar a estudiar de inmediato. Después de eso empezó a trabajar en lo que fuese, llegaron los hijos, la familia. Y claro, fue postergando, ¿cierto?, el estudiar hasta que en algún momento de su vida dijo, ya sabes que esto ya fue. Pero sus hijos crecieron y comenzó nuevamente el bichito. ¿Y qué pasa si estudio? ¿Podré, no podré, me va a dar, no me va a dar? Bueno, lo intentó y le fue bastante bien. Ella señala de que al principio fue bastante complejo el pasar de ser una muy buena alumna cuando estaba en el colegio a una no tan buena cuando volvió a estudiar. Porque claro, en el preuniversitario las primeras notas fueron bastante bajas, pero ella misma reconoce, oye, habían pasado casi 40 años. Entonces, claro, fue todo un proceso volver a tener una rutina de estudio, volver, ¿cierto?, a todo lo que significa estudiar en definitiva. Sobre todo cuando ya eres una mujer adulta, con una familia formada, con hijos grandes, también es complejo. Bueno, al principio, ¿cierto?, le costó bastante, pero ella también dice de que ya después fue mejorando. En los primeros ensayos, dice, sacaba como 200 puntos. Pero después, con los estudios, empecé a subir a 300, 400 y al final sacó arriba de 600. Ella señala de que fue de menos a más y pudo también demostrarse a sí misma que nunca es tarde para lograr los sueños y que toda ayuda siempre es bienvenida, dice. El preuniversitario que tomé era gratuito, pero de muy buena calidad. Y ella dice de que, a pesar también de los prejuicios que muchas veces uno tiene que enfrentar, sobre todo cuando entras a estudiar ya con una edad más bien adulta, también se encontró con una generación que era bastante receptiva, a pesar de que tenía compañeros que tenían 17, 18, 19 años, ella con más de 50, casi llegando a los 60. Dice que aún así tuvo una muy buena recepción y que incluso sus compañeros, a pesar de ser mucho más jóvenes, la entendían y también la apoyaban y le ayudaban también a estudiar. Y bueno, ella también dice de que hoy en día esto debería fomentarse más también, dice. Ojalá fuera en todas las municipalidades, ojalá en todas las comunas, las personas mayores tuvieran la opción de contar con un preuniversitario municipal. De que puedan, ¿cierto?, abrir esa puerta o retomar los estudios. Y que claro, para eso también es clave el desarrollo de esa área. De que también las autoridades locales, comunales, ¿cierto?, vean de que hay una gran parte de la población que por algún motivo no pudo estudiar cuando eran jóvenes. Y después, con el paso de los años, les entra el bichito y quieren volver a estudiar. Pero lamentablemente, ella dice de que muchas veces se encuentran con casos de que, claro, no están esas opciones para poder estudiar. Y ahí es fundamental, ¿cierto?, que se pueda incorporar en las diferentes comunas esta opción de tener un preuniversitario municipal que le pueda ayudar a las personas, ¿cierto?, ya mayores, a poder entrar a la universidad, porque claro, les facilitan las herramientas, los profesores, los estudios, y en el fondo es 50-50. Ahí también depende de la persona, ¿cierto?, de que se fije una meta y de que, a pesar de que es harto el esfuerzo, ella señala, de que también cumplan y en definitiva logren ese objetivo de entrar a estudiar. Es una bonita historia la de Julia González, que claro, después de casi 40 años volvió a estudiar, le fue bastante bien en la PAES. Al principio ella dice que le costó un poquito, pero finalmente logró el objetivo y actualmente se encuentra estudiando trabajo social y ya va en tercer año en esta carrera de educación superior. Una bonita historia, por supuesto. 5 de la tarde con 24 minutos, seguimos avanzando en la radio.

5 de la tarde con 27 minutos. Te seguimos acompañando en vivo y en directo a través de la radio. Y te quiero llevar un poquito al pasado. ¿Te parece si retrocedemos unos 20 años? Un poquito. ¿Por qué? Porque te quiero comentar, ¿qué podías comprar antiguamente con 100 pesos? Hoy en día, 100 pesos es nada. Tú le regalas 100 pesos a un niño y te quedas mirando así como, oye, con esto no puedo comprar nada, no alcanza ni siquiera un dulce. Pero, ¿tú te recuerdas que antes 100 pesos era una fortuna para los niños? Uno iba juntando las moneditas, ¿cierto? Y te ibas al negocio y no, con 100 pesos te alcanzaban muchas cosas. Llegabas con una bolsa, con una bolsa de golosinas a la casa. Bueno, resulta de que para muchos chilenos que crecieron en los años 90, principio de los 2000, incluso un poquito más atrás, una moneda de 100 pesos no era cualquier cosa. Era la llave a pequeñas compras que hoy parecen imposibles por ese valor. Hoy esa misma cifra tiene mucho menos poder de compra por la inflación acumulada en el tiempo, pero las historias, los recuerdos de infancia siguen vivos. Por supuesto que sí, porque esto a nivel nacional, ¿eh? No solo acá, sino que hace 20 años en cualquier parte de Chile, tú con 100 pesos, ¿qué no comprabas? Comprabas dulces, helados, koyak, hasta las bebidas express. Esta es cierta, la de botellita, la chiquitita. Con 100 pesos te alcanzaba una de esas. Hoy en día, ¿cuánto estará una express? ¿Como 500 pesos más o menos? ¿Puede ser? ¿Sí? Bueno, antes, con solo 100 pesos te alcanzaba una de esas, pues. Resulta de que, claro, hace 20 años, ¿cierto? Una moneda de 100 pesos significaba mucho más de lo que hoy en día cualquier niño pudiese imaginar. Y en muchos casos alcanzaba para varias golosinas, bebidas, incluso pasaje en micro a diferentes ciudades. Obviamente esto teniendo en consideración, ¿cierto?, que un billete para muchos era algo que pocas veces obtenía cuando uno era niño. O sea, te regalaban 100 pesos.

si tú eras feliz. Ahora, si te regalaban 1000 pesos, tú te sentías millonario. Por supuesto que sí, con 1000 pesos era aún más el poder adquisitivo. Mira, por ejemplo, acá se da el caso de lo que pasaba en Los Ángeles. Pero insistimos, esto es, puede ser en cualquier otra ciudad del país. En los kioscos de barrio o cerca de los colegios, 100 pesos eran suficientes para varias golosinas y la variedad podía ser antes. Tú las encontrabas por 100 pesos. Sí, po. ¿Y para qué vamos a recordar, por ejemplo, los Chocman, los Zapito, los Super 8? Oye, todo eso te alcanzaba con 100 pesos. Y más de una, ¿cierto? Más de... podías comprar varias incluso solo con esos mismos 100 pesos. Vamos a estar recordando qué se podía comprar antes con tan solo 100 pesos. Así que, por supuesto, te invito a seguir en sintonía de la radio.

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alcanzaba con 100 pesos hace 20 años atrás. O quizás más, hace 30 años. Porque hoy en día 100 pesos es nada, la nada misma. Ni un frugilé alcanza hoy en día. Pero si retrocedemos en el tiempo, antes 100 pesos era una fortuna. Por ejemplo, los Chocman, los Zapitos, los Super 8, ¿cierto? Todos estos se recuerdan con cariño porque te alcanzaban por ese precio, por solo 100 pesos. Obviamente esto es algo que hoy en día es muy difícil. Es más, ¿se acuerdan de estos típicos 303? Bueno, con 100 pesos te alcanzaban 3 o 2 dependiendo del negocio. Bueno, otro producto típico también era los frugilés. O aquellos chocolates de manteca o las gomitas que también con solo una moneda te alcanzaban como 10. Incluso en los colegios, bueno, esto igual ha cambiado, ¿cierto? Porque en los colegios ya no se vende lo que se vendía antes. Pero por 100 pesos te alcanzaba el típico pan con mortadela. Oye, eso es algo que para muchos sigue siendo un sabor de los dioses y parte también de la cultura escolar. O también los chicles 2 en 1, era una marca muy popular y también te alcanzaban varios por solo 100 pesos. Bueno, y así la lista continúa, una lista larga, ¿cierto? Si nos ponemos ahí a recordar qué alcanzaba antiguamente con 100 pesos. Mira, por acá Carlos nos comenta, dice: 100 pesos en los 90 era igual a 2 calugones de manzana, 2 calugones de frambuesa, 3 cohetes, 5 guatapiques y te sobraban incluso un par de chauchas para seguir comprando, nos dice por acá Carlos. Sí, pues antes con 100 pesos te alcanzaban hartas cosas. Ir al negocio, por ejemplo, los helados, esto, el típico helados de agua, no sé, el centella, por ejemplo, te alcanzaba un centella y el vuelto te lo daban en dulces, porque sí. Antes te alcanzaba un centella con menos de 100 pesos. Habían hartos helados, pues. Hartos helados, cierto que era típico eso, de que el vuelto te lo daban en dulces, en calugas, en frugilé, en pastillas, que le dicen algunos también. Pero sí, antes todo eso alcanzaba solo con 100 pesos. Es más, las Express, ya lo recordábamos, ¿cierto? Que eran muy salvadoras cuando uno tenía sed, cuando iba a la calle, pasaba a cualquier negocio y eran 100 pesos. 100 pesos te alcanzaba una bebida. O los capos, también. Oye, sí, pues sí. Antes te alcanzaba tantas cosas solo con 100 pesos. Oye, es increíble también cómo el dinero se va desvalorizando. Por ejemplo, acá también un auditor nos comentaba, mira, nos mandaba, de partida nos mandaba unas fotos de billetes antiguos. Y nos comenta, dice que para los 18 de septiembre, su mamá les daba un billete de 50 pesos. Un billete de 50 pesos. Y nos sentíamos millonarios, dice. Es que sí, pues imagínate. Antes con tan poquito dinero se hacían tantas cosas. Bueno, los tiempos han cambiado también, es verdad. Oye, nos comienzan a llegar algunos comentarios de auditores. En breve lo vamos a estar revisando. Tú también te puedes sumar a la conversación, por supuesto. ¿Qué te alcanzaba antes? Hace 20 años atrás, 30 años atrás, con solo 100 pesos. Recuerda que tenemos nuestro WhatsApp habilitado, el más 5663-228-3380.

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2: José Gregorio Argomedo Montero fue uno de los personajes de nuestra independencia. Fue un abogado nacido en San Fernando el año 1767 y figuró en el Cabildo Abierto del 18 de septiembre de 1810, estando presente en todos los actos de la Revolución Emancipadora. Fue José Gregorio Argomedo Montero el secretario de la primera Junta Nacional de Gobierno y después del Tribunal Superior de Gobierno. Después del desastre de Rancagua, tuvo, como muchos chilenos, que refugiarse en Mendoza. Y a su regreso, O'Higgins lo nombró oficial de la Legión del Mérito y ministro de la Corte de Apelaciones. Ramón Freire también lo nombró consejero de Estado y vicepresidente del Congreso. También Argomedo fue presidente de la Corte Suprema, diputado por Colchagua y rector de la Universidad de San Felipe. Cuando en mayo de 1810, el gobernador español García Carrasco apresó a los patriotas Juan Antonio Valle, procurador de la ciudad, José Antonio Rojas y al argentino Bernardo Vera, el Cabildo nombró como procurador a Gregorio Argomedo. Luego, Argomedo hizo comparecer ante el Cabildo al gobernador García Carrasco y le exigió la liberación de los tres inculpados, la declaración de su inocencia, la revocación del proceso y la separación del asesor y del secretario del gobierno. O sea, le estaba pidiendo los hechos, la renuncia al propio gobernante español. Como se sabe, dimitió García Carrasco y después de esa dimisión asumió Mateo de Toro y Zambrano, del cual Argomedo fue su secretario. Argomedo fue también quien redactó, de su puño y letra, la circular que se repartió el 13 de septiembre de 1810, convocando a organizar la primera Junta de Gobierno, que decía, textual, para el día 18, espera usted, el muy ilustre señor presidente, con el ilustre ayuntamiento, en la sala del Real Tribunal del Consulado, a tratar de los medios de seguridad pública, discutiéndose allí qué sistema de gobierno debe adoptarse para conservar siempre estos dominios al señor don Fernando VII. Hasta ahí la cita, porque en realidad esta revolución emancipadora fue una revolución de un cambio administrativo conservando la tutela del rey, al menos eso decía. José Gregorio Argomedo Montero también participó sofocando el llamado motín de Figueroa, el 1 de abril de 1811, formando parte del consejo que condenó a Figueroa a muerte en pocas horas. A las 12 de la noche de ese mismo día, dictaba ya la sentencia que condenaba al caudillo realista. Pasó el capitán Diego Larraín, el teniente Bernardo Vélez y 12 hombres, llevando consigo a

0: Gomedo para notificarle a Tomás de Figueroa su sentencia de muerte, la que se ejecutó en el mismo calabozo. Y la notificación de la sentencia decía textualmente: a las 12 de la noche de este día, notifiqué con el teniente coronel y mayor de la plaza el auto al reo Tomás Figueroa, poniéndole al padre de la buena muerte, Fray Camilo Enríquez, para que le auxiliara, de que certifico, a las 4 de la mañana del día 2 de abril, se ejecutó la sentencia pronunciada contra Tomás Figueroa y se puso su cadáver a la vergüenza pública. O sea, se le exhibió públicamente en la plaza el cadáver. Así lo certifico, decía el texto, y firmaba José Gregorio Argomedo, secretario. José Gregorio Argomedo Montero murió después en Santiago en octubre de 1830.
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8 minutos nos separan de las 6 de la tarde. Continuamos con frío por acá. Sigue bajando la temperatura, pero también estamos muy entretenidos recordando qué es lo que se podía comprar antiguamente, hace un par de años atrás, unos 20 años, con solo 100 pesos. ¿Te acuerdas todo lo que podías comprar? Golosinas, chocolates, dulces, los yogures también, antes por solo 100 pesos. Hoy en día un yogur, que es algo que cualquier persona puede comprar, pero claro, el precio también ha cambiado bastante. Mira, de todo la verdad, porque incluso si nos vamos a otras áreas, el precio del pasaje, por ejemplo, también pues hace ya más de 20 años, eso sí, pero el precio del pasaje andaba por ahí, bordeando, ¿cierto?, los 150 pesos, 200 pesos el pasaje adulto. Y en esos años los estudiantes con 100 pesos tenían para ir y volver del colegio. Porque claro, el pasaje estaba entre los 50 pesos, 80 pesos según la ciudad. Y algo que también recuerda por acá uno de nuestros auditores que nos comenta, dice, mira, vamos más allá incluso, porque en esa época, dice, el Super 8 y todos los productos dulces eran mucho más grandes que ahora. Y más ricos también. Porque incluso el sabor también ha ido cambiando. Hoy en día se entiende, por supuesto, porque ya no se puede, ¿cierto?, colocar tanto azúcar, tanta grasita como era antiguamente, que había menos fiscalización en eso. Entonces hoy en día la nueva alimentación va apuntando también justamente a cambiar algunos ingredientes por otros. Ahí queda un poquito en tema de debate si es que son más saludables o no. Pero lo que sí se puede rescatar de eso es que el sabor también ha cambiado. Un Super 8 hace 20 años atrás no tenía el mismo sabor y tampoco el mismo tamaño, como nos comenta por acá nuestro auditor. Porque claro, tenían otro precio y también eran más grandes. No es como ahora. ¿Sabes qué? Algo igual que se recordaba por acá un auditor, eran las guaguitas. Tú ibas a un negocio y con 100 pesos te alcanzaban al menos 10 guaguitas. Y el sabor también ha cambiado. Hoy en día ya no son las mismas guaguitas de antes. Porque claro, sí, pues antes eran mucho más baratas y con solo 100 pesos te alcanzaba una infinidad de productos. De helados, de golosinas, las guaguitas, ¿cierto?, que comentábamos. O estos chocolatitos también. Tropical Coco, creo que se llaman, que justamente eran de coco por dentro y bañados en chocolate. También con 100 pesos te alcanzaba una bolsita que traía al menos 10. Hoy en día eso ya es imposible. Y es una lástima porque las nuevas generaciones tampoco van a saber lo que se sentía tener 100 pesos en sus manos. Nos sentíamos millonarios, por supuesto. Mira, nos siguen llegando algunos mensajitos de auditores. En breve los vamos a estar leyendo. Todavía te puedes sumar a la conversación, por supuesto. ¿Qué podías comprar hace 20 años con solo 100 pesos? ¿Cómo ha cambiado el costo de la vida también? Ya, vamos a leer los comentarios que nos quedan en breve. Seguimos con música.

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3: Encuentran en el mismo recinto paciente que se fugó desde el Hospital del Salvador en Providencia. Tomamos contacto con Jorge Villegas.
4: Claro, porque tras horas de búsqueda de este paciente acá en el Hospital del Salvador de la comuna de Providencia, finalmente guardias de este recinto logran dar con el paradero de este paciente psiquiátrico. Se encontraba transitando justamente por uno de los pasillos de este sector con una bata que habría sido de su propiedad. Esto tras intensas búsquedas, luego de que se perdiera su rastro, tras perderse, por uno de los viaductos subterráneos de este recinto hospitalario. Es por eso entonces que finalmente fue encontrada esta persona que mantenía ya también una orden de presunta desgracia, y finalmente tras estas horas de trabajo de carabineros y bomberos y personal de este establecimiento, que finalmente lograron dar con el paradero de este paciente psiquiátrico acá en el Hospital del Salvador de la comuna de Providencia. En el lugar, Bio Bio, la radio.
3: Revisamos ahora información del ámbito político. Nos cuenta más Valentina Obreque.
5: El diputado republicano Agustín Romero defendió la posible fusión de ministerios impulsada por el gobierno y que, según sus propias palabras, los zurdos siempre se oponen cuando se quiere achicar la burocracia, apuntando a que un Estado más grande permite mantener operadores políticos financiados con recursos públicos. Sus declaraciones se dan luego de que, tras el cambio de gabinete realizado por el presidente José Antonio Kast, aumentara el número de biministros en el Ejecutivo, abriendo el debate sobre una eventual reducción y fusión de carteras que podría anunciarse en la cuenta pública del próximo 1 de junio. Desde la oposición cuestionaron la medida y acusaron al gobierno de utilizar estas fusiones como una excusa para justificar recortes presupuestarios y despidos en el aparato estatal, además de intentar corregir errores en el diseño inicial del gabinete. Bio Bio, la radio.
3: Y en materia internacional, Estados Unidos advirtió que dispone información que apunta a un posible lanzamiento de un ataque aéreo ruso de gran envergadura contra Ucrania en las próximas 24 horas. La embajada estadounidense en Kiev emitió una alerta en la que recomienda a los ciudadanos estadounidenses en el país que se preparen para refugiarse de inmediato en caso de que se declare una alerta aérea. El gobierno del presidente ucraniano Volodymyr Zelensky considera que podría producir una nueva ofensiva rusa desde Bielorrusia al norte de Ucrania. Esa operación con drones tendría como objetivo las regiones de Kiev y Chernigov en un intento de recuperar la iniciativa en la guerra ante el estancamiento de los avances rusos en los frentes este y sur del país. Dejamos hasta acá la revisión de noticias cuando son exactamente las 18 horas con 3 minutos.
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6 de la tarde con 8 minutos, seguimos recordando por acá todo lo que se podía comprar antiguamente con solo 100 pesos. Sí, para las nuevas generaciones que también nos están escuchando a esta hora, antes, hace unos 20, 30 años atrás quizás, uno podía comprar una cantidad de cosas con solo 100 pesos. Tú ibas al negocio y te sentías millonario, porque salías con Chocman, con Super 8, con helado, con dulces, con gomitas. Oye, harto se podía comprar antiguamente. Hoy en día con 100 pesos, poquito alcanza, por no decir nada. Un chicle, sí, podría ser un chicle. O quizás un dulcecito. Antes te alcanzaban 10 dulces con solo 100 pesos. Y el vuelto te lo daban también en dulces, ¿cierto? Oye, por acá, mira, seguimos recordando. Y un auditor nos comenta, dice, antiguamente se podía comprar el pan para la once con 100 pesos. Y sí, pues, por ejemplo, yo me recordaba, antes te mandaban a comprar el pan con 100, 200 pesos. Te mandaban al negocio de la esquina, ¿cierto? A la panadería de barrio. Y claro, con 200 pesos, por ejemplo, te alcanzaba para la once e incluso para dejar para el desayuno. Hoy en día eso, no, pues, con 100 pesos ni siquiera te alcanza un pancito. Claro que hablamos que en esos años el kilo de pan estaba, ¿cuánto? ¿A 300 pesos? Hace harto tiempo, sí, pues, hace unos 20 años atrás, más o menos, 20, quizás un poquito más, el kilo de pan costaba como eso, como 300 pesos, 400 pesos. Y claro, con 100 pesos ya te alcanzaban por lo menos 5 pancitos sería. Y para una familia chiquitita ya con eso tenías para tomar 11. Con 200 pesos ya te alcanzaba para dejar para el otro día, ¿cierto? Pero claro, es así también como el dinero se va desvalorizando. Por eso, por ejemplo, siempre te dicen, oye, si vas a ahorrar, idealmente que sea en el banco. Porque guardar la plata en casa, tú no te das ni cuenta y se desvaloriza. Lo que costaba hace tanto tiempo atrás ya no cuesta lo mismo. Y claro, pues, eso suele pasar, por ejemplo, a veces cuando uno ve, no sé, las noticias en redes sociales que gente que guarda el dinero en casa y después cuando empiezan a ver, pensando que tenían una gran fortuna, si eso se traspasa a dinero actual, no es tanto, porque claro, lamentablemente el dinero se va desvalorizando y la inflación, hay hartos factores económicos que también hacen lo suyo, pero al menos nos quedan los recuerdos, ¿cierto? De que hace harto tiempo atrás

con 100 pesos tú podías ir a comprar pan, podías ir al negocio a comprar muchas golosinas, andar en micro. Hartas cosas se podían hacer con 100 pesos que al menos hoy en día sirve para recordarlo, para contar la historia de las nuevas generaciones. 6 de la tarde con 11 minutos, avanzamos en la radio.

seguimos acompañando en la radio. Y mira, ya los últimos comentarios, ¿cierto? ¿De qué cosas se podían comprar antiguamente con 100 pesos? Por acá nuestro auditor Leonardo se fue aún más atrás. Dice, a mí me mandaban a comprar un tarro de salmón tipo jurel con 2 pesos. Con solo 2 pesos. Oye, es increíble. Bueno, ¿para qué vamos a comenzar a recordar, cierto? De las monedas de 1 peso y 5 pesos. También, pues, también era dinero. Hoy en día esas monedas ya prácticamente no existen. La de 1 peso, la de 5 pesos ya no se ven, ya no circulan, ¿cierto? Pero claro, antes tú podías hacer muchas cosas con esas monedas. Y los 100 pesos de antes quizás probablemente hoy en día, ¿cuánto costará actualmente si hacemos ahí la transformación? 100 pesos debe estar como los 1.200 pesos aproximadamente. Y así también el resto del dinero, ¿cierto? 10.000 pesos antes era muchísimo. Hoy en día 10.000 pesos es más. Yo conozco muchas personas que ni siquiera se atreven a sencillar un billete de 10.000 pesos porque es como que se desvanece. No, pues que claro, el dinero también se va desvalorizando y cambiando el precio. Ya no es lo mismo que antes. Y esto también es lo mismo a futuro. Probablemente en tantos años más, los 10.000 pesos van a tener el valor quizás de los 100 pesos, ¿cierto? Porque claro, así va cambiando también la valorización del dinero en definitiva. Pero insistimos, quedan los recuerdos. El ir a comprar el pan con 100 pesos. Acá Leonardo, por ejemplo, que nos comenta que él lo mandaban a comprar el tarro de salmón tipo jurel con 2 pesos. Imagínate, así de rápido va cambiando el dinero. Oye, y hablando de dinero, pero nos vamos a trasladar a otra área. La vivienda. Hoy en día está complejo comprar una vivienda, pero desde el Ministerio de Vivienda anunciaron la creación de un nuevo tramo para poder acceder a comprar la vivienda. Mira, este nuevo subsidio estaría justamente orientado a quienes son muy ricos para el Estado y no se les dan subsidios, pero por otra parte a quienes también son considerados muy pobres para créditos bancarios y que tampoco pueden acceder a una vivienda. ¿De qué se trata este anuncio que realizó el Ministerio de Vivienda? Te lo comento en breve. Mantente en sintonía. Avanzamos en la radio.

0: Nos vamos a detener un poquito más en lo que estábamos conversando, porque acá auditores se sumaron también a la conversación de cómo ha cambiado el dinero. Antes se podían comprar tantas cosas, oye. Y claro, hoy en día 100 pesos no es nada. Ni 1000 pesos, ni 10.000 pesos. Es como que el dinero se fuma, ¿cierto? Uno no se da ni cuenta en qué gasta el dinero, lamentablemente. Pero por acá Omar nos comenta, dice: hace 60 años yo pasaba de la escuela a un servicentro con 8 años. Y él limpiaba vidrios. Y dice, y llevaba entre 8 a 25 pesos, pero para él, dice, era un montón de plata. Y mi mamá dice cómo se alegraba por esas monedas. En esos años eran buenas épocas económicas, nos comenta por acá Omar. A ver, Claudio. Ah, mira. Claudio, nuestro auditor, él colecciona monedas y billetes antiguos. Y nos comparte por acá un billete de 100 pesos. Oye. Bueno, 10 centésimos de escudo, un billete de 100 pesos. Oye, esto, bueno, ahora quienes los coleccionan, ¿cierto? Son quienes pueden conocerlos, porque estos billetes ya no se ven, ya no. Las nuevas generaciones no saben de este tipo, que existía otro tipo de dinero al que existe actualmente. A ver, Víctor también tiene algo que comentarnos. Escuchamos lo que nos dice Víctor.
1: Buenas tardes, señorita Andrea, ¿cómo está usted?
0: Muy buenas tardes.
1: No, yo me recuerdo que yo era niñito, ¿sí? Mi mamá cría gallinas de campo y solía entregar 100 huevos, por ejemplo, a una señora que no. Entonces yo lo iba a dejar en un canasto, en una cesta, y pagaban un peso el huevo grande, un huevo incluso dos yemas. Y me acuerdo que era harta plata, harto dinero. Y igual habían unos billetes de 100 pesos, no recuerdo yo, unos billetes azules grandes, ya que los coleccionistas los tienen. Si yo me acuerdo.

0: que era niño, tuvimos que ir a un paseo a Villarrica, al lago, y mi papá en ese tiempo me pasó un minero, que son 500 pesos, y una moneda de 500 pesos, pero era un minero. Y era cualquier dinero, eso, hoy día viene haciendo eso como 500 mil pesos, una cosa así. Uf, yo con eso iba millonario. ¿Cómo cambia todo, señor Andrea? Bueno, la plata hoy día se desvalorizó. Hoy día un billete de 10 mil pesos usted lo desencilla y desaparece, como decía usted, o un billete de 20 mil. Todo caro, todo caro. Claro que obviamente si a usted le faltan 10 pesos para 1000 pesos, no puede completar los 1000 pesos. Lamentablemente son importantes las monedas, o en este caso las decenas. Listo, que tenga una linda tarde. Gracias, chao, chao.
1: Gracias, Víctor, también que tengas linda tarde. Oye, increíble lo que nos dice, ¿eh? Uno como que después con el paso de los años se va olvidando, pero imagínate, un huevo a un peso. Hoy en día, ¿cuánto cuesta un huevo? ¿300 pesos? ¿350 el extra, el grande? Pero claro, antiguamente, un peso, un huevo. Como Leonardo, por ejemplo, que anteriormente nos comentaba, dice que él iba a comprar un tarro de estos de salmón de jurel, salmón tipo jurel, con 2 pesos, hace 50 años atrás. Qué ganas de volver a esos tiempos. Qué ganas, ¿cierto? El dinero, claro, antes valía mucho más. Y también nos queda ahí el recuerdo. Si al final eso era parte también de la intención, ¿cierto? Recordar un poquito cómo era la cosa antes. Lamentablemente el dinero se va desvalorizando y también los productos van cambiando. También ya no es lo mismo lo que se compraba antes a lo que se compra hoy en día. Ya, vamos a avanzar un poquito más, eso sí, porque hay que seguir la programación de la radio. Avanzamos cuando son las 6 de la tarde con 26 minutos.

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6:34, te seguimos acompañando en la radio. Mira, estábamos, bueno, hemos estado comentando hartos temas durante esta tarde y nos quedaba pendiente este anuncio que hizo el Ministerio de Vivienda sobre un nuevo tramo del DS1 para comprar viviendas. Se supone de que este nuevo tramo está justamente orientado a aquellos que son familias de clase media, jóvenes, y que claro, para algunos son muy ricos, para otros son muy pobres y continúan ahí en la lucha, ¿cierto?, de obtener este gran sueño de la casa propia. Es así como el ministro de Vivienda y Urbanismo, Iván Poduje, anunció la creación de un nuevo tramo del subsidio DS1 para sectores medios, una iniciativa que permitirá acceder a viviendas nuevas de hasta 4.000 UF, ampliando así el rango de propiedades disponibles para familias de clase media y también para jóvenes. A través de sus redes sociales, el secretario de Estado sostuvo que comprar una vivienda propia no puede ser una posibilidad cada vez más lejana para la clase media ni para los jóvenes, asegurando que el nuevo tramo, 4.000, busca responder a la alza sostenida de los precios de las viviendas. Mira, según detalló, la medida contempla una ayuda estatal de 400 UF y contará con 2.500 cupos a partir del segundo semestre de este año. ¿Cuál es el objetivo? Bueno, el ministro indicó que justamente el objetivo es que más familias puedan acceder a viviendas mejor ubicadas, con mayor conectividad, cercanas al trabajo, a servicios y acordes al tamaño del grupo familiar. Suena bastante bien, ¿cierto? Sí, suena un lujo. Pero, ¿cómo se va a implementar esto? 2.500 cupos para el segundo semestre. Y si lo llevamos también, ¿cierto?, a cuánto cuesta una vivienda, porque claro, la idea es que las familias puedan acceder a una vivienda de hasta 4.000 UF. ¿Cuántos son 4.000 UF si lo colocamos al precio actual hoy en día? Son cerca de 160 millones de pesos. Pero de esas 4.000 UF, solo te van a otorgar hasta 400, es decir, un poco más de 16 millones de pesos. Entonces acá también es relevante de que las familias también tengan un ahorro previo. Justamente a ellas está orientado este nuevo tramo que anunció el ministro de Vivienda, Iván Poduje. Y mira, por acá Juan Pablo nos comenta, dice, el sueño de la casa propia. Para algunos es un sueño, para otros accesibles, pero con crédito de por vida, dice. Yo no le creo a este gobierno de metáforas. Es la opinión de Juan Pablo. ¿En qué consiste? ¿Cómo se va a aplicar? Y todos los detalles te los comento en breve. Avanzamos en la radio.

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1: Si hay algo que nos han enseñado estas cápsulas, es que las canciones románticas no necesariamente hablan de amor, también hablan de dolor. Déjame llorar es una de estas. Lanzada en 1991 como parte del álbum En el último lugar del mundo, Ricardo Montaner convirtió este tema en una de las baladas más icónicas de su carrera.

tema expresa la tristeza de alguien que ha perdido a un ser querido con una letra melancólica y una melodía emotiva, y permite que el oyente se conecte con los sentimientos de dolor y desesperanza. En ese sentido, Déjame Llorar narra una historia desgarradora sobre la pérdida de un ser querido. En el año 2000, en medio de un concierto en Puerto Rico, Ricardo Montaner contó a quién va dedicada esta canción y por qué la compuso. El artista dijo que era para su mejor amigo, quien perdió a su esposa, y como siempre se contaban sus experiencias, quiso plasmarlo en una canción. Lo escribió mientras iba en un vuelo de Caracas a Madrid. Déjame Llorar habla de la muerte en la frase "millones de hojas cayendo en tu cuerpo", y si bien narra sobre la pérdida, el tema obtuvo un profundo éxito, tanto así que fue el hit de la famosa novela mexicana Mundo de Fieras. Por eso decíamos que las canciones románticas no necesariamente le hablaban al amor, también le hablan al dolor. Déjame Llorar, Montaner, en la cápsula musical.

6 de la tarde con 47 minutos. Te estaba contando sobre este anuncio que hizo el ministro de Vivienda, Iván Poduje, sobre un nuevo tramo para el subsidio DS1. ¿Cuál es la idea? De que más familias de la clase media puedan optar a comprar una vivienda nueva de hasta 4.000 UF. Ese es el objetivo, ¿cierto? Según lo que plantean desde el ministerio. Bueno, esta medida, ya te comentaba, contempla una ayuda estatal de 400 UF y contará con 2.500 cupos a partir del segundo semestre de este año. El objetivo justamente es que las familias puedan acceder a viviendas que tengan mejor ubicación, mayor conectividad, que estén cercanas al trabajo, a servicios básicos y también acorde al tamaño del grupo familiar. Bueno, Poduje agregó que esta actualización del DS1 apunta especialmente a personas que son muy ricas para el Estado, pero pobres para la banca, en referencia a estos sectores medios que hoy enfrentan dificultades, ¿cierto?, para acceder tanto a subsidios tradicionales como también al financiamiento a través de la hipoteca. Bueno, actualmente también hay que señalar de que el subsidio DS1 permite comprar viviendas de hasta 2.200 UF. En zonas regulares y hasta 2.600 UF en regiones extremas y territorios especiales. Entonces, ahí cierto está el primer cambio justamente de que actualmente es hasta 2.200, 2.600 dependiendo la zona y ahora se va a ampliar hasta 4.000 UF, casi el doble, ¿cierto? Obviamente todo esto dependiendo del tramo de vulnerabilidad del registro social de hogares. Este beneficio está dirigido a familias que no son propietarias de una vivienda, que no tengan vivienda y que además cuenten con una capacidad de ahorro. Lo que no se ha hecho público hasta ahora es cuál va a ser el monto de ahorro que se va a solicitar, ¿cierto? Eso es algo que tendremos que ir conociendo durante los próximos días. Bueno, además, el programa considera distintas modalidades de postulación: automática, en línea y mediante también de un formulario de atención ciudadana. Algunos de los requisitos serán, por ejemplo, tener más de 18 años, la cédula vigente

y una cuenta de ahorro para la vivienda con al menos 12 meses de antigüedad. Y, por supuesto, cabe también destacar que la próxima convocatoria de este subsidio se va a desarrollar entre el 16 y el 30 de junio de este año, segundo semestre ya, mientras que el ahorro mínimo vigente exigido debe estar depositado antes del 29 de mayo. Mira, si viene la intención de ver las posibilidades, ¿cierto?, de postular, es importante también esa información de que, dependiendo del subsidio al que vas a postular, antes del 29 de mayo ya debes tener el ahorro mínimo exigido, que ahí también va a depender, ¿cierto?, del tipo de subsidio y el tramo también al que desees postular. Pero lo llamativo acá es justamente este nuevo tramo que anunció el ministro de Vivienda y Urbanismo, Iván Poduje, sobre estas viviendas de hasta 4.000 UF que podrían justamente optar personas jóvenes de clase media y que actualmente no tengan una vivienda y estén ahí, ¿cierto?, en que tengan como meta poder cumplir finalmente este objetivo del sueño de la casa propia, un sueño que para algunas personas también es bastante lejano. Oye, nos comentan algunas cositas por WhatsApp, auditores. En breve las vamos a estar revisando. Avanzamos un poquito más en la radio.

6 minutos nos separan de las 7 de la tarde. Estábamos comentando sobre este nuevo anuncio que hizo el ministro de Vivienda, Iván Poduje, sobre el nuevo tramo del DS1 para comprar viviendas de hasta 4.000 UF. Mira, yo te comentaba, ¿cierto?, de que, bueno, esto es el anuncio. Se supone de que va a estar disponible ya para el segundo semestre. Son cerca de 2.500 cupos que se van a abrir a partir del segundo semestre para que las personas puedan postular a este nuevo tramo. Es un nuevo tramo, ¿cierto? Que, ¿cuál es la intención? De que las personas correspondientes a la clase media, a jóvenes, puedan acceder a viviendas nuevas de un tope de hasta 4.000 UF. Pero claro, acá, por ejemplo, se supone de que se podrían adquirir viviendas nuevas de hasta 4.000 UF y se te entregaría un subsidio cercano a las 400 UF. Pero ojo, también hay que tener, como en los otros subsidios también que se entregan, un monto de ahorro. Y esos montos de ahorro, si nos vamos, por ejemplo, a los actuales tramos del DC1, van entre los 30 y 80 UF. Eso es la capacidad de ahorro, dependiendo del tramo también de vulnerabilidad, según el Registro Social de Hogares, lo que tú deberías tener para poder acceder a este nuevo tramo de subsidio del DS1. Y mira, por acá, antes de despedirnos, nos comenta un auditor, dice, hay que recordar también que el ministro de Vivienda encontró carísimo que se iba a construir Guacamayo 3. Lo que considero, dice nuestro auditor, es una contradicción con lo que se está planteando ahora. Cierto que sí, porque claro, dijeron, oye, no, Guacamayo 3 sale carísimo, es inviable prácticamente. Pero claro, ahora te dan esta opción de poder postular de viviendas nuevas hasta 4.000 UF. Es parte también de la contradicción. Oye, si quieres saber más detalles, están todos disponibles en nuestro sitio web, en biobiochile.cl. Y con esto nos comenzamos ya a despedir, damos paso a Radiograma, así que mantente en sintonía de la radio.

Un operativo de búsqueda al interior del hospital El Salvador logró dar con el paradero de un paciente que se perdió tras ingresar a los viaductos subterráneos de este recinto. Continúa el megacorte de agua en 8 comunas del Gran Concepción. El suministro será restablecido a las 8 de la mañana de este domingo. Gendarmería encontró un artefacto explosivo de uso minero adherido a una reja al interior de la cárcel de Quillota tras ser lanzado desde el exterior. En libertad quedó el conductor del bus que ayer protagonizó un fatal volcamiento frente a Teno en Curicó. Se investiga una descompensación del imputado. Delincuentes asesinaron a una mujer de 65 años y dejaron herido a su esposo durante un violento asalto en la comuna de Coronel, el inmueble ligado a una filial del grupo Luxic. La fiscalía pidió presidio perpetuo para el hombre acusado de quemar vivas a 2 mujeres en Temuco el año 2022. En prisión preventiva quedó un hombre imputado por un homicidio consumado y fotor frustrado tras fatal riña vecinal en La Varilla, en La Serena. A días de la cuenta pública,

0: presidencial, el Ejecutivo enfrenta un nuevo desafío: ordenar al oficialismo y abrir espacios de negociación con la oposición para sacar adelante la ley de reconstrucción nacional en el Senado. Alcaldes y representantes del mundo municipal advirtieron que la eliminación de contribuciones para mayores de 65 años podría generar un déficit en las arcas comunales y afectar servicios sociales en medio de la mega reforma del gobierno. La Delegación Presidencial Metropolitana decretó alerta ambiental para este sábado ante el aumento de contaminación en el aire y las bajas temperaturas registradas en Santiago en una de las jornadas más frías de las últimas dos décadas, según expertos. Tras tres días retenidos en Israel, activistas chilenos de la flotilla Global Sumud regresaron al país denunciando trato deshumanizante y criticando el actuar del gobierno ante la situación. En materia internacional, hace instantes se reportó un tiroteo en las cercanías de la Casa Blanca. El presidente de Estados Unidos, Donald Trump, sostuvo llamadas con los líderes árabes y aseguró avances para un acuerdo de paz en Medio Oriente. Ataques a centros de tratamiento y muertes de voluntarios complican la contención del brote de ébola en África Central.
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0: Con 4 minutos de este sábado 23 de mayo que comenzamos a revisar las noticias, vamos a actualizar lo que ocurre tanto en el plano nacional como internacional. Aquí comienza Radiograma Vespertino. Bueno, y comenzamos con la siguiente información. Una adulta mayor fue brutalmente asesinada tras recibir múltiples puñaladas en medio de un robo al interior de la llamada casona de huéspedes de Coronel. En tanto, su pareja resultó con lesiones de diversa gravedad. La propietaria del predio donde se registró el homicidio corresponde a una filial del grupo Quiñenco, controlada por el grupo Luxic. Y ahora no se reportan, y por ahora no se reportan detenidos. Nos informa desde Radio El Carbón de Lota, José Manuel Lagos.
3: Una mujer de 65 años fue asesinada por desconocidos que ingresaron a una vivienda que cuidaban en el sector Maule de Coronel. En tanto, su pareja, un hombre de 73 años, sufrió heridas graves. Fueron alrededor de 3 los sujetos que ingresaron hasta la llamada casona de huéspedes, donde las víctimas cuidaban el inmueble en un predio ubicado en calle Las Encinas de dicho sector. El comandante de la Cuarta Comisaría, Claudio Jiménez, entregó antecedentes preliminares de lo sucedido durante la madrugada de este sábado.
4: Carabineros de la Cuarta Comisaría de Coronel adoptó un procedimiento por robo con homicidio ocurrido en el sector de Maule de la comuna. Conforme a los antecedentes preliminares, 3 sujetos habrían ingresado a un domicilio agrediendo con armas blancas a un matrimonio de adultos mayores, una mujer de 65 años y un hombre de 73 años, para posteriormente sustraer especies y darse a la fuga. Producto de las lesiones, lamentablemente la mujer falleció en el lugar, mientras que el hombre fue asistido, trasladado, lesionado al hospital de Coronel.
3: Cabe señalar que los antisociales actuaron a rostro cubierto, quienes huyeron en un vehículo station wagon color negro. La vocería por parte del Ministerio Público fue entregada por el fiscal José Ortiz.
5: Vestidos de negro y encapuchados, provenidos de arma blanca, procedieron a atacar al cuidador del recinto para posteriormente atacar al interior del domicilio y a las afueras de él, a la pareja del cuidador, resultando esta persona fallecida y el cuidador lesionado con heridas de arma blanca.
3: La víctima fatal fue identificada como Isabel Contreras Aguilera y familiares, en voces de su hija y nieta, exigieron justicia.
6: Es algo que no se puede dimensionar de la forma que la mataron. Lo único que queremos es justicia. Justicia para mi mamá, porque no se lo merecía. No merecía morir de esa manera. Ellos no le hacían daño a nadie.
7: Ellos llevan más de 40 años cuidando esta propiedad para los Andrónicos Luxi. Siempre han tenido este trabajo de manera honesta, digna. Y lo que hicieron fue brutal. Espero que se haga justicia y puedan pillar a estos desgraciados delincuentes.
3: El predio donde ocurrió el crimen es propiedad de la sociedad anónima O'Higgins Punta Arenas, filial de la empresa Quiñenco, controlada mayoritariamente por el grupo Luxit. La fiscalía instruyó diligencias a la brigada de homicidios y el laboratorio de criminalística de la policía de investigación. investigaciones. Se trata del cuarto homicidio del año.

0: Niño en Coronel y por ahora no hay detenidos.
1: El Ministerio Público solicitó la pena de presidio perpetuo para un hombre acusado de generar un incendio y quemar vivas a dos mujeres en el año 2022 en la comuna de Vilcún, en la región de la Araucanía. Los detalles con Roberto Neira desde Radio Bio Bio en Temuco.
2: La Fiscalía solicitó la pena de presidio perpetuo para Luciano Alexis Torres Moreno, acusado de generar un incendio en un inmueble y quemar vivas a una madre y a su hija, hecho perpetrado el 13 de mayo del 2022 en la localidad de Cajón, comuna de Vilcún. El Ministerio Público presentó acusación por un incendio en lugar habitado causando muerte, precisando que el hombre, utilizando acelerante, generó este siniestro en una vivienda de calle Alejandro Urrutia del recinto estación de dicha localidad y aseguró las puertas de acceso para evitar que las víctimas escaparan. Perdieron la vida producto de las graves quemaduras Aide del Carmen Torres Martínez y Jessica Pamela Calderón Torres. Cecilia Calderón Torres pidió justicia por la muerte de su hermana y su madre, aseverando que espera las máximas penas para el acusado.
3: Los vio afuera merodeando la casa, así como para ver que ellas no salieran. Y él se acercó y el tipo se le tiraba, no lo dejaba a que él abriera las puertas. Y él lo tiró, lo sacó para que él pudiera abrir las puertas, y las puertas estaban cerradas, no se podían abrir. Él las pateaba las puertas para poder sacar a mi mamá y mi hermana adentro. Yo espero que caiga todo el peso de la ley sobre él, porque fueron dos víctimas y mi mamá y mi hermana, ellos fueron como familia para él, y él pagarle de esa forma.
2: Quien también se refirió a este caso fue el abogado Luis Reyes, quien representa a la familia de las víctimas.
4: Bueno, lo que le puedo decir es que este señor, habiendo sido recogido por una familia en Cajón y por razones que se desconocen, eso se sabrá por especialistas, provocó un incendio en el domicilio de estas personas, una madre y una hija, y posteriormente impidió que fueran socorridas, logrando con ello que ellas fueran, en definitiva, fallecieran por causa del incendio.
2: Hay que precisar que un niño de 3 años de edad logró sobrevivir a esta tragedia, pese a sufrir graves quemaduras. Tanto la familia de las víctimas como el abogado querellante en esta causa están esperando que se fije el juicio oral que permitan obtener un veredicto condenatorio para este sujeto que se encuentra recluido en la cárcel de Valdivia. En Temuco, Bio Bio, la radio.
1: Seguimos revisando otras informaciones. Siempre en lo policial, el conductor del bus que protagonizó un fatal accidente a la altura de Teno quedó con la medida cautelar de arraigo nacional. Se evalúa como posible causa del siniestro una descompensación por diabetes. Nos amplía Luis Cabello desde Radio Bio Bio en la región del Maule.
5: En libertad inmediata, pero sometido a la medida cautelar de arraigo nacional, quedó el conductor de la máquina Turbus, que la jornada de este viernes protagonizó un mortal choque y volcamiento a la altura del kilómetro 176 de la ruta 5 a la altura de la comuna de Teno. Se trata del imputado Óscar González Carquín, 64 años, con domicilio en Colina, región metropolitana, quien ha sido formalizado de cargos por cuasi delito de homicidios y por lesiones graves y lesiones leves en accidente de tránsito. De acuerdo a lo relatado en el control de detención por la fiscal del Ministerio Público, Maite Mendiburo, el imputado habría sufrido una descompensación por una diabetes.
6: Es por ello que está en investigación si es que esta persona efectivamente tenía esta enfermedad desde hace bastante tiempo, si es que tomó las medidas necesarias, así como también si es que en el momento cuando tiene esta descompensación tuvo algún tiempo suficiente como para poder haber detenido en este caso el bus y haber procedido en este caso a que se evitara en realidad este accidente.
5: En la audiencia pública llevada a cabo la mañana de este sábado en Curicó, en el Tribunal de Garantía, se conoció además la identidad de una de las dos víctimas mortales que dejó el accidente de carretero, tratándose de Gervasio Melosa Anguita, de 30 años, y una mujer que sigue como NN en la morgue de Curicó. En tanto, la magistrada Natalia Rojas autorizó el plazo legal de la investigación por este accidente carretero en 6 meses, dado que la Fiscalía tendrá que verificar la evolución de la salud de todos los lesionados y además verificar si el conductor profesional de la máquina Turbus mantenía al día sus controles por esta patología crónica de diabetes. Aquí en Curicó, Bio Bio, la radio.
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7: El Ministerio de Vivienda informó que 170 casas deberán ser demolidas en el Olivar, en Viña del Mar, luego de las revisiones técnicas a las obras ejecutadas en el marco de la reconstrucción por el megaincendio de 2024. El proceso comenzó con el retiro de las primeras cuatro casas, mientras se mantienen cuestionamientos de la ex entidad patrocinante Social Arquitectura, que acusó que esas demoliciones serían ilegales. Los detalles con Aníbal Rosales, desde Radio Bio Bio en Valparaíso.
8: El ministro de Vivienda y Urbanismo, Iván Poduje, informó que 170 viviendas deberán ser demolidas en el sector del Olivar de Viña del Mar luego del inicio del retiro de las primeras cuatro casas vinculadas al proceso de reconstrucción tras el megaincendio de 2024. Según los antecedentes, en el Olivar existen 1.236 viviendas afectadas por la emergencia, de las cuales 444 estaban asociadas a la constructora San Sebastián. Tras la revisión técnica, se determinó que 170 deberán ser demolidas, lo que equivale al 14% del total de viviendas afectadas en el sector. Poduje sostuvo que las viviendas cuestionadas presentaban fallas estructurales e incumplimientos de la normativa de resistencia al fuego. Además, indicó que la misma empresa encargada de demoler será la responsable de construir las casas definitivas. Así lo señaló el ministro.
9: Afortunadamente, el material era tan ligero y era tan blanda la casa que no demoramos nada en demolerla, lo que confirma además los informes periciales que hicimos y las cuatro querellas que presentamos contra estas empresas. La empresa que está demoliendo, la misma empresa que va a reconstruir. Esperamos la próxima semana ya estar construyendo las viviendas definitivas. El Servio operó como entidad patrocinante e invitó a constructoras que tenían solidez y experiencia para que hagan estas casas.
8: Por su parte, la ex entidad patrocinante Social Arquitectura cuestionó el procedimiento. A través de su abogada, Erika Mayra, sostuvo que las primeras cuatro viviendas demolidas no corresponden a las 56 casas observadas en los informes de Vitec e IDEM, ni a aquellas incluidas en recursos de protección presentados ante la Corte de Apelaciones de Valparaíso. La entidad también acusó que la autoridad habría desinformado respecto del alcance de las obras iniciadas en el sector. Así lo señaló la abogada Erika Mayra.
10: Nosotros entendemos que esto es parte de un show mediático que el ministro necesita para sostener su autoridad. Las cuatro casas no tienen relación con las 56 respecto de las cuales se pronunciaron los informes que invoca el ministro, los informes de DITEC e IDIEM.
8: En paralelo, vecinos afectados señalaron quedar conformes con las respuestas, aunque mantienen preocupación por los plazos, donde las primeras casas serían entregadas en noviembre y el proceso seguiría hasta diciembre de 2026. Así lo señaló la vecina Adelaida Rivas.
11: Quedé satisfecha igual por la respuesta que nos dio en este caso, porque fuimos tres afectados de mi familia por el incendio. Entonces ya de aquí a diciembre dijeron que deberían estar listas como la reconstrucción. Ojalá sea así.
8: En lo inmediato, el secretario de Estado aseguró que ya se iniciaron acciones legales contra las empresas involucradas en las obras cuestionadas. Desde la región de Valparaíso, Bio Bio la radio.
7: Siguen las reacciones de alcaldes ante el proyecto del gobierno de José Antonio Kast de la eliminación de contribuciones que se está discutiendo en el Senado. Si bien han habido críticas de tanto ediles oficialistas como de oposición, algunos alcaldes de derecha confían en la capacidad de solvencia que aportará al Ejecutivo, al Fondo Único Municipal. Sebastián Cornejo nos cuenta más detalles.
12: Continúan los cuestionamientos al plan de reconstrucción que se tramita en el Congreso. Desde distintas municipalidades a través del tablero político han expresado su preocupación ante la propuesta de eliminar las contribuciones a mayores de 65 años. La polémica se intensificó este sábado luego de que el subsecretario de Desarrollo Social, Sebastián Figueroa, señalara que si bien se subsanará la merma que generará la iniciativa a través de inyección de recursos al Fondo Común Municipal, el Ministerio no tiene contemplado remediar el eventual déficit individual de recaudación de cada municipio. A la gran mayoría de los municipios ellos esto no le genera un efecto mayor al 0,5% de su presupuesto, comentó el subsecretario. Sin embargo, el anuncio ha puesto presión a alcaldes de comunas que perciben menos ingresos, ya que el ajuste podría afectar directamente la entrega de servicios básicos y la continuidad de programas sociales. Así lo comentó el alcalde del Bosque, Manuel Zúñiga, del Partido Socialista.
1: Hemos manifestado fuerte y claro que las contribuciones claramente nos afectan de sobremanera, sobre todo a los municipios que tenemos mayor dependencia. Si nosotros hoy día tenemos un camión de recolector de basura que pasa 3 veces a la semana, vamos a tener que pagarle solo para 2 días de la semana, porque no vamos a poder pagar el tercer día.
12: Desde el oficialismo han habido tanto reacciones positivas como de preocupación por la excepción tributaria propuesta. El alcalde de Zapallar y presidente de la Asociación Chilena de Municipalidades, Gustavo Alessandri, llamó al gobierno a mantener el diálogo con los alcaldes del país, diciendo que por el momento confía que el gobierno pueda suplir el déficit del Fondo Único.
13: Y lo contrario, creo que esa es una buena medida, pero tenemos que ver cómo compensamos a las municipalidades, tanto en el Fondo Común Municipal, y todavía tengo toda la esperanza de que sea un proyecto que favorezca a los chilenos y que favorezca principalmente a las municipalidades.
12: El alcalde de Puerto Montt, Rodrigo Wainwright, si bien menciona que apoya la medida, abogó que se tiene que respetar el financiamiento del Fondo Común Municipal.
14: Nosotros estamos de acuerdo, siempre y cuando esto llegue a aquellos que realmente lo necesitan. En segundo lugar, la compensación es absolutamente necesaria. Y si a nosotros no se nos compensan estos recursos, es imposible hacernos cargo de materias tan importantes como la salud, educación, como recuperación de áreas públicas.
12: La propuesta, que hoy se encuentra en su segundo trámite constitucional, contempla casi 300.000 viviendas del país, que hoy recaudan al fisco unos 241.000 millones de pesos.
7: En miras a la semana distrital, el gobierno comenzó su despliegue para sondear los apoyos y descuelgues de la mega reforma en el Senado. La oposición advirtió un trámite de meses y ya anuncia votos en contra, mientras que en parte del oficialismo e independientes coincidieron su respaldo a la aprobación de Sala Cuna Universal. Los detalles con Juan Oportot.
15: 9 días quedan para la primera cuenta pública del presidente José Antonio Kast. Esa será la antesala para el próximo gran paso del gobierno, la discusión del proyecto de ley de reconstrucción nacional en el Senado. Con la falta de parlamentarios del Partido de la Gente y una oposición que hasta el momento se muestra cerrada, la discusión será distinta a comparación de la Cámara Baja. Sin embargo, los espacios de conversación se deberán fortalecer desde el oficialismo e independientes, donde ya comenzaron a notarse los primeros desgastes. En Renovación Nacional, el tono ha sido más condicionante. Su jefa de bancada, María José Gatica, dijo que el apoyo al gobierno será permanente, aunque señaló que espera que el Ejecutivo incorpore medidas relevantes para la colectividad. Entre estas, se encuentran el proyecto de Sala Cuna Universal y medidas de apoyo a la salud pública.
16: Hoy día, los 10 senadores que formamos parte de la bancada de Renovación Nacional entregamos un apoyo al proyecto de ley de reconstrucción, pero también esperamos gestos para poder incorporar medidas que para nosotros de alguna u otra manera son fundamentales.
15: Recordemos que esa lacuna, tras ser aprobada, el ministro de Hacienda, Jorge Quirós, hizo reserva de constitucionalidad, por lo que los ojos de Renovación Nacional están puestos en el titular de Teatino 120. La postura fue duramente criticada por el diputado de UDI, Eduardo Cretón, quien alegó que ciertos senadores de derecha antepongan sus intereses personales y partidarios por sobre el bienestar del país.
17: Me molesta ver senadores supuestamente de derecha poniéndole precio a su voto para aprobar el proyecto de reconstrucción nacional, porque cuando la política antepone los intereses personales por sobre el progreso del país, muestra su peor cara.
15: Como voto de incertidumbre se encuentra el del senador independiente Karim Bianchi, quien si bien criticó la poca existencia de diálogo en la Cámara de Diputados, como el contenido de su respectivo despacho, sí espera que el proyecto pueda acaparar las visiones de todos los parlamentarios. Asimismo, dijo que su voto será técnico y no ideológico.
17: Me molesta ver senadores supuestamente de derecha poniéndole precio a su voto para aprobar el proyecto de reconstrucción nacional, porque cuando la política antepone los intereses personales por sobre el progreso del país, muestra su peor cara.
15: Desde el Ministerio de Hacienda señalaron que han mantenido un permanente diálogo con los parlamentarios oficialistas y de oposición. No obstante, dijeron que, al ser semana distrital, el foco estará puesto en el informe de finanzas públicas que se dará a conocer este próximo lunes 25 de mayo.
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7: Sectores políticos calificaron como irresponsables las declaraciones del exdelegado provincial de Arauco, Humberto Toro, al asegurar que empresarios de derecha han suministrado las armas utilizadas en atentados en la zona. En el gobierno reaccionaron con cautela y llamaron a Toro a entregar los antecedentes y realizar las denuncias ante el Ministerio Público. La información es de Fabián Polanco.

0: fue en el programa El Tablón de Canal 9 Bio Bio Televisión, donde la ex autoridad y militante del Partido Socialista Humberto Toro apuntó a empresarios cercanos a la derecha como los financistas de la violencia rural en la provincia de Arauco. El ex delegado provincial sostuvo que fue en el marco de la investigación del atentado al Molino Grolmus que un testigo, a quien solo identificó como votante de derecha, admitió haber entregado armamento al grupo autor del ataque.
1: Con los testigos que fue, que le suministraba las armas, porque si se sabe, es una persona que vota derecha, ¿ah? Que son empresarios del mundo de derecha. Empresarios que votan derecha usufructan a partir de un beneficio de negocio. Y usufructan de la política. Y los grupos que son los que usan las armas y hacen atentados en la provincia de Arauco usufructan también de la legitimidad de la causa MAP. Y lo que tenemos que hacer como Estado es separar los dos grupos, es separar los dos actores.
0: El testimonio fue calificado como irresponsable por la diputada del Distrito 21, Joana Pérez, señalando que era igualmente grave si es un antecedente reservado o si fue algo que conoció cuando era autoridad y no lo entregó en su oportunidad a la Fiscalía como obliga la ley a un funcionario público.
2: Por donde se mire, irresponsable los dichos al voleo en un programa, saber si los hace en su rol de ex delegado, ex gobernador, de los cargos que tuvo en la provincia de Arauco y que pudo tener acceso. Pero si conoce algo, no lo denunció en su minuto a quienes corresponden, creo que es complejo.
0: Con más cautela, el actual delegado en la provincia de Arauco, Pedro Marileo, llamó a su antecesora a hacer la denuncia y actuar de manera responsable.
3: Solicitamos que entregue esta información a nuestras policías. Hoy podemos señalar que existen investigaciones en curso con carácter de información reservada para no entorpecer el trabajo conjunto que están realizando nuestra policía en la provincia de Arauco. Hoy, como todo ciudadano, lo invitamos a realizar las denuncias de este caso y entregar la información de manera responsable.
0: Desde la Asociación de Víctimas del Terrorismo, Fernando Fuentealba respaldó lo señalado por Humberto Toro al dar cuenta de grupos que suministran la logística para la comisión de actos de violencia, aunque sin llegar a ubicarlos en un determinado sector político.
4: Efectivamente, se desarrollaron estas asociaciones ilícitas, ¿no es cierto?, el crimen organizado, cuyos financiamientos provenían del robo de animales, extorsión, robo de vehículos, droga, etcétera. Y habían dos grupos que actuaban, como bien lo menciona el delegado, grupos étnicos y también chilenos, extranjeros que participaban de este gran negocio.
0: Humberto Toro conoce la provincia de Arauco, fue gobernador durante el segundo gobierno de Michelle Bachelet y después delegado del presidente Gabriel Boric.
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0: Especies de árboles nativos ha consumido un incendio forestal que, ante la imposibilidad de ingresar, solo sigue monitoreado desde hace 5 días con avance lento en la comuna de Santa Bárbara, en la provincia de Biobío. Asimismo, en Mulchen existe un tercer foco de incendio forestal donde trabajan brigadas de CONAF. En tanto, el otro incendio de Antuco sigue activo y en combate, pero en camino a la contención, según se ha informado al final de la jornada de este sábado. La información la conocemos junto a Mario Tapia, desde Radio Bio Bio en Los Ángeles.
1: Se trata de un incendio forestal que se registra en el área cordillerana denominada Alpes Quillaileo, de muy complejo acceso para cualquier medio, donde especies como guindo santo, ñirres y bosque de araucaria han sido afectados por el incendio que, según habitantes del sector, como Ariel Hermosilla, no han contado con la atención debida para su control.
2: Estamos viéndonos afectados por un incendio causado principalmente por quema para atalaje. El tema que se están quemando ahí en ese lugar, más o menos, por la ubicación que dan, hay guindo santo y ñirres.

0: El lindo santo, por lo menos, es un árbol endémico y está en peligro de extinción, y tenemos bosque de araucaria ahí. Entonces no se ha asomado ningún helicóptero, la brigada de CONAF no se sabe nada. Entonces queríamos ver si la posibilidad de que usted pueda ayudarlo.
1: En tanto, el alcalde de Santa Bárbara, Cristian Oces, consultado por la radio acerca de este tema, lamentó la situación y pidió mayor atención para esta emergencia, insistiendo en que las empresas forestales que operan en el lugar podrían apoyar con mayor fuerza este problema, asimismo CONAF. Cabe señalar que los recursos de CONAF, en su mayoría, están todos desplegados en el incendio aún activo que se registra también en la provincia del Biobío y por cuarto día en Alto Rucúe, en la comuna de Antuco, y que ya ha destruido más de 560 hectáreas. En Los Ángeles, Biobío, la radio.
2: Mediante la crianza de cachorros de perros abandonados en rebaños ovinos en la comuna de San Juan de la Costa, redujeron notoriamente la pérdida por ataques de pumas y jaurías. La iniciativa busca enfrentar el resultado del abandono de mascotas en ese territorio. Los detalles desde Radio Bio Bio Osorno con Eduardo Palacios.
3: La médico veterinario integrante del programa de fomento productivo de San Juan de la Costa, Pamela Bertín, explicó que este modelo surge a partir de experiencias aplicadas en Chiloé y parte de la provincia de Llanquihue, donde inicialmente se emplearon ejemplares de razas especializadas para resguardar animales. Sin embargo, el alto costo de adquisición llevó a explorar alternativas con perros mestizos.
4: Esta iniciativa comenzó con perros pastor pirineo generalmente. Entonces, como tenía un costo, se empezó a implementar con perros no de raza, con animales recién nacidos de 2-3 días, que se apeguen directamente con las ovejas. El animal queda en la mitad del rebaño, se cría como una oveja, como un cordero, y la verdad es que estos perros cuidan de manera tan fuerte el rebaño que cuando se acerca otro perro o un puma incluso, logran alejar a los animales y tenemos menos pérdidas por mordeduras o muertes de perros y pumas en los rebaños ovejeros.
3: La unión de Osorno con San Juan de la Costa se logra a través de la denominada Ruta al Mar, con una distancia por sobre los 60 kilómetros para llegar al borde costero, donde su conexión con caminos interiores es aprovechada para el abandono de animales.
4: Es una ruta que tiene caminos rurales, digamos. Por tanto, el tema es bastante más frecuente de lo que uno piensa. La gente llega en autos, en vehículos, no solamente en verano, es todo el año. Llegan a las garitas que son interiores, dejan cajas con animales, con perros recién nacidos. Si finalmente los perros que están abandonados, que causan daño, no son culpa de ellos mismos, son culpa de nosotros. Y es por eso que hemos realizado un trabajo fuerte con carabineros también, de poder implementar y revisar cierto algunos vehículos relacionados con posibles cachorros que se dejen en la carretera.
3: La estrategia se ha convertido en una notoria disminución de ataques a jaurías y pumas en áreas donde cada semana se pedía ayuda para la atención veterinaria de lanares o ovinos que sobrevivían, lo que motivó a multiplicar su aplicación con participación de las comunidades especialmente indígenas afectadas por las pérdidas de esta realidad que se observa en los campos. En Osorno, Bio Bio, la radio.
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2: Científicos de la Universidad Austral proyectaron un incremento del anticiclón del Pacífico que cada vez es más grande en otoño y bloquea las lluvias en la zona sur del país, lo que propicia, entre otras cosas, un empeoramiento en la calidad del aire. Carlos López, desde Radio Bio Bio en Valdivia, nos cuenta más.
6: La ausencia de precipitaciones en la zona sur del país también ha estado acompañada por menos viento y días y noches de más helados, lo que decanta en episodios críticos de contaminación atmosférica como en Valdivia, que ha estado con 3 declaraciones de alerta seguidas y una emergencia. Al respecto, el académico del Instituto de Ciencias de la Tierra de la Universidad Austral de Chile, Álvaro González, esta situación se ha debido a los efectos del cambio climático con otoños más largos sin lluvias. El también doctor en ciencias aseguró que junto a otros científicos desarrollaron un proyecto financiado con fondos gubernamentales, el que concluye además de los efectos del fenómeno del Niño, que está el incremento del anticiclón subtropical del Pacífico, que bloquea las precipitaciones.
7: Con unos colegas de la universidad tuvimos un proyecto financiado por el gobierno, en la cual una de los forzantes, ¿no? Así como tú mencionas el fenómeno del Niño, es uno de los forzantes del clima que tenemos. También tenemos el anticiclón ciclón subtropical del Pacífico, un centro de alta presión, ¿no? Que es súper importante porque bloquea las precipitaciones. Y ese centro cada vez es más grande y hemos visto de que cada vez más grande en otoño también.
6: En tanto, el experto dijo que el fenómeno del Niño se evidenciará en el sur de Chile.

0: un incremento de precipitaciones en primavera, lo que será advertido como un cambio brusco en relación a lo que ocurra en invierno. En Valdivia, Bio Bio, la radio.
1: La delegación presidencial de la región metropolitana decretó para esta jornada de sábado 23 de mayo una alerta ambiental. La decisión se estableció por recomendación de la Seremi de Medio Ambiente de la región y luego del pronóstico de calidad de aire que arrojaba alerta producto de la alta concentración de contaminantes en el oxígeno. De acuerdo con la Dirección Meteorológica de Chile, para este día se pronosticó un régimen anticiclónico debilitado en superficie e ingresó de vaguada en altura, ingreso de vaguada en altura, con probabilidad de advención costera hacia la cuenca de la región metropolitana. Esto quiere decir, en español, una mala ventilación de la cuenca, ¿cierto?, donde las temperaturas han fluctuado entre los 3 y 11 grados Celsius en lo que va del día. Frente a eso, las autoridades prohibieron el encendido de calefactores a leña y derivados de la madera, a excepción de los pellets. También, otra de las medidas es la prohibición de quemas agrícolas, las que rigen desde el 1 de marzo hasta el 31 de octubre. Cabe destacar que la Seremi de Salud de la región metropolitana fiscalizará esta medida en conjunto con los municipios y carabineros, como también los equipos del SAC y CONAF, que estarán presentes en la capital de nuestro país. Pese a la condición climática, el especialista doctor broncopulmonar del Hospital Clínico de la Universidad de Chile y la Clínica Dávila, Felipe Rivera, dice que la actividad física se realice dentro de las viviendas y no en las afueras, ya que en la medida que se realicen más ejercicios al aire libre, hay más exigencia del cuerpo, por lo que son mayores las probabilidades de inhalar partículas contaminantes. Asimismo, producto de la mala calidad del aire, ha sido una constante en la región metropolitana. El médico dijo que las nubes de humo de Santiago concentran partículas dañinas a corto y largo plazo que pueden generar daños pulmonares crónicos y genéticos como mayores problemas a niños y adultos mayores.
2: Lamentablemente estamos ubicados en un sector geográfico que hace que las condiciones climáticas sean desfavorables, especialmente en invierno, porque se aplastan las capas superficiales y no se disipan los gases contaminantes.
1: Al ser consultado, el meteorólogo de la Dirección Meteorológica de Chile, Arnaldo Zúñiga, señaló que la temperatura máxima vivida durante este sábado ha llegado incluso a ser una de las más bajas en los últimos 20 años, lo que implica que el aire se estanque en los valles.
3: Estamos pronosticando que hacia el día lunes, martes, incluso podría estar peor. Si bien ahora la ventilación está regular, es muy probable que entre lunes y martes la ventilación sea mala para la cuenca.
1: Bueno, según el experto, se espera que en los próximos días cambie la condición sinóptica tras la proximidad de un sistema frontal, algo que ya nos contaba, ¿cierto?, Carlos Martínez. Eso en la región metropolitana, pero ¿qué sucede en el sur de nuestro país? Los Ángeles, Puerto Montt y Osorno se encuentran con calidad de preemergencia a raíz de la medición de la calidad del aire. Coyhaique se encuentra con emergencia ambiental durante esta jornada y Valdivia se encuentra en alerta. Temuco y Concepción Metropolitano están con una calidad regular de aire para la jornada de mañana. Lo cierto entonces es que Coyhaique está con emergencia, Osorno, Puerto Montt, Los Ángeles con preemergencia, Valdivia con alerta, Temuco y Concepción con calidad regular en la calidad del aire. Cabe recordar que la Seremi de Salud habilitó el número 600-360-7777, mitiquísimo número de Salud Responde, para denuncias por uso de calefactores a leña. Respecto de quemas agrícolas, la CONAF dispuso de su teléfono de emergencia, el 130.
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2: Con realidades disímiles se ha asumido el fin de semana largo en materia turística en la región de los lagos. Mientras Puerto Varas exhibe buenas cifras, en Chiloé el impacto del alza de los combustibles y el descenso de la actividad aérea ha golpeado fuertemente a los rubros del turismo. El informe de Cristian Valdebenito desde Radio Bio Bio en Puerto Montt.
3: La región de los lagos es una de las zonas del país más cotizadas en materia turística, lo que en este fin de semana largo, uno de los más esperados por los operadores y comercio en general, se ha desarrollado con distinto ánimo. Por una parte, Chiloé, que se ha conformado en los últimos feriados con una ocupación que bordea el 35-40%. Bajo para el archipiélago, reconoce el presidente de la Cámara de Comercio de Castro, Julio Candia.
4: El movimiento turístico está bastante bajo. Hemos conversado con algunos empresarios de hoteles y cabañas y no se ve algo que haga cambiar lo que ha pasado estas últimas fechas en que han habido cantidad importantes de días feriados, especialmente los fines de semana.
3: El alza de los combustibles y el descenso considerable de arribos aéreos a la Isla Grande han sido factor que en el caso de Puerto Varas, a lo menos en este fin de semana del 21 de mayo, rompió la tendencia y recuperó niveles que venían evidenciándose de la temporada alta, indicó a la radio el presidente de la Cámara de Comercio de la comuna ribereña del Lago Llanquihue, Horacio Bóbolo.
5: Estuvimos en ocupaciones cercanas entre el 75-78%. No ha sido de la calidad de los anteriores que veníamos acumulando, pero es algo normal de esta entrada en la temporada baja. Y se puede considerar un buen colorario para una temporada alta 25-26 que ha sido muy exitosa.
3: La ocupación en Puerto Varas alcanzó el 75-78%, enriquecido además por el feriado argentino del 25 de mayo, generando una demanda regional que favoreció a las comunas a ambos lados de la frontera. En Puerto Montt, Bio Bio, la radio.
2: La primera unidad móvil de pesaje para vehículos llegó hasta la región de Ñuble, la que permitirá controlar si se maneja con sobrepeso. La importancia radica en que actualmente no existen plazas fijas para el pesaje, lo que impide conocer si se cumple la normativa vigente o no. Entre Bulnes y Quillón fue presentada la primera unidad de pesaje móvil con la que contará el MOP en Ñuble, la que permitirá fiscalizar a vehículos con sobrepeso y sobredimensión en distintos puntos del territorio regional. La implementación de esta unidad responde a una necesidad histórica de la región, explicó el ministerio, ya que Ñuble no contaba con un sistema de control de cargas. Sobre esto explicó el delegado presidencial de Ñuble, Diego Sepúlveda, quien añadió y resaltó la importancia del equipo tanto técnico como humano.
6: Esto ya el Ministerio de Obras Públicas ha presentado esto, no solamente para cuidar la ruta, sino que también los caminos rurales, nuestros puentes, porque sabemos que los camiones y los buses muchas veces cuando van con sobrepeso generan inconvenientes. Esta unidad móvil va a permitir controlar, fiscalizar, pero sobre todo evitar que nuestros caminos sufran daños por este pesaje.
2: En concreto, el Ministerio adquirió la maquinaria y contrató a 3 especialistas que la operarán, esto con fondos propios de la cartera. El Seremi del MOP, Luis Carrasco, sostuvo que este nuevo equipo se adquirió a raíz de la solicitud de la comunidad. Además, recordó la cantidad de camiones que transitan por las vías de Ñuble.
7: Ha habido un reclamo, cierto, generalizado por parte de los mismos usuarios y de los alcaldes también sobre el tránsito con excesivo sobrepeso de algunos camiones, ya sea del rubro forestal u otros, y por esta razón estamos haciendo esta marcha blanca, ¿cierto?, de nuestra unidad de pesaje para resguardar que los camiones cumplan la normativa de pesaje en toda nuestra ruta vial.
2: El ministerio resaltó que con este equipo podrán controlar las cargas en las rutas donde actualmente no existen plazas fijas de pesaje, mejorando la trazabilidad del transporte especial, fortaleciendo la seguridad vial y apoyando

0: la protección estructural de caminos y puentes de la región. Además, recordemos que la multa por exceder los límites podría llegar incluso a los 3 millones de pesos.
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0: El gobierno ha debido enfrentar una serie de críticas a su gestión en seguridad, las que se profundizaron aún más luego del turbazo que sufrió en su domicilio el ex presidente del Tribunal Constitucional, Iván Aróstica. Desde el Ejecutivo apuntaron a un cambio de narrativa luego del ajuste de gabinete, el que sería dado a conocer durante la cuenta pública del lunes 1 de junio. Benjamín Zamorano nos informa.
3: Estrenar un nuevo relato y dejar atrás la fase de instalación. Estos serían los objetivos del gobierno luego del ajuste ministerial del martes pasado. Esto luego de las reiteradas críticas que se han hecho saber a la gestión en seguridad del Ejecutivo, las que apuntaron directamente a la ex ministra Steiner y a la falta de un plan detallado para administrar esta área prioritaria. Tales han sido los embates en esta materia que incluso la ex candidata presidencial de Chile Vamos, Evelyn Matthei, criticó la designación de Steiner como encargada de la cartera de seguridad luego de su salida y añadió que su plan de seguridad sigue totalmente disponible si es que el Ejecutivo lo necesita. Al respecto, el diputado de la DC e integrante de la Comisión de Seguridad, Patricio Pinilla, sentenció que fue el propio gobierno el que se autoimpuso la vara por la cual iba a ser medido.
4: Fue el propio gobierno el que se autoimpuso la vara por la cual iba a ser medido. Seguridad, inmigración irregular y reactivación económica. En materia de seguridad ni siquiera existía un plan y todo era absoluta improvisación.
3: Pero las presiones en seguridad hacia la actual administración también se han profundizado luego del turbazo que sufrió en su domicilio el expresidente del Tribunal Constitucional, Iván Aróstica, quien dio muerte a uno de los delincuentes que ingresaron a su hogar. Por ello, fue la misma bancada de RN la que solicitó, por medio de un oficio al gobierno, la discusión inmediata del proyecto conocido como Ley Antiturbazos. Así lo explicó el diputado y jefe de bancada de RN, Diego Schalper.
5: Nos parece que lo que le ha ocurrido ayer al expresidente del Tribunal Constitucional se suma a muchas víctimas que han padecido este lamentable delito. Como Renovación Nacional somos autores del proyecto y lo vamos a defender con toda la fuerza.
3: Respecto a este cambio de narrativa, el diputado del PDG, Juan Valenzuela, remarcó que la ciudadanía exige resultados concretos.
6: Hoy la gente no quiere frases comunicacionales, quiere un plan claro, resultados concretos, señales firmes de que el Estado va a recuperar el orden.
3: De acuerdo a la última encuesta Black and White, un 58% de los encuestados considera que el gobierno debe poner mayor énfasis en la seguridad pública, mientras solo un 28% aprueba la forma en que la actual administración ha enfrentado la delincuencia.
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0: Seguimos revisando más informaciones en la radio. 19 horas con 46 minutos. El Servicio Secreto de Estados Unidos realizó un amplio operativo de seguridad luego que se reportaran posibles disparos en las cercanías de la Casa Blanca, situación que obligó a acordonar sectores del complejo presidencial y reforzar los protocolos de resguardo. De acuerdo con medios estadounidenses, el incidente ocurrió en las inmediaciones del National Mall y el monumento a Washington, donde agentes que se detectaron a un individuo sospechoso armado. El servicio secreto confirmó que hubo intercambio de disparos.

0: y que una persona resultó herida por efectivos policiales durante este procedimiento. Hasta ahora, las autoridades no han confirmado víctimas fatales ni detenidos, aunque señalaron que continúan verificando el origen de los disparos y recopilando mayores antecedentes. El hecho ocurre semanas después de otro incidente armado registrado cercano también a este recinto, a la Casa Blanca, lo que volvió a encender las alertas por la seguridad del presidente Donald Trump y del perímetro presidencial de Washington. Bueno, el presidente Trump aseguró que Irán está cerca de aceptar un acuerdo de paz impulsado por Estados Unidos, afirmando que las negociaciones ya están largamente acordadas y que solo restan detalles para concretar el pacto. El mandatario sostuvo conversaciones con líderes de Arabia Saudita, Emiratos Árabes Unidos, Qatar, Turquía y Pakistán, entre otros países involucrados en las tratativas. Según Trump, el eventual acuerdo incluiría la reapertura del estrecho de Hormuz, clave para el comercio mundial del petróleo, y una extensión del alto al fuego vigente entre Washington y Teherán. Además, señaló que espera anunciar próximamente un memorando de entendimiento para avanzar hacia el fin definitivo del conflicto. Pese al optimismo mostrado por la Casa Blanca, desde Irán han insistido en que todavía existen diferencias importantes, especialmente respecto al programa nuclear iraní y el levantamiento de sanciones económicas. Mientras tanto, Trump advirtió que evaluará la última propuesta iraní junto a sus asesores antes de definir los próximos pasos de Estados Unidos en la región. La presidenta encargada de Venezuela, Delcy Rodríguez, anunció la excarcelación de más de 500 detenidos en las próximas horas. Todo esto en el marco del proceso de liberación impulsado por el gobierno tras la aprobación de la ley de amnistía. La mandataria aseguró que parte de estos casos no estaban contemplados originalmente en la normativa aprobada en febrero y que fueron revisados mediante mecanismos especiales vinculados a la revolución judicial y programas de convivencia democrática. Según cifras entregadas por el oficialismo, durante esta semana ya han sido liberados cerca de 395 personas, aunque organizaciones de derechos humanos y ONG como Foro Penal han cuestionado estas cifras oficiales y afirman que el número de excarcelaciones verificadas es considerablemente menor. Además, han advertido que varios de los liberados continúan bajo medidas cautelares o con restricciones judiciales. El anuncio se produce en medio de los crecientes cuestionamientos internacionales al sistema penitenciario venezolano y tras casos emblemáticos de presos políticos fallecidos bajo custodia. La ONU y distintas organizaciones han pedido mayor transparencia en la aplicación de amnistía y la liberación de todos los detenidos en casos políticos.
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0: Esta mañana arribó a suelo nacional la delegación chilena retenida por fuerzas israelíes mientras participaban en la misión humanitaria Global Summit que buscaba llegar a la franja de Gaza. Los activistas acusaron un trato deshumanizante, denunciando condiciones precarias durante la detención y cuestionaron una supuesta negligencia del gobierno chileno mientras permanecieron retenidos. Valentina Ureque tiene más detalles.
2: Luego de permanecer cerca de 3 días detenidos tras la interceptación de la flotilla humanitaria Global Summit, este sábado regresaron a Chile Carolina Eltit, Claudio Cayosi y Víctor Chenfro. Los activistas arribaron al aeropuerto de Santiago, donde fueron recibidos entre banderas palestinas, cánticos y muestras de apoyos por decenas de adherentes a la causa. La embarcación había sido interceptada el pasado 18 de mayo en aguas internacionales cerca de Chipre, cuando intentaban llevar ayuda humanitaria hacia la Franja de Gaza. Posteriormente, fueron trasladados a centros de detención en Israel y luego expulsados vía Turquía para concretar su retorno al país. En su llegada, Víctor Chenfro criticó al actuar del gobierno chileno durante los días que permanecieron retenidos, mientras que Carolina Eltit denunció malas condiciones y un trato violento durante la detención.
3: Hoy día podemos estar acá, fue gracias a la gente y pese a la Cancillería, el gobierno de Chile actuó pésimo. Se ve que le importa más el dinero que cómo están sus ciudadanos.
4: Salí consciente. Los dejaban al sol 3-4 horas, amarrados enteros y ponían el himno de Israel.
2: El TIT además aseguró que permanecieron separados en containers con poca alimentación y agua, mientras que Claudio Cayosi denunció hacinamiento y malas condiciones sanitarias en otro recinto penitenciario al que fueron trasladados. Las reacciones también llegaron desde el Congreso. El senador UDI Sergio Gaona cuestionó la postura del Ejecutivo frente a la situación, mientras que la diputada independiente de la bancada comunista Marisela Santibáñez

0: que nos van a servir para formular las imputaciones penales ante la Corte Penal Internacional y ante el Tribunal del Mar.
1: Por su parte, consultados por la radio, desde Cancillería insistieron en que realizaron todas las gestiones a su alcance para asistir a los chilenos que se encontraban en la flotilla y que se mantuvieron en contacto permanente con sus familiares en nuestro país para entregarles la información disponible.
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8: Tras horas de búsqueda tanto en el interior como en el exterior del Hospital del Salvador, fue encontrado el paciente que se mantenía extraviado tras ingresar a los viaductos subterráneos del recinto en Providencia. Jorge Villegas tiene más detalles. Jorge, buenas tardes.
9: Buenas tardes, claro, se trató de un hecho que causó bastante expectación tanto en el interior como en el exterior, en las inmediaciones del Hospital del Salvador en la comuna de Providencia. ¿Qué fue lo que ocurrió? Bueno, cerca de las 15 de esta tarde se emitió una alerta de parte del establecimiento por un paciente de 44 años que mantiene distintas condiciones psiquiátricas en ese recinto. Fue producto de acuerdo a información que ha trascendido, este paciente dirigía justamente hacia uno de los baños de este lugar acompañado por una TENS del sector. Fue en ese contexto cuando este sujeto se mantenía al interior del servicio de este establecimiento, es que aparentemente por vías subterráneas, por el piso, un hoyo que se encontraba justamente en el suelo, logró ingresar a los distintos viaductos subterráneos que mantiene este establecimiento. Fue a partir de ese momento que se perdió su rastro tras lo que generó entonces distintas reacciones por parte de las policías y también de bomberos. Se inició un amplio despliegue tanto en las inmediaciones como también al interior de este establecimiento buscando a este paciente cuyo rastro se perdió luego de que se sumergiera por este sector del establecimiento. ¿Qué fue lo que se supo con el paso de los minutos? Es que vecinos justamente de la calle posterior del recinto de la calle Rancagua avisaron que divisaron a un paciente que justamente transitaba por el techo del establecimiento. Sin embargo, a pesar de los esfuerzos de bomberos, no se pudo dar de inmediato con el paradero de esta persona. Se presumía que transitaba por los patios y que posteriormente se subió hacia el techo, sin embargo, eso no pudo ser corroborado hasta el momento en que fue encontrado. Quien nos entregó antecedentes mientras se desarrollaban estas labores de búsqueda por parte de bomberos fue el capitán Sebastián Araya Soto, de la Cuarta Compañía del Cuerpo de Bomberos de Santiago, a quien escuchamos a continuación.
10: La información inicial es que se escapó por uno de los túneles y habría salido en uno de los patios, posteriormente habría subido a la techumbre del edificio. Ustedes sabrán que este hospital es una estructura muy antigua, por ende contiene muchos espacios que no son de fácil identificación.
9: Claro, fue minutos posteriores a que bomberos finalizara los trabajos de búsqueda al interior de los viaductos debido a que la gran magnitud, digamos, de la infraestructura del hospital no permite que estos viaductos se conecten con otros puntos del hospital. Es por eso que se retiraron justamente del sector y se dio aviso a Carabineros. Sin embargo, con el paso de los minutos, personal de seguridad del hospital pudieron identificarlo transitando por uno de los pasillos que se encontraba en ese recinto. El paciente se mantiene con una bata roja en la cual le pertenecía a él. No era parte entonces de la investidura que entrega el hospital a este tipo de pacientes. Otra dificultad también que surgió en medio de la búsqueda es que debido a la antigüedad de distintos sectores de ese hospital es que las cámaras de seguridad en ese lugar son bastante escasas, por lo tanto eso dificultó también los labores de búsqueda de tanto la seguridad privada del hospital como también de bomberos y carabineros. Sin embargo, con el paso de los minutos, Carabineros nos pudo confirmar a los medios de comunicación

0: que nos encontrábamos en las afueras del recinto, que el paciente fue encontrado en buenas condiciones, y en palabras del teniente Francisco Cabeza de la 19 Comisaría de Providencia, el que escuchamos a continuación la confirmación de que encontraron a este paciente.
1: E inmediatamente le dieron aviso a carabineros que estaban un poco más atrás que ellos. Acá, bueno, se mantiene la denuncia por presunta desgracia. Obviamente igual tenemos que dar las cuentas a la fiscalía, que impartirá instrucciones relativas a la situación del personal médico, como también qué va a pasar con esta persona.
0: Claro, tal como mencionaba entonces el teniente, los antecedentes ya fueron remitidos a la fiscalía para determinar eventuales responsabilidades. Hasta el momento no tenemos conocimiento de que el Hospital del Salvador haya emitido algún tipo de declaración pública producto de este hecho. Recordemos que por la ley, según nos explicaban, esta persona está, digamos, bajo la custodia del hospital. Es por eso entonces que cualquier cosa que le pueda pasar mientras está bajo su resguardo puede ser responsabilidad incluso penal. Sin embargo, eso ya se habría descartado porque esta persona fue encontrada en buenas condiciones por los mismos funcionarios del hospital. Una información entonces que causó bastante conmoción tanto en las afueras como al interior del Hospital del Salvador en la comuna de Providencia. 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
2: Paquete pegado a una de las rejas de un módulo del centro de detención preventiva fue el elemento explosivo encontrado por personal de gendarmería y que, de acuerdo con el Ministerio Público, corresponde a un artefacto de uso minero. La delegación presidencial regional apuntó que el origen de este episodio podría estar vinculado a un intento de fuga. Benjamín Duque, desde Radio Bio Bio en Valparaíso, nos cuenta más.
3: Gendarmería de Valparaíso informó que un artefacto explosivo fue hallado al interior del centro de detención preventiva de Quillota, luego de ser lanzado desde el exterior hacia la denominada línea de fuego del recinto penitenciario. Tras el hallazgo, se dio aviso al Ministerio Público, que instruyó la concurrencia del Grupo de Operaciones Policiales Especiales de Carabineros para realizar los peritajes correspondientes. En ese contexto, personal especializado confirmó la presencia de elementos explosivos y efectuó el procedimiento de desactivación y retiro del objeto. El mayor Julio Ramos, comisario de la Cuarta Comisaría de Quillota, detalló la llegada de personal del GOPE hasta la cárcel para desarrollar las diligencias respectivas por el elemento encontrado.
4: Concurrió personal especializado del GOPE hasta la cárcel de Quillota con la finalidad de verificar un artefacto explosivo. Lo anterior fue a raíz que al interior personal de gendarmería encontró un objeto y ellos mismos canalizaron con el Ministerio Público y dando las cuentas respectivas. El Ministerio Público derivó a personal especializado del GOPE para adoptar el procedimiento de rigor.
3: Por su parte, Daniela Quevedo, fiscal jefe del turno regional de instrucción y flagrancia, confirmó que se trata de un elemento explosivo utilizado para la minería.
5: Puesto que en el interior de dicho establecimiento se había encontrado un paquete adosado a una de las rejas del módulo, por lo cual dicho paquete fue trasladado hasta la sala de armas de gendarmería, donde se logró establecer que se trataba de explosivos utilizados para la minería.
3: En tanto, el delegado presidencial regional, Manuel Millones, indicó que el artefacto eventualmente podría haber estado vinculado a un intento de fuga, por lo que se reforzarán los trabajos preventivos.
6: Que vamos a seguir redoblando los esfuerzos y controles para detener a todas las bandas criminales que están usando, en este caso, las armas para seguir cometiendo delitos. Y en este caso, por cierto, que sería para una fuga al interior del recinto penal, y esto nos obliga a revisar y a fortalecer los protocolos, en este caso, de Gendarmería de Chile.
3: Desde Gendarmería señalaron que el operativo se desarrolló alejado de la población penal, por lo que no afectó el normal funcionamiento de la unidad penitenciaria. Además, recalcaron el compromiso de la institución con el fortalecimiento de las medidas de seguridad de los recintos penales, mientras que la delegación presidencial apuntó a la necesidad de revisar y reforzar los protocolos existentes. Desde la región de Valparaíso, Bio Bio, la radio.
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2: Como insignificante y racista calificó el lonco Alberto Curamil la sentencia con beneficios que aplicó el Tribunal Oral de Temuco a tres carabineros acusados de apremios ilegítimos cuando lo detuvieron en Perquenco el año 2021 tras una manifestación. Desde Radio Bio Bio en Temuco nos amplía Carlos Martínez.
8: Luego que el Tribunal Oral de Temuco informara la sentencia de 541 días de presidio, pero con el beneficio de remisión condicional, es decir, firmando para un capitán, un sargento y un cabo de carabineros que lo detuvieron en abril de 2021 tras dispararle perdigones y gases lacrimógenos en un camino rural, el lonco del LOF Radalco de Curacautín y víctima de estos hechos, Alberto Curamil, se refirió a la decisión judicial.
9: Es una condena insignificante para lo que enfrentamos. Son condenas insignificantes, más bien una burla para el